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¿Cómo les va? Muy buenas noches, bienvenidos. Aquí estaremos, aquí estamos, aquí estuvimos y bueno, hasta que la vida lo decida, seguiremos acompañándote en las madrugadas, en estas trasnoches, en estas horas que van desde las 0 hasta las 4 en el aire de Radio Rivadavia, en lo que llamamos madrugada 6:30, para acompañarnos y para entretenernos en este rato del día en el que hay algo que es diferente al resto. Y es que tenemos un poco más de tiempo, no tenemos que andar corriendo, no estamos buscando ningún impacto especial, simplemente la posibilidad de transitar estas horas juntos y de hacernos mutua compañía. Más que nada también en un día como el de hoy, que habíamos dicho que la lluvia se iba a disipar en horas de la tarde y esto no sucedió. Más que lluvia, es como una falta de respeto llamar lluvia a esto que estamos viviendo en la ciudad de Buenos Aires y alrededores. Es una llovizna, todavía ahora mismo, a esta hora, estaba lloviznando antes de entrar a la radio con un clima muy destemplado, si se quiere. Extraño, raro, gris. Hoy sí, no, hay otros epítetos que podemos usar, pero sí, todos diríamos más o menos eso en el barrio, ¿no? Un clima horrible, ponele el de que quieras. Así que en eso estamos. Escuchaba que, bueno, obviamente sigue habiendo muchos ecos por el tema del Mundial, porque esto fue el domingo, es muy, muy fresco todo lo que está ocurriendo. Aparte, todos los días hay como info nueva, info de la verdadera e info de las teorías conspirativas por donde quieras. De eso se está hablando, pero hoy decía, bueno, ¿cuánto dura el duelo, no? Por el Mundial o por la Copa que no fue. Y decían que el clima no está ayudando a que el duelo se haga un poco más fácil, porque estamos incluso desde el domingo, por lo menos en esta parte de la Argentina, con un clima muy, pero muy feo, muy gris. O sea, no te dan ganas prácticamente de hacer mucho con este clima hostil. Así que, bueno, esperemos, estoy espiando un poco a ver si para hoy podemos tener alguna mejor novedad. Incluso pensaba en los chicos de las vacaciones de invierno, ¿no? Aquí en Capital y en Gran Buenos Aires, que hasta el momento el clima no los acompañó para nada. Pero creo que la cosa se revierte hacia mañana jueves y, bueno, no, más o menos, no se revierte tanto. Bueno, después en un rato vamos a profundizar en el clima para los próximos días. Antes que nada, una gran bienvenida a todos los que cada noche nos acompañan en madrugada 6:30, aquellos de siempre, aquellos que están desde el primer día, aquellos que se están sumando desde hace poco y que lentamente van descubriendo este espacio, aquellos que hoy, por las casualidades de la vida, cayeron en madrugada 6:30 y no saben mucho de qué va. Bueno, quédense porque seguramente algo de todo lo que traemos especialmente para ustedes les va a gustar. Y la manera que nosotros tenemos de saber dónde están, quiénes son, desde dónde nos escuchan, aquellos que a lo mejor nunca escribieron o que se están enganchando por primera vez, es en principio nuestro WhatsApp, que es el 11 50 26 86 30. Allí recibimos sus mensajes de texto, sus opiniones, su postura, sus saludos. Bueno, insisto, todos son bienvenidos y aquellos que no lo hicieron nunca, que todavía no tomaron nunca el teléfono para contarnos desde dónde escuchan y desde cuándo y cómo se llaman, es un buen día como para hacerlo. Hoy es otra de esas noches para quedarse en casa, escuchando la radio, tomando algo rico y disfrutando de la tranquilidad que nos genera la madrugada. 11 50 26 8630. Es nuestro número de WhatsApp, te vamos a estar esperando, especialmente a vos, que a lo mejor nunca te animaste a escribir o nunca lo hiciste por alguna razón. Bueno, hoy puede ser un buen día, como dice nuestra canción de cierre, para poder hacerlo. Aparte, hoy se celebra una fecha especial que no, me va a servir como disparador para este primer prólogo, para esta primera introducción de cada noche. Hoy es el Día Mundial del Cerebro. Se conmemora cada 22 de julio. Es una fecha impulsada por la Federación Mundial de Neurología para, bueno,
hacer tomar conciencia sobre la prevención de enfermedades neurológicas, promover hábitos de vida que protejan la salud cerebral a lo largo de todas las etapas de la vida, teniendo en cuenta que las enfermedades neurológicas son la principal causa de discapacidad, ¿no? En el mundo y con muchos factores de riesgo y hábitos recomendados para cuidarla, que bueno, más adelante nos meteremos de lleno en lo estrictamente técnico. Pero cuando leía que hoy era el Día Mundial del Cerebro, pensaba que casi sin darnos cuenta nos pasamos la vida divididos entre dos maneras de decidir, ¿no? Los que intentan o intentamos calcular cada paso con precisión matemática y los que se dejan llevar por el impulso del momento, ¿no? Dos maneras de enfrentar los problemas, de equivocarse, de volver a empezar o de intentar avanzar. Llevado al llano, para decirlo en términos que todos nos podamos entender, hay dos maneras de tomar decisiones o de encarar la vida a cada uno de nosotros, desde el cerebro, desde la cabeza, desde la mente, o lo que llamamos, después veremos si están así, desde el corazón, desde lo emocional. Podemos decidir desde lo que pensamos o podemos decidir desde lo que sentimos. Básicamente esa es la división que hacemos a los fines de esta introducción, ¿no? De hecho, pensando en cualquier situación clave de nuestra vida, cualquiera, una decisión laboral, un cambio de rumbo personal, una apuesta por algún vínculo que no ofrece ningún tipo de garantía. Bueno, en ese momento, cuando hay que tomar las riendas y decidir qué hacemos, se genera una tensión interna en todos nosotros, ¿no? Por un lado, la razón, el cerebro, la mente, evalúa los riesgos, evalúa las consecuencias a futuro, analiza estadísticas, analiza costo-beneficio. Y del otro lado, tira mucho el impulso, eso de actuar ahora, ¿no? Sin pensarlo tanto, de romper con las estructuras y de arriesgar. Y arriesgar con lo que sentimos, sin mirar ni hacia atrás ni mucho hacia adelante con las posibles consecuencias de la toma de ese riesgo. Leía que para entender cómo operan estas dos fuerzas, vale la pena observar cómo se traducen en conductas muy concretas dentro de nuestra vida cotidiana. Están quienes basan sus decisiones en el análisis. A este grupo se lo reconoce en los detalles más cotidianos, la planificación, la organización minuciosa, cierta necesidad de previsión ante cualquier imprevisto. Quienes actúan desde la lógica y buscan minimizar el margen de error, proyectan escenarios, le dan prioridad a la estabilidad sobre cualquier otra variable. Y este enfoque tiene muchas ventajas, ventajas que son evidentes, ¿no? Quienes se manejan de este modo suelen tener los números un poco más ordenados, se exponen menos a crisis imprevistas, una estructura de vida un poco más sólida, pero a veces el costo de vivir bajo un control permanente, que todo sea un balance de sumas y saldos, bueno, ese costo a veces es alto también, ¿no? Porque cuando buscamos seguridades excesivas, un poco nos inmovilizamos, evitamos riesgos innecesarios, postergamos proyectos por no tener todas las variables controladas y en muchos casos la rutina se vuelve muy rígida, se pierde la vitalidad. Está quien trabajó durante 12 años en una misma posición administrativa, su vida era modelo de orden, cumpliendo horarios estrictos, ahorro sistemático, planificación de cada fin de semana con meses de anticipación, nunca una decisión sin consultar tres presupuestos distintos. Pero bueno, esa persona llega a los 40 años y empieza
a sufrir el impacto del estrés. Se contractura, le cuesta dormir, empieza a sentir algo de vacío. Su mente había diseñado una vida perfecta sobre el papel, pero en el plano real se anuló cualquier espacio para el deseo genuino. Se había evitado el fracaso, sí, pero también se había apagado cualquier posibilidad de sorpresa o de crecimiento. Y en la vereda opuesta están quienes actúan guiados por la intensidad y por el impulso inmediato. Los que actúan, como decimos, desde las vísceras, ¿no? Actúan de manera visceral a todos los estímulos. Un desacuerdo laboral puede derivar en una renuncia intempestiva, digo bien. Un encuentro casual puede transformarse en una mudanza en cuestión de semanas. Una oportunidad tentadora puede activar una inversión sin evaluar ningún tipo de consecuencia. Para este grupo, la vida no se resuelve mediante un cálculo, sino mediante una experiencia que se atraviesa desde la pura emoción. Y hay ventajas innegables también de este tipo de personas. Son capaces de vivir con una gran intensidad, de conectar profundamente con los demás, de arriesgarse cuando otros dudan y de acumular experiencias inolvidables, memorables. Pero también el costo de la impulsividad desmedida es elevado. Porque cuando falta planificación hay inestabilidad, hay dificultades recurrentes, hay fatigas emocionales al tener que estar todo el tiempo teniendo que reconstruir los baches que dejan las decisiones que tomamos sin ninguna contención. Está el caso de una mujer cualquiera que a lo largo de 10 años cambió de actividad laboral en media docena de ocasiones, vivió en 4 ciudades distintas, emprendió 3 proyectos comerciales. Con mucha energía, sí, y con una capacidad de adaptación envidiable, pero también llega a los 40, como el caso anterior, y se encuentra sin estabilidad económica, sin ahorros y atravesando crisis recurrentes. Es decir, su impulso es un motor muy potente, pero no tiene volante que le permita sostener el rumbo en los tramos difíciles. Acá están como los dos extremos, ¿no? Los que actúan todo desde la razón y los que actúan todo desde la emoción. A nivel biológico, se desarman muchos mitos según lo que aporta la biología, ¿no? Y acá es donde yo decía que es una manera de decir que actuamos desde el corazón, porque durante mucho tiempo se atribuyó al corazón la responsabilidad de las pasiones, ¿no? Y a la cabeza, la de la razón. Pero bueno, la ciencia moderna empieza a confirmar que el corazón solamente es un órgano, un músculo encargado de bombear sangre. Tanto el cálculo frío como el impulso visceral tienen origen en el mismo lugar. Los dos nacen del cerebro. Hay cuestiones muy técnicas que tienen que ver con las cortezas cerebrales, pero no nos vamos a meter en eso ahora. Sí, que esto evidencia que la idea de una grieta entre la cabeza y el corazón es una simplificación errónea. Una vida que se rige solo por la lógica se vuelve previsible, y una vida gobernada solo por el impulso se convierte en caos y en desgaste. Por eso quienes saben de estos temas sostienen que el verdadero desafío no consiste en elegir un bando, sino en lograr que ambas dimensiones colaboren. Que la cabeza aporte límites necesarios, evaluaciones concretas, evaluaciones de contextos y estructuras para no colapsar, pero que también le demos paso al impulso como un motor, como una motivación,
como esa energía para buscar aquello que nos da sentido. Es decir, lo simplifican así: sin estructura el proyecto se desarma, sin impulso la vida se congela. Qué difícil encontrar el equilibrio, ¿no? Por eso en este Día Mundial del Cerebro, la reflexión tal vez apunte a reconocer toda esa complejidad interna que tenemos sin caer en extremos simples, ¿no? Aceptar que convivimos con la necesidad de planificar lo incierto y al mismo tiempo con la urgencia de sentir. Otra vez, pensemos en cualquier situación clave de nuestra vida. Tomar una decisión de trabajo, un cambio de rumbo, apostar por una pareja o no apostar por esa pareja, y puede ser por otra o por ninguna, apostar por la pareja o apostar por la soledad. En ese momento chocan dos fuerzas, lo que nos dice la razón y lo que nos dice, entre comillas, porque ya vimos que funciona en el mismo lugar, el corazón. La estadística, el costo y el beneficio, y la necesidad de actuar ahora. A ver, no me banco más estar en ese lugar por X motivo, necesito resolverlo ahora, no puedo pensarlo tanto. Y te mandás. Bueno, unas y otras tienen consecuencias. Unas y otras tienen consecuencias. Buenas y no tan buenas. Así que en el Día Mundial del Cerebro tenía ganas de que nos cuentes si vos sos del equipo de los que actúan más con la razón o los que actúan más con lo que sienten. ¿Y cómo te fue en tal caso en la vida actuando de una u otra manera? O si cambiaste, o si eras durante mucho tiempo, esto a veces nos marca en determinadas épocas de la vida, ¿no? Capaz que cuando somos muy jóvenes somos muy viscerales y actuamos todo por impulso. Después la vida nos empieza a dar algunos cachetazos y empezamos a prestarle más atención a la razón para tomar decisiones, al cerebro, a la cabeza, al cálculo frío, al cálculo duro, si se quiere. Bueno, vamos a armar el collage esta noche de los madrugadores 6:30. ¿Son más de ir por la razón o ir por el corazón? ¿Cómo les fue con esa manera de ser? ¿Qué anécdota de la vida tuvieron de, mira, les sentí el pálpito, sentía que de ahí me tenía que ir, que ese vínculo lo tenía que dejar o que ese vínculo lo tenía que abrazar? No lo pensé demasiado, lo hice y me fue bien. Y me fue bien, siguiendo el instinto más que la razón. Bueno, de esto empezamos a conversar esta noche, simplemente como una idea más entre tantas que van a ir surgiendo durante esta madrugada 6:30, madrugada de día miércoles 22 de julio del año 2026. Te vamos a empezar a leer en nuestro WhatsApp, que es el 11-50-26-8630, 11-50-26-8630. Allí recibimos tus mensajes de texto para empezar a acompañarnos. Ir un rato, falta todavía, pero andá agendando el número. Si querés, charlamos un ratito al aire en el 4010-7242. Te leo también en el Instagram, que se convirtió en un canal importante de comunicación con Madrugada 6:30. Me encontrás como Hernán García Arena. Allí buscame y me puedes mandar mensaje directo, que también lo vamos a leer y lo vamos a compartir con mucho gusto. Las cartas están echadas, la mesa está servida. Señores, señoras, esto es Madrugada 6:30. Nuevamente, ¿eh? Muy, muy, muy bienvenidos.

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Tomamos un poquito de ritmo con Guapa de Diego Torres a las 0:33 a esta madrugada 6:30, que recién está en pañales, ¿eh? Recién estamos comenzando, así que bienvenidos a los que tímidamente se van asomando de a uno en esta larga noche que tenemos para compartir. Llegamos cuando se va la Oral Deportiva y nos vamos cuando llega el panorama del rotativo del aire de Radio Rivadavia. En ese gran paréntesis nocturno estamos nosotros para acompañarte, para entretenerte, con momentos especialmente preparados para vos cada noche, pero también con lo que vos nos traes y el collage que vamos armando con tu opinión, con tu mensaje, con tu mirada sobre lo que va sucediendo. Bueno, eso es importantísimo, ¿eh? No te olvides que estamos en el 11 50 26 8 6 30. Ese es nuestro número de WhatsApp. Ya me voy a poner a leer algunos mensajes que están llegando de a poquito desde muy temprano. Mira, el primero cayó 12:03. Así que recién estábamos con la apertura del programa. Así que enormemente agradecidos por la compañía que nos hacen todas las noches. Y sepan que, aunque a veces no llegamos a leer todos los mensajes al aire, en lo personal y en el programa los leemos todos, ¿eh? Así que nada es inútil de escribir. Todo suma y todo va construyendo estas noches que compartimos juntos. Bueno, de hecho, el primer mensaje que llegó, que se ve que ya me conoce un poco, porque lo primero que me pregunta, este de las 12:03, es ¿cómo te trata el clima? Horrible me trata el clima. Mal, me saben que no me gusta este invierno espantoso que estamos viviendo. No quiero arrancar con queja porque no me gusta la queja, pero ya del clima sí me voy a quejar, porque no nos dio tregua este invierno. Ya empezó antes del 21 de junio, y cuando no es con mucho frío, es con mucha humedad; cuando no es con mucha humedad, es con lluvia; cuando no es con todo junto, pero no me da mucha tregua. Viviana pregunta esto y dice, espero que hayas podido descansar para darnos ahora más de vos. Bueno, ese sí, tratamos de venir lo más descansado posible, gracias. Así que feo. A mí no me gusta. No soy team invierno de ninguna manera, pero bueno, hay que bancársela, viejo. ¿Qué va a hacer? Para que haya verano tiene que haber invierno. Si no, no tiene gracia tener todo el año el mismo clima. Así que, Vivi, te respondo enseguida a vos, porque fue la primera pregunta que llegó esta noche, cómo me trataba el clima. Ahora nos vamos a meter con el pronóstico para los próximos días. No sin antes saludar a nuestro querido compañero Lucas Herrera, que está en la puesta en el aire, en la musicalización. Está Marcelo Dentice también en la edición. En un rato vendrá con nosotros también a la mesa. Ellos son, bueno, los que pueden canalizar que vos salgas al aire. Así que mirá si no será, sino el gran trabajo que tienen cada noche para poder hacer de puente para conversar dentro de un ratito. Así que los saludamos a ellos, saludamos a Javier Villa, que está en el rotativo del aire, nos va a acompañar a cada hora con la actualización de las noticias, Darío, que está en la recepción, y yo. Estos somos todos. Así que aquí estamos para recibirte y esperemos que pases una linda noche junto a todos nosotros. Bueno, el cielo está cubierto, todavía hay alguna llovizna muy débil, pero existe esa llovizna débil que hace que si vas en coche tengas que encender el limpia parabrisas, aunque sea en la velocidad más baja, pero tiene que estar allí encendido. 11 grados la temperatura a esta hora en la ciudad de Buenos Aires y alrededores. La humedad del 90%, alta, y el viento del sur a 12 kilómetros por hora. Ya la visibilidad se normalizó, porque tuvimos visibilidad reducida durante todo el día por el tema de la llovizna. Bueno, ahora está normalizada a 10 kilómetros. Y para hoy miércoles, el servicio meteorológico renueva la probabilidad de lloviznas, sobre todo durante la madrugada. Y a partir de la mañana, bueno, el cielo mayormente nublado, es decir, va a seguir gris el clima. No va a haber demasiadas posibilidades ni demasiadas chances de ver el sol en esta jornada de mitad de semana, con lloviznas durante la madrugada. Mínima de 9, máxima de 13 grados para hoy. Vamos a espiar un poco cómo vendrá el jueves. Mínima de 7, más fresco todavía, máxima de 14. Y apenas un poco de sol durante la mañana, con cielo parcialmente nublado. Después otra vez se vuelve a nublar.
y tendremos una tarde y una noche bastante gris el jueves. El viernes sigue el tiempo gris en la ciudad de Buenos Aires, con probabilidad nuevamente de lluvias hacia la tarde o la noche. Una mínima de 11 y una máxima de 15. Y así estamos también el sábado y el domingo y el lunes y el martes. El cielo prácticamente encapotado hasta el martes de la semana que viene. Lluvias para hoy y para el viernes en el radar. Pero bueno, todo puede cambiar porque al haber tanta nubosidad, todo puede ir modificándose. Te reitero los datos actuales. Ahora estamos con 11 grados, 90% de humedad, cielo cubierto, vientos del sur a 12 kilómetros por hora, una mínima de 9 grados pronosticada para hoy y una máxima de 13 para este miércoles 22 de julio del año 2026. Después vos nos podés contar cómo está la cosa en tu barrio, en tu ciudad, en tu pueblo. Bueno, a ver cómo están transitando este invierno 2026. Nos ponemos un poco en contexto. Bueno, se llevó todo el día de ayer prácticamente hablando de las teorías conspirativas, de la arenga de Messi a los jugadores antes de salir del partido. Se ha dicho de todo, no voy a redundar ahora en eso porque ya lo han contado de todos los colores, pero sí se conoció finalmente algo que despejó algunos rumores. Se conoció la arenga completa de la selección argentina antes de las cosas que hemos escuchado, ¿eh? Menos mal que no salió la videnta esta de Brasil a decir que en realidad fueron los extraterrestres los que movieron la pelota de Argentina, porque era la que faltaba, ¿eh? Era la que faltaba, que nos dijera que habían sido los aliens los que se metieron en el campo de juego. Bueno, se conoció en un video finalmente la arenga definitiva de lo que ocurrió antes de salir a la cancha, porque la derrota de Argentina ante España movilizó a todos los fanáticos y por supuesto las repercusiones continúan. Repercusiones lógicas y repercusiones totalmente voladas, digamos, ¿no? O sea, tenemos de todo para este menú. Bueno, en la previa del partido, los jugadores del equipo de Scaloni recorrieron más de 3 minutos el camino desde el vestuario hasta el campo de juego con una arenga que no pasó inadvertida y que despertó también algunas especulaciones. En un primer momento se dio a conocer la charla de Messi alentando a sus compañeros en la puerta del vestuario. Pero después se recorrieron más de 3 minutos el camino desde el vestuario hasta el campo de juego con una arenga que no pasó inadvertida y que despertó también algunas especulaciones. En un primer momento se dio

solo juguemos, pensemos en jugar, gente, en jugar. Y luego de unos segundos toma la palabra Dibu Martínez para darle indicaciones al Cuti Romero. Son dos contra uno. Si vos vas para afuera, te van a presionar. Fíjate, el pase ese filtraba adentro. O sea, se estaba hablando netamente de fútbol en esos tres minutos. Lo que pasa es que, claro, como lo único que se había escuchado hasta ese momento era esto, entre comillas, extraño, de olvidémonos de todo, de lo que había dicho Messi, bueno, se dieron a partir de allí una ola de especulaciones. Ni hablar de todos los pronosticadores que ahora están diciendo, se están justificando todo lo que le erraron, de que Argentina se traía la copa, y ahora se están justificando diciendo que algo pasó, porque todas las energías daban para que Argentina ganara y algo raro pasó. No, lo que pasó es que no la pegan ni en el blanco del ojo. Eso es lo que pasó. Porque si ves tanto el futuro, podrías haber visto esto que pasó y no lo dijiste antes. Así que esto también nos va a ayudar a filtrar un poquito las cosas que consumimos de TikTok y de las redes sociales, ¿no? Bueno, finalmente se conoció y esto, bueno, está tratando como de superarse este capítulo de conspiraciones. Hubo un posteo del presidente de la FIFA, de la Federación Internacional de Fútbol, que Gianni Infantino, de él estamos hablando, que publicó un mensaje de reconocimiento a la actuación de la Argentina en el Mundial 2026. Escribió: qué Copa Mundial de la FIFA tan increíble para Argentina, remontadas inolvidables y un espíritu de lucha inspirador para millones de personas. Comenzó Infantino en esta publicación, acompañada de la imagen del equipo levantando a Messi, con la palabra gracias ubicada debajo del recuadro. Y esto no termina acá porque, bueno, ustedes saben que a todo esto se le empezó a sumar la denuncia de una campaña anti-Argentina por parte de personalidades del mundo, controversias con actores extranjeros que involucraron recientemente, por ejemplo, a Samuel Jackson, quien durante la final del Mundial compartió un comunicado que acusaba a la Argentina de ser el país más racista del mundo. Se sumaron otras personalidades, como Javier Bardem, un actorazo de español, pero bueno, también con fuertes críticas, burlas, compartiendo contenido en contra de la Argentina, del seleccionado, del gobierno, de la Argentina en sus redes sociales. Y se sumó el escándalo por Rosalía. No, o sea, acá en este país se aburre el que quiere. Acá nos aburrimos y tenemos ganas. Bueno, ustedes saben que la controversia alrededor de la presentación de Rosalía, esta artista española, escaló un peldaño más. Porque ella, bueno, se había expresado en contra de la Argentina, y toda la historia. Entonces, bueno, está a punto de dar un recital aquí en la Argentina, y claro, muchos empezaron a querer que les devuelvan en las entradas. Ahora dicen que no se devuelven las entradas, crecen los reclamos. Usuarios que compraron entradas, estaba leyendo el portal de noticias argentinas.com, escándalo por Rosalía, denuncian que el Movistar Arena no devuelve las entradas y crecen los reclamos. Usuarios que compraron entradas para los shows de Rosalía en Buenos Aires aseguran que no pueden recuperar el dinero. El estadio respondió que la devolución solo se acepta dentro de un plazo determinado y ofreció transferir los tickets a otra persona. Bueno, en esto estamos. En esto estamos. Y me quedo corto con todo lo que habría para decir, pero este capítulo por hoy lo cerramos aquí. Después ustedes aportarán lo que tengan ganas de expresar, ¿no? Mientras tanto, en Ciudad Gótica, mientras tanto en la Argentina, siguen pasando cosas. El Mundial, lentamente, tenemos que empezar a dejarlo atrás. No lo estamos soltando del todo, pero siguen sucediendo cosas. Bueno, en principio se reunió la mesa política con una foto para mostrar normalidad en medio de las discusiones legislativas, ¿no? Fue al mediodía de ayer, ya se habló mucho de esto, para retomar la agenda parlamentaria después del Mundial. Estuvieron presentes

0: antes y se mostraron en la foto, Karina Milei, Santiago Caputo, Lule Menem, para, bueno, ir armando un listado de proyectos prioritarios para el oficialismo de cara a este, a esta segunda parte del año, que si bien ya comenzó, oficialmente está, se está iniciando después del Mundial, ¿no? El año cuando hay Mundial se divide en antes y después de, del Campeonato del Mundo. Una buena en materia económica o en materia financiera, porque la agencia internacional Moody's mejoró la calificación de la deuda argentina, destacó el superávit fiscal, la baja de la inflación y el ingreso de inversiones en energía y minería, advirtió sobre riesgos políticos de cara a las elecciones del año pasado. Pero bueno, la suba, dice la institución, refleja nuestra evaluación de que el riesgo de default de la Argentina ha disminuido de manera material a medida que la estabilización macroeconómica avanzó más allá de la fase inicial de ajuste hacia una mejora más duradera. Estas calificaciones son muy técnicas, no tienen mucho que ver con lo que a nosotros nos preocupa del bolsillo del día a día, pero permitiría que Argentina vuelva a los mercados. Bueno, toda una historia más vinculada con la macroeconomía, que es beneficiosa de cara a la mirada que tiene por lo menos esta calificadora de riesgo hacia nuestro país. De hecho, aquí el gobierno confía en que desde ahora va a haber recuperación salarial. Vamos a ver si esto sucede o no. Dijo que desde junio se inició esta recomposición de salarios a partir de la caída de la inflación y hay expectativa de que a partir de ese mes se produzca una mejora real por la baja de la inflación. Lo que lo dijo, quien dijo esto fue el vocero presidencial Adrián Rabier. Admitió que el proceso de recomposición lleva tiempo, que genera tensiones, pero enseguida enfatizó que si se compara con noviembre de 2023, los salarios están mejores en esa comparación. Destacó también que con 2027 se van a sumar 3 años consecutivos de crecimiento económico y dijo que el alentador desempeño del sector exportador contradice la postura del tipo de cambio atrasado. Fueron algunas de las declaraciones que hoy van a reflejarse en todos los diarios y en los análisis de las primeras horas del día también. ¿Qué más? Presentaron un proyecto para que extranjeros paguen salud y educación en la provincia. Fue Agustín Romo, el titular del bloque libertario en la Cámara de Diputados de la provincia de Buenos Aires, quien puso en debate ya con esta presentación la iniciativa para que estudiantes extranjeros sin residencia permanente paguen por la salud y la educación en ese distrito. Y además lo hizo público a través de un posteo en X. Así que hay extranjeros que viven en Argentina, estudian gratis en Argentina, se atienden gratis en hospitales argentinos mientras odian a la Argentina. Todo esto a partir de lo que ocurrió con el campeonato, ¿no? Perfecto. Dice, acabo de presentar un proyecto para arancelar la salud y la educación a los extranjeros en la provincia. Universidad pública y gratuita para los argentinos. Basta de pagar la educación de extranjeros que nos odian. Échenlos a todos. Y siguió con otras palabras que yo no las voy a mencionar por pudor radial. Pero no las voy a decir porque no suelo traer lo que se llaman malas palabras al aire. Pese a que en mi vida las digo con mucha frecuencia, al aire me cuestan. A la hora me cuesta reproducirlas. Bueno, más o menos por allí está la cosa en esta noche, después de una jornada muy, muy, muy agitada, con las teorías conspirativas, con la campaña anti-argentina, con las declaraciones de racismo. Bueno, se abrió un abanico, este mundial abrió un abanico de temas que teníamos. Sí, ese es un circo, tal cual. Lo teníamos como... No lo teníamos en agenda todo lo que se abrió a partir de esto. No estaba en la agenda nuestra todo esto. Bueno, ahora parece que sí. Y se va a hablar y mucho durante las próximas horas. Bueno. Mientras tanto, nosotros aquí en madrugada 6:30 le ponemos un punto final a este primer repaso para estar en contexto. Por supuesto, comunicaremos todo lo que haya que informar si es necesario durante la noche, pero ya nos damos el permiso para empezar a pensar en otros temas, como el que traemos hoy, para discutir, para debatir, o para que nos cuentes desde qué lugar vos tomás decisiones. Hablamos de lo que nos pasa a los seres humanos en madrugada 6:30, desde la razón o desde el corazón, desde el análisis frío o desde el impulso. ¿Y cómo te fue con eso? ¿Qué anécdota tenés en alguna decisión que hayas tomado con una u otra herramienta y que realmente la hayas acertado y te haya ido bien, o no, o que le hiciste demasiado caso al instinto y te salió horrible la jugada. Bueno, nos pasa a todos, ¿eh? Nos pasa a todos en algún momento de la vida. Te leemos en el 11-50-26-8630. 11-50-26-8630. Saludos desde Aguilares, Tucumán, nos dice Diego. Buen programa, amigo. Bueno, Diego, bienvenido, gracias. A vos y a toda la gente que nos escucha desde la provincia de Tucumán. Aguilares es la zona desde la cual nos estás escribiendo. Un gran saludo para vos y gracias por escribirnos. Buenas noches, Hernán. Excelente programa. Es la primera vez que escribo a la radio. Escucho el programa desde mayo. Saludos, Marcos, desde Monte Grande. Gracias, Marco. Bienvenido. Marcos, bienvenido, ¿eh? Gracias por enviarnos este mensaje. Maru, a Edo Norte presente, dice, besitos. Qué difícil es que el corazón y la mente se pongan de acuerdo. Y a veces es difícil, sí. A veces, por no decir siempre. Es el gran versus de los seres humanos. Gracias, Maru, por estar presente. Te mandamos un gran saludo. Buenas madrugadas. Hernán, ¿cuándo vamos a estar agradecidos los argentinos? No quiero pensar si hubiera perdido y ni siquiera si hubiéramos estado en el puesto 4. ¿Será que ya estamos acostumbrados a buscar siempre el pelo a la leche? Yo me siento triste porque hablan mal de este equipo. Pero más que nada afuera hablan mal. Yo acá adentro escucharon muchos que... De hecho, muchos se han dado vuelta como una media durante el transcurso del Mundial, ¿eh? Se sumaron del lado de los que hablaban bien. Bueno, mucha suerte en el día de hoy, nos dice Angelita desde Olavarría. Un saludo a usted y a todo su equipo. Siempre lo escucho, gracias por leer mi mensaje. Gracias a vos. Bueno, estás un poco triste por esto. No te gusta que hablen mal. Y claro, vos si salieron segundos, si dicen lo que dicen, ¿qué hubiera pasado si salían cuartos, no? O lo que es peor, si no avanzaban en nada. Bueno, repercusiones que todavía continúan del campeonato del mundo. Desde San Carlos, Chile, nos escribe Felipe Salazar. Nos manda saludos. Muy buena la radio y el programa. Felicitaciones. Gracias, Felipe. A vos y a toda la gente de Chile que nos está escuchando. Vos específicamente de la zona de San Carlos. Bueno, la emoción más fuerte se desata con la ayuda de dos pequeños órganos cerca de los riñones. ¿Sabías? No, no sabía. ¿Vos leíste a Daniel Goleman, verdad? No. Por eso que decís de la inteligencia emocional. No, no es uno de los autores que leí con respecto a eso, pero sí que trata, que habla mucho de aquello. Y nos dice Javier, cabeza fría al servicio del corazón ardiente y no al revés. Ojo con la amígdala. Gracias, Javier. Juani, desde La Pampa, nos dice, yo actúo siempre de acuerdo a lo que siento. Es lo mejor. Abrazo inmenso. Bueno, acá ya empezamos a meternos en el tema del día. Si actuamos con la cabeza o actuamos más con el corazón. Con lo analítico o con lo visceral. Como es tu caso. Eso es lo que estamos debatiendo en el comienzo de esta noche. Cuando faltan 4 minutos para llegar a la 1 de la madrugada, tiempo suficiente como para leer algún mensajito más. Desde Corrientes, Zulma dice, buenas noches, Hernán y equipo. Sigue la humedad por aquí, llovizno casi todo el día. Un asco, dice. Bueno, acá también, Zulma, todo el día sí. Con humedad y con llovizna. Qué bárbaro. Lo van a tener que poner en la plataforma electoral, la derogación del mal clima. En algún momento yo a ese que prometa que deroga el mal clima lo voto.
1: Humedad.
0: Sí, llovizna y frío. Así estamos, como la canción de Cacho. Bueno, para cerrar, a José de Paraná le agradecemos porque nos manda como siempre una poesía, unas décimas para hablar de nuestra consigna. Con lo cual él no sabe la consigna del día. Yo no se la envío 4 horas antes por correo. Él se entera como nos enteramos todos cuando comienza el programa. Así que fíjense la rapidez y el talento como para en muy pocos minutos armar piezas como esta. Dice, miércoles de madrugada, consigna recurrente, el corazón o la mente, decisiones en las andadas. La suerte está echada, y este decidor se prende. En verdad no me sorprende por motivos o aventones. El corazón tiene razones que la razón no comprende. Debo de sincerar, difícil prevalecer a la hora del hacer. Uno debe pensar, lo debe meditar. Y digo así por ende, cuando la pasión enciende destellos irracionales, la mente tira a caudales, pero el corazón no comprende. Saludos, José de Paraná. Y dice nota abajo, me la has puesto difícil, amigo, de la palabra y el buen sentir. Hoy estuvo difícil, pero no se nota que te la pusimos difícil. Mirá en qué poco tiempo armaste semejante pieza literaria. Te lo agradecemos mucho. ¿Vos sos payador, José? ¿Vieron que los payadores mañana creo que se celebra el Día del Payador? Es mañana, estoy casi seguro. Vamos a chequearlo. Sí, mañana, 23 de julio. Porque vieron que los payadores tienen esta habilidad de manera repentina, con dos o tres datos, te arman toda una estrofa con rima, sin conocer demasiado. Bueno, no sé por qué, José, leyendo tus décimas, se me ocurrió que a lo mejor tengas también ánimo de payador, porque para hacer una pieza así en tan poco tiempo, bueno, hay que tener un oficio y una habilidad muy especial. Te lo agradecemos enormemente. Muchísimas gracias. Mensajes que nos llegan al 11 50 26 8630. También aquellos que me están escribiendo en el Instagram. Patri, por ejemplo, que me escribe ahí en arroba Hernán García Arena, que dice: buenas noches, ¿cómo estás? Es verdad lo que decís. Cuando somos jóvenes tomamos decisiones sin pensar y pueden salir bien o mal. A mí me pasó, me equivoqué y aún sigo arrepentida. Saludos y gracias por tan lindos programas. Gracias, Patri. María Cecilia dice: feliz miércoles, actué de las dos maneras hasta que empecé a buscar el equilibrio. Difícil sí, imposible no. Entonces, desde el sentir, pongo la estructura que requiere la situación. Muchas veces hay que cambiar sobre la marcha y no es un fracaso, es volver a empezar. Para mí, de eso se trata la vida, es un aprendizaje continuo. Así lo vivo, lo transmito y trato de aplicarlo en la mayoría de los casos. Un afectuoso saludo y después me dejo unas palabras que te las agradezco, como siempre, enormemente, Cecilia, ¿eh? Gracias. Bueno, Moni dice: quiero decirte que yo no te escribo, pero te escucho desde el primer día. Gracias, Moni. Muchas gracias. Bueno, seguimos en un rato compartiendo porque vienen las noticias. Llega el rotativo del aire y a la vuelta nos ponemos en marcha, ¿eh? A puro trote en esta madrugada 6:30. No te vayas.
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2: Es la hora 1, la temperatura en la ciudad de Buenos Aires, 11 grados, humedad 90% con cielo cubierto. La justicia de Estados Unidos condenó a la Argentina a pagar más de 390 millones de dólares por aerolíneas argentinas. La Cámara de Apelaciones de Washington rechazó un recurso y confirmó el fallo a favor del fondo buitre Titan Consortium por la expropiación de la aerolínea en 2008. El país tiene un laudo en contra en el CIADI. Despertó el joven de 15 años que estaba en coma tras sufrir una brutal agresión por parte de una patota en Córdoba. Santiago Herrero tuvo su primera noticia positiva tras la salvaje golpiza que sufrió en Villa Carlos Paz. Hay 5 personas imputadas por tentativa de homicidio. Hay que esperar 24 horas. Si todo sigue igual, sale de la unidad de terapia intensiva. Ya pasó lo peor, está bien, muy asustado, pero bien, así lo escribió la madre en redes sociales. Lula da Silva autorizó el despliegue de las Fuerzas Armadas en las elecciones generales de octubre. La medida establece que los militares podrán actuar en apoyo al proceso electoral en tareas relacionadas con la seguridad de la votación, el escrutinio de los resultados y el respaldo logístico, siempre a solicitud de la justicia electoral. Ampliamos el anticipo del rotativo del aire. Escándalo en Uruguay. Atacaron a balazos dos micros con hinchas de Tigre. Integrantes de la barra de Nacional emboscaron a la caravana de argentinos que regresaba hacia Buenos Aires tras el partido por la Copa Sudamericana, donde el Matador venció 3-0. Una persona fue trasladada a un centro hospitalario con herida de bala en una de sus piernas. Confirmaron más de 10 disparos. Cielo cubierto en la ciudad de Buenos Aires, temperatura actual 11 grados.
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No quiero soñar mil veces las mismas cosas. Me gusta la frase de esta canción que dice: te comportas de acuerdo con lo que te dicta cada momento. Y esa inconstancia no es algo heroico, es más bien algo enfermo. Está muy bien esa frase, ¿eh? Muy bien para los que no sabemos por dónde van, dicen una cosa, hacen otra. Bueno, no es muy heroico esto, ¿eh? Es a veces un poquito border. Pero bueno, las letras siempre vienen a interpelarnos un poquito. Y Soda Stereo, bueno, elige un repertorio bastante afín para esa interpelación. Letras muy, pero muy lindas para pensar, para analizar y para llevarla a la vida de cada uno. Con Soda Stereo estamos comenzando con Gustavo Cerati, con esta versión acústica, ¿no? Sí. O del último concierto del 97. Ah, mirá vos. Cuando se separó Soda Stereo de allí. Qué linda versión esta de Trátame Suavemente para comenzar la nueva hora de madrugada 6:30. Una de la mañana con 6 minutos. Bienvenidos a los que se van sumando a esta trasnoche, a madrugada 6:30. Los acompañamos hasta las 4 en el aire de Radio Rivadavia, como todos los días, para justamente eso, acompañarlos y para entretenerlos, para hacer un poquito más livianas estas horas de la noche, cuando el insomnio apremia, cuando el trabajo a veces a la noche es un poco más duro que en otros horarios, cuando, bueno, vaya a saber la enorme cantidad de posibilidades de escucha o de los motivos de escucha por los cuales estás aquí. Bueno, como sea, tratamos de hacerlo un poquito más liviano este tiempo que nos toca compartir. Así que muy bienvenidos, saludamos también a toda la gente que nos sigue a través de el canal de YouTube de Radio Rivadavia, Radio Rivadavia en vivo. Empezó a entrar en calor ya hace un ratito, como siempre. Empiezan a sumarse de a decenas y lo agradecemos mucho. Entre ellos, bueno, a todos los que nos están escribiendo por el chat, nos saluda Maru. Bueno, la veo solamente a Maru, que acaparó los últimos 15 mensajes con corazones y con saludos a Patricia, a Nora, a Valentina, por allí a Alicia, a Marcelo. Bueno, todos los que veo por ahora. Muy, pero muy buenas noches y gracias por acompañarnos también, ¿eh? A los que escriben y a, que son la minoría, y a los cientos que están allí escuchándonos a través del canal de YouTube de Radio Rivadavia. ¿Cómo estamos comenzando esta nueva hora? Bueno, el servicio meteorológico mantiene sus números, ¿eh? 11 grados la temperatura a esta hora en la Ciudad Autónoma de Buenos Aires, 90% la humedad, el viento del sur a 12 kilómetros por hora, la presión está normal, 1013.4, y hay probabilidad de lloviznas para lo que queda de esta madrugada, y cielo gris durante todo el día, cielo cubierto durante toda la jornada de este día miércoles 22 de julio del 2026, con 9 grados de temperatura mínima y 13 de temperatura máxima para hoy. Mañana jueves, igual, apenas un poquito de sol por la mañana, pero después otra jornada gris con 7 de mínima y 14 grados de temperatura máxima. Enseguida nos vamos a ir al encuentro de nuestra historia del día. Como cada noche traemos una historia curiosa, una historia particular, algo que nos conecte con algún recuerdo. Hoy nos va a conectar con algún recuerdo, algún suceso de la historia o algún personaje importante. Bueno, en segundos nada más. Antes quiero ganar terreno con algunos mensajes que nos están llegando al 11 50 26 86 30. Emiliano y Karina. Emiliano dice: y mi señora Karina, dice: te escuchamos siempre desde Sáenz Peña en Chaco. Saludos también a mamá, que está viniendo desde Mendoza. Seguro te escucha en el cole. Se llama Silvia. Ah, está viajando y vos estás seguro que Silvia nos está escuchando desde el colectivo, yendo para de Mendoza a Chaco, en el micro. Bueno, escúchame, Silvia, si esto es así, escribieron Emiliano, o sea, tu hijo, entiendo, y tu nuera, Karina, que escuchan siempre desde el Chaco. Y dicen que vos seguramente estás escuchando en el micro. Si es así, mandanos una señal. Decinos: sí, acá Silvia, la que estoy en el micro yendo hacia el Chaco a ver a mi hijo. Así hacemos estos
estos cruces que siempre son tan lindos, ¿no? De mensajes entre un lado y otro. ¿Qué más? Por aquí. No te quejes tanto del frío. Acá en Comodoro Rivadavia, 5 grados bajo cero. Calentita en la cama escuchándote y tomando un té cargado. Ah, claro, que viva. Y estás en la camita con el té de manzanilla, con miel y canela para mitigar el frío. Bueno, sí, es cierto. En otros lugares del país está bastante más baja la temperatura. Con la consigna dice, uso más la intuición que la razón o el corazón. A mis 75 años, pocas veces me falló. Cariños al equipo de Rivadavia, firma este mensaje Lucía, desde Comodoro, que nos muestra una foto del parque de la ciudad, allí en Comodoro, que amaneció completamente congelado. Qué impactante, sí, es cierto, se ven como agua congelada en la punta de las ramas y en el tronco, allí en el parque de Comodoro Rivadavia. Entiendo que es de allí la foto, Lucía. Bueno, hielo por todos lados, frío en todos lados, claro, 5 grados bajo cero ya no es una pavada, ¿eh? Hola Hernán, dice, somos muchos a los que no nos gusta esta humedad y el frío, esperemos que pronto pase y vengan días más lindos. Acá por mi barrio todos están adentro, ni se les ven las narices. Un poco triste por la... Entiendo que es por la selección, porque me escribiste por la colección, pero dice, bueno, somos la mejor selección del mundo. Yo estoy escuchándote en compañía de mi perrita y mi gatita. Todas las noches escucho. Felicitaciones por el programa. Muy bueno, soy Esther de Castelar Sur, que le mando un beso grande a todos. Bueno, otra que no le gusta el frío y la humedad que estamos viviendo, ¿sí? Me parece que los días grises los vamos a tener que bancar por lo menos una semana más. Pero bueno, de eso se trata, el invierno también. Buenas noches, los estamos escuchando desde Sáenz Peña. También otra, la familia Romero, que nos manda saludos. Bueno, a toda la gente del Chaco, muchas gracias. Mensajes que nos están llegando al 11 50 26 8 630 y que recibimos con mucha alegría y con mucha gratitud. Hace algo más de 4 décadas, escuchar música en la calle era una experiencia colectiva, ¿no? Una experiencia ruidosa. Prácticamente era una imposibilidad técnica escuchar música en la calle. Si querías llevar tus canciones favoritas a todos lados, dependías de grandes grabadores portátiles a pilas que pesaban varios kilos y además obligaban a todo el vagón del tren o a toda la plaza o a toda la playa escuchar lo mismo que vos. Pero hubo un día del mes de julio de 1979 en el que todo cambió. Y por eso hoy es nuestra historia del día, porque ocurrió más o menos para esta fecha, para el 22 de julio de 1979. Una compañía japonesa muy conocida lanzó al mercado un pequeño aparatito azul, azul y plateado, con auriculares de espuma naranja, ¿se acuerdan? Bueno, ese pequeño aparato con auriculares de espuma naranja transformó para siempre la cultura urbana, la industria discográfica y la forma en que las personas nos empezamos a relacionar con nuestro propio espacio. Un día como hoy, pero de 1979, nacía el Walkman. Ese aparato del que hablamos, azul y plateado, con auriculares de espuma naranja, se llamó Walkman. Y para entender la magnitud del fenómeno, y por eso nos gusta ir a la historia y traer más datos que nos aporten en esta historia del día que compartimos cada noche, hay que retroceder algunos años más y mirar cómo era el mundo del sonido portátil, por ejemplo,
a finales de la década de los 70. En ese momento, el estándar de movilidad musical era el transistor de radio, que solo permitía sintonizar emisoras. Pero la historia oficial de esta empresa, la japonesa Sony, cuenta que el dispositivo nació gracias a una necesidad personal de Masaru Iwuka. ¿Quién es Masaru Iwuka? El cofundador de esta empresa electrónica. Iwuka era un ejecutivo de alto rango que viajaba constantemente en avión por motivos de trabajo y tenía ganas de escuchar sus óperas favoritas durante largos trayectos interoceánicos, ¿no? Transoceánicos. Como los grabadores de cassette convencionales eran demasiado grandes y pesados, le pidió al ingeniero jefe de la división de magnetófonos, Nobutoshi Kihara, que diseñara algo más pequeño. Kihara tomó un grabador portátil monoaural que ya existía en el catálogo de la empresa, se llamaba Pressman, le quitó los componentes de grabación que ocupaban mucho espacio y consumían batería, y modificó el circuito para reproducir sonido en estéreo de alta calidad a través de unos auriculares ligeros. Cuando el presidente de la empresa, Akio Morita, probó el prototipo, quedó fascinado de inmediato. Pero apareció el equipo de marketing y los ingenieros principales de la compañía, que eran un poco escépticos con el tema. Tenían una objeción fundamental que hoy suena insólita, pero que por entonces tenía mucho peso. El aparato no grababa, solo reproducía. En esa época, un reproductor que no permitía registrar audio se consideraba un producto incompleto, como si fuera un grabador roto. Morita dio un golpe sobre la mesa y asumió toda la responsabilidad comercial del proyecto. Estaba convencido de que la gente no quería grabar sus propias voces, sino lo que buscaba era escuchar música con total libertad de movimiento. Y la verdad que tenía razón. El dispositivo salió a la venta en julio de 1979. El nombre oficial era TPS-L2. Al principio las ventas fueron moderadas. El mercado no terminaba de comprender el concepto de caminar por la calle con auriculares puestos. Miren de lo que estamos hablando. Hoy casi que no hay gente que no camine con auriculares puestos, ¿no? Y para solucionar esto, la empresa implementó una estrategia de marketing revolucionaria para la época. ¿Saben lo que hizo? Contrató actores jóvenes, modelos, para que caminaran por la calle de los barrios más concurridos de Tokio usando el aparato, escuchando música. O sea, para que la gente viera el uso del aparato en acción, no solamente en una publicidad. Entonces, estos actores jóvenes, estos modelos, que estaban con los auriculares naranjas en sus orejas, atraían la atención. La gente se preguntaba de qué se trataba eso que tenían puesto. Y además, incluyeron dos entradas para auriculares en el mismo equipo. ¿Qué permitía esto? Que dos personas escucharan la misma cinta al mismo tiempo. Bueno, en pocas semanas el stock inicial de Walkman se agotó por completo. A nivel internacional, bueno, el éxito desató un problema de marcas, ¿no? Como la palabra Walkman era un término japonés un tanto forzado, la compañía decidió cambiarle el nombre según el mercado de exportación. En Estados Unidos se llamó Soundboat. En el Reino Unido, Stowaway. En Suecia, Freestyle. Pero el fenómeno cultural fue tan potente que los propios consumidores de todo el mundo comenzaron a llamarlo simplemente por el nombre original japonés. A principios de la década de los 80, la empresa unificó la marca a nivel global bajo el nombre definitivo de Walkman.
con un impacto inmediato y profundo. El aparato inauguró la privatización del espacio sonoro, porque por primera vez una persona podía aislarse del ruido de la ciudad, del transporte público o del entorno laboral y construir su propia banda sonora. Por supuesto, como ocurre con todo lo nuevo, con toda la innovación, esto generó mucho debate en los medios de comunicación de la época, ¿no? Los críticos más conservadores afirmaban que el invento fomentaba el aislamiento. Pobre gente, si estuviera hoy en el 2026, ¿a dónde hemos llegado con el aislamiento, no? Que los jóvenes iban a volver insociables, que correr con auriculares puestos era un peligro mortal por falta de atención. Esto no era un punto menor. Pero bueno, parece que ocurrió exactamente lo contrario. El Walkman se convirtió en un aparato fundamental, por ejemplo, para el boom del fitness. Millones de personas que empezaron a salir a correr por los parques y por las calles, gracias a la posibilidad de poder acompañarse con música directamente en sus oídos. Así que, con el boom de ventas del Walkman, también se dispararon, por ejemplo, la venta de zapatillas deportivas, de ropas de entrenamiento, y bueno, y por supuesto, se dispararon también las ventas de los cassettes, ¿no? Ya el cassette lo podía llevar con vos mismo. Bueno, después hubo un montón de competidores, ¿no? De otras marcas muy conocidas. Cada una lanzó su propia versión, pero Sony mantuvo el liderazgo indiscutido. Le fue introduciendo mejoras tecnológicas notables, modelos más pequeños, modelos con radio, con AM y con FM. El primero no tenía. De hecho, yo que estaba leyendo recién este pedacito de que no tenía para grabar, yo recuerdo que los primeros Walkman ni siquiera tenían para rebobinar. Solo se podía adelantar, o sea, para ocupar el menor espacio posible. Entonces, si vos querías rebobinar el cassette, tenías que darlo vuelta y adelantarlo. Igualmente, mucho no lo hacíamos porque gastaba pila. Gastaba mucha pila. Entonces, agarramos la virome y le dábamos con al cassette para no gastar la pila de Walkman, porque consumía bastante. Chupaba bastante pila. Bueno, todo imperio tecnológico tiene fecha de vencimiento. La tecnología fue avanzando y la decadencia del Walkman clásico del cassette, por supuesto, no ocurrió de la noche a la mañana, pero sí fue víctima de la transición tecnológica impulsada por dos factores clave, ¿no? El formato digital y también cierta falta de visión comercial. A principios de la década de los 90, el cassette comenzó a perder terreno frente al disco compacto. El CD ofrecía una calidad de sonido muy superior. Se lanzó el Discman para poder escuchar compact como Walkman, pero no tuvo tanto éxito, no tenía muchas limitaciones físicas. El Discman era grande, eran mucho más grandes los discos que el cassette, o sea, ocupaba mucho más espacio, era más pesado. Y por supuesto, para andar por la calle, el Discman contaba con algo que el cassette no tenía, que son los saltos. Vos ya en el colectivo agarraba un empedrado y el Discman empezaba a saltar la pista y no se podía escuchar. Bueno, pero el golpe de gracia hacia el Walkman llegó hacia finales del año 2001, cuando la empresa de la manzanita lanza el iPod, que revoluciona toda la posibilidad de escuchar música con música digital y demás. Sony fabricó su último Walkman de cassette tradicional en el año 2010. Y de esta forma puso fin a una línea de producción que se había mantenido durante más de 30 años y que había colocado en el mercado más de 200 millones de unidades en todo el mundo. Hoy en día el Walkman es parte de nuestra nostalgia, ¿no? Los que coleccionan artículos retro, las modas analógicas, donde las cintas de cassette experimentan ahora sí un curioso rebrote entre algunos músicos independientes y entusiastas del sonido vintage, como ocurrió con los vinilos. Ahora hay como una vuelta también al tema del cassette. Pero bueno, el legado no está tanto en lo electrónico o en el avance tecnológico que dejó, sino que inventó una nueva forma de habitar el espacio público. La idea de que podamos caminar
en medio del caos del mundo, acompañados únicamente por la música que elegimos escuchar. Bueno, un día como hoy, pero de 1979, esta empresa japonesa lanzaba el Walkman y descubrimos algunos de sus secretos esta noche en nuestra historia del día.

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0: dice este mensaje: yo tuve un Walkman Sony con sintonía digital para la radio, y cuando pude comprarme un Discman, no me lo compré porque no tenía radio, porque a mí me encanta escuchar radio, nos dice Alejandro desde Mendoza, que dice que nos está escuchando en su celular con los auriculares, mientras en la casa todos duermen, en la zona de Guaymallén. Radio Rivadavia sale por 96.3. Bueno, un gran saludo a todos los compañeros de 96.3 que transmiten Rivadavia, desde donde nos escucha Alejandro, que tenía un Walkman con sintonía digital. Y el Discman, claro, el Discman no venía con radio, la mayoría no venían con radio, es cierto, es cierto. Y esto era una contra también para pasarse a ese formato. Y le agradezco también a Marcelo, desde la provincia de San Luis, que nos dice: buenas noches, Hernán, hoy te involucraste con mi tema, el cerebro, y nos dice: las personas no toman decisiones primero con la lógica, las toman con la emoción y luego las justifican con la razón. Dice: la emoción aprieta el botón de la decisión, la razón escribe el informe para explicar por qué lo hicimos. Muy interesante esto que nos trae Marcelo. ¿No tenés ganas de llamar un ratito y lo charlamos al aire? Si es que te dedicás justamente a todo esto que traemos hoy, estaría buenísimo contar con tu aporte, Marcelo. A ver, lo reitero. Las personas no toman decisiones con la lógica, las toman con la emoción y la razón les sirve para justificarlas. Bueno, es un camino como para pensarlo. Me gustaría que, si tenés ganas, nos puedas llamar. Porque, señores, abrimos las líneas, ¿eh? A la 1:36 es tiempo de que yo me calle un ratito, darle paso a sus historias, a sus opiniones, a sus miradas. Así que ya pueden empezar a llamar al 4010-7242, 4010-7242, 4010... 7242. Nos llaman y salen derecho al aire y conversamos un ratito, si tienen ganas, y nos hacemos mutua compañía en esta madrugada de día miércoles. También los leemos en el 11 50 26 8 6 30. Hola, Hernán y Lucas, dice: soy Emanuel, el chofer de aplicación, dando el presente. Excelente programa. Bueno, muchas gracias. Gracias, un gran saludo para vos, Emanuel, también. Ojalá que algún día nos puedas llamar un ratito en algún recreo de tu trabajo en las madrugadas para que nos cuentes alguna historia de la madrugada en los autos, en los viajes. ¿Sí? Siempre es lindo el encuentro de las experiencias de cada uno de ustedes. Así que te esperamos cuando quieras y cuando puedas. Somos Guada y mi mamá Vero. Está muy buena la radio, los escuchamos todas las noches. Te cuento que el 24 de este mes es mi cumple. 12 años. Ah, bueno, Guada. 12 años. ¿Estás de vacaciones de invierno ahora? Y por eso nos podés escuchar. Bueno, nos mandás un saludo a todos. El 24, ¿qué cae 24? ¿Estamos al aire el 24 o no? A ver, sí, el viernes es 24. El viernes. Bueno, si nos escribís y nos haces acordar, te deseamos un muy feliz cumpleaños el mismo 24, ¿eh? 11 50 26 8 6 30, nuestro número de WhatsApp. La línea directa, que está completamente liberada, no vas a tener que esperar si llamás ahora, es el 4010-7242. 4010-7242. Ya si me meto en un tema, después tenés que esperar, ¿eh? Tenés que esperar que lo termine. Así que te vamos a dar tiempo. ¿Por qué no llamás ahora? Que después me reprochás. Uy, lo que tuve que esperar. Estuve una hora esperando. No me podía comunicar. Estaba ocupado. Me empiezan a mandar mensajes. Corta con quien estás hablando, que yo quiero llamar y no puedo, porque todas las noches tengo este show, ¿eh? Todas las noches. Bueno, ahora es el momento. 4010-7242. Nos llamás y salís ahora al aire, directo, sin filtros, en esta madrugada de miércoles 22 de julio del año 2026. Bueno, mientras... ¿Se decidió alguno? Ah, bueno, tuvieron ahí de que arrancar un tema nuevo, ¿eh? A ver, hola, buenas noches.
1: Buenas noches, ¿cómo estás?
0: ¿Qué tal? ¿Quién habla?
1: Mi nombre es Guillermo, ¿cómo te va?
0: Hola, Guillermo, ¿cómo te va? ¿De dónde nos llamas?
1: Te estoy llamando de Villa Urquiza.
0: Villa Urquiza. Ah, bueno, vecino, cerquita.
1: Sí, estamos cerca.
0: Está muy bien.
1: Vengo de milonguear, escuché que estabas convocando al teléfono y antes de irme a dormir, dije, bueno, vamos a charlar un rato.
0: Bueno.
1: Ocupan, ¿no?
0: Venís del baile.
1: De la milonga, del baile de tango.
0: De baile de tango, bailás tango.
1: Bailamos tango, sí.
0: Ah, mirá vos. Mirá vos.
1: Hoy un día especial porque hubo mucho brindis, amigos. La misma milonga llenó de copas de champán todas las mesas y estuvimos brindando todos con todos, ¿no? Así que fue muy emotivo, muy muy lindo.
0: Qué bueno, o sea, es una escuela de tango, es un boliche de tango. ¿Vas a aprender y a bailar o solo a bailar?
1: Las milongas son para bailar. Las escuelas de tango pueden estar instaladas en las milongas, pero en general en los horarios más nocturnos...
0: Claro, o sea, vos vas directamente a bailar, no es que es consecuencia de un grupo de aprendizaje, eso me refería.
1: Claro, podés tomar la clase antes si querés.
0: Ah, mira.
1: Realmente hay clases.
0: Mira.
1: Sí, siempre hay clases en las milongas, de folclore o de tango, o de las dos cosas. Se cultiva mucho la danza argentina.
0: Mm.
1: También bailamos salsa, bailamos rock.
0: Qué bueno.
1: La
0: qué bueno.
1: Había un grupo de españoles, me sorprendió que los aplaudimos muchísimo, les festejamos el campeonato, los felicitamos. Así que desde el lado nuestro, por lo menos todo lo que se está diciendo no es cierto.
0: Estaba todo bien y ellos también lo recibieron bien, digamos.
1: Muy bien, encantados de estar ahí, rodeados por argentinos que los felicitaban, que las señoras las sacábamos a bailar y charlamos. Eran de Zaragoza.
0: Uh-huh.
1: Muy linda gente. Muy
0: qué
1: linda.
0: Bueno. ¿Y cuánto hace que bailas tango, Guillermo?
1: Del año 2000, 1997, 99, no, 2000.
0: Ah, bueno, mucho tiempo ya. Ya se debe ser un experto. Le debe sacar lustre a la pista.
1: Soy buen bailarín, sí.
0: Qué bueno.
1: Cultivo un tango muy estilizado. Qué bueno, tango social, ¿no? Por supuesto, no soy un hombre para estar en el escenario, pero me conformo con lo que me dicen las chicas, que se sienten muy cómodas bailando y ellas también son buenas bailarinas, ¿no? El tango es algo, un cultivo, un tango muy estilizado, que bueno, tango social, ¿no? Por supuesto, no soy un hombre para estar en el escenario, pero me conformo con lo que me dicen las chicas.

0: difundiendo el tango y la cultura del tango en todo el mundo, lugares hasta como Bali, montado arriba de un elefante, un profesor amigo mío me mandó fotos, o lugares como tan insólitos, como lugares asiáticos, ¿no? Está difundido por todos lados y la verdad que es una cultura que representa a la Argentina muy bien, ¿no? Realmente nos tienen en cuenta lo que nosotros aconsejamos en términos de qué música escuchar en el tango, qué bailar, qué no bailar, y tienen en cuenta a los profesores argentinos. Así que es algo que exportamos con mucho orgullo.
1: Claro que sí. Y en el baile en general, ¿qué te cambió en la vida? El hecho de bailar, de poner, digamos, el cuerpo en movimiento como un hobby, como una actividad extra, a lo mejor a lo que te dedicas.
0: El baile, como toda actividad lúdica, siempre tiene esto de lo aeróbico, de lo romántico, de lo lúdico y de lo artístico, ¿no? O sea, tiene una combinación de cosas. Cuando vos estás en una milonga, ¿cómo estás también en un salsódromo, en un rocódromo, qué sé yo? Lo que pasa es un fenómeno social. Vos no podés bailar tango solo o solo con tu pareja. Ha ocurrido en el medio de la cuarentena, que se intentó organizar milongas a través del Zoom, ¿no?
1: Sí, sí.
0: Yo recuerdo que en mi casa puse una mesita con una cerveza, unos sándwiches, los zapatos de tango y invité a una compañera. Pero no era lo mismo.
1: Claro, claro.
0: No era lo mismo. Bailábamos en mi living y no era lo mismo, no, nada que ver.
1: Claro.
0: Así que bueno, le debo esas cosas, le debo una casa también al tango.
1: ¿Ah, sí?
0: Sí, una anécdota que la voy a tratar de hacer cortita porque no sé cuánto tengo de tiempo, pero cuando yo me divorcié, terminé en un departamento de alquiler, dividimos los bienes con mi ex mujer,
1: sí.
0: Mis hijos se quedaron con ella. Terminé en un departamento de alquiler muy deprimido porque yo tenía mi casa, tenía mis cosas, ¿viste? Y bueno, muy deprimido. Y ese año, Cristina estaba en campaña y largaba un crédito que era la primera casa para inquilinos.
1: Sí.
0: Que tenía las siguientes características. Te daban casi el total del importe de la compra, uh-huh. Muy raro, finalmente te dan el 80.
1: Sí.
0: Y la cuota que pagabas era el mismo alquiler que vos pagabas en la casa que en este momento estabas habitando.
1: Sí.
0: Lo recuerdo que yo pagaba 1.000 pesos de alquiler en ese momento.
1: Sí.
0: Pero el crédito tenía más que nada una función política de campaña que una función real, porque no se otorgaban muchos créditos, se otorgaban muy, muy pocos.
1: Uh-huh.
0: Y la trampa estaba en que el tasador no llegaba nunca.
1: Ah, te pateaban la tasación, claro.
0: Claro, entonces nadie te esperaba. Yo iba a las inmobiliarias y recuerdo que me decían, si yo te tomo la seña, pero quédate tranquilo que si viene otro se lo vendo, porque yo no voy a esperar 60, 90 días como pasa que viene,
1: claro,
0: el tasador cuando...
1: Claro.
0: Bueno, desesperado, pierdo una propiedad, pierdo otra. Había una chica que vivía en el edificio donde yo vivía, alquilaba, y abajo, en el departamento de abajo, me lo vendía. Me dice, yo te puedo esperar un poco, pero tampoco mucho. Entonces llamé por teléfono a la oficina de tasaciones del Banco de la Nación, Casa Central.
1: Sí.
0: Y empiezo a hablar con una persona, con otra, me dan con una tal Cristina, que era la secretaria de ese departamento. Y me dice, ¿usted quién es? Y digo, mire, yo soy fulano de tal, de la sucursal de Urquiza, pero no lo puedo atender porque acá llama a todo el mundo y no tenemos tiempo, tenemos un montón de carpetas, bla, bla, bla, bla. Empezó la señora, que era muy efusiva, sí. me puso el cassette. Y yo sentía que se me iba la conversación y me iba a mandar al cuerno y
1: sí.
0: Iba... Entonces, me recuerdo, yo soy un hombre del área comercial, me he recibido también, soy un profesional de eso. Recuerdo un curso que nos daban sobre ventas de intangible, que decían, cuando se te está por escapar el cliente, dispararle a la cara con munición gruesa, hacerle ver muerto a los hijos, que se ofenda, es preferible que se te vaya. Entonces, recuerdo que en un momento que respiró, le dije, ¿a vos te gusta el tango? Silencio del otro lado, ¿no? Uy, sí, me dice. Lo que pasa es que el salame de mi marido, bla, bla, bla, no me acompaña porque yo quiero ir, pero entonces, bla, bla, bla. Y resulta que, viste, era muy efusiva, hablaba y hablaba. A la media hora estábamos como chanchos.
1: Claro, le encontraste el punto.

0: A la media hora estábamos como chanchos. Claro. Le había invitado a la milonga, le había dicho que le iba a acompañar de un profesor, que le... Bueno, el asunto que Cristina también macanuda. Bueno, le digo, Cristina, muchas gracias, voy a cortarse, que no tendría que haber llamado. No, para, me dice, porque era seis argentona, ¿no?
1: Sí.
0: Me dice, ¿cómo te llamas? Fulano de tal. Bueno, dice, espera un segundo. Acá está tu carpeta, decile que estén atentos. El tasador vino, ¿sabes cuándo?
1: Al otro día. Al toque, claro. Mirá vos.
0: Otro día al mediodía.
1: Mirá vos.
0: ¿Y sabés cómo vino? Vino con la carpeta mía, hizo así, miró el departamento, atasá, está todo aprobado.
1: Ya está todo aprobado. Y ahí pudiste tener el crédito para la casa.
0: El gerente de Banco Nacional, el sucursal Urquiza, me dice, yo no entiendo cómo conseguiste este crédito.
1: Bueno, gracias al tango y a tu habilidad para sacar el tema en el momento justo, ¿eh?
0: Sí, suerte. También fue inspiración. Y bueno, después compré ese departamentito y ya me saqué la depresión de no tener nada y empecé a trabajar de vuelta, a hacer plata, y hoy, por suerte, estoy con una economía bastante estable y bien, y con mis propiedades también administrándolas, ¿no?
1: ¿Y cuántas veces por semana vas a la milonga? ¿No es por semana? ¿Cómo es el tema?
0: Yo soy ayudante en una clase,
1: sí.
0: Lunes, están los profesores y yo los ayudo, y después suelo ir un par de veces. Los martes siempre, a la milonga que queda acá cerca, y a veces los fines de semana, o a la Glorieta de Belgrano, cuando está lindo el tiempo, o alguna milonga del centro.
1: Está buenísimo. ¿Y le recomendás a la gente que aprenda, que baile, que busque este tipo de actividades? Digo, hay muchos que estamos como buscando alguna alternativa para mover un poco el cuerpo y para ir al encuentro de gente, ¿no? Me imagino que cumple con las dos funciones.
0: En el tango, como en el fútbol, como en la alfarería romana, como en la construcción de techos, hay buena y mala gente.
1: Mm.
0: Y hay gente jodida y hay gente amiga de toda la vida después.
1: Sí.
0: Como toda actividad lúdica, vos tenés esa capacidad que tiene la actividad de integrarte. En la medida en que vos también sos buena persona, seguramente se te va a ir arrimando a buena gente. Y vas ahí a conseguir amigos, vas a conseguir destreza, vas a conseguir salud, porque
1: claro.
0: Yo soy un hombre de 70 pirulos y tenés que ver cómo estoy. Tengo mi gimnasio todos los días, tengo mi tango, yo puedo caminar contigo a la par sin ningún problema, muchos kilómetros sin hacerme ningún problema.
1: Qué bueno.
0: Y todo eso tiene que ver también con la salud, con evitar grandes acumulaciones de toxinas en el cuerpo.
1: Uh-huh.
0: con la emoción, ¿por qué no? Sí, lo recomiendo enfáticamente, y recomiendo que recorran el camino con alegría, porque se tarda un poquito en aprenderlo a bailar, pero esa es la parte más linda, la parte del principio, donde uno tiene toda la ilusión y va y viene y hace las cosas con los profes, y las cosas no salen. Y yo llegaba a casa con el cuello duro,
1: claro.
0: Y abajo de la ducha. Media hora bajo la ducha, porque no me salía eso que el profe mostraba y que era tan pelotudo, y yo no lo podía hacer.
1: Claro.
0: Yo no lo podía hacer. Porque tiene que ver con que uno es grande y tiene miedo al ridículo y todas esas cosas, ¿no? Y parece que todo el mundo te está mirando. Nadie te está mirando. Todo el mundo hace la suya. Así que con que anímense, que les va a gustar y van a seguir cultivando. Te aviso que muchos jóvenes, mucha gente joven, milongas jóvenes.
1: Sí, claro, claro. Te iba a preguntar justamente eso, hay de todas las edades, ¿no?
0: Pero los pibes bailan, que es una maravilla.
1: Claro, claro.
0: Y están con sus milongas, con sus horarios, sus historias, ¿viste? Mucho más sano, vos no vas a sentir un olor a porro en una milonga, ni vas a ver una jeringa, ni vas a ver ninguna historia de esa, ni vas a ver borrachos tampoco. Es increíble, yo hace muchos años que voy a milonga, contado con los dedos de una mano los borrachos que pude haber visto. Es un comportamiento social diferente, ¿viste?
1: Claro, claro. Bueno, y sirve también para alejarse de algunas otras conductas que no son tan sanas para las personas, ¿no? Cuando se coloca la energía en el lugar más acertado. Así que está buenísimo. Bueno, Guillermo, te agradezco mucho por haber llamado, por habernos traído este pantallazo del tango, que estuvo muy bueno. Nunca había hablado con alguien que bailara tango con las características con las que nos estás contando vos. Desde un lugar lúdico, desde un lugar de juego, desde un lugar de disfrute. Así que fue muy lindo conocer esta parte de tu historia. Te esperamos cuando quieras. Ojalá nos vuelvas a llamar otro día a la vuelta alguna milonga con alguna anécdota.
0: Gracias, un beso enorme a todos y muchas gracias.
1: Gracias a vos, gracias Guillermo por llamar. 8 minutos faltan para las 2 de la madrugada, estamos en el 4010-7242. Lindo, linda la conversación con Guillermo, ¿no? Y todo lo que hace con el tango y con el baile. También para tomar un poco de ejemplo, para inspirarnos más que de ejemplo, para colocar la energía en lugares gratos. Buenas noches.
2: Hola.
1: ¿Quién habla?
2: Hola, habla Juan de Merlo, ¿cómo le va?
1: ¿Qué tal, Juan? ¿Cómo estás? Buenas noches.
2: Es un placer y mucha emoción saludarlo. Lo sigo desde su primer salida al aire.
1: Bueno, muchas gracias.
2: Soy un octámbulo, se puede imaginar que he pasado por todos los locutores de la noche. He llamado. Y bueno, y lo desde su primer salida al aire lo seguí con mucha expectativa. Empezó con mucho cautela, como con timidez, se subió a un barco muy grande y lo felicito por lo que llegó y los programas que tiene.
1: Bueno, muchas gracias. Y sí, viste, como en todo, hay que empezar pasito a pasito. Es así.
2: Sí, señor.
1: Es
2: sí,
1: así.
2: Señor. Me ha hecho llorar, me ha hecho reír, me ha hecho emocionar mucho. Y muchas veces, bueno, no he llegado a llamar, y tocó muchos temas como, por ejemplo, el de hoy también, ¿no? La cabeza, el corazón, me han pasado cosas que hoy me arrepiento mucho. Tomé una decisión muy apurada que hasta el día de hoy lo lamento mucho, sí, sí.
1: ¿Cuál fue, Juan? ¿La querés compartir o solamente mencionarla?
2: Sí, sí, sí. No. Yo trabajaba en Paternal, cuando justo venía de San Martín, la panadería, unos papás de la vida que me dieron un lugar, cobijo en ese entonces, un joven. Conocí una chica, bueno, nos enamoramos, ella había venido a pasear de San Juan.
1: Sí.
2: Y bueno, se quedó, y los papás de allá la llamaban, hasta que llegó el momento inesperado, tenía que irse. Y nos escribimos durante casi 2 años. Y en un momento tomé la mala decisión de mentirle, le mandé una carta. Y por el, ¿sabe por qué? Más que nada, en ese entonces tenía miedo a lo desconocido, que yo y me dice, vamos a San Juan, vamos a Córdoba, me voy. Y en ese entonces, por miedo a lo desconocido, tomé esa decisión que hasta el día de hoy me duele y todavía quiero a esa persona muchísimo, la recuerdo con mucho cariño. Por eso cuando usted pasa a veces temas de Julio Iglesias, se me caen las lágrimas, porque era muy famosa de Julio Iglesias.
1: Ah, mirá.
2: Debe tener una colección mía porque le gustaban mucho los discos y yo regalaba discos, todo lo que gustaba la regalaba. Y hoy los tengo, todavía me manejo, soy DJ, o fui DJ, todavía me manejo con CD. Y tengo colecciones de Julio Iglesias, Sandro, de todo.
1: O sea que de lo que vos no te animaste a irte a vivir para allá y terminaste la relación, esto es lo que me querés decir.
2: Claro, corté porque ya eran 2 años y digo, no va a volver. Y por de pronto, porque podía haber viajado, después de grande me pasó que yo fui a trabajar a Merlo San Luis y tuve como 6 meses y no me pasó nada. Era lo desconocido.
1: Claro.
2: En ese entonces como tenía ese temor que estaba muy bien en ese trabajo con esa familia que me cobijó y me enseñó el oficio, que conocí lo que era un teatro, lo que era un restaurante, no sé, vio la confianza, todo. Era uno más de la familia, que llevaba a todos lados. Y ese miedo a perder eso, y que allá que me iba a encontrar, y allá voy a encontrar trabajo igual.
1: Claro. Sí, ¿y cuántos años pasaron de esta historia, Juan? ¿Cuándo fue esto?
2: Y esto ha sido 76.
1: Ah, muchos 76. Años ya, muchos años.
2: Sí, muchos años.
1: No, porque dijiste todavía la quiero a esa persona, esto me llamó la atención.
2: Sí.
1: O sea que a pesar del paso de tantos años, vos pudiste rehacer tu vida, hacer familia con otra persona, sí pudiste.
2: Sí, me casé, tengo 2 chicos, ahora nietos, tuvimos 17 años, bueno, ella conoció otra persona, bueno, y de ahí me quedé solo, y siempre acordándome de la otra persona, hasta el día de hoy, voy cada tanto a los lagos de Palermo como buscándola, porque ese era nuestro lugar.
1: Ah, mirá.
2: Era nuestro lugar, maravilloso lugar, los lagos de Palermo. Y cada tanto voy, es como que la busco entre la gente, ¿no? A ver si la veo llegar.
1: ¿Cómo se llamaba ella, te acordás? ¿O cómo se llama?
2: Sí, me acuerdo el nombre, la dirección, todo. Inés.
1: ¿Y nunca más la volviste a contactar?
2: No me animé a escribirle, porque me acuerdo de memoria todavía la dirección de la casa. Es de Rawson, San Juan. Uh-huh. Y digo, por ahí se casó y por ahí llega mi carta y tiene su pareja, capaz que le causa un problema y todo eso. Y la familia que vivía acá en Paternal, que era una tía, no los vi más. Y no sé si quedará alguno. A veces tengo ganas de ir para esos lados, a ver si encuentro alguno que saben de ella, ¿no?
1: Sí, digo, en tiempos de redes sociales, tal vez haber podido ubicarla por allí, no pasó.
2: Claro, bueno, desgraciadamente me quedé un poco en el tiempo, soy un poco dinosaurio.
1: Claro, no sos ducho con las redes sociales, claro.
2: No, y no me agrada mucho. Yo estoy hablando con un Samsung con tapita.
1: Claro, está bien. Bueno, pero tenés hijos, a lo mejor te pueden dar una mano para encontrarla, no para nada, sino como para saber qué fue de su vida, ¿no?
2: Sí, qué sé yo, a veces es como que voy, si la encuentro y está sola, y yo solo, no sé, sería como, ¿no? Ay, por Dios, un sueño.
1: Y bueno, ¿y por qué no te jugás? ¿Qué perdés?
2: Sí, no buscar a una persona de confianza. A mis hijos no me animo.
1: ¿No le querés contar mucho de esta búsqueda?
2: No, ellos nunca supieron de eso.
1: Bueno, buscate a alguien de confianza y movés cielo y tierra hoy con las redes sociales, que hay alguna posibilidad más de encontrarse, porque...
2: Estaba el programa de don Rolando Hanglin, que lo extrañé mucho, horrores, lloré cuando salió del aire, que él decía tenía una sección
1: que hacía encuentros.
2: Claro, he llamado también a un encuentro, pero me fue mal.
1: Bueno, no, pero escúchame, Juan, ¿te puedo pedir un favor? ¿Te podés quedar un ratito en línea, que quiero cerrar esta historia con vos?
2: Sí, por favor.
1: Escuchamos las noticias de las dos y sigo charlando un rato más con vos, porque algo tenemos que hacer para encontrar a esta Inés, ¿eh? Algo tenemos que hacer.
2: ¿Cómo no?
1: Dale.
2: ¿Cómo no?
1: Abancame un ratito en línea, que está el rotativo del aire y ya seguimos con vos. Dale.
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4: A las 2 de la mañana la temperatura en la ciudad de Buenos Aires es de 10 grados 6 décimas, humedad 89%, con cielo cubierto. La agencia Moody's elevó la calificación de la deuda soberana de la Argentina. La calificadora subió la nota crediticia a B3 para los compromisos en moneda local y extranjera y modificó la perspectiva de estable a positiva. Destacó el superávit fiscal, la baja de la inflación y el ingreso de inversiones en energía y minería. Milei guarda silencio ante la campaña anti-Argentina. El presidente y el canciller Pablo Kirchner son cuestionados por no reaccionar contra la inédita campaña contra nuestro país, que se expandió en varios puntos del planeta con celebridades de Hollywood, políticos y personalidades que acusan a los argentinos de racistas. Usuarios y dirigentes opositores reclaman en redes sociales y medios que Milei intervenga. El repudio digital se volvió tendencia. La polémica publicación de Rosalía contra la selección argentina comenzó a tener consecuencias entre parte del público que espera verla en Buenos Aires. A pocos días de sus 4 presentaciones en el Movistar Arena, algunos seguidores anunciaron que pondrán a la venta sus entradas y que no asistirán a los conciertos. Los mensajes comenzaron a circular en X luego de que la cantante española compartiera un video de Mia Khalifa que celebra la derrota de la Argentina frente a España. Gianni Infantino felicitó a la selección argentina tras el Mundial. El presidente de la FIFA publicó un sentido posteo en sus redes sociales, elogió la campaña del equipo de Scaloni y destacó el mérito de volver a jugar una final consecutiva. Un espíritu de lucha inspirador, afirmó. Cielo cubierto en la ciudad de Buenos Aires, temperatura actual 10 grados 6 décimas.
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0: este ratito entre las noticias y esta primera entrada a la segunda parte de Madrugada 6:30 a las 2 de la mañana con 3 minutos. Bueno, Juan, no sabés la cantidad de gente que está haciendo fuerza para que te reencuentres con Inés.
1: Oh, por favor, no hace llorar.
0: De verdad. Mira, en el chat del canal de YouTube ya lo decían. Me están entrando mensajes. Mira, te los voy a leer para que... dice, qué lindo, ojalá el señor pueda encontrar a la señora de San Juan. Después de un día como el de hoy, esta historia es de una ternura increíble, nos dice Estela de Córdoba. Mirá lo que despertaste. Bueno, en esa línea, no te voy a leer todos ahora porque porque quiero seguir conversando con vos, pero en esa línea están un montón de mensajes, Juan, ¿eh?
1: Yo escribo un día sentado en los lagos de Palermo, siempre ando con un cuaderno, un borrador, le escribí un par de cosas y siempre la tengo presente. Yo tengo acá todavía un equipo con micrófono y por ahí en una fiesta, un plan, digo, saludo para vos, Inés, desde el fondo de mi corazón, te amo.
0: No me digas, bueno, pero...
1: Como quiero que llegue el éter, ¿vio? A San Juan.
0: Bueno, pero hay que convertir ese deseo en una acción concreta para que... Por lo menos para que puedas saber qué fue la vida, porque no sabes en qué situación la podés encontrar, ¿viste? ¿Qué sabes?
1: Claro, a veces pienso eso. Una vez, no hace muchos años, yo venía en el tren en el Sarmiento para Merlo y me encontré con la prima y le dije, digo, ¿sabés que yo le mentí a Inés? Digo, quisiera verla, no sabes nada. Y no me quiso decir.
0: ¿No te dijo nada?
1: No, me dijo que había venido a Buenos Aires, pero y se fue de vuelta. Y después ahí no vi más a la familia, nada.
0: ¿Cuándo fue esto? Esta prima también, bravísima, ¿no? ni un dato te tiró.
1: Y la prima vive, se casó con un muchacho acá de Merlo, vive de acá donde vivo yo ahora, una 10 cuadras.
0: Bueno, anda a buscar a la prima y pedir el WhatsApp de Inés.
1: No, pero por ella separada, ojo. Venía a ver al hijo. El marido era colectivero, una historia así me contó.
0: Ah, o sea, ¿no vive ahí cerca de tu casa?
1: No. Ah. No. Bajó ahí acá a 10 cuadras de mi casa. Pero me dijo, no, vengo a ver a mi hija, soy separado, a mi hijo, soy separada. Y quedamos ahí, y después, bueno, no supe nunca más nada. Fui para Paternal, pero ya no estaban en donde vivían. Y nadie me supo decir dónde se había ido. Y Inés, bueno, me quedé con esas ganas. Y a veces pienso, digo, ahora que soy jubilado, si me hago un viaje allá, a San Juan, a Rawson, aunque sea como para pasear.
0: Pero claro.
1: Por la casa, a ver si... Pero tengo miedo.
0: ¿Miedo de qué?
1: No sé.
0: Cuando uno tiene miedo, ¿qué se tiene que preguntar? ¿Qué es lo peor que puede pasar?
1: Sí, qué sé yo, me gustaría, digo, a veces pienso, ojalá que esté sola, la abrazo y le pido disculpas, decirle sí.
0: Bueno, y si no estás sola, escúchame, vos ya la tenés por perdida, con lo cual peor de lo que está no vas a estar. Por lo menos te sacás la duda y a lo mejor podés estar mejor de lo que estás.
1: Claro,
0: así
1: claro,
0: como está, ya está. No sabes nada de ella, ni ella sabe nada de vos, cada uno sigue con su vida. Pero bueno, a lo mejor el dato que te enterás hace que puedas estar un poco mejor. ¿Quién te dice? O sea, claro, peor, claro. ¿Qué puede ser lo peor que te puedes enterar? Que está con familia, sí. que rearmó su vida.
1: Lógico, como todo.
0: Bueno, listo, sí. Ya está. Te pegás media vuelta y te volvés. Pero si eso no fue así...
1: Claro, eso pienso yo, porque... Durante 2 años las cartas desbordaban de amor, tanto de un lado como de otro.
0: Aparte, escúchame, Rawson, acá me acota un oyente, Rawson es un lugar relativamente chico, ¿no? Así que claro. Primero vamos a pedirle por acá, por el aire de Rivadavia, que nos escuchan en todo el país, si alguien nos está escuchando desde Rawson y conoce a una Inés, yo no suelo pedir los apellidos porque a lo mejor no querés comprometer a nadie, pero bueno.
1: No, lo puedo dar, yo no tengo problema, tengo miedo que, el temor es que no comprometerla a ella.
0: Por eso.
1: Si tiene su pareja.
0: Eso decidilo vos.
1: El apellido lo tengo.
0: Pero si en Rawson alguien nos está escuchando y conoce una Inés...
1: Es Sur Rawson San Juan, General Hacha, es la calle.
0: General, bueno, que haya vivido por ahí, bueno, que nos escriba. Que nos escriba y te pasamos el dato.
1: La verdad que... bueno, hacía mucho quería hablar con usted y se me dio la oportunidad y bueno, mire que qué bueno, la verdad que lo felicito por su corazón, por su nobleza, y bueno, por atenderme.
0: Por favor, al contrario.
1: Felicitarlo. Está, usted sí, ahora sí que está en la cartelera de los grandes también.
0: Bueno, muchas gracias.
1: Mi compañero de la noche.
0: Bueno, escúchame, Juan, yo lo que quiero es que la próxima me llames y me digas, tengo el pasaje ya, ¿eh?
1: Bueno.
0: Dale, animate. Animate.
1: Le hago un rico asado, no tengo ningún problema, ¿eh?
0: Bueno, dale.
1: Son muy buen cocinero, lo que usted le agrade.
0: Bueno, dale, ¿me permités? ¿Que vas a hacer algo? ¿O vas a buscar algún pibe joven para que te ayude con las redes sociales? ¿O vas a tratar de dar con el paradero? ¿O te vas a hacer ese viajecito que me decís que sos jubilado y que te puedes ir unos días? ¿Te vas a San Juan?
1: Había hecho una carta, no sé si todavía los correos existen.
0: No, sí, existen. Hay que ver si ella está en el mismo lugar. Eso sí no sabemos. Claro, si se puede haber mudado, claro, puede estar en alguna otra casa, ¿viste? ¿Qué sé yo? Claro. Pero si vos te metés en algunas páginas por la dirección, podés sacar el teléfono fijo. ¿No? Si llega a haber algún teléfono fijo, animate y llama a decir, ahí vive Inés, qué sé yo, agota todas las instancias.
1: Sí, me voy a poner en campaña, le voy a hacer caso.
0: Dale, dale, dale, así, bueno, así escribimos un nuevo capítulo de esta historia.
1: Un placer y muchas gracias y lo felicito, muchos éxitos, se lo merece.
0: Muchas gracias, Juan. Gracias. Excelente. Muy amable, muy generoso.
1: Lo sigo del primer día. Empecé con esa expectativa, a ver qué pasa.
0: ¿Y qué va a ser este a la noche, no?
1: No, porque digo, digo que no se acostumbra, es como que yo me encariño con, desde todos los que van pasando, me estoy encariñando, escuchando, hablando, y bueno, y vi que fue escalón por escalón y hoy, bueno, excelente.
0: Bueno.
1: Excelente porque me sorprende todos los días y me encanta su forma de ser y su generosidad y su muy buen corazón y su paciencia a veces, por sobre todo.
0: Bueno, te agradezco enormemente por tus palabras, Juan. Estamos aquí a la orden para seguir acompañándote cuando quieras.
1: Muy buena ver.
0: Gracias, gracias.
1: Que sigan los éxitos.
0: Chao, buenas noches.
1: Por atenderme y escucharme.
0: Por favor, al contrario.
1: Muchachos que lo acompañen.
0: Gracias. 2:00 a.m. 11 minutos.

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0: Promesa sobre el bidet sonando a las 2 de la mañana con 19 minutos, todavía con un poco de delay. No hemos dado la bienvenida a los de las 2 de la mañana, los que se están despertando muy, muy, muy temprano para salir a trabajar, o los que están volviendo muy tarde, como nuestro oyente Guillermo, que estaba volviendo de la milonga. Bueno, tantas historias que pueden hacer que a esta hora, a las 2 y 20 de la madrugada, vos te estés enganchando con la radio, a través del aire, a través de la aplicación, a través del canal de YouTube, que es un buen momento para darte una gran bienvenida también. Ya enseguida seguimos charlando en el 4010-7242, si tenés ganas, por supuesto, de conversar un rato con nosotros, ese es nuestro número, 4010-7242, pero actualizamos ahora los datos del tiempo. 10 grados 2 décimas la temperatura en la ciudad de Buenos Aires y alrededores. La humedad sigue alta, 88%. El cielo está cubierto. No denuncia lloviznas el servicio meteorológico a esta hora. Yo quiero verlo con mis propios ojos, de que no esté lloviznando, porque no se iba más ese spray que cayó durante toda la noche por esta zona. Pero, bueno, todavía hay alguna probabilidad, según indica el servicio meteorológico, de lloviznas para esta madrugada. El viento continúa del sector sur a 13 kilómetros por hora. Y para hoy la mínima pronosticada es de 9 grados, un poquito por debajo del actual. Y la máxima de 13 grados, con cielo prácticamente cubierto durante toda la jornada. No vamos a ver mucho el sol. Recién mañana un rato y por la mañana, con cielo parcialmente nublado, pero que después vuelve a nublarse por completo, con 7 de mínima mañana jueves y 14 grados de temperatura máxima. Bueno, le digo a Juan que si sigue escuchando, que esté muy atento, porque tenemos un ejército de oyentes desplegados en la búsqueda de Inés, te digo, Juan. Le agradezco mucho a la gente que me está escribiendo por Instagram, arroba Hernán García Arena, que me escriben y me dicen, bueno, yo conozco gente de Rawson, vamos a ir por acá, vamos a ir por allá, vamos a ver por dónde la podemos encontrar a Inés. Mira, otros mensajes que dice, qué historia, ojalá que encuentre a Inés y que todo sea para bien. Las segundas oportunidades existen y suelen ser muy buenas, al menos para cerrar etapas y no quedarnos con la duda de cómo hubiera sido si. Me recordó bastante, dice este mensaje de WhatsApp, a mi historia. Decisiones tomadas con la emoción y luego evaluadas con la razón. Pero bueno, me quedo con lo bueno de cada momento. En general podría decir que no me arrepiento de nada porque cada etapa la viví con intensidad. A ver quién firma este mensaje. Me tengo que ir al perfil porque no me deja el nombre. Zulma. Muchísimas gracias. Hernán, buenas noches. Te escribe Daniel desde Los Ángeles, California, nuevamente. Acabo de escuchar al señor enamorado de San Juan, que se la juegue. Escuchá, Juan, que se la juegue. Desde acá le echamos porra, dice. Mi otro favor, y si es posible, hagamos una cosa. Yo al aire no damos los números al aire, querido Daniel, pero si nuestro oyente de la milonga nos puede escribir un WhatsApp. Bueno, Daniel desde Los Ángeles quiere conectarse con vos. Si es así, tiene una propuesta. Así que si querés mandarnos un WhatsApp, yo solamente te lo puedo hacer vía WhatsApp hoy, ¿eh? No tengo otra manera de hacerlo en vivo, pero bueno. Daniel, tomamos tu dato. Hoy es... Me siento un Franco Baniato, gente que busca gente, haciendo reencuentros. ¿Se acuerdan de ese programa? Hola, dice, para Juan, no te acobardes, dale, dice, urgente. Sería re lindo que justo ella esté sola también. Mirá, Juan, todo lo que provocaste, ¿eh? Te digo que cantidad de mensajes me quedan sin leer. Cecilia, que dice, yo lo ayudo dentro de mis posibilidades a que pueda encontrarla con mucho gusto. Cecilia, que lee las cartas, ¿no? Y anda con todo ese tema de energía. Mirá, te da una mano también para encontrarla. Gracias, Ceci, siempre por ponerte a disposición de las cosas que pasan en el programa. Bueno, como estos, un montón de mensajes, Juancito, para vos. Así que animate y ojalá que la próxima que nos llames ya sea con un paso más dado. No importa el resultado, pero con un pasito más dado en la búsqueda del amor de tu vida. En un rato se viene nuestro artista del día. Hoy nuestro artista es una figura muy grande de la música. No lo tuvimos nunca como artista del día. Estoy dando algunas pistas. Y vamos a tener dos canciones. Una, mirá, que viene medio a cuento de la historia de Juan. De casualidad, porque yo estaba preparado de antes. Una bien romántica y otra que es una oda a la libertad. Y con esto ya te estoy diciendo mucho. Esto será dentro de un rato nada más, porque queremos seguir conversando con ustedes en el 4010-7242. Están liberadas las líneas. Si tenés ganas, no llamás y salís al aire. 4010-7242. Nos dice José, bueno, qué generoso eres, intento hacer repentismo, saludos y gracias por leerme. Ah, porque yo le preguntaba a José si era payador, a José de Paraná, bueno, justamente por este repentismo que tiene en escribir letras y en escribir décimas. Buenas noches, Hernán, a veces escribo segura de lo que digo, sin embargo hoy lo hago en medio de dudas. Me pregunto, ¿no será que estamos dando demasiada entidad a las posturas conspirativas? Creo que cuando se ignoran tienden a desaparecer. Sí, yo pienso lo mismo. No hay cosa que desaliente más a un agresor que se lo ignore. En cuanto a lo de esta cantante española, la escuché hace un tiempo en un programa de televisión y se deshacía en halagos por este país y su público. Qué pena aquel que corrió a comprar la entrada. En mi caso, lo que percibí fue una tremenda estrategia marketinera. Y aquí hago la relación con tu propuesta. ¿Priorizo el cerebro o el corazón? Ni qué hablar cuando recordamos a cuántos abrió la puerta a nuestro país en la posguerra. Mis abuelos, por ejemplo. Muy buen programa, nos dice Nori de Tres Arroyos. Gracias, Nori, por este mensaje tan pensado y tan contundente para sumar a nuestro programa. Hola, buenas noches. ¿Quién habla?
1: Yo.
0: ¿Quién es yo?
1: Alejandra, ¿cómo te va?
0: Hola, Alejandra, ¿cómo te va? Buenas noches.
1: Buenas noches.
0: ¿Cómo estás?
1: ¿Bien?
0: ¿Bien y vos?
1: Bien, bien, acá, escuchando un poco a ese señor que está buscando a su viejo amor.
0: Buscando a Inés.
1: Buscando a Inés, sí, buscando a Inés. Y pienso, ¿no? Ojalá que se le dé, pero qué despelote que se pueda armar.
0: Bueno, con buscarla no, después hay que ver cómo uno toma la noticia que tiene que recibir, pero hay que sacarse la duda.
1: Y yo creo que sí.
0: Y sí.
1: Y es tan fácil, porque Facebook, Instagram, X, tenemos a todo.
0: Sí, viste que igualmente hay gente que no es poca, la gente que no tiene redes sociales, no es poca.
1: Sí, sí, sí. Y que por otro lado, si las tiene, también las cierra, porque no comulga mucho con eso.
0: Claro, por eso. Pero bueno, hay que agotar todas las instancias. Hay que agotar todas las instancias.
1: Sí, sí, yo lo haría.
0: Bueno, otro ánimo, ¿viste? A Juan le digo que impresionante, ¿eh? Todos se han levantado bandera por la historia de Juan. ¿Y a vos, Ale, qué te trae por aquí, más allá de lo de Juan?
1: Nada.
0: Nada. Ah, bueno, está bien. Entonces te pregunto, ¿sos de la que, para llevarlo a la consigna de hoy, sos de la que toma las decisiones más con la razón o con la emoción?
1: No, yo con la emoción no tengo mucha relación.
0: Ah, ¿no? Ah, mira vos.
1: No, yo pienso mucho las cosas.
0: Sos muy mental.
1: Y primero que soy bastante vieja, ergo a esta altura del partido tengo que ser mental. Pero lo he sido a lo largo de toda mi historia, ¿viste? Es como que la emoción no me puede mucho. Tuve una muy mala experiencia de chica. Uh-huh. Y bueno, como que tuve que empezar a racionalizar todo y creo que me fue bastante mejor. Porque no soy impulsiva, porque todo me pasa por la razón a mí, aunque no quiera, ¿eh? Mm. Es como que en el momento, tac, me cayó la ficha y es lo... A ver, es como natural, es como que me sale así, el pensamiento de repente, no sé, ponerle esa mala experiencia... Fue después de la muerte de un novio que yo tuve en la adolescencia, que estuve de novia con otro chico que de verdad no valía la pena, pero no valía la pena por un montón de cuestiones, ¿no?
0: Sí.
1: Y me terminó dejando, me plantó. Y yo quedé psiquiátrica. porque era adicto, tenía adicciones y yo jamás las tuve. Entonces es como muy difícil de compatibilizar. Uh-huh. Y bueno, en ese momento tomaba todas las decisiones con la emoción. Hasta que un día dije, ¿y yo lo voy a seguir llamando a este tipo? ¿Dónde estoy yo? Porque yo lo llamaba igual todos los días. Y tenía una depresión, una tristeza. Y dije, no, no lo voy a llamar a él. Voy a llamar, cuando tenga ganas de hablar con alguien, voy a llamar a una amiga. Cuando tenga ganas de hablar con él, voy a llamar a una amiga. Y fue una manera de salir a la superficie. Y entonces ahí me planteé que eso no me podía volver a pasar, nunca.
0: Sí.
1: Nunca. Y bueno, no me volvió a pasar nunca.
0: Nunca más. ¿Y no, no te alejó un poco el tema de dejar la emoción de lado, de tomar, viste, alguna decisión con el deseo puro y duro?
1: No.
0: ¿No te pasó?
1: No.
0: O sea, concretaste deseos sí, aún pensándolo con la cabeza.
1: Sí. Los concreté mejor.
0: Mejor, claro. Más más pensado, más analizado.
1: Más pensado, más más decididos, más fuertes, uh-huh, como que más, ¿viste? No, no. Es más, yo logré pasar por la razón la muerte de mis viejos, por ejemplo. Uh-huh. Y eso me llevó a no sufrirlo tanto, ¿no? Porque, bueno, mi mamá estaba muy enferma, hacía 24 años y vivió muy bien esos 23, el último que cayó. Y bueno, me di cuenta que era el momento que tenía que partir porque era joven, pero bueno, estaba mal, uh-huh, sufriendo. Entonces, del egoísmo no. Y mi papá se fue con 87 años, con un ELA, que no lo imposibilitó para nada, salvo, todos creíamos que estaba bárbaro, salvo que se le había, su enfermedad se había focalizado en el diafragma.
0: Sí.
1: Entonces, un día se acostó y me decía, se estaba haciendo una tomografía para quedar más tranquilo todo el año, y me decía, ¿me levantás la cabeza? Y yo decía, no puedo, papi, te están haciendo la tomografía, pero un poquito, no puedo. Y se cayó muerto ahí. Entonces también ahí dije, bueno, 87 años, ELA, que es una enfermedad cruel. Uh-huh. Caminaba, trabajó hasta, murió un domingo, trabajó hasta el viernes. ¿Qué decirte? O sea, a mí me ayudó mucho a racionalizar las cosas, ¿no?
0: Sí, te ayudó a sufrir un poco menos entonces también.
1: Yo soy una mina feliz. Porque el hecho de no pasar todo por los afectos es como que yo no soy la que en cuanto pasa algo me saco el pañuelito y me pongo a llorar, ¿entendés? No puedo,
0: claro.
1: No me sale además.
0: Claro.
1: No me sale. Yo prefiero pensar y razonar también por mi trabajo, porque si yo hago todo por el afecto puedo llegar a ser un desastre en la vida de toda la gente que me rodea. Entonces es como que no, yo lo paso por la razón y medio como que yo defiendo también de Thanos, pero yo pienso que hacia el afecto, y no es con desprecio y nada por el estilo, es solo que me causa un poco gracia, pienso que es muy de Thanos pasarlo por el afecto, ¿me explico?
0: Sí, sí, más visceral. Sí,
1: sí, y ojo, a veces los admiro, porque pueden decir las cosas que por ahí yo me voy y digo, ay, pero qué estúpida, yo tendría que haber dicho esto. No lo dije porque en el momento razoné que era mejor. Bueno, lo voy a decir así en criollo, dejarte caliente.
0: Sí.
1: Entonces no lo digo. Pero por ahí, cuando me voy, digo, qué lástima que no lo dije, ¿no? Una vez en la vida permitirme sacar algo así, bien a lo sano. Pero no.
0: Bueno, mi máxima admiración a semejante poder de control personal.
1: Bueno, tal vez sea una patología.
0: No, porque no. Si, mira, vos dijiste que eras feliz. Entonces, sí, si el método que tenés te hace feliz, es bueno. Ya está.
1: Bueno, aparte, ojo, Hernán, la felicidad es un estado que uno logra con trabajo.
0: Sí, es cierto.
1: Porque a mí no todas se me dieron buenas en la vida y muchas veces me levanto y tengo todo mal. Entonces tengo que arrancar a decir, ¿y acá qué pasó? Ordenemos. Pero el ponerse frío y el poder razonar es lo que te lleva a encontrar más rápido la solución.
0: Sí, sí, sí, sí, es cierto. Es
1: no
0: cierto.
1: Te ahogas en un vaso de agua.
0: Claro.
1: Podrés decir, bueno, qué sé yo, a ver esto. Mirá que el despelote se me armó acá. A ver, ¿cómo lo resuelvo? Y como no me guío por emociones, es como que me sale esto, me sale ser así. A veces me siento media, ¿cómo explicarte? Como que pareciera que no tengo, pareciera que soy de plástico, ¿no? O sea, qué sé yo.
0: Como que nada te afecta.
1: Claro, como que nada me afecta. Pero yo soy más bien práctica. Entonces cuando tengo algo que a todo el mundo le puede resultar triste, ponele. Cuando yo tenía 23 años me dio la noticia de que mi mamá, que además que se estaba quedando ciega, tenía un cáncer de colon. Y me la dieron a mí. A mí, no a mi papá, no a mí. Entonces es como que en un primer momento, creo que fue una de las últimas veces que lloré, tengo 68, imagínate. No sabía por qué disparar. Y de golpe dije, no, me tengo que mover. A ver, me tengo que mover, porque si no me muevo, ¿qué hago acá? En el año 80, una mina con cáncer estaba condenada a muerte ahora, no de acá. Y yo tengo un hermano mucho más chico que yo. Entonces llegué a mi casa, me fui a la casa de un amigo que era médico, no lo encontré, empecé a revolver por todos lados. Bueno, terminé después de un largo periplo en el hospital británico, donde le encontraron una solución viola a mi vieja, ¿no? A todo esto ya estaba toda la familia en esto. Y como que lo mío siempre es, cuando se me está hundiendo el barco, yo nado y salgo para adelante. Después vemos qué resolvemos.
0: Está muy bien, bueno.
1: Bueno, yo así, soy así.
0: Está perfecto. Mira, antes de despedirte, un mensaje de Claudio que dice, la señora que está hablando dice que es vieja, pero por la voz, no voy a decir la palabra que dice, pero te la voy a suavizar, parece un apéndex.
1: Decirle que se está escuchando, sí. Mi mentalidad es esa.
0: Bueno, ahí está. Cumplo con leerte el mensaje que acaba de entrar a propósito de tu llamado. Ale, gracias por llamar.
1: Bueno, gracias a la gente que me levantó el ánimo.
0: ¿Viste? Por eso te quería despedir con eso. Sabía que así iba a ser. Que tengas una linda noche. Gracias.
1: Gracias, igualmente.
0: Chau, chau. Buenas noches. 2:37, 40:10, 72:42. Ya se viene nuestro artista del día. Pero antes, ¿quién está allí? Buenas noches.
2: Hola.
0: ¿Quién habla?
2: Buenas noches.
0: Buenas noches.
2: Hablo... Pablo de Merlo Gómez, Cortijo.
0: ¿Cómo te va, Pablo? Buenas noches, ¿cómo estás?
2: Todo bien.
0: Bueno, te escucho. Hay un poquito de ruido de fondo, Pablo, se escucha un poco mal.
2: Sí, perdona, es que me están haciendo reír porque acá estoy hablando y me hacen reír, ¿viste?
0: Bueno, pero contanos, así nos reímos todo.
2: No, es que me está hablando de fondo y me hace...
0: Bueno, dale. ¿Tenés ganas de charlar?
2: No, perdón, no puedo hablar.
0: Bueno, listo, hablamos otro día entonces, gracias. 2:38, 40:10, 72:42, buenas noches.
3: Hola, buenas noches.
0: ¿Quién habla?
3: Rolo, el victoriense.
0: ¿Cómo te va, Rolo? Buenas noches. Pues, ¿cómo estás?
3: Pero bien, estaba escuchando el comentario del señor este que la novia que tenía, que vive en San Juan.
0: Sí.
3: Y bueno, y después habló la señora Alejandra, que también por la voz, yo me parece que era mucho más joven que para mí.
0: Ah, bueno, se va a poner contenta, dice que le levantó el ánimo el mensaje. Ahora vos se lo profundizás.
3: Yo era 50 años. Y digo 68, ¿no escuché mal?
0: Sí. Bueno, viste, si sí, hay gente que tiene voz más juvenil, pasa eso.
3: Yo tengo 74 y ahora, porque estoy disfónico, pero yo tengo una voz bárbaro, sigo cantando la música, me gusta mucho el folclore.
0: Muy bien.
3: Toda la música.
0: Bueno.
3: Toda la música buena me gusta.
0: Pero seguís disfónico.
3: Y muy bien. Sí, ahora estoy disfónico, por eso me sale mal la voz, pero cuando yo me recupere bien, tengo una voz microfónica, así como Marcelina.
0: Bueno, o sea, te gusta este colocar bien la voz para hablar y para cantar.
3: Sí, sí, a mí me gusta entonar bien. Si yo desafino, no es música.
0: Claro.
3: Porque música es el arte de combinar los sonidos, si no, no es música.
0: Sí, si no es ruido.
3: Bueno, o sea, también me pasó un caso a mí, una chica de Paraná. También la perdí porque yo fui a una escuela, porque después me salvaron la vista, me llevaron a Paraná a una escuela común, Mariano Moreno, y ahí conocí a una chica que me gustó mucho, y cuando mis tíos se enfermaron, me trajeron acá a Vitoria, no pude seguir más, porque se me acortó un poco la vista, y después mis tías fallecieron y yo nunca más la pude recuperar, esa chica, la perdí para siempre.
0: Ah, mira, yo, otra historia.
3: A lo mejor me está escuchando.
0: ¿Cómo se llamaba?
3: Sí, sí.
0: ¿Cómo
3: se llamaba? Celia.
0: ¿De dónde es? ¿O de dónde?
3: Como la canción de Paraná, Entre Ríos.
0: De Paraná, Entre Ríos, sí. Celia. ¿Y nunca más supiste nada de ella?
3: Nunca más supe. Después yo lo busqué, hice buscar por gente que saben, que entiende la red social. Y hay una cantidad de Celia. Y el apellido coincide también con el apellido. Y como yo ahora no veo, era una chica petiza, así, gordita, así... muy, muy rudita, muy humilde, la verdad que yo me enamoré de ella y nunca más supe después de ella.
0: Mirá, qué bárbaro. ¿Y no la intentaste buscar nunca? Te pregunto lo mismo que le preguntaba Juan, ¿nunca la intentaste buscar?
3: Sí, la intenté buscar por las redes sociales y había varias Celia.
0: Ah.
3: Y del mismo apellido. Tampoco doy el apellido porque no quiero comprometerla.
0: No, claro, está muy bien. Bueno, ¿y no te fuiste nunca para nada para ver si la encontrabas? No estás tan lejos.
3: No, porque después ya perdí la vista, me pasó todos esos problemas que tuve. Después conocí otra mujer acá que los quedamos juntos. Se juntó con un compañero de ahí de Nogoyá, departamento Victoria Entre Ríos. Nogoyá se llama el lugar. Pero no pertenece a Nogoyá, pertenece a Vitoria. Se llama Rincón de Nogoyá Sur y Rincón de Nogoyá Norte. Pero por el arroyo Nogoyá, lo que está de este lado, pertenece a Vitoria, Entre Ríos, no a Nogoyá. Se llama sin mal lugar. Bueno, y después, la chica, yo tuve 6 años con ella. Tenía 5 chicos de ese hombre. Se los crié a los 5 chicos yo. Y al último, como era tan buena, yo la acepté. Y encargamos un hijo, yo los di una hija.
0: Ajá.
3: Grande, mi hija ya se juntó, ya tiene su pareja, tiene 23 años ya mi hija.
0: Sí.
3: Bueno. Y después se fue a, la buscaron de la escuela técnica acá cerquita de mi casa, en vez número 1, ella más, porque fue la primera escuela que existió en Vitoria hace muchos años.
0: ¿Y qué pasó?
3: El campo de deporte y todo. Bueno, y esa esta chica. Se fue a trabajar y la buscaron de mi casa, en vez número 1, ella más, porque fue la primera escuela que existió en Vitoria hace muchos años.
0: ¿Y qué pasó?
3: El campo de deporte y todo. Bueno, y esa

0: era lo que correspondía, era tu hija.
1: Claro, hasta grande la ayudé y ahora se juntó con
0: claro.
1: Acá, y bueno, y después me quedé solo, después encontré otra mujer que esa también fue muy buena, estuve 6 años más, pero esa me la llevó nuestro Señor Dios.
0: Bueno.
1: Apareció una, me casé con ella y bueno, y no tuve hijo con ella, no. Y fuimos muy humildes, muy compañeros, lo ayudamos los dos, y pero Dios me la llevó. Y bueno. ya quedé solo, perdí la vista.
0: Sí, pero ya nos contaste varias veces esa parte de la historia, ya la conocemos.
1: Yo tengo salvación, pero es muy costoso y no tengo que quien me acompañe. Si acá cerca de Rosario hay una clínica especial para únicamente para visión, para ver nomás. Dice que la gente que entra ahí salen viendo, es algo muy bueno de la clínica esa. Pero no tengo que quien me acompañe, gente de confianza, no tengo. Tengo PAMI, pero no. Y bueno, me quedé en el tiempo, me estoy quedando en el tiempo, a ver si pasa un poco este temporal que empezó ahora y tiene un problema con mi casa, con mi hermano que me quedan sacando.
0: Sí, Rolo, ya eso lo hablamos varias veces, ya nos lo contaste varias veces, así, esa parte. Sí.
1: Se le cuento que siempre se renuevan los oyentes.
0: No, sí, vida. Sí, está bien, pues sí. Pero ya más o menos.
1: Bueno, lo dejamos de lado. Y bueno, y ya me quedé solo y solo así, ya. Y no sirvo yo para vivir solo, estoy obligadamente. Yo no doy trabajo. Si yo me cocino, me quedo mate, me lavo la ropa, me ejercicio solo, todo bien.
0: Bueno, tenés independencia, con lo cual no necesitas estar con alguien, pero querés elegir estar con alguien, que es mejor.
1: Quiero estar, no sirvo para estar solo. Muy
0: bueno,
1: difícil,
0: porque servís porque te manejas solo, pero vos querés estar con alguien. Es mejor estar desde el querer que desde el necesitar, siempre.
1: Sí, yo quiero conseguir una mujer buena, que sea buena, compañera que sea buena. Yo soy muy humilde, muy generoso, me gusta salir con la persona esa, todo lo que se le ocurre yo se lo compro, soy muy compañero con la mujer que yo llegue a conseguir algún día, yo pierdo la esperanza.
0: No, claro que no,
1: Yo soy creyente en Dios, yo antes fui católico, hasta grande, y después yo escuché todas las iglesias, me metí en todo. De ahí elegí el Evangelio, la Iglesia Evangélica. Que es lo mismo, nada más que el católico que en los santos, y el evangelista no.
0: Claro, bueno, entre otras diferencias, sí, claro.
1: Claro, pero bueno, es lo mismo.
0: Rolo, tengo que despedirte porque se nos viene nuestro artista del día, son las 2:46, bueno, te lo dedicamos a vos, el artista del día que viene te lo dedicamos a vos, dale.
1: ¿Quién viene?
0: Ah, ahora te sorprendemos en un segundo.
1: Mire que a mí me gusta la música de Andrés, puede ser algún... ¿Qué hemos? ¿Varón o mujer?
0: Este es hombre, ojalá que te guste, yo creo que te va a gustar.
1: Sí, porque si música de recuerdo, sí.
0: Sí, es del recuerdo, así que lo vas a disfrutar.
1: Ah, con todo.
0: Gracias por llamarnos, Rolo, te mando un abrazo, gracias. Buenas noches. Bueno, 2:46. Tenemos que hacer esta pausa, este corte, este capítulo que es muy esperado por muchos de ustedes, que tiene que ver con nuestro artista del día y con dos canciones seleccionadas especialmente para todos ustedes. Y hoy nos va a acompañar un hombre que es considerado uno de los grandes exponentes de la música pop española, ¿no? En particular durante las décadas del 60 y del 70, a pesar de una carrera muy breve que dejó una influencia muy potente en el idioma español en general, aquí en nuestro país, por supuesto, con decenas, cientos de seguidores. Un hombre que falleció muy joven, a los 28 años, en un accidente de tránsito, el 16 de abril de 1973, en pleno apogeo de su carrera musical. Con esto creo que ya te lo presenté. Se llama Nino Bravo y elegimos dos canciones. Una, esta Oda a la Libertad, que se llama Libre. La de después, bueno, para enamorarnos un poquito a propósito de las historias de amor que conocimos hoy. Nino Bravo, nuestro artista del día, comienza cantando Libre.

podemos obviar a Libre cuando traemos a este espacio a Nino Bravo, pero bueno, también nos gusta compartir canciones románticas y la verdad es que estaba elegida antes de conocer la historia de Juan, que hablaba de las cartas que le ha escrito y de esa carta final a su amor Inés para cortar el vínculo por no animarse a ir a construir un futuro con ella, ¿no? Bueno, casi como de casualidad y para colorear y para terminar de cerrar esta historia que surgió espontáneamente en esta noche, trajimos a esta canción que fue compuesta por Juan Carlos Calderón y lanzada en 1972 como parte del tercer disco de estudio de Nino Bravo. El disco se llamó Un beso y una flor, como la canción incluía en su lista este tema, este gran tema de amor, después interpretado por tantas otras voces, que se llama Cartas Amarillas.

0: dos grandes clásicos de la música con Libre en primer lugar y ahora para cerrar Cartas Amarillas. Se pasó por madrugada 6:30 Nino Bravo, que fue nuestro artista del día.
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0: que vos, dice Javier, no se consiguen tan fácil, vos es así, se hubiera manejado más despacio esa tarde, nos dice, bueno, a propósito del accidente que lamentablemente truncó la vida de Nino Bravo, ¿no? Maravilloso Nino Bravo, gracias, dice este mensaje de, bueno, no me ponen, Lucía. Nino Bravo, qué lindo que lo hayas elegido, me encantaron las canciones que seleccionaron, bueno, me alegro mucho, me encantó que hayas puesto como artista del día Nino Bravo, nos dice Alejandro, bueno, lo están disfrutando, hay mensajes que llegaron ahora sobre el final de esta hora al 11:50:26:08:06:30 para dar comienzo ya a la cuenta regresiva del programa, nos queda una hora por delante. Pero ya después del artista del día empezamos a juntar los bártulos. ¿Vieron cómo se decía? De esta palabra nos la escucho del año 1715. Perdón, pero me salió. A juntar las cosas, pero de a poquito, porque todavía nos queda una hora por delante. Estamos hasta las 4 de la madrugada en Radio Rivadavia, en madrugada 6:30. Voy a aprovechar este ratito antes de las noticias para actualizar algunos mensajes que nos llegaron. Buenas noches, saludos desde Salta, de La Puna, con 1 metro de nieve en toda la zona, ahora a 10 grados bajo cero. Dice, por suerte, ya con los últimos 2 días de trabajo de noche, se sufrió bastante este invierno, pero nieve hay hasta enero y febrero, así que como que ya nos acostumbramos, nos dice este mensaje. Bueno, de Daniel, muchas gracias Daniel, allí acompañándote en el trabajo. Buenas madrugadas. Dice Hernán, soy team invierno, pero no team humedad. Hoy fue muy emocionante que Nelson nos entrevistara en La Rural, nos dice Marta de Hurlingham, que nos manda una foto de hoy con Nelson Castro allí en La Rural. Te la sacaste hoy. Bueno, qué lindo momento. Estuviste por allí. Por supuesto, Radio Rivadavia está presente en La Rural. Estuvo Nelson Castro y vos sacaste la foto con él. Gracias por compartirla, por enviarla. Hay una frase que dijo alguien que me quedó muy grabada. Pensá con el corazón y sentí con la cabeza para analizar, dice Gustavo de Lanús. Hoy que estamos hablando justamente de esto, gracias Gustavo, de si sos más de tomar las decisiones con la cabeza, con la razón o con el corazón barra emoción. Buenas Hernán, muy interesante el tema entre el cerebro derecho y el izquierdo y la función tanto de los intestinos como la de las amígdalas. Bueno, yo no hablé de eso, pero lo sumamos. Me costó mucha terapia tener un buen equilibrio. Tuve que aprender a usar el derecho también y me fue mejor. Gracias por este interesante programa. Bueno, muchas gracias a vos por la generosidad de tus palabras, Adela firma este mensaje. Ya sigo con mensajes, ya seguimos con llamados. Más historias en madrugada 6:30. Estamos hasta las 4 y ahora actualizamos las noticias en la voz de Javier Villa.
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2: A las 3 de la mañana la temperatura en la ciudad de Buenos Aires es de 10 grados 2 décimas, humedad 88% con cielo cubierto. Cumbre de gobernadores del Norte Grande. Los 10 mandatarios se reunirán los primeros días de agosto en Posadas. No se descarta que el jefe de gabinete, Diego Santilli, sea invitado al cónclave. El foco del encuentro estará puesto en obras y recursos y en la inquietud por la economía. El ex senador Edgardo Cuéider volverá a declarar ante la justicia de Paraguay por presunto lavado de dinero. El ex legislador, condenado la semana pasada por tentativa de contrabando, está citado para mañana jueves ante el juez de delitos económicos de Asunción, Humberto Otazú. Rescataron a una pareja que quedó atrapada en su camioneta en plena ruta patagónica a 22 grados bajo cero. El matrimonio vivió casi 2 días desesperantes mientras aguardaban ser rescatados en la ruta 43 en Santa Cruz. Mantuvieron el calor dentro del vehículo encajado en la nieve, administrando el combustible. El dólar oficial cotiza a 1.500 pesos, el blue a 1.545. El riesgo país se ubica en 421 puntos. Cielo cubierto en la ciudad de Buenos Aires, temperatura actual 10 grados 2 décimas.
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0: Bueno, con Aja y Take On Me estamos comenzando esta última hora. Déjenme dedicarle esta canción a Margarita, que nos escribe desde San Salvador de Jujuy, que dice: un placer escucharte, soy mi fiel compañía todas las noches mientras realizo mi trabajo. Y dice: saludame con un tema hoy que estoy un poquito bajoneada. Así que, bueno, te lo dedicamos a vos, Margarita, ¿eh? Allí es de Jujuy, que estás trabajando. Ojalá que lo hayas escuchado, este mensaje lo mandaste hace un rato largo. Pero bueno, si estabas trabajando, entiendo que nos seguís oyendo. Así que va dedicado para vos este tema con el que abrimos la última hora de madrugada 6:30. 3 de la mañana con 6 minutos. Muy, pero muy bienvenidos a todos aquellos que se suman a esta hora al aire de Radio Rivadavia. Estamos con una madrugada otra vez muy gris, muy húmeda, muy que puede lloviznar, muy resbaladiza, muy que patina. Bueno, en síntesis, horrible, para decirlo de alguna u otra manera, más directa, porque todavía hay probabilidad de llovizna, según indica el servicio meteorológico, y aunque se detengan las lloviznas, el día miércoles va a estar completamente gris, con cielo mayormente nublado durante la mañana, durante la tarde y durante la noche. La mínima para hoy está pronosticada en 9 grados, estamos cerquita de la mínima porque a esta hora marca 10 grados 2 el termómetro y la máxima en 13 grados. El cielo ahora está cubierto en la ciudad de Buenos Aires, la humedad del 88%, viento del sur a 13 kilómetros por hora. Y bueno, hoy hay mejor visibilidad que anoche, es de 10 kilómetros a pesar de la llovizna que va y viene, pero se ve bien y esto es una buena noticia. Así vamos a estar con días grises, hay probabilidad de lluvia de nuevo para el viernes y hasta el martes de la semana que viene, todos los días mayormente nublado. Ojalá que cambie la mano y que en algún momento se despeje y que podamos ver el sol, pero así van a transitar, me parece, las vacaciones de invierno, gran parte de este 2026, para todos aquellos que la están viviendo Capital, Gran Buenos Aires y en algunos otros distritos en esta fecha, ¿eh? Reitero, máxima de 13 para hoy, máxima de 13 grados para hoy y probabilidad de lloviznas durante lo que queda de esta madrugada. Nuestra línea de WhatsApp es el 11 50 26 86 30. Allí nos quedan muchos mensajes pendientes para leer y para compartir con ustedes, como por ejemplo el de Charlie, que dice: qué buenos llamados, amigo, los dos primeros de hoy. Nos dice Charlie que nos manda un abrazo desde Neuquén. Dice: acá está nevando ahora. Uy, bueno, así en Neuquén Capital con nieve los está encontrando en esta madrugada. Nos manda Juan de Entre Ríos también un... Hoy que hablamos de la historia del Walkman hace un rato, porque un día como hoy, pero de 1979, se lanzaba el primer Walkman y fue concretamente nuestra historia del día, pasada la 1 de la madrugada. Me manda fotos de distintas radios y radiograbadores, ¿no? Contábamos que la empresa que lanza el Walkman se preguntaba cómo se podía hacer para hacer de la experiencia musical algo individual en la calle, y los reproductores eran muy grandes y por eso surge la idea del Walkman. Y bueno, nos manda Juan una colección, no sé si es una colección propia o simplemente ilustrativa de lo que eran los viejos equipos de música, ¿no? Con el cassette, con la radio, bien pesados, bien grandes. Bueno, muchas gracias por este recuerdo. Hola, equipo de madrugadores, los escucho todas las noches desde el primer día. Qué linda la historia del día. Yo no tuve Walkman, pero sí tuve un Discman y aún lo conservo, aunque no lo uso. En cuanto al tema de hoy, prevalece en mí el análisis, lo racional, lo práctico, pero intento encontrar el equilibrio con el impulso, lo emocional, sobre todo con la intuición, especialmente en las decisiones importantes. Gracias por tan lindos programas de cada noche, Martu de Temperley. Gracias a vos, Martu, por tomarte el tiempo para un mensaje tan, tan bien elaborado, ¿eh? Bueno, aquí paso para que sepas que estoy acompañando como cada madrugada. Muchas gracias. Dice la abuela Esther de Barracas: ¿sabés cuántos Walkman? No sé si escribí bien. Tengo guardados con los cassettes de mis hijos una colección, dice. Te quiero mucho. Bueno, muchas gracias, Esther. Claro, tenés hijos en esa edad, que en la adolescencia tenían los Walkman. Buenas madrugadas, qué historia. Ah, se refiere a la historia de Juan. Pedir el apellido de Inés no lo quiso dar, Juan, y por supuesto que lo entendemos. Somos muy cuidadosos con eso. Dice, así la buscamos en las redes. Beso enorme para todos, Fernanda, desde Canelones, allí en Uruguay. Yo creo que va a encontrar quien la pueda buscar por las redes y pronto vamos a tener noticias, ¿eh? Estimado Hernán, maravilloso programa, gracias por la compañía. Yo estoy haciendo una campaña pro-Argentina. Son grandes personas y grandes amigos. Dios los bendiga, nos dice Rafa desde México, que nos escucha todas las noches. Bueno, muchísimas gracias, Rafa, ¿eh? En la línea de WhatsApp, el 11-50-26-8630. Si vos tenés ganas, te escuchamos en el 4010-7242 y ya tenemos a alguien que nos está esperando. A ver, buenas noches. Hola.
1: Hola, buen día.
0: Buenas noches, ¿cómo te va? Necesito que me bajes la radio, por favor.
1: Yo estoy hablando acá de Resistencia, Chaco.
0: ¿Cómo te va? Necesito que me bajes la radio para continuar hablando.
1: Sí.
0: Ahí está, ahora sí.
1: Te quiero hablar porque de ayer te estoy queriendo conectarme con la radio eso, pero no estuve pudiendo ahora recién.
0: Bueno, ¿cómo te llamas primero? Contame.
1: Hablar si se puede.
0: ¿Eh?
1: Te quiero hablar un poco del fútbol.
0: Bueno, primero decime cómo te llamás.
1: Ernesto Pascual.
0: Ernesto, de Resistencia, me dijiste.
1: De Resistencia, Chaco, sí.
0: Bueno, ¿qué querías compartir del fútbol?
1: Y la verdad que quiero compartir que se jugó malísimamente mal.
0: En el último partido, decís vos.
1: Los dos últimos partidos que jugaron, que se rompieron todo para ganar, dar vuelta al partido cuando estaban perdiendo 2-0.
0: Mm.
1: Y este partido que hicieron acá fueron apretados los muchachos todo para que pierda.
0: Bueno, pero ¿en qué quedamos? ¿Jugaron mal o fueron apretados para que pierdan?
1: No, lo perdieron, le hicieron perder el partido, le hicieron perder.
0: Ah, vos te sumás a las teorías conspirativas.
1: Que pierda el partido.
0: Vos te sumás a las teorías conspirativas de que hubo algo raro.
1: Algo raro, exactamente, sí.
0: Mm. ¿Y por qué habría de haberlo?
1: Porque pienso que toda la gente se dan en cuenta, pero quedan todos callados nomás.
0: Mm.
1: Tapia, ese Tapia es un malandra, ¿eh?
0: Bueno, pero escúchame, vos dijiste vos decís que jugaron mal a propósito.
1: Exactamente, sí.
0: Escúchame, sí. Y si fue así, si fuera así, ¿por qué Dibu atajó tantos pelotazos? ¿Los hubiera dejado entrar?
1: No, pero el gol que se hizo y los chicos que nos... Cuando se jugó los dos partidos se jugó con la misma gente que jugaron. Después no le pusieron al fulano, le pusieron a este y bueno.
0: Buah.
1: Quedó en quedero, se perdió, hicieron perder.
0: Bueno, esto es tu mirada.
1: El tron ese ahí que estaba ahí metido también. Sí.
0: Bueno, es tu opinión. Bueno. Está muy bien, la respetamos.
1: Sí, ¿no?
0: Si me preguntás a mí, yo no creo que haya sucedido eso. Pero bueno, cada uno piensa lo que piensa.
1: Está bien. Gracias, entonces.
0: No, por favor, al contrario. Tenía ganas de expresarlo y bienvenido sea. Siempre serán bienvenidas las opiniones.
1: Dale.
0: Gracias. Chau, buenas noches. Chau. 4010-7242, 3:15 de la madrugada. Buenas noches.
2: Hola, Ana.
0: Sí, ¿quién habla?
2: Ana, te habla Cecilia.
0: ¿Qué tal, Cecilia? ¿Cómo estás? Buenas noches.
2: ¿Qué tal?
0: Muy bien.
2: Bueno, la verdad que no podía dejar de agradecerte. Imagínate, pasaste Nino Bravo.
0: Ah, ¿y vos sos fan de Nino Bravo? ¿Te gusta?
2: Sí.
0: Bueno.
2: Sí, porque cada día te podría decir qué más, porque es, además de la hermosa voz, es una voz tan varonil.
0: Mm.
2: Y eso no abunda en la música popular. Perdón por decirlo, pero no es nada. Esa una voz así no se da así, cada cuánto tiempo aparece una voz así.
0: Voces privilegiadas, lamentablemente truncada temprano, ¿no? Pero bueno, voces privilegiadas.
2: Voces únicas. Ah, el que hace mucho que no suena en general en las radios, creo que no se lo pasa tanto hoy día. Elvis Presley también tenía una hermosa voz.
0: Sí.
2: Me refiero así a voces que sean varoniles.
0: Claro.
2: Voces hermosas, pero como...
0: ¿Que para vos las voces nuevas no son tan varoniles? ¿Qué sería una voz varonil?
2: Y justamente una voz un poco más grave.
0: Ah, vos decís... Bueno, pero sí, Nino Bravo tiene unos agudos impresionantes.
2: Sí, pero, digamos, el tono, el timbre...
0: El timbre, decís vos, sí.
2: Claro.
0: Claro.
2: A mí las voces así finitas, y no me gustan. Como decir Pedro Aznar, por poner un ejemplo, perdón, pero te digo lo que siento también.
0: Sí, justo lo tenemos mañana, pero me lo acabas de tirar de arriba de un edificio.
2: No, perdón por decirlo.
0: No, está bien.
2: No debiera.
0: No, está muy bien.
2: Bueno, aprovecho para decirte que yo le pongo todas las fichas al corazón.
0: Al corazón, bueno, ahí está. Aquí estamos hablando del cerebro o de la mente o el corazón. Vos tomás las decisiones más desde el corazón.
2: Sí, sí, por ahí soy medio kamikaze también, pero voy por el corazón. Es más...
0: Sí, ya nos dimos cuenta.
2: Ay, vas a matar.
0: ¿Ya?
2: No, pero además es como que, ¿cómo te diría? Como que desde el corazón y desde la intuición me aparece como una lógica que tiende a equilibrar, pero sin análisis. Es como que la mente, viste, para mí la mente en general es un estorbo y la dejo a un lado.
0: Ah, mira.
2: Sí, sí, sí. ¿Te acuerdas que una vez decía, bueno, hay gente que puede como obviar la mente?
0: Sí.
2: Bueno, a mí no me gusta eso de... Es lo que es análisis, me parece tan estéril, tan, no sé, no me gusta. Por eso debe ser que me llevo mal con los psicólogos y todo eso.
0: Claro, vos sos...
2: La gente que escarba la cabeza.
0: Más de lo visceral, de lo que se siente, se actúa con lo que se siente.
2: Sí, pero igual atemperado un poco por timidez, otro poco por, ya te digo, la cosa de la intuición. Hay una... como una especie de lógica interior en medio de eso, ¿no? Tampoco la pavada. Pero no desde el análisis. Eso no va conmigo. Incluso, viste que hace poco hablamos de la amistad. Bueno, también los mejores amigos, las mejores amistades que he tenido siempre han sido también personas que también eran desde el corazón. Había como una afinidad ahí también.
0: Una afinidad emocional.
2: Claro, o sea, era algo muy, muy fuerte. Es algo que se establece que después ya no se quiebra más. Esas amistades no se quiebran jamás. Porque vienen como de algo muy profundo, ¿viste? Para mí lo de la intuición es más profundo que el análisis. Porque el otro, y bueno, yo qué sé, no lo veo como algo vital. Pero la intuición viene de otra parte, que no es mental. Es otro plano, ¿entendés? Porque hay como que estamos hechos de diferentes capas.
0: Como que viene la información, ¿no?, de otro lugar, decís vos.
2: Sí, sí, un lugar más verdadero, como más fidedigno. No sé, yo siento que está más cerca de la vida que lo otro. Pero bueno, es lo que siento.
0: Está muy bien, bueno, viste, cada uno. Por eso, viste, sí, que hay gente que habló hace un ausente hace un ratito, dijo que era todo lo contrario, desde la cabeza. Bueno, mira, lo que a cada uno le resulte también, yo siempre, hay una frase como dice de la Biblia, que dice, por sus frutos los conoceréis, ¿viste? Bueno, si te va bien con el método, adelante, siempre y cuando no le hagas mal a nadie. Si te va bien con el método, claro, ¿quién tiene la verdad? Nadie, qué sé yo, es como, claro, cómo le va a cada uno con cómo resuelve sus cosas. El tema es, si vos decís, bueno, yo soy visceral y me fue mal, bueno, hay que cambiarlo, pero si no, para hay que cambiarlo. No. ¿Viste esa positividad medio tóxica que existe ahora? Hay que salir de la zona de confort. Claro. No, a veces la zona de confort está buenísima para quedarse. Si te va bien, quédate ahí.
2: Claro, tal vez no sirvo para eso, pero tampoco haría cosas que no están en mí. Yo qué sé, nunca hubiera sido de ese tipo de personas, no sé, que toma la decisión de irse de la casa o de irse del país. O sea, no, es como que no estaba en mí eso. Tengo otra forma de ver la vida, o sea, siempre hubo como una búsqueda de la estabilidad, pero es una cosa interior que ya viene con uno. Por ahí hay personas que ya, viste, pueden hacer eso, están como, son como más osadas en la vida, pueden hacer cambios así tremendos. No, yo nunca fui así.
0: Bueno, o sea, sí, sí.
2: Siempre había como una base de paz, y siempre como intentando esa estabilidad, mantener, o sea, que prevalezca esa paz.
0: Está muy bien, está muy bien. Te agradezco.
2: O sea, pero los sentimientos están ahí. O sea, no, el análisis no.
0: No.
2: A eso le escapo.
0: Al análisis capaz. Vamos bien al corazón y bien al sentimiento. Gracias por compartirlo, Cecilia.
2: Gracias,
0: te están saludando los oyentes, gracias. Que dicen que sos, tendrías que ser columnista del programa, dicen algunos.
2: No. Un beso grande.
0: Chau, Ceci, gracias. Buenas noches. 3 de la mañana con 21 minutos, 4010-7242. Buenas noches.
3: Buenas noches, ¿me toca a mí?
0: Sí, ¿quién habla?
3: Ana de Acasuso.
0: ¿Qué tal, Ana? ¿Cómo te va? Buenas noches.
3: Bienvenido digitalmente a mi casa.
0: Bueno, muchas gracias.
3: Bueno, usted se las merece.
0: ¿Corazón o razón?
3: ¿Eh?
0: Uy, se escucha entrecortado.
3: Ay, no me digas,
0: sí.
3: Muero.
0: Sí.
3: Vos sabés que por la consigna te...
0: Sí.
3: Te comento que yo, por ejemplo, hago como un mix. Aprendí a no ser impulsiva,
0: uh-huh,
3: y a obrar con el corazón, pero enseguida me sale la intuición y lo paso a la razón. Entonces, evalúo. Y realmente tan mal no me ha ido.
0: Bueno.
3: La intuición mía... es muy importante en mis decisiones.
0: Uh-huh.
3: Después me doy cuenta que la intuición la tengo que respetar.
0: Claro.
3: O sea, y los impulsos del primer momento, bueno, trato de moderarlos. Y en ese momento los paso a la razón para evaluar.
0: Claro. O sea, va y viene, digamos, de la razón a la emoción.
3: Me impacta el corazón.
0: Uh-huh.
3: Me sostiene la intuición y enseguida lo paso a la razón para evaluar.
0: Para evaluarlo.
3: Porque si no te vivís estrellando.
0: Uh-huh, claro. Está bien.
3: En el peor de los casos.
0: Claro,
3: te
0: claro.
3: Te sale bien, pero es aleatorio. Bueno, y otra cosa, por el teléfono te digo, Juan, ¿podría dar su apellido? Y lo podríamos ayudar con el... Es una opinión muy mía y que la toma la oveja, ¿no? Pero si él no pasa... Yo me ofrezco, si vos le querés...
0: ¿Pero en qué lo podríamos ayudar para buscar a alguien dando él su apellido?
3: Y bueno, él da su apellido y si lo están escuchando y tienen ganas...
0: Pero yo te voy a decir algo, si Inés está escuchando esta o algún conocido está escuchando esta conversación, no hacía falta el apellido, con todos los datos que dio.
3: Sí, no, la verdad, en este momento me estoy dando cuenta.
0: Claro, lo que necesitamos es los datos de ella más que nada, porque él, si alguien estaba escuchando... y con todas las cartas de lo que le mandaba, de esta última carta, del lugar, hasta el nombre de la calle en el que vivía. Sí. Yo creo que si alguien hizo algún clic, ya lo hizo con esos datos. Lástima que no tenemos.
3: Lástima que no tenemos qué.
0: El apellido de más datos de ella. Pero ya la vamos a encontrar, ya la vamos a encontrar. Yo tengo fe que la vamos a encontrar.
3: Yo creo que sí también. Pero si él confiara primero en ustedes y les dijera a ustedes si lo pudieran ayudar, si no, con la boca cerrada, ayudarlo a encontrar por el Instagram o por el
0: o por Facebook. Sí, hay que ver si tiene, viste, hay mucha gente que no tiene redes, qué sé yo. Pero bueno, ya veremos.
3: Por ahí. Por las guías viejas, si alguno las tuviera, si supiéramos el apellido,
0: claro.
3: Vas a la casa de San Juan y ahí mismo te dan la guía de San Juan con nombre y apellido,
0: claro.
3: Y encontrás.
0: Claro, yo creo que ese trabajo también, si él hubiera querido, lo hubiera hecho, ¿no? Lo podría haber hecho él también. Pero bueno, le dimos un empujoncito, le dimos un empujoncito, a ver si se anima.
3: Y realmente... Sí, necesita, como viste, eso, los carritos que usaban los chicos antiguamente y se alargaban por la barranca.
0: Claro.
3: Largarlo. Largarlo por la barranca y que encuentre el sendero y se mande. Porque también se mandó otra, es mi humilde opinión. Comentarle a la prima, y la prima se cerró como...
0: Mira, de la prima ni me hable, de la prima de Juan, porque bastante mala fue. Le podría haber tirado un centro. Sí.
3: Sí, la verdad que sí.
0: Le podría haber tirado un centro.
3: Y cabecear al arco.
0: Sí.
3: Realmente,
0: bueno, fue una historia que despertó muchísima repercusión, así que creo que toda esa energía va a terminar en algo bueno. Vamos a ver cómo finaliza.
3: Yo creo que sí. Aparte es un muy lindo nombre, Inés. A mí me encanta.
0: Bueno, ya la vamos a... En cualquier momento la tengo charlando con nosotros a Inés acá en vivo. Mira, sentada acá en el estudio. La vamos a buscar con producción. Ana, gracias por llamar.
3: Yo le llevo una torta y un cafecito.
0: Dale. Te ocupás vos del catering, por favor. Contamos con eso. Gracias.
3: Estoy un poco lejos, pero avísame con tiempo.
0: De alguna manera lo solucionamos. De alguna manera lo vamos a solucionar. No. Gracias, Ana. Gracias por llamar. Un beso.
3: Bueno.
0: Linda noche. Chau, gracias. ¿Quién está por allí en el 40107242 a las 3:27? Buenas noches.
4: Sí, Hernán, me llamo Irene.
0: Hola Irene, ¿cómo te vas? Dijiste y dije, ¿sos Inés? Digo, me moría acá si eras vos. Pero no, Irene. No,
4: yo me llamo María Irene, porque todos me llaman Irene.
0: Bueno, Irene, ¿cómo te va? ¿De dónde sos, Irene?
4: Estoy lejos, en Pilar.
0: ¿De Pilar? Ah, bueno, lindo lugar.
4: Bueno, antes vivía en Caballito y cuando era docente en Capital y cuando me estaba por jubilar dije, me voy al Verde.
0: Está muy bien. A un poquito más de tranquilidad.
4: Y bueno, te tengo que dar las gracias, muchas gracias por mi amado Nino Bravo.
0: Ah, ¿te gustó? Bueno, me alegro mucho.
4: No, es más que eso, lo amo.
0: Lo amás, estás enamorada, Nino Bravo.
4: Y principalmente aquella canción que decía, te quiero vida mía, te quiero...
0: Ah, sí.
4: No he querido nunca así, ¿recuerdas?
0: Sí, claro, te quiero, ¿no? Se llama te quiero la canción.
4: Sí, te quiero.
0: Sí, claro.
4: Y la verdad que en esos años, que bueno, éramos todos más o menos de la misma edad, cuando él falleció fue un impacto horrible, ¿viste? Parece que Noelia, aquella mujer a la que él le había dedicado ese tema, nunca logró que lo amara. Y él realmente la amaba a ella.
0: Bueno, y por eso le cantaba como le cantaba.
4: Y bueno, pero bueno, él se fue y bueno, y la canción quedó flotando en el aire. Pero bueno, eso era para agradecerte. Pero bueno. Y tengo mis momentos románticos y una búsqueda también romántica, pero hoy no quiero hablar de eso.
0: Bueno.
4: Y me pasó algo totalmente más relacionado con la mente y quiero hacer... Un servicio para los que están escuchando, porque me pasó algo muy feo con algo muy moderno que nos está arruinando la vida.
0: A ver, ¿qué pasó?
4: Y que es muy útil para la medicina y para la ciencia, pero en las relaciones humanas está siendo un desastre. Me refiero a la inteligencia artificial. Te digo lo que me sucedió, que realmente... yo estuve enferma, bueno, tengo una voz más joven de lo que soy, ¿no? Tengo 79 años, me dicen que parezco que de 40 como hablo, pero en fin. Estuve enferma y yo no uso redes ni nada por el estilo,
0: sí.
4: Pero estuve enferma y estaba sola, entonces se me ocurrió buscar, ¿no? En redes, porque ya te digo que no las utilizo. En el buscador de Google apareció, porque... eso están haciendo con la inteligencia artificial. Un comentario, en ese caso, fue de Chiche Heblum. Pusieron la foto de él hablando de las inversiones que daban tantos frutos referido a la zona de Vaca Muerta. Entonces empezaron enseguida a aparecer distintas empresas relacionadas con el tema, porque así usan la inteligencia artificial. Como un motivo, una propaganda para poder poner su empresa y que la gente llame. Bueno, pusieron varias, pero no era para que te anotes, era simplemente para si uno deseaba informarse, pedir algún detalle, conocer cómo era el tema. Y con ese motivo llamé, nada más. Bueno, y me atendió bien un muchacho joven, incluso estaba en la publicidad que ellos pusieron un número y una foto. Hablaba como una persona, un acento venezolano o algo así. Y cuando me dijo si yo iba a realizar una inscripción, le dije, no, simplemente yo llamaba porque ustedes ofrecían información y quise saber cómo era. Nada más, lo voy a pensar. Esto fue el 15 de junio. Uh-huh. Y después yo nunca más entré, ni llamé, ni nada. Y ayer, ¿cuándo fue? El lunes, sí, ayer. Hoy ya estamos en miércoles, antes de ayer entonces. Yo nunca atiendo los llamados desconocidos, ¿viste? Jamás. Pero hubo algo, ¿viste? Vos llamás la intuición o lo que sea, que ese día atendí y pregunté quién hablaba. Y enseguida era una chica, dijo llamarse Victoria, y recordé que esa foto, que yo la había guardado en una captura de pantalla en la galería, era el número de esa empresa que en aquel momento...
0: Te estaban devolviendo el llamado. ¿Y entonces?
4: Bueno, entonces cuando me inscribí, tuve que poner nada más que mi número de teléfono y mi nombre. No, el documento, por supuesto, no. Y entonces quería convencerme a toda costa. Le dije, no, mira, yo le contesté a tu compañero o lo que fuera, que lo iba a pensar, que simplemente quería informarme, porque ustedes estaban ofreciendo eso, información para que deseara conocerlo. Bueno, entonces, como no me podía convencer para que yo me inscribiera, me amenazó. Así como te lo digo. Bueno, con la inteligencia artificial le abrimos una cuenta. ¿Qué? Ahí me puse loca. Yo no tengo ninguna cuenta, ni me vas a intimidar con una inteligencia artificial, que es lo único que nos falta, que nos anoten en cosas que no queremos.
0: Mm. ¿Y en qué quedó? ¿Cómo quedó? Ahí tenés que cortar cuando pasa eso.
4: Claro, pero ¿sabés qué pasa? En ese momento, yo nunca atiendo los desconocidos.
0: Claro, en principio eso, nunca atender un número desconocido.
4: No me hubiera enterado de todo lo que esta mujer estaba diciendo. Bueno, de entrada ya corté. Enojada porque no, le dije, yo no tengo ninguna cuenta ni me van a crear ninguna cuenta. Y corté. Y al rato vuelve a llamar. Y atendí porque sabía que era ella. Me dice, señora María, porque me decía María, señora María, se ve que algún dato que ella quería obtener no lo había conseguido, porque si no me hacía lo que ella decía. Si hubiera podido hacerlo, lo hubiera hecho. Pero se ve que quería un dato que yo no le había dado.
0: A ver, Irene, redondeame un poquito la historia, dale. Redondeame porque bueno, se nos hace muy largo.
4: Y enseguida grité, cuando me dijo señora María, grité no. Le corté, pero acá viene lo que yo quiero transmitir.
0: Dale.
4: Inmediatamente yo llamé, lo digo para si algo le pasa a alguien así, al número 134.
0: Sí.
4: Que es el Ministerio de Seguridad de la Nación.
0: Sí.
4: Hice la denuncia.
0: Hiciste la denuncia. Perfecto, con el número de teléfono, fantástico. Muy bien.
4: Después otro día, si querés, te mando el mail exacto.
0: No, está bien. Está bueno para, en cuanto pasa esto, hacer la denuncia correspondiente para que no te hostiguen más, para que no te llamen más.
4: No, pero es para que no puedan hacerme ningún otro daño.
0: Claro, está muy bien. Ya sentaste la denuncia, perfecto. También lo puedes hacer en una comisaría.
4: Un número inclusive para que yo lo tuviera, porque cuando volvía, si yo vuelvo a llamar, ya me identifico con el número que me dieron.
0: Claro.
4: Pero igual me dijeron que hiciera otra cosa más, porque eso es el Ministerio de Seguridad. Me dieron el otro número, el 137, que es directamente el acceso a la justicia de la nación.
0: Está bien. Bueno, y llamaste ahí, hiciste lo mismo.
4: Hice lo mismo ahí.
0: Perfecto.
4: Me dijeron que había hecho bien en hacer la otra, la denuncia en el 134. Y bueno, en adelante, porque imagínate cuáles son los riesgos. No solo que te abran una cuenta, eso es lo mínimo. Y no van a abrir una cuenta que nadie va a pagar, porque yo no voy a pagarle nada, ni hacer transferencia ni nada. Pero lo que pueden hacer y dañarte es pedir un préstamo. ¿Cuántos jubilados le piden un préstamo?
0: No, por supuesto, está perfecto lo que hiciste. Hay que tratar de no meterse en ningún lugar que no esté debidamente chequeado, por ninguna página de nada, aunque te prometan el oro y el moro. No hay que hacerlo, y ante esto está muy bien que hayas llamado al 134, al 137 y que te hayas resguardado. Está muy bien, y no atender más números de desconocidos. Lamentablemente estamos viviendo en este momento.
4: Fue la única vez que atendí esto.
0: Y bueno, viste,
4: pero por lo menos sirvió para... Porque nadie sabía de este número 134, no se publica, no se difunde.
0: El número de delitos informáticos, está perfecto, está muy bien. Está muy bien.
4: El otro, el 137...
0: Es del de justicia. Quedó clarísimo, justicia. Quedó clarísimo.
4: Además me dieron otro consejo.
0: Dale, y cerramos con esto.
4: Pilar, y que hiciera también la denuncia.
0: Bueno, yo te dije lo mismo, que vayas y hagas la denuncia también en la comisaría y tenés todos los frentes cubiertos. A cuidarse, Irene, gracias por llamar.
4: Espero que a alguien le sirva.
0: Seguramente, gracias por llamar. Te mando un abrazo, gracias.
4: Gracias a vos, Hernán.
0: Chau, buenas noches, gracias. 3:37. Tengo más gente, estamos sobre el final del programa, por eso lo hacemos un poquito más acelerado, pero bueno, reitero, nadie atienda nada, no den ningún dato, ningún nombre, nada, nunca, nunca. Si es algo importante, se van a comunicar de otra manera, pierdan cuidado. Hola, buenas noches.
5: Hola, Raúl, te habla, Hernán.
0: ¿Cómo te va? Buenas noches.
5: Raúl habla.
0: Te escucho. ¿Cómo estás? Buenas noches.
5: Pusiste el gallego más grande que hubo de los cantantes.
0: Bueno,
5: más grande de todos.
0: Me alegro que te haya gustado.
5: Nino Bravo, lo más grande que hay.
0: Bueno.
5: Y anoche te faltó algo en ese relato que hacés de la 1:00 a.m. con Jesse James. ¿No fue el que agarraron en la Patagonia después?
0: No lo sé, conté lo que sabía, lo que no sabía no lo dije.
5: Creo que lo agarraron en la Patagonia.
0: Ah, mira, no sabía.
5: Porque ellos escaparon para el sur, acá de América, creo que fue el Jesse James.
0: Bueno, pues ya lo hablamos ayer, el tema.
5: La Patagonia.
0: Sí.
5: Escuchame, que te iba a decir, hablando del tema, viste que habla la gente que no le alcanza la plata, porque a mí tampoco me alcanza.
0: No, hoy nadie habló de eso.
5: No, pero te quiero decir que la gente habla, viste, que no alcanza, lo escucho acá todos los políticos, estos que hablan, pavadas.
0: Sí, Raúl, pero nosotros vamos por otro lado, no sé para dónde vas, pero estamos yendo por otro lado. No me tires la pelota a otra cancha.
5: Exactamente bien. Lo que yo te quiero decir es que yo soy mi ministro de Economía, yo me manejo yo.
0: Bueno.
5: ¿Viste?
0: Está bien.
5: Escuchame, antes que te corte,
0: no te
5: trago cortita. Para el lunes poner el flaco Morán con Pugliese.
0: Bueno, lo anotamos.
5: Pero poner un par de tacos los días lunes, poner el flaco Morán con Pugliese.
0: Bueno, listo.
5: Chao, Hernán.
0: Chao, buenas noches. 3:39. Tenemos uno más, bueno, uno antes de un breve recreo, así respiramos un poco, los últimos llamados de la noche. Buenas noches, ¿quién habla?
6: ¿Me vas a hablar? ¿Hola? ¿A mí?
0: Sí.
6: ¿Hola? Yo soy Inés.
0: Pero no sos la Inés que estamos buscando.
6: No, dijo claramente no soy la Inés de Juan. ¿Sabés cuántas veces llamé hoy? Más o menos unas 15 veces.
0: Ah, y no podías entrar.
6: No, o quedaba esperando que cante Nino Bravo, que termine la conversación. Me iba a la otra punta de este especie de covacha que tengo para... mira, voy a hacerla muy corta porque sé que en el reloj corre y yo tenía algo importante para compartir.
0: Bueno, dale.
6: Más allá de que casualmente mi segundo nombre es Inés.
0: Sí.
6: Respecto de la historia del Walkman,
0: sí.
6: Yo soy 100% analógica, así que yo pondero el Walkman. Y lo voy a explicar por qué. no lo pude usar más porque una época me lo robaron, tuve otro y dejó de funcionar. Yo grababa de radio lo que se me daba la gana, pedazos de lo que me gustaba, me escuchaba mis casetes y era muy feliz. Uh-huh. Y aparte la primera sensación que tuve la vez que escuché un Walkman fue en un colectivo, me sentía como estar abajo del agua leyendo, algo así.
0: Claro, claro, una sensación extraña, sí.
6: Era divino, era un agua con ecualizador, como amaba, fue un salto a otra dimensión.
0: Claro.
6: Bueno, eso respecto del Walkman, me encantó que des la historia. Yo pondero los casetes, como los discos, todo va a volver. Porque nunca me subía al compact, ni tampoco esto al sistema. Porque era la música que yo misma me armaba.
0: Claro, eso claro, te armabas tu propia lista.
6: No, tampoco era una lista, era todo sonido, era una exploración, una colección de música que a mí me gustaba, tampoco era entero. Y el otro tema que planteaste, no te escuché de principio, pero sí, no sé si lo habrás dicho, pero hay un dicho popular muy claro respecto de si mente o corazón, que dice, el corazón tiene razones que la razón no entiende.
0: Sí, señora, sí, lo conocemos, el corazón tiene razones que la razón no entiende, sí.
6: Y me parece que sintetiza todo el tema que vos postulás.
0: Es cierto.
6: Porque obviamente hay gente que las cosas que le duelen mucho, como creo que se llama Alejandra, que contaba que era muy mental. Sí, escuchaba todo esto mientras trataba de hacerme una triste polenta, una alegre polenta. Depende de lo que a cada uno le sirve, pero yo creo que es una cosa que elaboré un día y es la mente generalmente miente. Ya sea natural o artificial, porque contaba esta señora lo que le pasó, no hay que dejarse manipular, cada ser humano está equipado para equilibrar esas dos cosas. Si sos muy mental, y no sé si la pasas tan bien, y si sos demasiado emocional, tampoco. Entonces me parece bueno aportarles esto que es mi, yo soy más bien emocional, pero también está lo que se llama inteligencia emocional.
0: Sí, sí, entonces, claro.
6: Es como una combination de ambas partes, porque si vos desequilibras para un lado o para el otro, mira, esta es una filosofía mía, ¿no? Pero dicen que el dolor es parte de la vida, no se puede evitar, hay que atravesarlo. Pero el sufrimiento es una elección. Mm. Y entonces, a tu amabilísima manera de razonar, invitar a la gente, tolerar a alguno más o menos, bueno, es muy valiente lo tuyo, porque abrir un teléfono de línea, hay que cultivar la paciencia y estar, si no estás seguro, nada, esperar a estar seguro. La intuición nunca le pifia y eso es muy importante. Y yo conozco gente muy mental, mi madre era un teléfono de línea, hay que cultivar la paciencia y estar, si no estás seguro, nada, esperar a estar seguro. La intuición nunca le pifia y eso es muy importante.

0: Bueno, valió el intento esforzado de poder comunicarme.
1: Bueno, te lo agradezco. Muchísimas gracias por haber insistido.
0: Sí, sí, porque me parece que merecía que arrime estas dos cositas.
1: Está por un aporte extraordinario.
0: Pero muchísimas gracias por haberme lo permitido. Y cuando las cosas no salen como uno quiere, bueno, ponlo a un costado, ya saldrá. Entonces uno no pierde ese equilibrio que tiene que sostener cada ser humano, porque cada uno de nosotros estamos equipados con la inteligencia con la que estamos dotados o la emotividad. Basta no poner intenciones pretendiendo resultados y cosas, porque ahí es donde uno se pierde, jugando demasiado.
1: Es cierto.
0: Y eso es todo lo que puedo, con un importante abrazo máximo a todos.
1: Bueno, gracias Inés, la otra Inés de la noche, la otra Inés de la noche. Gracias.
0: La que no,
1: Inés la que no es, pero bueno, sos vos.
0: No, pará un cachito, ¿no? ¿Quién es la que no es?
1: La que no es la que buscamos, no la que no es, la que no es.
0: No, por eso dije, yo soy Inés, la que no está,
1: la que no estábamos buscando, pero que menos mal que la encontramos porque dijo cosas muy lindas. Eso
0: bueno,
1: te quería decir.
0: Yo soy Inés, escucha porque yo te voy a ir a visitar uno de estos días. Inés, la que no pierde la niñez.
1: Ahí está, bueno, ahí está. Inés, la que no pierde la niñez. Mientras seguimos buscando a la Inés de allá, tuvimos esta Inés de acá que nos aportó un montón. Gracias por haber llamado.
0: Si tiene que aparecer, aparece.
1: Bueno, yo creo que sí. Gracias, igualmente para vos. 3:45.

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0: Bueno, faltan 10 minutos para las 4 de la madrugada. Tenemos algunos llamados más en línea, pero una parte para... Hace un ratito nos contaba Irene de... Bueno, lo que cree que puede haber sido una estafa que sufrió con un llamado telefónico. Y cada tanto aparecen estas historias, ¿no? Que uno dice, ¿cómo puede ser que se caiga en semejante estafa? Pero ocurre, una mujer de General Madariaga, tal vez la escucharon la historia durante el día, denunció haber sido víctima de una estafa virtual después de mantener durante varios meses una supuesta relación sentimental con un perfil de TikTok que se hacía pasar por el actor Kevin Costner. Esto es increíble que todavía siga sucediendo, pero pasa. Hay una investigación en marcha, está la fiscalía interviniendo en una causa que generó mucha repercusión por la modalidad del engaño. El contacto comenzó en 2025 a través de TikTok y después continuó mediante la aplicación de una aplicación de mensajería. La mujer aseguró que el vínculo se extendió durante varios meses hasta que empezó a notar inconsistencias en la historia que le contaba el supuesto actor. Pero el caso tomó un giro más llamativo cuando, en medio de la relación virtual, el falso Kevin Costner le ofreció acceder a un supuesto carnet de socio fanático, y para obtener ese beneficio, la víctima realizó dos transferencias bancarias que sumaron 3.621.000 pesos. La maniobra no terminó ahí. En uno de los intercambios, el estafador incluso intentó convencer a la mujer de vender su vivienda bajo la promesa de comprarle una nueva casa en Santa Marta, en California, como parte del futuro que supuestamente construirían juntos. Bueno, no es la primera vez que escuchamos un caso así. Uno le parece increíble que alguien pueda creer que está charlando con Kevin Costner, con Luis Miguel, con Ricky Martin, no sé, poner el nombre que quieras, pero ha ocurrido, y mucho más, de transferirles plata, transferirles dinero. Impresionante, porque bueno, mientras quede la fantasía, la ilusión, pero no, se llevan guita. Se llevan guita de gente que está en un punto desesperada por tener alguno de este tipo de contactos, ¿no? Bueno, ya había pasado un caso similar con otro Kevin Costner en el 2023, pero bueno, las estafas que utilizan la imagen de celebridades para generar vínculos no son un fenómeno nuevo y se vienen registrando casos en distintos países. A estar muy, pero muy atentos con estas cosas. 3:52, los últimos llamaditos que tenemos esta noche, aunque sea para saludarnos. Buenas noches.
1: ¿Cómo estás, Armando?
0: ¿Qué tal, Armando? Buenas noches. ¿Cómo estás?
1: Bien, acá en Río Gallegos.
0: En Río Gallegos.
1: ¿Sabes qué? Sí, Santa Cruz, provincia de Santa Cruz. ¿Qué te voy a hacer una pregunta? Yo sé que yo soy ciego. Y estaban hablando de los Goldman grabadores.
0: Sí.
1: Y yo sabía que ando atrás de uno de ellos para poder comprarlo, porque yo tengo un cassette donde tengo direcciones de médicos, contacto todo grabado.
0: Sí.
1: Y perdí todo el contacto de ellos porque se me rompió a mí el Goldman grabador que tenía.
0: Ah, mira, y estás tratando de encontrar uno.
1: Sí, ¿cómo puede hacer para poder comprarle? Quiero comprarle porque necesito por el cassé que tengo, los datos personal, médico de Buenos Aires.
0: Y yo no sé dónde decirte exactamente, pero se me ocurre que en principio tendrías que buscar en alguna de estas plataformas de venta que alguien te dé una ayuda, para, ya que no podés ver y no lo podés comprar por allí. Pero mira, estoy entrando y se venden, se venden todavía.
1: Ah, sí, porque viste, ya lo que pasa es que yo vivo solo, viste, yo vivo solo y en realidad soy ciego total, ¿no? Yo la oscuridad total, viste.
0: Claro, pero tenés que encontrar a alguien que te dé una mano, para comer. No son baratos, no, tienen su costo, pero bueno, si estás en búsqueda de uno de estos
1: aparatos. Sería más o menos un grabador periodístico para grabar, viste, agendar números,
0: sí, contactos. Sí, pero vos necesitás reproducir un cassette.
1: Claro, ya lo había escuchado. Y a ver, grabarlo. O sea, yo quiero una dirección, lo grababa en voz y me dejaba grabado en el cassette.
0: No, está bien, pero ahora, ¿qué estás buscando concretamente? ¿Algo para reproducirlo o para seguir grabando?
1: No, para reproducirlo y grabarlo a la vez, porque yo tenía un grabador periodístico que grababa y escuchaba.
0: Bueno, habría que buscar entonces uno que tenga para grabar. Ya ahí, ya te digo, mira, no tengo cómo ayudarte con esto porque es una búsqueda muy personal. Tenés que alguien que te dé una mano ahí por la zona, meterse en alguna plataforma de ventas de estas series y a ver, ahí yo acabo de abrir y hay aparatos que se venden.
1: Sí, más o menos, tirame un número, ¿cuánto saldría más o menos?
0: Y no, bueno, hay de 50 mil pesos, de 90 mil pesos, hay varios precios.
1: Ajá, hay que entrar a la plataforma, entonces.
0: Sí, tenés que pedirle a alguien que te dé una mano para que te busque uno y que lo encuentre. Y si no, tenés que ir a algún lugar de Río Gallegos que a lo mejor venda objetos antiguos y tenga seguramente algún Walkman por allí como para venderlo. Es lo único que se me ocurre decirte como para que lo puedas encontrar.
1: No, acá en Gallegos no hay, ¿viste? Porque yo anduve ya hace rato, años, ¿viste? Porque yo hace, ya me quedé ciego hace 26 años, ¿viste?
0: Y bueno, claro.
1: Bueno,
0: de otra manera no sé qué decirte, sí. Pero alguien te da una mano seguramente y lo va a poder encontrar. Vender se venden, esto es lo que te quiero decir.
1: Buenísimo.
0: Te tengo que despedir porque se me va el programa. Armando, gracias por llamar.
1: No, por favor, gracias, yo soy un buen oyente tuyo de todos los días.
0: Bueno, llama otro día, así, programa. Llama otro día si hablamos un poquito más y nos contás un poco más de vos. Dale, un poco más temprano.
1: Te felicito.
0: Gracias. Igualmente para vos, gracias. Bueno, nos vamos, 3:56. Gracias a Lucas Herrera y a Marcelo Dentice, nuestros compañeros de esta noche, en la puesta en el aire, en la musicalización, en el acompañamiento técnico de este pequeño y humilde programa de madrugada que llega a su fin. Se quedan con Mario Portugal, con Javier Villa en el panorama del rotativo del aire y nosotros, si ustedes así lo desean, nos vamos a encontrar mañana a partir de las 12 con una nueva propuesta, con una nueva aventura. Mi nombre es Hernán García Arena, gracias por estar. Buen miércoles para todos. A bancarse el tiempo gris que todavía nos va a acompañar un largo rato. Bueno, a ponerle la mejor onda. Chau, hasta mañana.

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0: Muy bien, nos ponemos en marcha. Bienvenidos, gracias por acompañarnos. Ya estamos transitando con ustedes dos horas de pura información este miércoles de julio del 2026. Como quien no quiere la cosa, se termina el séptimo mes del año, ¿eh? Estamos realmente complicados. Bueno, 10 grados una décima la temperatura, la humedad elevada, 88%, la presión 1014.1 hectopascales. El cielo está cubierto, va a estar mayormente nublado durante toda la jornada. Se esperaban lloviznas que se produjeron durante la madrugada. Aparentemente después va a mejorar, pese a que no va a aparecer mucho el sol, ¿eh? Como estas últimas jornadas. Hay viento del sur a 12 kilómetros, la temperatura no va a superar los 13 grados. En Mar del Plata, 7 grados, 5.2 la térmica, parcialmente nublado, máxima 9. Bariloche con frío, 7 décimas de grado sobre cero, 2 grados 3 décimas bajo cero la sensación térmica, se esperan lluvias, nevadas, máxima 4 grados. Santa Rosa también frío, 6 grados, 3 grados 5 de térmica, cubierto, con lloviznas, máxima 11, todo el frío en Tierra del Fuego, ¿eh? 5 grados 3 décimas bajo cero la temperatura, 10 grados y medio bajo cero la térmica, cielo despejado. Una máxima que no va a superar, escuchen bien, 3 grados bajo cero. Esa va a ser la temperatura máxima en Río Grande. En Formosa, 15 grados, cubierto, máxima 18. 12 grados en Salta, también cubierto, máxima 22. Al igual que el cielo cubierto en Resistencia, 14 grados, máxima 16. Y en Bahía Blanca, realmente también mucho frío. 2 grados 5, 4 décimas de grado sobre cero. La sensación térmica, una máxima que alcanzará los 10 grados. Ya tenemos a todo el equipo. Ahí está Juan José Moro, lo tenemos a Klemper de vacaciones, le mandamos un abrazo. Rocío Calenó, Gonzalo del Monte, Camila Hassan, Mariano Fernández, Martín Millán. Está el señor Marcelo Ventice. Hola, Marce. En la operación técnica, junto a Lucas Herrera.
1: ¿Qué hace? ¿Cómo anda?
0: ¿Cómo te va? La producción de Eric Spolsky y en la locución y redacción, a quien han escuchado durante toda la madrugada a cargo del rotativo del aire, señor locutor nacional Javier Villa. Y van los aplausos para
2: él. Sí, la gente se vuelve loca.
0: ¿Cómo le va? ¿Qué trajo la tribuna hoy para aplaudirlo?
2: No, viene sola, ¿eh? La tribuna viene sola, gracias también
0: a... No le van a pagar, no, me están diciendo...
2: Gracias a la tarea encomiable de Marcelo Dentice, que hace lo imposible para traer a esta banda de
0: desaforados. Lo vi convocando gente, pese a que no había nadie en la calle. No, hoy viene por la avenida Córdoba, vio, no había nadie.
2: ¿Y quién va a ver, Mario?
0: ¿Y qué sé yo? Todos estos días estaba la gente con los autos, Argentina. Bueno, se terminó todo.
2: No, ahora hinchamos.
0: Volvemos
2: por
0: lo mismo.
2: Otro,
0: bueno, ustedes por supuesto que nos pueden mandar mensajes de texto al WhatsApp de Rivadavia, 115026-8630, o a nuestras redes, el Instagram MarioPortugal59 y la de Javier Villa, que es
2: JVilla17.
0: Bueno, y por supuesto la invitación a que se suscriban a mi canal de YouTube, Mario Portugal Novedades. Novedades que enseguida estamos ampliando, pero que pasan, entre otros puntos, por la economía. La justicia de Estados Unidos condenó a Argentina a pagar a un fondo buitre por más de 390 millones de dólares. Tiene que ver con la expropiación de aerolíneas argentinas. A contrapartida, la agencia Moody's elevó la calificación de la deuda soberana de la Argentina. Esto podría llegar a tener alguna influencia en lo que tiene que ver con el riesgo país, que por ahora está ubicado en los 421 puntos. Dólar oficial, 1.500. Dólar blue, 1.545. Hoy Caputo presenta los cambios en la ley de inocencia fiscal. Según una encuesta nacional, 3 de cada 10 hogares inquilinos, bueno, viven en emergencia habitacional. Recuerden que ARCA prorrogó la presentación de la declaración jurada de ganancias hasta el 27 de agosto, pero el pago del saldo se mantiene al 27 de julio. Hoy habrá marcha, vuelve la CGT a la calle, junto a las dos CTA, UTEP, organizaciones sociales, van a marchar con los jubilados al Congreso a partir de las 3 de la tarde. Bueno, ya tiene Conchavo el exsecretario de Comunicaciones, Javier Lanari, ¿eh?
2: ¿Conchavo?
0: Sí, tiene trabajo. Es nuevo director del Banco Nación. Así que, bueno, los aplausos van para él. El gobierno ayer reunió la mesa política, analizó el proyecto de reforma, mientras se dice que Milei va a presentar la próxima semana el proyecto de reforma de la Carta Orgánica del Banco Central. Algunos estiman que lo hará por cadena nacional. Un Milei que parte el viernes a San Pablo, va a ver a Flavio Bolsonaro, candidato de la derecha en Brasil, y el domingo 26 va a estar acá en el discurso acostumbrado de La Rural. hoy cobran jubilados que perciben la mínima con documentos terminados en 9. En materia internacional, el presidente de Nicaragua dijo que no volverá a haber elecciones en el país. Bueno, Estados Unidos ya está condenando el anuncio, está amenazando con acciones. Francia aprobó prohibir las redes sociales a menores de 15 años. En materia deportiva, por supuesto, todo lo que ha dejado el Mundial. Ayer Scaloni, que llegó a su pueblo, a Pujato, confirmó que él hasta diciembre está desterró las teorías conspirativas sobre el rendimiento del equipo. Y ustedes saben que ya en forma individual Messi volvió a la Argentina, ya descansa en Rosario junto a su familia. Y la FIFA abrió una votación pública para elegir el mejor gol del Mundial 2026. Ayer se disputó un partido por Copa Sudamericana en Montevideo. Tigre le ganó 3-0 a Nacional. Lamentablemente esto terminó con incidentes. Atacaron a balazos a dos micros con hinchas de Tigre. Hoy tenemos también por la Sudamericana Lanús Cienciano 21-30. Y bueno, por supuesto, en materia de Fórmula 1, tenemos el próximo domingo el Gran Premio de Hungría a las 10 de la mañana. Alpine dice que va a ceder el auto de Colapinto para la primera práctica libre al estonio que tiene en reserva Paul Aron. Veremos qué significa este episodio. Ahí pasó Colapinto, le va a dejar, por lo menos en la primera prueba práctica, a Paul Aron el auto Alpine. Señores, algunos de los temas que van conformando la actualidad de este miércoles: 10 grados 1, la temperatura y viento del sur a 12 kilómetros, está para salir abrigado. Es cielo cubierto, por momentos había alguna llovizna, parece que luego va a mejorar, pero tendremos el cielo mayormente nublado. A las 4 y 7 minutos ya estamos con Javier, con Marcelo, ampliando, repasando lo que tenés que saber para estar muy bien informado.
2: La CGT, las CTA y movimientos sociales marcharán hoy al Congreso junto a los jubilados.
0: Javier Milei anunciará la próxima semana la reforma de la Carta Orgánica del Banco Central.
2: El anuncio podría darse por cadena nacional.
0: Inocencia fiscal. Caputo presenta hoy la segunda versión de la ley para captar dólares del colchón.
2: El PRO relanza su proyecto de reforma del Código Penal.
0: La Libertad Avanza no logra los apoyos necesarios para abrir el tratamiento de la reforma política en el Congreso.
2: Senadores de la Unión Cívica Radical destacan el trabajo con el Poder Ejecutivo para la agenda legislativa.
0: El gobierno prepara otro paquete de desregulaciones para mandar al Congreso: cambios en el mercado inmobiliario, farmacias, venta de libros y agroganadería.
2: También se plantean modificaciones en el sector de gas licuado, de petróleo y el régimen para la navegación.
0: Un proyecto de Sturzenegger busca que los aportes a un instituto que promociona la carne vacuna dejen de ser obligatorios. Hay revuelo en el sector.
2: Axel Kicillof afirmó: quienes gobiernan hoy a la Argentina no reconocen la importancia de la salud pública.
0: Cumbre de gobernadores del Norte Grande será en Misiones los primeros días de agosto.
2: Rodríguez Larreta destacó por Rivadavia que el campo necesita más apoyo del Estado para crecer.
0: Impulsan un proyecto para que extranjeros paguen en la provincia de Buenos Aires las prestaciones hospitalarias y los estudios universitarios.
2: El vocero presidencial destacó la importancia del orden macroeconómico para el desarrollo de las pymes.
0: Javier dijo que el modelo económico del gobierno de Milei le da a las pymes mayores herramientas para su desarrollo.
2: El vocero presidencial negó haber dicho que Argentina es un país bananero. Aseguró que sus declaraciones fueron interpretadas de muy mala fe.
0: Homenaje a Menem. El vocero Javier se confundió de discurso. Leyó una respuesta a otra pregunta.
2: Javier Lanari asume como director en el Banco Nación.
0: Tregua en la interna libertaria. Bullrich y Villarruel se reunieron a solas en el Senado.
2: La justicia de Estados Unidos condenó a la Argentina a pagar más de $390 millones por aerolíneas argentinas.
0: La fiscalía analiza presentar un nuevo pedido de indagatoria a Insaurralde.
2: La polémica publicación de Rosalía contra la selección argentina comenzó a tener consecuencias entre parte del público que esperaba verla en Buenos Aires.
0: Apartaron de un festival en Buenos Aires a un cantante brasileño por publicar mensajes ofensivos contra los argentinos.
2: Milei guarda silencio ante la campaña anti-argentina. Dirigentes opositores reclaman en redes sociales y medios que intervenga.
0: El canciller Kirchner se refirió a la bandera que la selección mostró en el partido contra Inglaterra. Lo más importante es la vía diplomática, dijo.
2: Economía. El dólar oficial cotiza a 1.500 pesos. El Blue a 1.545. El riesgo país se ubica en 421 puntos, su mayor nivel de julio.
0: Jornada financiera, las acciones argentinas operaron en alza, pero también subió el riesgo país.
2: Deuda, el Tesoro logró aliviar parcialmente uno de los principales vencimientos de fin de julio. Solo pudo canjear el 45% de una letra, dólar linked.
0: La agencia Moody's elevó la calificación de la deuda soberana de la Argentina.
2: La canasta de crianza en la ciudad de Buenos Aires aumentó un 5,7% en junio y alcanzó un valor máximo de más de 1.5 millones de pesos mensuales.
0: 3 de cada 10 hogares inquilinos viven en emergencia habitacional.
2: El consumo de carne vacuna se desplomó durante el primer semestre de 2026.
0: Los militares con título terciario universitario cobrarán hasta un 25% más a partir de este mes.
2: Volvieron a limitar el expendio de GNC en La Plata.
0: Durante la primera mitad de julio, 45% es la proporción de hembras que entró a faena.
2: Dos familias, una de ellas con un bebé de 4 meses, quedaron varadas por el temporal en Mendoza. Teníamos la nieve en la cintura.
0: Rescataron a una pareja que quedó atrapada en su camioneta en plena ruta patagónica a 22 grados bajo cero.
2: El temporal de nieve dejó varados a un grupo de mineros en la cordillera de Catamarca.
0: Intoxicación por monóxido de carbono en el barrio porteño de Boedo.
2: Despertó el joven de 15 años que estaba en coma tras sufrir una brutal agresión por parte de una patota en Córdoba.
0: El ex senador Edgardo Cuéider volverá a declarar ante la justicia de Paraguay por presunto lavado de dinero.
2: Femicidio en Córdoba. Una joven madre de 3 hijos fue asesinada a puñaladas por su expareja y primo hermano.
0: Se agrava el conflicto policial en Santa Cruz. Más de 45 días de acampe frente a la gobernación con 20 grados bajo cero.
2: Un alumno de primaria de Rosario llevó al colegio un revólver calibre 22.
0: Una jubilada de 70 años de General Madariaga creyó que estaba de novia con Kevin Costner, que transfirió más de 3 millones de pesos, pero era una estafa.
2: Internacionales, la guerra de Irán ya costó 37.500 millones de dólares, según estimaciones del Pentágono.
0: El barril de petróleo volvió a subir impulsado por los nuevos enfrentamientos entre Estados Unidos e Irán.
2: Trump se prepara para anunciar una nueva ronda de aranceles a las importaciones de decenas de países, entre los que se encontraría Argentina.
0: El presidente de Nicaragua, Daniel Ortega, dijo que no volverá a haber elecciones en el país.
2: Por su parte, Estados Unidos advierte a Ortega que no se quedará de brazos cruzados.
0: El presidente colombiano Gustavo Petro se despide del poder con un llamado a la huelga general si derogan sus reformas.
2: Nicolás Maduro y su esposa volverán a comparecer hoy en Nueva York.
0: El gobierno de Trump le pidió a la justicia de Estados Unidos que le den inmunidad judicial a Delcy Rodríguez mientras sea presidenta de Venezuela.
2: Donald Trump impulsa la candidatura de Gianni Infantino para secretario general de la ONU.
0: Lula autorizó el despliegue de las Fuerzas Armadas en las elecciones generales de octubre.
2: Francia aprobó la prohibición de las redes sociales a los menores de 15 años.
0: Tragedia en Guyana. Al menos 41 personas murieron tras el hundimiento de un ferry.
2: Una congresista de Estados Unidos se metió en la polémica del Mundial y acusó a la Argentina de tener una historia racista.
0: El Congreso de Chile aprobó la mega reforma tributaria y económica de José Antonio Kast.
2: Se declaró culpable el capitán del remolcador que provocó la muerte de la nieta de Cris Morena en Miami.
0: Deportes, Copa Sudamericana, goleó Tigre 3-0 a Nacional de Montevideo.
2: Los jugadores del Matador mostraron una bandera con la inscripción "Las Malvinas son argentinas".
0: Escándalo en Uruguay, atacaron a balazos a 2 micros con hinchas de Tigre. Un hincha tuvo que ser internado.
2: Por la Copa Sudamericana, hoy 21:30, juega Lanús.
0: Leandro Paredes volvió a Boca Juniors y se entrenó a la par de sus compañeros.
2: Ángel Correa a un paso de jugar en River por una cifra exorbitante.
0: La Liga Profesional dio a conocer los árbitros de los partidos de la primera fecha del Clausura.
2: La FIFA abrió una votación pública para elegir el mejor gol del Mundial 2026.
0: Scaloni llegó a su Pujato natal, lloró con su gente y asumió la derrota en la final.
2: Homenajearán a la escaloneta con un minuto de aplausos en los partidos de todas las categorías del fútbol argentino.
0: Gianni Infantino felicitó a la selección argentina.
2: Franco Colapinto disputará el Gran Premio de Hungría en busca de la segunda butaca de la escudería de Alpine.
0: La escudería reemplazará al argentino con un piloto de reserva en la primera práctica.
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0: Vamos avanzando cuando han pasado 15 minutos desde las 4 de la madrugada. Gracias por acompañarnos. Si está saliendo a esta hora en la Ciudad Autónoma de Buenos Aires, bueno, no hay temperaturas bajo cero, pero como hay viento del sur a 12 kilómetros, hay mucha humedad, abrígate, 10 grados la temperatura, la máxima que andará en los 13 grados, vamos a tener un día con un cielo mayormente nublado. Bueno, parece que no quiere salir el sol en estos días.
4: Parece que es una mierda.
0: Es un día para abrigarse. Vamos a la portada del diario Clarín. Bueno, tiene a Messi llegando a Rosario, tristeza, Messi en la camioneta rumbo al descanso. Bueno, junto a su esposo y sus tres hijos ya se encuentran en la Argentina luego de su última aventura mundialista.
2: Hace frío acá para estar de vacaciones, Mario.
0: Sí, pero bueno, está descansando con la familia. Bueno. El dolor es muy grande y va a costar que cierre esta herida, pero también me quedo con todo lo bueno, afirmó antes de despedirse de sus compañeros. Tendrá que definir si sigue con la selección por algún tiempo más. El gran título que tiene Clarín es: la polémica por la final ante España desbordó el fútbol y se metió en la política. Incidentes posteriores al partido desataron una oleada de críticas. Scaloni frenó los rumores. El DT, rodeado por el afecto de su gente, Empujato, bueno, desmintió las teorías conspirativas instaladas en las redes. Otro título en Clarín: Aerolíneas, sentencia en contra por otra expropiación kirchnerista. Esto le va a costar 390 millones de dólares a la Argentina. Argentina más cerca de volver a los mercados, mejoran nota de la deuda. Esto es lo que ha determinado la calificadora de riesgo Moody's. GBA violento, detienen a dos motochorros por matar a un cabo de la Federal. Tienen 15 y 17 años, uno de ellos antecedentes por robo de motos. Y a pie de portada, titula Clarín: 45 días de reclamo policial en Santa Cruz por salarios. Numeroso grupo de policías de Santa Cruz, retirados de la fuerza, están manteniendo un acampe frente al edificio de la gobernación desde hace más de 45 días en reclamo de mejoras salariales. También tiene en portada Clarín: 130.000 personas en 4 días. La Odisea, la película de Christopher Nolan, la querías ir a ver vos.
2: Sí, sí, la quería ir a ver.
0: Superó todas las previsiones. Mirá, en su estreno. Es un peliculón, ¿eh?
2: Ah, le voy a decir a Monona a ver si tiene.
0: Sí,
2: ganas.
0: Dale, vayan.
2: Copate.
0: Bueno, Correa River por una cifra récord. Pagan 15 millones de dólares. Es la mayor incorporación de un equipo argentino. Hoy algunos medios dicen que el equipo mexicano está planteando algunas dificultades. Parece que quiere más guita, quiere más de 15 millones y estaría trabándose la llegada de Ángel Correa a River. Títulos que tiene en portada el matutino Clarín. Nos damos una vuelta por La Plata, portada del diario Hoy.
2: Revés judicial contra Caputo por el precio de los combustibles. La desregulación no autoriza a disminuir la protección al consumidor y el Estado no ha demostrado que el nuevo sistema brinde una tutela mejor al sistema derogado, según afirmó el fallo. Los gremios marchan contra el ajuste del gobierno. Axel Kicillof dijo: las familias se endeudan para comprar remedios y pagar el alquiler. Javier Milei gastó 2.000 millones de pesos en la represión a jubilados. En el centro de la primera plana del diario Hoy de La Plata, lo que nos muestran es una imagen, bueno, que tiene que ver con las vacaciones de invierno, ¿no? Una chica, una niña, en el planetario, allí, bueno, leyendo distintos títulos. Todas las actividades del planetario en vacaciones, así que platenses, amigos platenses, ya saben lo que tienen que hacer, ¿eh? Van, recurren al planetario, que está muy bueno. Y tres títulos deportivos: Scaloni fue recibido con honores en Pujato, la fotografía también del DT de la selección. Por el lado de Estudiantes, sueña con el regreso de Joaquín Correa. Y por otra parte, Lucas Hanson es el nuevo jugador de Gimnasia. En la ciudad de La Plata, provincia de Buenos Aires, 8 grados 2 décimas la temperatura, la humedad 93%, el cielo está cubierto. Para hoy se espera una máxima de 12 grados, con cielo mayormente nublado, lo que indica que un poquitito en una de esas el sol se va a asomar.
0: Bueno, aquí en la ciudad de Buenos Aires reapareció la sensación térmica, hay 8 grados 2. A esta hora la temperatura sigue en los 10 grados, la humedad elevada 87%, normal la presión. Viento del sur a 13 kilómetros, cielo cubierto, máxima 13 grados. Ahí se escucha el viento. Vamos a la portada de Popular, tiene como tema destacado: Scaloni recibido como héroe en Pujato. El técnico de la selección llegó a su tierra natal y fue recibido por la gente con aplausos, abrazos y pedido de autógrafos. También se refirió a la bandera de Malvinas y las teorías conspirativas. En un recuadro, titula popular Messi descansa en Rosario, Leo no se va. Es otro título de popular que dice Dibu encendió las alarmas, puso en duda su futuro en la celeste y blanca. Furia de fans argentinos contra Rosalía, devuelven entradas, chicaneó a la selección. Ángel Correa llega a River por unos 15 palos verdes, se viene un nuevo refuerzo, vamos a ver si se concreta. La foto de Paredes, habló con el Vasco y jugará ante O'Higgins. El técnico define si va de entrado desde el banco. Montero debutaría en el arco, mañana juega ante el equipo chileno La Bombonera 21-30, el Yeneise. Copa Sudamericana, Tigre goleó en Montevideo, el Matador venció 3-0 Nacional en el partido de ida. Y en materia de economía, popular titula, condenan a Argentina a pagar por la expropiación de aerolíneas 390 millones de dólares en Estados Unidos. Portada de Diario Popular. Bueno, Shakira otra vez sorprendió en Nueva York con varios colegas como invitados, pero toda la información la amplía Camila Hassan.
4: Shakira sorprendió en Nueva York con Tyla, Ed Sheeran y Burna Boy como invitados. La cantante colombiana ofreció el primero de sus conciertos en el Berkeley Center de Nueva York como parte de la gira Las Mujeres Ya No Lloran y compartió escenario con tres figuras internacionales apenas horas después de protagonizar el show de medio tiempo de la final del Mundial 2026. Durante el recital interpretó Hips Don't Lie junto a la sudafricana Tyla y más tarde realizó por primera vez en vivo su colaboración con Ed Sheeran en guitarra. La artista de Phoenix Entertainment también recibió al nigeriano Burna Boy para cantar Die Die, el éxito oficial de la Copa del Mundo, que se convirtió en una de las canciones más escuchadas del año. La intérprete completará su tramo estadounidense antes de trasladarse a España, donde iniciará una residencia en Madrid, informó Camila Hassan para Radio Rivadavia.
0: A las 4:22 nos vamos a Rosario, portada del diario La Capital.
2: Scaloni volvió a Pujato y se emocionó hasta las lágrimas. No hemos podido vencer, somos conscientes. Se juega para la alegría de nuestra gente y por eso duele. Contundente fue, ¿eh? Hay que reconocer que España jugó mejor y la fotografía allí del técnico de la selección, muy contento entre su gente allí en su pueblo. Infraestructura clave. La provincia arranca mañana la reparación de la ruta A012. Con el traspaso realizado por la Nación, el anillo vial quedará por 20 años bajo responsabilidad de Santa Fe, una inversión de 5.000 millones de pesos. Paritarias en Santa Fe ofrecen un aumento mínimo de 180.000 pesos, esto es hasta diciembre. La reunión incluyó una propuesta de suba salarial escalonada del 15% para el segundo semestre. Se esperan las respuestas estatales y docentes. El gobierno reunió a la mesa política y entró en modo postmundial. Las reformas económicas y la eliminación de las PASO están al tope de la agenda. Y por otra parte, otro de los títulos que tiene que ver con lo policial, con femicidios, buscan a Micaela en Córdoba para su familia, está secuestrada. Sus familiares viajaron a esta ciudad y cuestionaron demoras en el pedido de paradero. En la ciudad de Rosario, provincia de Santa Fe, la temperatura actual 10 grados 4 décimas, la humedad 98%, el cielo cubierto con llovizna en la hora anterior. Para hoy se espera una máxima de 13 grados con lluvias aisladas durante la mañana y después mayormente nublado para el resto de la jornada.
0: Muy bien, nos ocupamos de las loterías. ¿Qué ha pasado con las quirinas nocturnas?
2: Salió mal.
0: En la ciudad, la ex nacional a la cabeza, 4.321. 21, la mujer.
2: Mirá, qué lindo.
0: En la quirina nocturna de la provincia, a la cabeza, 0.206. 06, el perro. Ayer fue el día del perro.
2: Ayer fue el día del perro, claro, pero no el día de la mujer.
0: El rope, no. Bueno, 21 en la ciudad, 06 en la provincia. Bueno, por supuesto que los medios deportivos españoles, ¿de qué van a estar hablando? ¿No? Van a estar hablando de la selección campeona. Se lo ve a los dos jóvenes, a los dos más jóvenes del club argentino, entre ellos, del club español, entre ellos, por supuesto, Lamine Yamal. Objetivo 2030, dice España, ya mira su mundial con entusiasmo. 13 campeones se ganan a él con 30 años o menos. La sub-21 y la sub-19 aseguran el futuro. Se quiere ampliar el contrato a De La Fuente. Mundo Deportivo habla de Barça Mundial. Los dos mundiales de La Roja llevan el sello del Barça, con 8 jugadores en 2010 y 2026. Iniesta y Ferran también son culés. Y hay un póster de los bicampeones. El diario Marca, en tanto, lo pone a Luis de la Fuente, el director técnico de La Roja. Luis de la Gente titula. Y bueno, el seleccionador se gana la admiración de los aficionados, ofreciendo desde la normalidad un fútbol memorable. Bueno, por supuesto que orgulloso de su selección, y bien lo hacen los españoles después del triunfo. Nos ocupamos del tenis. Burruchaga dio el batacazo, Trungeliti ganó el duelo de argentinos. Toda esta información la completa el señor Juan José Moro.
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6: Hola, muy buenos días, amigos del programa. Buenas noticias para el tenis. Dos triunfos significativos de argentinos. En un caso, Ramón Burruchaga le ganó a Wawrinka. Gran triunfo. Ganarle al quien tiene en su haber 4 Grand Slam. La victoria de Burruchaga fue por 6-4, 4-6, 6-3. Vamos, Burruchaga, que está en pleno ascenso. En tanto, esto reiteramos en Estoril, en tanto que hubo otro resultado significativo, la victoria de quien tiene 40 años, Marco Trungeliti, le ganó a Juan Manuel Cerúndolo por 6-2 y 6-1. Hasta luego.
0: Gracias, Moro. 4:26, nos vamos al sur, ¿le parece? Vamos a la portada del diario Río Negro.
2: La calificadora Moody's también mejoró la nota de Argentina. La evaluadora, una de las tres más importantes del mundo, cambió el perfil de deuda de CAA1 a B3 para compromisos hundido en moneda, claro, en moneda local y extranjera, y modificó la perspectiva de estable a positiva. Bueno, bien, eso es bueno. Bueno,
0: claro, sí.
2: Pese al escenario internacional complejo, se espera que la decisión genere una baja del riesgo. El riesgo país viene aumentando últimamente.
0: Sí, bueno, vamos a ver si con esto baja, ¿no?
2: Y vamos a ver si baja, qué sé yo, pero viste cómo es esto de la gripe. A veces te sube la temperatura, a veces te baja. Bueno, una fotografía en el centro de la primera plana del diario Río Negro nos muestra una imagen que tiene que ver con lo internacional, en este caso del vecino país Chile. El feroz temporal que afecta ya causó al menos 10 muertos. Las lluvias se concentran en el norte del país, en Coquimbo y Atacama. Hay 100.000 personas aisladas. Y la imagen es desoladora, viendo cómo personal del ejército transporta bolsas con arena para tapar las entradas de los domicilios para que el agua no entre hacia allí. Bueno, títulos que tienen que ver con nuestro país. En Vaca Muerta, Pampa Energía y Vista invertirán más de 10.000 millones de dólares a través del RIGI. Traspaso de ruta. Río Negro rediseñará el corredor entre Cervantes y Catriel. Y en Bariloche, mientras unos sufren, otros festejan, la fiesta de la nieve tendrá una nutrida grilla de artistas. En la ciudad de San Carlos de Bariloche, en estos momentos, yo no los quiero alarmar, pero tenemos una décima de grado bajo cero apenas, con una sensación térmica de 3 grados 7 bajo cero. La humedad 92%, el cielo nublado con nevada, parece que están cayendo unos copones esos interesantes. La mínima se ubica en 2 grados bajo cero, la máxima en 4 grados, pero no se pongan muy contentos porque el pronóstico es de lluvias y nevadas para toda la jornada.
0: Muy bien, bueno, ¿qué va a ser? Hay que abrigarse. Bueno, estamos esperando y en un rato estamos repasando los mensajes de texto que tan gentilmente nos envían al WhatsApp de Rivadavia 1150268630 para, bueno, ver algunas reflexiones, contarnos algunas cuestiones que tienen que ver con la vida de nuestros oyentes. 10 grados la temperatura en la ciudad autónoma, 8 grados 2 la sensación térmica, por ahora está para abrigarse, un día que se presenta bastante húmedo, con un cielo cubierto y que va a estar mayormente nublado durante gran parte de la jornada. ¿A qué se dedica el diario Página 12 como tema destacado? El título, Esclavos 2.0. Los trabajadores de plataformas están obligados a aportar sus instrumentos de trabajo como auto, moto o bicicleta. También a mantenerlos para poder seguir con los pedidos. Como no tienen crédito, deben recurrir a los mismos gigantes digitales que les cobran intereses de hasta el 700%. Ese círculo vicioso los ata a sus empleadores aunque tengan que trabajar a pérdida. Nota de Karina Micheletto en portada de Página. El título, una escalada de fogoneada por fanatismos. las alianzas geopolíticas de Milei que alimentan las críticas a la Argentina desatadas tras el Mundial. Silvina Friera tiene como título su nota: la liberalización pone en riesgo las librerías. Sturzenegger quiere derogar la ley de defensa de la actividad librera y eliminar el precio uniforme de los libros. Lo comentaba Javier en la jornada de ayer. El vocero suma papelones, la nota de Sebastián Cazón. El sucesor de Adorni dijo que no sabía cuando le preguntaron sobre la explotación petrolera israelí en Malvinas. Se confundió de apuntes y sumó gas. También, el mojón de un plan de lucha, la CGT, las 12T y movimientos sociales van a acompañar hoy el tradicional reclamo de los jubilados frente al Congreso. Recordemos que hoy se va a producir esto a partir de las 3 de la tarde. Seguimos recorriendo la Argentina, nos vamos a Mar del Plata. Portada del diario El Atlántico, que tiene estos títulos.
2: Abogados piden la cobertura de vacantes en la Corte. El Colegio de Abogados de la Provincia de Buenos Aires renovó su Consejo Superior y reclamó la imperiosa necesidad de cubrir las vacantes en la Suprema Corte de Justicia bonaerense y del Máximo Tribunal Federal. La Corte Suprema funciona actualmente con 3 de sus 5 miembros y la Suprema Corte Provincial lo hace con apenas 3 de sus 7 integrantes, en una desintegración sin precedentes en su historia que compromete seriamente el servicio de justicia, indicaron. Cortan la luz en el Mundialista por falta de pago de Minela Stadium. Vuelven las protestas tras el Mundial. La CGT, junto a las dos vertientes de la Central de Trabajadores de la Argentina, la Unión de Trabajadores de la Economía Popular, organizaciones de jubilados y demás, bueno, marcharán hoy a Plaza de Mayo en una nueva jornada nacional de protesta contra las políticas del gobierno. En la ciudad de Mar del Plata, festejo millonario. El Club River de Mar del Plata celebró sus 100 años de vida. El presidente de la entidad, Alejandro Yupnik, Yupnik, junto a sus directivos de la Liga Marplatense de Fútbol, quienes le entregaron una placa conmemorativa y allí están todos reunidos sosteniendo la plaquita. Escaloneta, el Dibu, encendió las alarmas sobre su futuro. Puso en duda su continuidad en la selección argentina después de la derrota ante España en la final del Mundial. El arquero compartió un sentido mensaje en sus redes sociales, lamentó la caída y dejó abierta la posibilidad de dar un paso al costado. La familia dijo, solamente él sabe lo que va a hacer a futuro.
0: Eso dijo el padre, ¿no? Dijo, ya está grandecito,
2: él sabe. En la provincia, maestros van al paro tras las vacaciones de invierno, algo que vamos a estar seguramente chequeando, porque hay gremios que adhieren, otros que no y demás. En la ciudad de Mar del Plata, si me lo permite, estimado Mario Portugal,
0: sí, señor.
2: Yo quiero que usted lo sepa, en este momento 8 grados 3 décimas, la temperatura no está tan mal, la humedad 84%, pero el cielo está cubierto. Para hoy se espera una máxima de 9 grados con cielo mayormente nublado.
0: Bueno, la foto de Scaloni es lo destacado en la portada de Crónica. Scaloni, pura emoción en Pujato, seguiremos dando batalla. El entrenador llegó a la ciudad santafesina para reunirse con su familia. No hemos podido vencer, somos conscientes. Se juega por la alegría de nuestra gente y por eso duele. Sobre su continuidad, el DT confirmó la decisión de cumplir con su contrato vigente. Hasta diciembre estamos acá, no hagamos ruido. Por su parte, Messi ya está en Rosario, junto a su familia, tras la frustración del subcampeonato. Dibu Martínez puso en duda su futuro en la selección con un desgarrador posteo. Desmentida de familiares de jugadores por el supuesto complot. Furia contra Rosalía, devuelven entradas tras polémicas declaraciones. También en materia deportiva, alegría millonaria, Ángel Correa un refuerzo de lujo para River, vamos a ver si se concreta. Recargar pilas tras el Mundial, Paredes volvió a Boca y se viene O'Higgins, esto va a ser mañana a partir de las 21:30 a la Bombonera. En otros títulos, Cumbre en la Rosada, mesa política enfocada en los gobernadores. Abuela estafada, creyó ser la novia de Kevin Costner y le transfirió más de 3 millones de pesos.
2: Pero yo le voy a ofrecer matrimonio, señor.
0: Pago efectivo. 8 de cada 10 argentinos pagan sus gastos con el teléfono celular. Y también, furor por la bandera ante Inglaterra. Mates, remeras, buzos y tazas con la frase "Las Malvinas son argentinas". Títulos que componen la portada de Crónica en esta jornada. Bueno, lo decíamos, con la gestión estancada, el gobierno volvió a reunir a su mesa política. El informe lo da y proporciona ahora Gonzalo Del Monte.
7: El gobierno sigue estancado y luego del parate por el Mundial 2026 y los cambios en el gabinete, el oficialismo busca ordenarse y recuperar la tan ansiada iniciativa para reimpulsar la agenda con el vigor que lo hizo posterior a las elecciones de medio término de 2025. Por esa razón, ayer volvió a reunirse la mesa política para activar el Congreso luego de que finalicen las vacaciones de invierno que tienen los trabajadores de la planta permanente del Poder Legislativo y las que se inventan los propios diputados y senadores. El encuentro estuvo encabezado por la secretaria general de la presidencia, Karina Milei, y allí se analizaron las estrategias para aprobar varios proyectos de reformas que se encuentran trabados desde hace meses. Se analizaron las distintas formas de encauzar los debates y lograr los consensos necesarios tanto en la Cámara de Diputados como en el Senado. Los proyectos, ya nombrados infinidad de veces, se tratan de la reforma del Banco Central, modificaciones al régimen de zonas frías y los cambios sobre la propiedad privada. Se suma a la lista un tema central y tal vez el primordial para el presidente Javier Milei, la reforma electoral, que el jefe de gabinete Diego Santilli deberá apuntalar antes de octubre, informó Gonzalo Del Monte para Radio Rivadavia.
0: Diario El País pone, Diario El País de España, de Madrid, pone como tema destacado: la ley del tabaco vetará fumar a los menores en playas y terrazas.
2: Muy bien.
0: El proyecto de sanidad endurece la lucha contra el tabaquismo juvenil con multas de 200 euros a los padres. El sector y la hostelería critican el texto, que debe recabar apoyos en el Parlamento. En otros títulos del País, 3 feminicidios por violencia machista en 24 horas. Francia, primer país que prohíbe las redes sociales a menores de 15 años en la Unión Europea. El Tribunal Penal Internacional se prepara ante el asedio de Trump. Meliá completa su salida de Cuba y cancela todos sus contratos. Sobre el Mundial, pone el título en portada del País: la Roja mueve el PBI, pero solo a corto plazo. Títulos del diario El País. Nos vamos ahora a Córdoba, portada del diario La Voz del Interior.
2: Aprobarán mañana una flexibilización para taxis y remises en Córdoba. Luego de haber autorizado las aplicaciones de viajes, el Consejo Deliberante de la capital acordó una ordenanza que actualizará los requisitos para estos servicios. Un título que tiene que ver con lo policial: el femicida de Punilla no tenía control judicial. El detenido por el crimen de Rocío Gómez no cumplía la condicional que le habían fijado. Más abajo, una fotografía nos muestra una imagen de una cafetería, pero atenti, café al corazón, inclusión en serio. Ajá. En Jesús María. Abrió un bar en el que trabajan 18 personas con discapacidad que fueron entrenadas, y la fotografía nos muestra precisamente a un grupo de personas con la ropa que caracteriza a este café al corazón, bueno, atendiendo al público, así que fuerte el aplauso para ellos. Más títulos de La Voz del Interior: Santilli acelera para eliminar las PASO. El flamante jefe de gabinete, ya no tan flamante, trabaja para que sea antes de diciembre. El director técnico Flores, conforme, espera el debut. Entrevista al técnico de Instituto, quien valora la preparación y habla de los refuerzos, una nota del diario La Voz del Interior. Y por otra parte, expectativa por el juicio contra Oscar González. El 3 de agosto inicia el proceso por el choque fatal en las Altas Cumbres. En la ciudad de Córdoba, capital de provincia, 8 grados 3 décimas la temperatura, la humedad 87%, con cielo nublado. Se espera para hoy una máxima de 12 grados, a la mañana parcialmente nublado. Para la tarde y la noche, el cielo mayormente nublado.
0: Bueno, enseguida vamos a estar escuchando a Rocío Calenoc sobre uno de los temas que va a transformar seguramente y que va a ser destacado en materia de economía. A propósito, portada de BAE Negocios: Santilli negocia con gobernadores fondos y avales para obras claves. El gobierno anticipó la agenda del jefe de gabinete y el temario en el marco de la búsqueda de acuerdos por la reforma política. La CGT y la CTA retoman las protestas, se suman hoy a la marcha de jubilados. La justicia de Estados Unidos falló contra Argentina por aerolíneas. Deberá pagar 390 millones de dólares. El gobierno dice que el IPC de agosto puede iniciar con cero. Moody's mejoró la calificación de la deuda. También en Bae Negocios, inquilinos en problemas, el 38% se retrasan los pagos. Y en materia de espectáculos, La Odisea recupera la millonaria inversión para producir el film, la película dirigida por Christopher Nolan, protagonizada por Matt Damon. Nos vamos entonces a anuncios. Caputo y da una conferencia de prensa, presenta cambios en la ley de inocencia fiscal, da precisiones, adelantos, Rocío Caleno.
8: Hoy el ministro de Economía, Luis Caputo, brindará una conferencia para presentar los cambios en la Ley de Inocencia Fiscal, una iniciativa con la que el gobierno busca incentivar que los argentinos ingresen los llamados dólares del colchón al sistema financiero. Se espera que el funcionario dé a conocer una nueva versión del proyecto que incorporaría modificaciones tras las consultas realizadas con especialistas en materia tributaria. La iniciativa será enviada al Congreso este jueves y el objetivo oficial es ampliar la adhesión al régimen y brindar mayores garantías a quienes decidan regularizar esos fondos. Los detalles de los cambios se conocerán durante la presentación del funcionario. Rocío Kalenov, Radio Rivadavia.
0: 4:41. ¿Qué tal si empezamos a repasar algunos mensajes que llegan al WhatsApp de Rivadavia? 11-5-026-8630.
2: Bueno, los mensajes hoy están así como un poco turbados.
0: ¿Qué pasó? ¿Eh?
2: Sí. A los amigos del Panorama, ¿qué hay de cierto de todo lo que pasó en el final del partido entre España y Argentina? ¿Por qué tanto en contra de nuestra selección? Dice Edu de Bahía Blanca.
0: Y no nos quiere.
2: Y bueno, porque es así, Edu, somos argentinos y los argentinos somos derechos y humanos.
0: Claro.
2: Bueno, 6 grados bajo cero en Río Gallegos, nos mandan la captura de pantalla. Dicen abrazos desde Gallegos. Soy Patricia, que la veo con estalactitas colgando de su cabello. Hola corazones, feliz miércoles, soy Beatriz de Bariloche. Noche fresca por aquí tomando unos matienzos mientras me informo con ustedes. Gracias genios por estar cada día, abrazotes. Nos encanta que nos digan genios. Bueno, al tío Tom le mandamos abrazo que siempre está presente.
0: Gracias.
2: Buen día madrugadones, un día como hoy nacía en Navarro, crecido en el campo, las chacras. Entre carneadas, juntar maíz a maleta, acompañar al viejo en su horno de ladrillos, ayudar a mis abuelos a atender el boliche de campo en receso escolar y etcétera. Sí. Dice, hoy, orgulloso, perdido entre ollas, sartenes y cacerolas. Resumiendo, es mi cumpleaños 53, dice Darío, el cocinero de Lobos.
0: Muy bien.
2: Sí, señor.
0: El cocinero poeta.
2: Es un cocinero poeta que está enamorado de su pasado.
0: Muy bien.
2: Y eso está perfecto.
0: Perfecto.
2: Bueno, felicidades, chaval. Buen miércoles, dice Jorge de la Plata, y nos manda una reflexión de Rudyard Kipling.
0: Rudyard Kipling,
2: bueno, sí. 6 honrados servidores me enseñaron cuanto sé. Sus nombres son... ¿Cómo, cuándo, dónde, qué, quién y por qué?
0: Muy bien.
2: Y quedamos así. Muchas gracias por el coso.
0: Muy lindo.
2: Buenas madrugadas, escuchando M630, Don Mario y compañía, informando. El 25 cumple 473 años Santiago del Estero.
0: Luis
2: de Atamisqui, bueno, también le vamos a... Sí, le vamos a desear feliz cumpleaños también a Santiago del Estero.
0: El sábado.
2: Buenas señores, buen día por aquí. ¿Cómo andan? Con la compañía de ustedes informándome. Paso a dejar mi presente, dice DJ Daddy, que debe estar congelado también porque está en Ushuaia. Hola muchachos, como cada mañana escuchando el mejor panorama de noticias. Abrazo grande, Gabriel desde Lloret de Mar. Bueno, usted siga llorando. Buen día, Mario Portugal, Javier Villa. Siga llorando porque, claro, es un argentino en España.
0: Y la debe estar pasando complicado.
2: La está pasando bárbaro el tipo. Buen día, Mario Portugal, Javier Villa, equipo. No sé si escuché bien. Y Lloret de Mar. Bueno, usted siga llorando. Buen día, Mario Portugal, Javier Villa. Siga llorando porque, claro, es un argentino en España.
0: Y la debe estar pasando complicado.
2: La está pasando bárbaro.

0: Y si a usted le parece, Antonio, quedamos así. En Río Gallegos, provincia de Santa Cruz, 7 bajo Serapio. Uh-huh. Buen día, equipo. Soy Aldo de Santa Cruz. Como siempre, dando el parte climático. Pásenle, por favor, esto a los diputados y senadores que van en contra de la zona fría.
1: Totalmente.
0: Que se vengan a vivir para acá.
1: Exacto.
0: Dice el tipo. Bueno, ya se lo estamos pasando por mensajito.
1: Bueno, en Ushuaia a esta hora 4 grados y medio bajo cero la sensación térmica.
0: No,
1: vos querías irte a Ushuaia, por eso te lo
0: pongo. No sé si tengo ganas de.
1: Es muy
0: pero
1: lindo,
0: bueno, le mandamos saludos a DJ Daddy, que cuando pone música se bailará la gente y entrará en calor.
1: Totalmente. Vamos a la portada de Ole, por supuesto, de hoy no podía ser de otra manera. Lo tiene Scaloni en portada. Bueno, firmando ahí banderas, pelotas. Ole y la verdad sobre la final, no complot mentiras. La derrota contra España desató todo tipo de teorías conspirativas sin fundamentos y hasta el propio Scaloni desacreditó. Perdimos porque ellos fueron mejores. Mira qué clarito la puso. Mercado millonario, un ángel para los demonios. Habla, por supuesto, de Correa, que llegaría a River. Le ponemos algunos puntos suspensivos porque parece que habrían surgido algunas complicaciones. Y Boca y su otra copa, la foto de Paredes, pone la otra costilla. Paredes, fisurado y todo, se puso a disposición de Arroba Arena para jugar mañana ante O'Higgins. Bueno, hablamos un poco de la agenda sudamericana, lo que se viene, lo amplía Mariano Fernández.
2: Tigre cerró una jornada perfecta. El matador de Victoria se impuso 3-0 a Nacional de Montevideo en Uruguay. El equipo logró golpear rápidamente desde el vestuario gracias a un gol de Elías a los 2 minutos. En la última jugada de la primera etapa, Russo amplió la ventaja para irse al descanso con absoluta tranquilidad. Finalmente, a los 90 minutos de juego, Cabrera sentenció la goleada definitiva. Lanús debuta como local. El Granate disputará este miércoles a las 21:30 su compromiso frente a Cienciano de Perú en el estadio, buscando hacer pesar su localía para posicionarse y avanzar a octavos de final. Mariano Fernández, Radio Rivadavia.
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1: ...4:48, 10 grados la temperatura en la ciudad autónoma, 8 grados 2 la sensación térmica, producto del viento del sur a 13 kilómetros, cielo cubierto, máxima prevista 13 grados. Nos ocupamos de las efemérides de este 22 de julio. Hoy es el día del cerebro, para celebrar este órgano vital. Es el día de... Sí. Es el día contra la minería a cielo abierto, por los efectos nocivos. Es el día del trabajo doméstico, para reconocerlo. Es el día del síndrome del cromosoma X, para alertar sobre este trastorno. Y es el día de la hamaca. Miren ustedes.
6: ¡Qué bueno!
1: Que felicitaciones a todas las hamacas. En política, 22 de julio de 1832, muere en Austria el aristócrata Napoleón II, hijo de Napoleón Bonaparte. En 1939 muere en Buenos Aires el abogado Antonio de Lepiane, del Museo Histórico Nacional. En 1944, en Estados Unidos, finaliza la conferencia de Bretton Woods, que creó el FMI y el Banco Mundial. En 1946, en Estados Unidos, se crea la organización

Organización Mundial de la Salud. En 1956 muere en San Juan el doctor Federico Cantoni, dos veces gobernador. 1969, en España, Francisco Franco nombra como su sucesor a Juan Carlos de Borbón. 2003, Néstor Kirchner se reúne con George Bush. Ese día, Estados Unidos mata a los dos hijos de Saddam Hussein. En el 2011, en Noruega, un doble atentado deja 77 muertos y más de 100 heridos. En el 2019, muere en China el dirigente Li Peng, primer ministro, en 1987. En el 2021, muere en Buenos Aires el cantautor Palo Pandolfo, figura popular con temas como Playas Oscuras.

En materia de cultura, 22 de julio de 1849, nace en Estados Unidos la poeta Emma Lazarus del Nuevo Coloso. 1882 nace en Estados Unidos el pintor Edward Hopper. En 1898, también en Estados Unidos, nace el escultor Alexander Calder. 1932, en República Dominicana, nace el diseñador Oscar de la Renta. 1934, muere en Estados Unidos el delincuente John Dillinger. 1958, se funda el Instituto Ditela. 1960, nace en España la diseñadora Ágata Ruiz de la Prada. En 1990, muere en México el escritor Manuel Puig. En 1992, en Larco, Pablo Escobar se fuga de prisión. En el 2005, muere en Buenos Aires el escritor Juan Jacobo Bajarlía. En materia de innovación, 22 de julio de 1887, nace en Alemania el físico Gustav Hertz, Nobel 1925. En 1915, nace en Escocia el ingeniero Sandford Fleming, el del uso horario. En 1951, la Unión de Repúblicas Socialistas Soviéticas lanza los primeros perros al espacio. En 1979, se lanza el Walkman. 22 de julio de 1940, nace en Estados Unidos el cantante George Clinton, mito funk, por temas como Atomic.

En materia de espectáculos, recordamos, 22 de julio de 1889, nace en Inglaterra el cineasta James Whale, el de Frankenstein. Y 1934, nace en Estados Unidos la actriz Louise Fletcher, recuerdan la de Atrapado sin salida, la enfermera. Y 1944, nace en Inglaterra el tecladista Rick Davies de Supertramp. En 1946, nace en Buenos Aires la actriz Laura Bove. En el 46, también nace en Estados Unidos el actor Danny Glover. En 1954 nace en Estados Unidos el guitarrista Al Di Meola. En 1955 nace en Estados Unidos el actor William Defoe de Spider-Man, entre otras. En 1960 nace en Colombia el actor John Leguizamo. En 1962 nace en Buenos Aires el cantante Ulises Butrón. En 1965 nace en Buenos Aires el cantante Javier Calamaro. En Córdoba, en 1975, nace Dolores Barreiro. En Tucumán, 1977, nace el cantautor Juan Quintero. En Estados Unidos, en el 92, nace la cantante Selena Gómez. En el 2000, muere en Francia el cineasta Claude Sauté, del de Las Cosas de la Vida. En el 2004, muere en Francia el cantante Sacha Distel. En el 2024, muere en Estados Unidos el cantante John Mayall. Y en el 2025, fallece en Inglaterra el cantante Ozzy Osbourne. En materia deportiva, 22 de julio de 1894, en Francia, se corre la primera carrera de la historia del automovilismo. En 1979, se inaugura el estadio Ciudad de Vicente López, de Platense. En 1988, nace en Córdoba el futbolista Silvio Romero. En 1998, nace en España el futbolista Marc Cucurella. 2007, en Canadá, la selección sub-20 vence 2-1 a República Checa y gana el Mundial. 2023, muere en Buenos Aires el futbolista Ernesto Mastrangelo. 22 de julio de 1973, nace en Canadá el cantante Rufus Wainwright, autor de una versión muy conocida de Aleluya. 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

0: Faltan para las 5 de la mañana en este día miércoles. Estamos en la Ciudad Autónoma de Buenos Aires con 10 grados de temperatura, 8 grados 2 de sensación térmica, bastante humedad, 87%. Está normal la presión, 1014 hectopascales. Corre viento del sur a 13 kilómetros, por eso la sensación térmica, una máxima prevista de 13 grados. De a poquito, Marcelo, nos vamos metiendo en parte de la historia de la música ciudadana. 22 de julio de 1907, nace en Pamplona, España, el cantor Teófilo Ibáñez. Tenía solo 4 meses de edad cuando su familia arribó a las veredas porteñas de Barracas, donde Teófilo creció y aprendió oficios de carnicero y de cantante. Además de llegar a tener su propio mercado, trabajó en el arte de la melodía. En 1928, un amigo suyo, vendedor de discos, le presentó a Roberto Firpo, que estaba seleccionando cantantes. Se probó, al director le gustó, firmó contrato, y ese mismo año debutó con su orquesta en el Teatro Casino, con tal éxito que poco después llegaron los primeros registros para el sello Odeón. Los tangos Lamentos, Lechuza, Sos aquella mascarita y Despedida. Ya sería una etapa muy fructífera para la sociedad Firpo Ibáñez, ya que redondearon 140 grabaciones hasta fines de 1929, cuando se separan. Luego el español forma dúo con Néstor Feria y poco después se incorpora al sello Víctor, para intervenir en orquestas de la empresa y desfila por la de Carabelli, la típica porteña, la Víctor Popular, la de Carlos Marcucci y también por la propia orquesta típica Víctor. En 1931 se traslada al sello Brunswick para cumplir similar función y graba varias piezas con De Caro, Los valses Sueños de Juventud y Serenata de Ayer, entre otros, con Donato La Ranchera con Tarjeta de Cartón, varios temas con Fresedo y también estuvo con la rondalla Los Baturros. Por esos años incursiona como cantor solista, se presenta en diversos locales, en radio. En paralelo, volvió a grabar con la orquesta de Carabelli y la típica Víctor. En 1938 se asoció al pianista Rodolfo Biaggi, con quien actuó hasta el 39, y dejaron 8 grandes registros. Superan la sideral cifra de 260. Ibáñez se alejó de joven del medio artístico, no sin antes incursionar en la composición, ser autor de títulos como El mundo está loco, Siempre soñar, y uno que sobresalió por encima de todos y que está en la galería de las obras clásicas de nuestra música popular, el vals La vieja serenata, con la letra de Sandalio Gómez. Teófilo Ibáñez murió en Buenos Aires el 10 de marzo de 1986, poseedor de una voz fina y estudiada. Fue uno de los más representativos cantantes de tango de la llamada generación del 25, autor de Cimientos de la Música Ciudadana. Hoy lo homenajeamos justamente con este vals de 1949, la música de Teófilo Ibáñez, la letra de Sandalio Gómez, la orquesta de Jorge Dragone con Juan Carlos Godoy y Roberto Marchini interpretando La vieja serenata.
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0: Homenaje al español cantor Teófilo Ibáñez, su música para este vals de 1949 con la letra de Sandalio Gómez, la interpretación de la orquesta de Jorge Dragone con Juan Carlos Godoy y Roberto Mancini para el tango de las 5, el vals La vieja serenata.
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0: Bienvenidos los de las 5 de la mañana, los que abren un ojito, paran una oreja a esta hora, con mucha fiaca. Estamos a miércoles, mediados de semana, y se hace pesado. Estamos en miércoles 22 de julio del 2026. Vamos a ponerle pilas, a avanzar. 10 grados la temperatura, 8 grados 2 la sensación térmica en la ciudad autónoma. Hay viento del sur a 13 kilómetros, así que bueno, salir abrigado. La probabilidad de algunas lloviznas que pueden permanecer, el cielo va a estar cubierto a mayormente nublado durante todo este miércoles. Mañana empieza a mejorar un poquito, pero va a estar la temperatura entre los 7 y los 14 grados. Hoy máxima de 13. En Mar del Plata 7 grados, parcialmente nublado, máxima 9. Frío en Bariloche, 1 grado la temperatura. Se esperan lluvias, nevadas, máxima de tan solo 4 grados. Santa Rosa La Pampa con 6 grados, cubierto con llovizna, máxima 11. Mucho frío en Tierra del Fuego, En Río Grande, 6 grados bajo cero la térmica y una máxima que no va a superar los 3 grados bajo cero. En Formosa, cubierto, máxima 18. También cubierto en Salta y en Resistencia, máximas de 22 y de 16 grados respectivamente. En Bahía Blanca, 3 grados, ligeramente nublado, máxima 10 grados. Bueno, estamos con toda nuestra gente, todos preparados los informes. Rocío Calenó, Camila Hassan, Gonzalo Del Monte, Mariano Fernández, Martín Millán, Juan José Moro. Le deseamos buen descanso a Rolando Klemper. En Operación Técnica, el señor Marcelo Ventice, junto a Lucas Herrera. La producción de Eric Spolsky. Y acompañándome toda la madrugada a cargo del rotativo del aire, el señor Javier Villa. Y ustedes, bueno, contándonos algunas cosas, breves mensajes de texto al WhatsApp de Rivadavia, al 115-026-8630. Las novedades que enseguida estamos ampliando con Javier, con Marcelo, pasando por estos puntos. La justicia de Estados Unidos condenó a la Argentina a pagar a un fondo buitre más de 390 millones de dólares por la expropiación de aerolíneas argentinas. La agencia Moody's elevó la calificación de la deuda soberana de nuestro país. Caputo presenta hoy los cambios en la ley de inocencia fiscal. Según una encuesta nacional, 3 de cada 10 hogares inquilinos, viven en emergencia habitacional. Dólar oficial, 1.500 pesos. Blue, 1.545. Riesgo país, 421 puntos. El gobierno reunió la mesa política, analizó proyectos de reformas. Milei presentará la próxima semana el proyecto de reforma de la Carta Orgánica del Banco Central. Lo anunciaría por cadena nacional. El viernes viaja a San Pablo, va a ver al candidato Flavio Bolsonaro. El domingo visita la rural. Arca prorrogó la presentación de la declaración jurada de ganancias hasta el 27 de agosto. Pero, atención, el pago del saldo se mantiene para el 27 de julio. La CGT, la 2CTA, la UTEP marchan hoy junto a organizaciones sociales con los jubilados. El exsecretario de Comunicación, Javier Lanari, es nuevo director del Banco Nación. Jubilados, los que perciben la mínima cobran con documentos terminados en 9. En materia internacional, el presidente de Nicaragua dijo que no volverá a haber elecciones en el país. Estados Unidos condenó el anuncio y amenaza con acciones. Trump descartó la vía diplomática para abrir el estrecho de Hormuz. Francia aprobó y prohibir las redes sociales a menores de 15 años. En materia deportiva, Scaloni confirmó que hasta diciembre está. Desterró las teorías conspirativas sobre el rendimiento del equipo. Messi ya descansa en Rosario junto a su familia. La FIFA abrió una votación pública para elegir el mejor gol del Mundial 2026. Por Copa Sudamericana, ayer Tigre derrotó a Montevideo Nacional por 3-0. Hubo incidentes. Atacaron a balazos dos micros con hinchas de Tigre. Juegan hoy a las 21:30 Lanús Cienciano. Mañana vuelve la Liga Profesional con Belgrano Central, Sarmiento Argentinos, Defensa y Justicia, Aldo Civi. El próximo domingo tenemos Gran Premio de Hungría a las 10 de la mañana. Alpine le cede el auto de Colapinto a Polaron, un estonio que está como reserva del equipo. Algunos de los temas que van conformando la actualidad de este miércoles 22 de julio de 2026. Si les parece, mientras preparan el primer café, están tomando ya el primer amargo, preparando para salir en este miércoles, muchos disfrutando de alguna vacación de invierno, nosotros los acompañamos con Marcelo, con Javier, con la lectura de lo destacado de este 22 de julio.
3: La CGT y la CTA y también movimientos sociales marcharán hoy al Congreso junto a los jubilados.
0: Acompañarán el reclamo de una recomposición de las jubilaciones y el rechazo a las políticas económicas implementadas por el Gobierno Nacional. Concentrarán a las 15 en Rivadavia y Rodríguez Peña. La movilización de hoy forma parte de un cronograma de protestas acordado entre las centrales sindicales y los movimientos sociales.
3: Javier Milei anunciará la próxima semana la reforma de la Carta Orgánica del Banco Central.
0: La iniciativa busca reforzar la independencia de la entidad, impedir el financiamiento monetario del Tesoro y limitar su mandato a la preservación del valor de la moneda. El anuncio podría darse por cadena nacional.
3: Inocencia Fiscal. Caputo presentará hoy la segunda versión de la ley para captar dólares del colchón.
0: La norma que el jueves enviará al Congreso tiene cambios clave. Contempla los reclamos de los contadores.
3: El PRO relanza su proyecto de reforma del Código Penal.
0: La iniciativa, presentada meses atrás por Cristian Retondo, había perdido estado parlamentario.
3: Ayer el jefe del bloque de la bancada del Partido Amarillo en Diputados puso el foco en la inseguridad en la provincia de Buenos Aires, donde pidió penas más graves para los asesinatos de policías. El que mata a un policía tiene que tener cadena perpetua, aseguró en su cuenta de X.
0: La Libertad Avanza no logra los apoyos necesarios para abrir el tratamiento de la reforma política en el Congreso.
3: Su principal aliado, el PRO de Mauricio Macri, tampoco está dispuesto a votar la eliminación de las PASO que impulsa el oficialismo.
0: Senadores de la UCR destacan el trabajo con el Poder Ejecutivo para la agenda legislativa.
3: La legisladora Carolina Lozada adelantó que volverán a tratar los proyectos del gobierno como la ley de tierra y falsas denuncias en la primera semana de agosto.
4: Algunos senadores, tengo entendido, que propusieron modificaciones, más de las que ya habíamos hecho, porque hicimos muchísimas modificaciones. Estamos trabajando muy bien con Patricia, con el Ejecutivo, para que aquellas leyes que de alguna manera tienen impacto como profundo, como la que vos comentabas, calculo que en la primera semana de agosto vamos a aprobarla. ¿Semana? Igual que falsas denuncias, probablemente la aprobemos en la primera semana de agosto.
0: El gobierno prepara otro paquete de desregulaciones para mandar al Congreso.
3: El borrador del proyecto elaborado por el ministro Sturzenegger propone cambios en el mercado inmobiliario, las farmacias, la venta de libros y la agroganadería. También se plantean modificaciones en el sector del gas licuado de petróleo y el régimen para la navegación.
0: Un proyecto de Sturzenegger busca que los aportes a un instituto que promociona la carne vacuna dejen de ser obligatorios. Hay revuelo en el sector.
3: La iniciativa, enmarcada en la ley de desregulación, dedica un capítulo al Instituto de Promoción de la Carne Vacuna. Entidades del sector entienden que esto terminaría desfinanciándolo. Destacan su valor y hace 20 días las autoridades del instituto se reunieron con Karina Milei.
0: Axel Kicillof afirmó: quienes gobiernan hoy a la Argentina no reconocen la importancia de la salud pública.
3: El gobernador bonaerense, tras inaugurar un centro de atención primaria de la salud en Castelar, agregó: el gobierno nacional vino a destruir al Estado.
0: Cumbre de gobernadores del Norte Grande.
3: Los 10 mandatarios se reunirán los primeros días de agosto en Posadas. No se descarta que el jefe de gabinete, Diego Santilli, sea invitado al cónclave. El foco del encuentro estará puesto en obras y recursos y en la inquietud por la economía.
0: En la exposición rural de Palermo, Horacio Rodríguez Larreta destacó por Rivadavia que el campo necesita más apoyo del Estado para crecer.
5: Esperemos que crezca más, pero además esperemos que pueda agregarle valor, ¿no es cierto? Exportar productos del campo con mucho más valor agregado, con trabajo argentino. Ese es el desafío. Debería ser parte de un plan de gobierno, ¿no? De un plan de desarrollo donde, además de exportar granos, que está bárbaro, exportemos productos con trabajo argentino incorporado. Esa es la manera que el país se va a desarrollar. Tenemos un plan de desarrollo, abrir mercados, tiene que acompañar el Estado para eso. Lo que sí esperamos es que haya un plan de desarrollo en la Argentina que incluya todas las materias primas que el campo genera para ponerles valor agregado. Yo siento que podría estar muchísimo más para arriba, de vuelta, con un Estado que acompañe.
3: Impulsan un proyecto para que extranjeros paguen en la provincia de Buenos Aires las prestaciones hospitalarias y los estudios universitarios.
0: Lo presentaron en la Cámara de Diputados bonaerense, legisladores de La Libertad Avanza, con apoyo del PRO. Sostienen que la gratuidad indiscriminada tanto en el sistema de salud como en educación, termina perjudicando principalmente a quienes dependen todos los días del hospital público y de la universidad estatal.
3: El vocero presidencial Adrián Ravier destacó la importancia del orden macroeconómico para el desarrollo de las pymes.
0: El desempeño del sector exportador contradice la postura del tipo de cambio atrasado, sostuvo.
6: Lo mejor que puede hacer el Estado es dejar de entorpecer la iniciativa privada con regulaciones inútiles que solo consiguen frenar la producción. Un punto adicional a señalar es que el alentador desempeño del sector exportador contradice la postura del tipo de cambio atrasado. El récord es prueba de que la competitividad de las exportaciones industriales argentinas se puede alcanzar a partir de la disminución de impuestos y regulaciones, el llamado costo argentino, en lugar de barrer los problemas estructurales bajo la alfombra con una nueva devaluación.
3: Ravier dijo que el modelo económico del gobierno de Milei le da a las pymes mayores herramientas para su desarrollo.
6: La lógica de los gobiernos anteriores era de una asistencia focalizada, programas transitorios, subsidios e incentivos para sectores o empresas específicas que terminaban generando mayor complejidad normativa y distorsiones. Desde este modelo se eliminan subsidios y privilegios y más bien se trata de darle a las pymes un contexto con una moneda más sana, con crédito, con apertura económica, con flexibilidad laboral, con menos burocracia, para que las pymes puedan desarrollarse y puedan crecer.
0: El vocero destacó la inversión en el Hospital Garrahan.
3: Indicó que se renovó el 100% del equipamiento en todos los quirófanos.
6: Con una inversión total de 2.597 millones de pesos, el Hospital Garrahan adquirió 18 camas quirúrgicas nuevas con tecnología de última generación, que reemplazan a mesas de cirugía con años de uso. De esta manera quedó renovado el 100% del equipamiento de este tipo de todos los quirófanos. Las nuevas unidades son eléctricas y se operan mediante control remoto, facilitando el trabajo de los equipos de salud.
0: El presidencial negó haber dicho que Argentina es un país bananero por reclamar la soberanía sobre las Islas Malvinas.
3: Adrián Ravier aseguró que sus declaraciones fueron interpretadas de muy mala fe por parte de algunos medios.
0: Homenaje a Menem, el vocero Adrián Ravier se confundió de discurso, leyó una respuesta a otra pregunta.
3: Ocurrió en plena conferencia de prensa en Casa Rosada. El reemplazante de Adorni tardó unos segundos en descubrir su error, tal como Carlos Menem en 1994 durante su discurso en la Bolsa de Cereales. En aquel momento, para el expresidente hubo aplausos. Para Ravier, una andanada de burlas en las redes.
0: Javier Lanari asume como director en el Banco Nación.
3: Periodista de profesión y ex segundo de Manuel Adorni, con quien llegó a la función pública en diciembre de 2023, había dejado el gobierno casi un mes atrás en medio de la crisis que detonó la salida del ex jefe de gabinete.
0: El nombramiento completa un periodo de ley que finalizará el 4 de febrero de 2028. La medida fue publicada el martes en el boletín oficial.
3: Hay tregua en la interna libertaria. Bullrich y Villarruel se reunieron a solas en el Senado.
0: La vicepresidenta y la jefa del bloque de la Libertad Avanza tuvieron un encuentro para desescalar el conflicto que en los últimos días incluyó denuncias penales y filtración de conversaciones privadas. La ex ministra busca destrabar la agenda parlamentaria de Milei.
3: La justicia de Estados Unidos condenó a la Argentina a pagar más de 390 millones de dólares por aerolíneas argentinas.
0: La Cámara de Apelaciones de Washington rechazó un recurso y confirmó el fallo a favor del fondo buitre Titan Consortium por la expropiación de la aerolínea en 2008. El país tiene un laudo en contra en el CIADI.
3: La Fiscalía analiza presentar un nuevo pedido de indagatoria a Insaurralde.
0: La maniobra surge tras detectar inconsistencias en su informe patrimonial. En la justicia consideran que la documentación incorporada evidencia que el ex jefe de gabinete bonaerense no puede justificar sus gastos. Los abogados del exintendente piden cerrar el caso y aseguran que un préstamo de Sirio explica sus números.
3: La polémica publicación de Rosalía contra la selección argentina comenzó a tener consecuencias entre parte del público que esperaba verla en Buenos Aires.
0: A pocos días de sus cuatro presentaciones en el Movistar Arena, algunos seguidores anunciaron que pondrán a la venta sus entradas y que no asistirán a los conciertos. Los mensajes comenzaron a circular en X, luego que la cantante española compartió un video de Mia Khalifa que celebraba la derrota de la Argentina frente a España.
3: Por otra parte, apartaron de un festival en Buenos Aires a un cantante brasileño por publicar mensajes ofensivos contra los argentinos y las Malvinas tras la final del Mundial.
0: Se trata de Joe Bueno, un artista de música country que tenía programado una presentación en un teatro de La Boca. Tras la derrota de Argentina frente a España, había posteado en su Instagram: perdieron Malvinas, perdieron a Diego, perdieron la Copa, lo que generó una ola de repudios hacia el artista, que terminó cerrando su cuenta y hasta pidiendo disculpas.
3: En tanto, Milei guarda silencio ante la campaña anti-argentina.
0: El presidente y el canciller Pablo Kirchner son cuestionados por no reaccionar contra la inédita campaña anti-argentina que se expandió en varios puntos del planeta, con celebridades de Hollywood, políticos y personalidades que acusan a los argentinos de racistas. Usuarios y dirigentes opositores reclaman en redes sociales y medios que Milei intervenga. El repudio digital se volvió tendencia.
3: En tanto, el canciller Pablo Kirchner se refirió a la bandera que la selección mostró en el partido contra Inglaterra. Dijo: lo más importante es la vía diplomática.
7: Yo creo que la cuestión de Malvinas, obviamente que nos cruza a todos, casi como nos cruza a la selección. Y entonces esta combinación de la bandera con respecto a Malvinas, o sea, creo que lo más importante de la bandera específicamente es evidentemente un megáfono y amplifica una situación que nosotros estamos laburando constantemente en diferentes vías, o sea, principalmente la vía diplomática, presentándonos en los diferentes foros donde mantenemos vivo el reclamo, y que el reclamo se mantenga vivo ya es un tema.
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0: Han pasado 17 minutos desde las 5 de la mañana. Empezó a bajar la temperatura en la Ciudad Autónoma de Buenos Aires. 9 grados 7 la temperatura, pero hay 7 grados 8 de sensación térmica, producto de viento del sur. A 13 kilómetros, bastante humedad, 86%, normal la presión. El cielo está cubierto, la marca máxima es de 13 grados. Portada del diario Lancasti tiene estos títulos.
3: Turistas y trabajadores mineros varados en la Puna. ¿Por qué? Bueno, las nevadas y el viento blanco no dan tregua. Un amplio operativo que se desplegó durante más de 24 horas permitió rescatar a la mayoría de los que habían quedado atrapados en vehículos, sobre todo en el Salar del Hombre Muerto. Por aire, al cierre de esta edición del diario Lancasti de Catamarca, se aprontaba el rescate de un último grupo de empleados y contratistas de la empresa Río Tinto con un helicóptero traído desde Buenos Aires. En la fotografía da cuenta de ese momento en el que el viento blanco comienza a, bueno, acercarse a distintas zonas. Realmente no se ve absolutamente nada, ¿eh? Es como si fuera una cortina increíble. El sindicato minero reclama incumplimiento de los protocolos. Se trata de una, si bien es en la parte de la Puna catamarqueña, es algo que podría llegar a ser como inusual. Brutal asesinato en la Chacarita. Ordenaron pericias para determinar si el matricida es imputable. La fiscalía aguarda el resultado de los estudios psicológicos para saber si Joaquín Tula, de 22 años, comprende la criminalidad de sus actos. Reforma electoral. FAMA reclamó por la boleta única. El senador reiteró su defensa de las PASO y pidió que la boleta única papel se aplique en la provincia. Y hablamos de gente endeudada. Los comerciantes preocupados por el nivel de morosidad. Hay que lograr refinanciar las deudas de la gente con las tarjetas de crédito. Esto lo advirtió la Unión Comercial. Algún título más que nos deja el diario Lancasti de Catamarca. Condenado por violento más cerca del penal. Y por otro lado, otro título policial. Dos arrestados por incumplir órdenes judiciales. Notas que el diario Lancasti te presenta en el cuerpo de su diario. En la ciudad de San Fernando del Valle de Catamarca, 10 grados 4 décimas, la humedad 88%, el cielo cubierto con precipitación a la vista. Para hoy se espera una máxima de 15 grados, con cielo nublado a mayormente nublado.
0: 5:20, recién lo mencionábamos, la cantante Rosalía está enfrentando un creciente repudio acá en el país. Hay fanáticos que buscan revender las entradas que habían adquirido allí en el Movistar Arena. La información la amplía Camila Hassan.
8: Rosalía enfrenta un creciente repudio en Argentina y ya aparecen fanáticos que venden las entradas adquiridas. A pocos días de iniciar su residencia en Buenos Aires, la cantante española quedó envuelta en una fuerte polémica tras compartir un video que muchos interpretaron como una burla hacia la selección argentina después de la final del Mundial 2026. El conflicto se desató luego de que la española reposteó un video de Mia Khalifa, donde se jactó del triunfo de su país en la Copa del Mundo con la canción La Perla y bajo el texto "Ahora que las perlas fueron derrotadas". Aunque el contenido fue eliminado horas después, las críticas se multiplicaron en redes sociales. En las últimas horas comenzaron a aparecer publicaciones de fanáticos que decidieron revender los tickets adquiridos, mientras otros reclamaron la devolución del dinero. El objetivo de quienes comentan es una cancelación masiva a su estadía porteña, informó Camila Hassan para Radio Rivadavia.
0: Nos ocupamos ahora de Santa Rosa La Pampa, portada del diario La Arena, estos títulos.
3: Histórico reclamo. Siliotto anunció las cloacas en Lohuoche. La obra, celebrada por los vecinos, demandará una inversión de 24.600 millones de pesos. Uno de los rasgos de La Pampa es mantener un estado presente, resaltó el gobernador. Y el intendente Ariel Rojas destacó el acompañamiento de la provincia. Javier no se hace cargo y apunta al periodismo. El vocero acusó a distintos medios de actuar con mala fe al malinterpretar su polémico posteo. Por otro lado, dijo que los salarios reales muestran una recuperación, una afirmación que choca con los últimos datos del INDEC. Esta misma nota, el diario La Arena de La Pampa, la titula País Bananero. Precisamente fue el posteo del vocero presidencial. De acuerdo a un informe privado, Vaca Muerta advierten por el límite de la infraestructura. El documento señala que el desafío no son las inversiones, sino contar con rutas, ferrocarriles, puertos y pasos fronterizos para absorber el transporte de carga. De acuerdo a una medida de Caputo, las naftas declaran inconstitucional no informar los precios a los usuarios. Grupo LAC instalará base operativa en la capital pampeana. Firma de logística desembarca en Santa Rosa. Y vamos a ver precisamente en la ciudad de Santa Rosa, provincia de La Pampa, cómo está el clima. ¿Vos qué decís, Mario? ¿Hará frío? ¿Hará calor?
0: No lo sé.
3: En este momento 5 grados 5 décimas. La temperie, la humedad 97%. El cielo cubierto con lloviznas. Para hoy se espera una máxima de 11 grados con el cielo mayormente nublado.
0: Bueno, reiteramos, lotería, quinina nocturna de la ciudad, la ex nacional a la cabeza, 4.321, 21 la mujer. Y atento, Marcelo, quinina nocturna de la provincia a la cabeza, 0206, 06 el perro. Y no pusiste el 6. 21 la mujer en la ciudad, sí, viste, 06 ¿no? La nocturna en la provincia. Bueno, nos ocupamos del tenis.
3: Te puso grillito.
9: 6.
0: Ahí está. Está tarde.
9: 6.
0: No, ya está, con una billeta basta.
9: 8.
0: No, el 8 no salió, salió el 21. No confundas a la gente. 21 en la ciudad, 06 en la provincia. Bueno, hablamos del tenis. Juegan Trungeliti, Baez, Díaz Acosta, Echeverry, Román Burruchaga, varios argentinos. Toda la información la trae Juan José Moro.
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11: Muy bien, amigo del programa, querido Mario, ¿cómo estás? Bueno, 5 argentinos jugando el torneo de Keith Bugeles. Allí van a jugar hoy Trungeliti, el mago radicado en España de 40 años. Enfrentará al número 2 de Alemania, 52 del mundo, Hafman, muy pero muy difícil. Baez también va a jugar, lo mismo que Diego Costa, que tendrá un durísimo rival en Bublik, jugador kazajo, que es el 9 del mundo, atención, 9 del mundo. Tommy Echeverry enfrentará a Rodionov, jugador de Austria, que tiene el puesto número 145 y un buen recorrido dentro del circuito internacional. Y también se habrá de presentar Román Burruchaga. Hasta mañana.
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1: Economía.
0: El dólar oficial cotiza a 1.500 pesos, el blue a 1.545, mientras que el riesgo país se ubica en 421 puntos, su mayor nivel de julio.
3: Jornada financiera, las acciones argentinas operaron en alza, pero también subió, como escuchamos recién, el riesgo país.
0: Con el impulso de las subas de Wall Street y el petróleo, el Merval porteño ganó 1,8%. Los ADRs escalaron hasta el 6% de la mano de las energéticas y los bonos operaron dispares.
3: A nivel de deuda, el Tesoro logró aliviar parcialmente uno de los principales vencimientos del fin de julio. Solo pudo canjear el 45% de una letra dólar linked.
0: El resultado mostró una marcada resistencia de los inversores a extender los plazos. Más del 90% de la demanda se concentró en la alternativa con vencimiento en agosto, por lo que una parte relevante de los compromisos apenas se trasladó un mes. El otro instrumento tenía vencimiento en diciembre de 2028.
3: La agencia Moody's elevó la calificación de la deuda soberana de la Argentina.
0: La calificadora subió la nota crediticia B3 para los compromisos en moneda local y extranjera y modificó la perspectiva de estable a positiva. Destacó el superávit fiscal, la baja de la inflación y el ingreso de inversiones en energía y minería.
3: Hoy se conoce un dato clave para medir el pulso de la actividad económica, el informe de Rocío Kalenok.
9: El INDEC publica un dato económico clave. Difundirá el estimador mensual de actividad económica correspondiente a mayo, un indicador que funciona como un anticipo de la evolución del PBI y permite medir el pulso de la economía. La expectativa del mercado es conocer si la actividad logró sostener la recuperación. El último dato mostró que en abril la actividad creció 1,6% interanual, aunque cayó un 1,5% frente a marzo en la medición desestacionalizada. Por su parte, en marzo, el EMAE había registrado un fuerte avance de 5,5% interanual y un crecimiento de 3,5% respecto de febrero. El dato que se conocerá hoy permitirá saber si la economía retomó el sendero de crecimiento durante el segundo trimestre. Rocío Kalenok, Radio Rivadavia.
0: La canasta de crianza en la ciudad de Buenos Aires aumentó 5,7% en junio y alcanzó un valor máximo de más de 1.563.000 pesos mensuales.
3: El INDEC porteño indicó que varía según la edad y el género de niños y adolescentes.
0: 3 de cada 10 hogares inquilinos viven en emergencia habitacional.
3: Lo refleja la encuesta nacional de inquilinos. El 73% tiene deudas. El 20% debió irse de donde vivía. Casi la mitad de los relevados tiene más de 2 trabajos para llegar a fin de mes.
0: El consumo de carne vacuna se desplomó durante el primer semestre de 2026.
3: Distintos carniceros así lo manifestaron por Rivadavia.
12: Desde el año pasado tenemos una baja del consumo de más de un 10-12%, como dicen los datos oficiales, un 20-22% mínimamente. Venimos sufriendo varios aumentos el año pasado, sobre todo el de noviembre, que fue fuertísimo, y el de febrero de este año. Gracias a Dios ahí quedó estable. Ganó un poquito de terreno lo que es el pollo y lo que es el cerdo también.
13: Hay sucursales que bajaron la venta, hay otras que subieron, según el precio que se maneje la sucursal, según el barrio, ¿viste? Por ejemplo, Flores, Floresta, ahí se nota que ha bajado la venta.
0: Los militares con título terciario universitario cobrarán hasta un 25% más a partir de este mes.
3: La medida surge de 2 instrumentos publicados en el boletín oficial en días consecutivos que procesó la agencia Noticias Argentina.
0: Volvieron a limitar el expendio de GNC en La Plata.
3: Algunas estaciones de servicio de la zona venderán un cupo limitado y otras hasta agotar el stock disponible.
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0: Durante la primera mitad de julio, 45% es la proporción de hembras que entró a faena. El informe lo amplía Martín Edgardo Millán.
14: Muy buenos días, equipo del Panorama. Les comento, la participación de hembras en la faena bovina continúa en descenso tras la marcada caída registrada en junio. Según los datos preliminares de Senasa, elaborados a partir de los documentos de tránsito electrónico, durante las 2 primeras semanas de julio, las remisiones de Hacienda a plantas frigoríficas se redujeron un 5%. En promedio, se trasladaron 48.700 bovinos diarios, ajustados por días hábiles, frente a a los 51.500 registrados durante junio. En este contexto, la participación de hembras en la faena descendió al 45,2%, nivel más bajo desde febrero de 2021. Martín Millán, Rivadavia Agro.
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3: 5 de la mañana, 30 minutos. Dos familias, una de ellas con un bebé de 4 meses, quedaron varadas por el temporal en Mendoza. Teníamos la nieve en la cintura.
0: Se trata de turistas de Santa Fe. Fueron rescatados por gendarmería tras quedar atrapados en penitentes. Pasaron la noche en medio de la tormenta de nieve. Ya en Mendoza capital, el grupo enfrenta ahora otro problema. Sus dos vehículos siguen varados en la montaña y no saben cuándo podrán recuperarlo.
3: Alfredo, un bombero rescatista, relató por Rivadavia cómo fue el salvamento de personas varadas en la cordillera.
15: Continuamos mediante medio del temporal a 4.090 metros de altura aproximadamente. Pudimos dar con esas familias, las dos familias de Buenos Aires. Venían escoltadas por una camioneta minera de una empresa que venía solicitándola, ya venían escoltándolo, venían en dos vehículos, un vehículo alquilado. Ellos tuvieron que abandonar uno de los vehículos que quedó varado porque era de tracción simple. No cesa el temporal, nos informaron de que no podían pasar hasta rescatar a la gente esta minera.
0: Rescataron a una pareja que quedó atrapada en su camioneta en plena ruta patagónica a 22 grados bajo cero.
3: El matrimonio vivió casi 2 días desesperantes mientras aguardaban ser rescatados en la ruta 43 en Santa Cruz. Mantuvieron el calor dentro del vehículo encajado en la nieve, administrando el combustible.
0: El temporal de nieve dejó varados a un grupo de mineros en la cordillera de Catamarca.
3: Son 5, están dentro de una camioneta en el Salar del Hombre Muerto, en el departamento de Antofagasta de las Sierras. En esa zona, la acumulación de nieve alcanza los 2 metros. Fueron localizados por los grupos de emergencia y trabajaban con topadoras analizando rescatarlos por aire.
0: Intoxicación por monóxido de carbono en el barrio porteño de Boedo.
3: El SAME atendió a 7 pacientes, incluyendo a 2 menores que sufrieron pérdida de conocimiento, y trasladó a 6 a los hospitales Ramos Mejía y Elizalde. El hecho ocurrió en la calle Estados Unidos al 3500.
0: Despertó el joven de 15 años que estaba en coma tras sufrir una brutal agresión por parte de una patota en Córdoba.
3: Santiago Herrero tuvo su primera noticia positiva tras la salvaje golpiza que sufrió en Villa Carlos Paz. Hay 5 personas imputadas por tentativa de homicidio. Hay que esperar 24 horas. Si todo sigue igual, sale de la unidad de terapia intensiva. Ya pasó lo peor. Está bien, muy asustado, pero bien. Esto escribió su madre en redes sociales.
0: El ex senador Edgardo Cuéidar volverá a declarar ante la justicia de Paraguay por presunto lavado de dinero.
3: El ex legislador condenado la semana pasada por tentativa de contrabando está citado para mañana jueves ante el juez de delitos económicos de Asunción, Humberto Tazú.
0: Femicidio en Córdoba. Una joven madre de 3 hijos fue asesinada a puñaladas por su expareja y primo hermano.
3: Ocurrió en el barrio Santa María Oeste, en Santa María de Punilla. El acusado, Maximiliano Baudraco, de 40 años, cumplía una pena condicional por violencia familiar.
0: Quedó detenido como principal sospechoso ante el crimen de Rocío Belén Gómez.
3: Se agrava el conflicto policial en Santa Cruz. Más de 45 días de acampe frente a la gobernación con 20 grados bajo cero.
0: Reclaman mejoras salariales. Aseguran que hay comisarios que manejan Uber. El gobernador Vidal dio un aumento por decreto. Algunos levantaron la protesta, pero sigue la campa en Río Gallegos.
3: Impactante incendio en la famosa casa de Dragon Ball de Mar del Plata.
0: El fuego destruyó gran parte de la vivienda ubicada en el barrio Alfar, reconocida por su particular diseño inspirado en la popular serie de anime. Al momento del hecho, la vivienda estaba deshabitada, por lo que no hubo personas heridas ni víctimas. Las autoridades investigan cómo se inició el incendio.
3: Un alumno de primaria llevó al colegio un revólver calibre 22.
0: Ocurrió en Rosario, en la escuela José Rondó número 120. No tenía municiones. Los directivos activaron el protocolo, llamaron a la policía, trasladaron al chico y le dieron intervención a la Fiscalía de Menores. Al parecer, sus compañeros vieron que tenía el arma dentro de su mochila y dieron aviso a la maestra.
3: Volvió borracho a su casa, quiso entrar saltando la reja y terminó incrustado.
0: Ocurrió en el barrio Parque República, al sudoeste de la ciudad de Córdoba. El hombre regresó pasada las 6 de la mañana en estado de ebriedad. No encontró las llaves de la reja del jardín y decidió saltarla, pero perdió el equilibrio. intento terminó mal. Una de las puntas de hierro de la estructura se le clavó en la zona abdominal.
3: Los vecinos escucharon los gritos y acudieron a socorrerlo. Lo tuvieron que llevar de urgencia al hospital Eva Perón. Se encuentra estable y bajo observación clínica.
0: La jubilada de 70 años de General Madariaga creyó que estaba de novia con Kevin Costner. Le transfirió más de 3 millones de pesos. Pero era una estafa.
3: La víctima del engaño millonario denunció que el contacto comenzó en mayo por TikTok y siguió por la aplicación de mensajería Sanji. Durante las conversaciones, el falso Costner le ofreció convertirse en socia de un supuesto club fan del actor. También le prometió que le iba a comprar una casa en Santa Marta, California. La justicia investiga la maniobra.
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0: ...5:36, repasamos algunos mensajes al WhatsApp de Rivadavia, dicen esto.
3: Bueno, tenemos un montón, Mario. Hola, buen día. Hoy no tan frío como ayer. Abrazos, Gerardo de Puerto Madryn. Y la fotografía es la captura de pantalla del celular que nos marca 3 bajo cero. ¿Eh? Una cosa de locos. Buenos días, Mario Equipo. Soy Mario de San Martín. Felicitaciones por su programa. Quisiera saber, por favor, si Banco Nación ha informado que sus aplicaciones no funcionan. Me encuentro en el exterior y no puedo entrar para enviar dinero de mi jubilación a mi pariente y pagar servicios. Bueno. Pensé que era un problema mío, pero mis amigos también tienen bloqueada la aplicación. Muchas gracias.
0: Bueno, y Nación no informó nada todavía.
3: En principio no tenemos novedades al respecto, así que nada, sigue intentándolo, estimado. Claro. Buen día, Mario. No puede repetir cómo va a estar el clima en la zona de La Plata. ¿Lloverá? ¿No lloverá? Dice Graciela. Bueno, mira, ya mismo te lo ponemos en la ciudad de La Plata. ¿Cómo va a estar? Bueno, va a estar el tiempo frío con mayormente nublado, una máxima de 12 grados. En este momento, 7 grados 9 décimas. Más mensajitos. Está más frío que la arenga de Messi, dice uno por aquí. Y bueno, ¿qué va a ser, muchachos? A ver. Esa cantante, bueno, en realidad mandó muchos mensajes. Quien nos lo envía está en este momento de Sasa. No es lo mismo salir campeón que serlo, dice. Uy, ¿se acuerdan? Somos derechos y humanos. La colimba en Rosario, Galtieri, comandante del segundo cuerpo, años para olvidar, dice. Sí, claro. Qué lindo, vamos con nuestro tango. Dice esa cantante, Rosalía, como si festejara más nuestra derrota que el triunfo de su equipo. Y es lo que suele pasar con los que mandan ese mensaje anti-argentino, ¿no?
0: Uno más.
3: Uno más. Buenos días, equipo del rotativo. Soy Mirta de Formosa. Acá con intensa llovizna en estas horas y nos deja saludos para todos.
0: Muy bien, José Héctor Vera desde Salta nos dice que Salud Pública está garantizando la provisión de medicamentos ante la falta de envíos del programa nacional Remediar. Desde mayo invirtieron más de 100 millones de pesos mensuales para cubrir fármacos. También Salta está impulsando la actividad económica, beneficios fiscales para comerciantes, hoteleros, gastronómicos. Se está impulsando un club de lectura para las infancias en San Lorenzo. Esto va a ser en la librería Había Una Voz, grupos de 4 a 6 y de 7 a 10 años. El próximo sábado van a entronizar las imágenes del Señor y la Virgen del Milagro. Esto para los fieles que comienzan a transitar el camino. El teleférico San Bernardo y a la Delta reciben 2.000 visitantes por día. Esto es el ciclo Vacaciones en la Cima. Y también dice que 4 bagalleros salteños fueron asaltados por 3 gendarmes en un ato provincial de Jujuy en la madrugada del martes. Y hay advertencia sobre la operatoria del Plan Güemes. El interventor de Aguas Blancas hizo una fuerte advertencia sobre el desafío en el control de frontera. Dice que los sueldos de los efectivos, bueno, se enfrentan al poder de corrupción del narcotráfico. Mamita. Y eso ocurre. 5:39, una térmica de 7.8, una temperatura de 9.7 en la Ciudad Autónoma de Buenos Aires.
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3: La guerra de Irán ya costó 37.500 millones de dólares, según estimaciones del Pentágono.
0: En tanto, la administración Trump busca más fondos para el conflicto. El financiamiento adicional para la guerra con Irán es urgente y necesario, dijo el secretario de Defensa estadounidense durante una audiencia sobre presupuesto en el Senado.
3: El barril de petróleo volvió a subir impulsado por los nuevos enfrentamientos entre Estados Unidos e Irán.
0: Escaló casi 2%. El Brent se ubica en $91.02. El West Texas cotiza 84.28. Por undécima noche consecutiva, Washington volvió a bombardear objetivos iraníes.
3: Trump se prepara para anunciar una nueva ronda de aranceles a las importaciones de decenas de países, entre los que se encontraría la Argentina.
0: Según informó Bloomberg, el equipo económico de la Casa Blanca trabaja para concretar el anuncio este viernes, fecha en la que vence el régimen temporal, que actualmente aplica una tasa general del 10%. Sin embargo, el plan todavía no está cerrado y podría sufrir modificaciones.
3: El presidente de Nicaragua, Daniel Ortega, dijo que no volverá a haber elecciones en el país.
0: La medida, indicó, busca evitar que los opositores atrapen al gobierno nuevamente. Además, canceló los comicios de 2027.
3: Por su parte, Estados Unidos advierte a Daniel Ortega que no se quedará de brazos cruzados.
0: El jefe de la diplomacia estadounidense dice que el anuncio deja al descubierto la verdadera naturaleza autoritaria del matrimonio presidencial Ortega Murillo. Llama a la comunidad internacional a unirse frente a los ataques contra los valores democráticos.
3: El presidente colombiano Gustavo Petro se despide del poder con un llamado a la huelga general si derogan sus reformas.
0: Así lo advirtió el mandatario saliente si el gobierno electo de Abelardo de la Espriella revierte los cambios laborales.
16: ¿Cómo se deroga el decreto del trabajo por horas que acaba la reforma laboral que creó estabilidad, salario vital y mejores condiciones laborales? ¿Cómo? Pues con una huelga general permanente de millones de trabajadoras y trabajadores de Colombia. Y esa sí es desobediencia civil. Si van a tumbar las estabilidades, las condiciones laborales conquistadas en este gobierno, huelga general e indefinida en Colombia.
3: Nicolás Maduro y su esposa volverán a comparecer hoy en Nueva York.
0: En una audiencia de revisión del proceso penal abierto en su contra con cargos por conspiración para cometer narcoterrorismo e importación de cocaína.
3: Se trata de un trámite formal en el que no se espera que se fije fecha para el inicio del juicio.
0: El gobierno de Trump le pidió a la justicia de Estados Unidos que le den inmunidad judicial a Delcy Rodríguez mientras sea presidenta de Venezuela.
3: Sostienen que desde el 5 de marzo la reconocen al mando del Ejecutivo y por lo tanto goza de ese beneficio, por lo que la causa en su contra que tramita en Florida por presuntos secuestros, torturas y actos terroristas vinculados al chavismo quedará paralizada.
0: Donald Trump impulsa la candidatura de Gianni Infantino para secretario general de la ONU.
3: Una fuente cercana al presidente norteamericano dijo que el presidente de la FIFA es respetado por todos en el mundo y reconoció que tiene una habilidad especial para unir a la gente.
0: Actualmente la ONU es comandada por Antonio Guterres y el futuro secretario general será elegido este año tras la jubilación del portugués.
3: Lula autorizó el despliegue de las Fuerzas Armadas en las elecciones generales de octubre.
0: La medida establece que los militares podrán actuar en apoyo al proceso electoral en tareas relacionadas con la seguridad de la votación, el escrutinio de los resultados y el respaldo logístico, siempre a solicitud de la justicia electoral.
3: Francia aprobó la prohibición de las redes sociales a los menores de 15 años.
0: La ley no prevé ninguna sanción para los niños ni para los padres. Corresponderá a las plataformas implementar un sistema de verificación de edad o incluso varios simultáneamente para que los usuarios puedan elegir.
3: Tragedia en Guyana. Al menos 41 personas murieron tras el hundimiento de un ferry.
0: Entre las posibles causas del incidente investigan el exceso de pasajeros, sobrepeso y hasta posible consumo de sustancias. Los equipos de emergencia continúan con el rastreo para dar con desaparecidos. Viajaban 179 personas.
3: Una congresista de Estados Unidos se metió en la polémica del Mundial y acusó a la Argentina de tener una historia racista.
0: Se trata de la demócrata Jasmine Crockett. Dijo que el rechazo de parte de la comunidad internacional hacia nuestro país en la Copa del Mundo es por la historia racista y por esa razón el mundo alentaba por España y no Argentina en la final.
3: El Congreso de Chile aprobó la mega reforma tributaria y económica de José Antonio Kast.
0: El plan es muy resistido por la oposición, que teme que se reduzcan los presupuestos para ayudas sociales, Ya anunció que recurrirá al Tribunal Constitucional para impugnar algunos artículos, lo que podría demorar su promulgación.
3: Se declaró culpable el capitán del remolcador que provocó la muerte de la nieta de Cris Morena en Miami.
0: Luciel López Insúa alcanzó un acuerdo con la Fiscalía. Recibirá una pena por homicidio involuntario y cumplirá un año de prisión efectiva. Manejaba la barcaza que chocó al velero, donde estaba Mila Yankelevich y otras dos niñas, que también fallecieron en el accidente ocurrido en julio del año pasado.
1: Deportes.
0: Por Copa. Homicidio involuntario y cumplirá un año de prisión efectiva. Manejaba la barcaza que chocó al velero, donde estaba Mila Yankelevich y otras dos niñas, que también fallecieron en el accidente ocurrido en julio.

0: escándalo en Uruguay. Atacaron a balazos dos micros con hinchas de Tigre.
1: Integrantes de la barra de Nacional emboscaron a la caravana de argentinos que regresaba a Buenos Aires tras el partido por la Copa Sudamericana, donde, recordemos, el Matador venció 3-0.
0: Una persona debió ser trasladada a un centro hospitalario con herida de bala en una de sus piernas. Confirmaron más de 10 disparos.
1: Por la Copa Sudamericana, hoy juega Lanús.
0: Enfrentará a Cienciano desde las 21:30 en el Estadio Ciudad de Lanús por la ida de los playoffs. El Granate cayó en esta instancia del torneo por quedar tercero en la fase de grupos de la Libertadores. Ahora buscará el bicampeonato tras la conquista de 2025.
1: El mediocampista Leandro Paredes volvió a Boca Juniors y se entrenó a la par de sus compañeros.
0: Podría ser titular frente a O'Higgins en Chile este jueves a las 21:30 en la Bombonera, por la ida de los 16avos de final de la Copa Sudamericana.
1: Ángel Correa, un paso de jugar en River por una cifra exorbitante.
0: Tigres se mantuvo firme en su postura y se encamina a ganar la pulseada. Le sacaría al club de Núñez la plata en la que estaba fijada la cláusula de rescisión. 15 millones de dólares es el número que pretendían los mexicanos.
1: Además, se agranda el mercado de pases. La información la trae Mariano Fernández.
2: Mercado de pases del fútbol argentino. River a punto de sumar a su sexto refuerzo. El millonario llegó a un acuerdo de palabra con Tobías Andrada, el destacado volante de Vélez Sarsfield. De esta manera, el equipo dirigido por Eduardo Caudet está a un paso de abrochar una nueva incorporación y solo resta afinar detalles para oficializar la operación. Boca busca goles en victoria. El Xeneize posó sus ojos en David Romero para potenciar su ataque. El futbolista viene de tener un gran primer semestre en Tigre y se espera que en las próximas horas la dirigencia encabezada por Juan Román Riquelme inicie los contactos con el Matador, que está dispuesto a sentarse a negociar. Apuesta polémica en Avellaneda. Independiente mostró un fuerte interés en sumar a Emanuel Machuca. El dato saliente es que el extremo argentino se encuentra sancionado e inhabilitado por la FIFA hasta noviembre por falsificar documentos para jugar en la selección de Malasia. Pese a la inactividad obligada, el rojo evalúa avanzar por su fichaje. El mercado del fútbol argentino no da respiro y los teléfonos no paran de sonar. Mariano Fernández, Radio Rivadavia.
0: La Liga Profesional dio a conocer los árbitros de los partidos de la primera fecha del Clausura.
1: Nazareno Araza estará a cargo del debut de River contra Barracas en el Monumental el sábado. Hernán Mastrangelo dirigirá en el estreno de Boca contra Riestra en condición de visitante el domingo.
0: La FIFA abrió una votación pública para elegir el mejor gol del Mundial 2026.
1: Se seleccionó 12 goles que ya se pueden ver en su página oficial. Entre las figuras compiten Leo Messi y Julián Álvarez. Hay plazo hasta el 27 de julio para poder elegir.
0: Scaloni llegó a su pujato natal, lloró con su gente y asumió la derrota en la final.
1: Perdimos porque ellos jugaron mejor que nosotros, dijo el DT de la selección. También confirmó que seguirá como entrenador hasta diciembre.
3: ¿Fue injusto el arbitraje de la final?
4: No. Perdimos porque ellos fueron mejores, chicos, ¿no? Hay que reconocerlo, hay que reconocer que jugaron mejor. Nosotros seguramente llegamos justo, es la realidad. Pero hay veces que está bueno reconocer y eso creo que nos va a hacer mejores, sin duda.
0: Homenajearán a la escaloneta con un minuto de aplausos en los partidos de todas las categorías del fútbol argentino.
1: Pronunció el presidente de AFA, Chiqui Tapia. El homenaje también tendrá alcance en las competencias de la Confederación Sudamericana.
0: Gianni Infantino felicitó a la selección argentina tras el Mundial.
1: El presidente de la FIFA publicó un sentido posteo en sus redes sociales, elogió la campaña del equipo de Scaloni y destacó el mérito de volver a jugar una final consecutiva. Un espíritu de lucha inspirador, afirmó.
0: Franco Colapinto disputará el Gran Premio de Hungría en busca de la segunda butaca de la escudería de Alpine.
1: El viernes las prácticas libres serán a las 8:30 y a las 12. El sábado el tercer entrenamiento 7:30 y la clasificación a las 11. El domingo la carrera está pactada a las 10 de la mañana.
0: Alpine, en tanto, reemplazará a Colapinto con un piloto de reserva en la primera práctica del Gran Premio de Hungría.
1: La escudería francesa informó que el estonio Paul Aron ocupará el lugar del argentino en uno de los ensayos del viernes.
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2: A las 5:51 en la Ciudad Autónoma de Buenos Aires, 7 grados 8 la térmica, producto del viento del sur a 13 kilómetros, el cielo está cubierto, la temperatura 9 grados 7, la máxima 13 grados. Te vas despertando, recién te estás despertando, pero ¿querés saber los principales títulos? Son estos los destacados de este miércoles 22 de julio de 2026.
3: La CGT, la CTA y movimientos sociales marcharán hoy al Congreso junto a los jubilados.
2: Javier Milei anunciará la próxima semana la reforma de la Carta Orgánica del Banco Central.
3: El anuncio podría darse por cadena nacional.
2: Inocencia fiscal. Caputo presentó hoy la segunda versión de la ley para captar dólares del colchón.
3: El PRO relanza su proyecto de reforma del Código Penal.
2: La Libertad Avanza no logra los apoyos necesarios para abrir el tratamiento de la reforma política en el Congreso.
3: Senadores de la Unión Cívica Radical destacan el trabajo con el Poder Ejecutivo para la agenda legislativa.
2: El gobierno prepara otro paquete de desregulaciones para mandar al Congreso, cambios en el mercado inmobiliario, farmacias, venta de libros y agroganadería.
3: También se plantean modificaciones en el sector del gas licuado de petróleo y el régimen para la navegación.
2: Un proyecto de Sturzenegger busca que los aportes a un instituto que promociona la carne vacuna dejen de ser obligatorios. Hay revuelo en el sector.
3: Axel Kicillof afirmó que quienes gobiernan hoy la Argentina no reconocen la importancia de la salud pública.
2: Cumbre de gobernadores del Norte Grande será en Misiones los primeros días de agosto.
3: Rodríguez Larreta destacó por Rivadavia que el campo necesita más apoyo del Estado para crecer.
2: Impulsan un proyecto para que extranjeros paguen en la provincia de Buenos Aires las prestaciones hospitalarias y los estudios universitarios.
3: El vocero presidencial destacó la importancia del orden macroeconómico para el desarrollo de las pymes.
2: Javier dijo que el modelo económico del gobierno de Milei le da a las pymes mayores herramientas para su desarrollo.
3: El vocero presidencial negó haber dicho que Argentina es un país bananero. Aseguró que sus declaraciones fueron interpretadas de muy mala fe.
2: Homenaje a Menem. El vocero Javier se confundió de discurso. Leyó una respuesta a otra pregunta.
3: Javier Lanari asume como director en el Banco Nación.
2: Tregua en la interna libertaria. Bullrich y Villarruel se reunieron a solas en el Senado.
3: La justicia de Estados Unidos condenó a la Argentina a pagar más de 390 millones de dólares por Aerolíneas Argentinas.
2: La Fiscalía analiza presentar un nuevo pedido de indagatoria a Insaurralde.
3: La polémica publicación de Rosalía contra la selección argentina comenzó a tener consecuencias entre parte del público que esperaba verla en Buenos Aires.
2: Apartaron de un festival en Buenos Aires a un cantante brasileño por publicar mensajes ofensivos contra los argentinos.
3: Milei guarda silencio ante la campaña anti-argentina. Dirigentes opositores reclaman en redes sociales y en medios que intervenga.
2: El canciller Kirchner se refirió a la bandera que la selección mostró en el partido contra Inglaterra. Lo más importante es la vía diplomática, dijo.
3: Economía, el dólar oficial cotiza 1.500 pesos, el blue a 1.545. El riesgo país se ubica en 421 puntos, su mayor nivel de julio.
2: Jornada financiera, las acciones argentinas operaron en alza, pero también subió el riesgo país.
3: A nivel de deuda, el Tesoro logró aliviar parcialmente uno de los principales vencimientos de fin de julio. Solo pudo canjear el 45% de una letra dólar linked.
2: La agencia Moody's elevó la calificación de la deuda soberana de la Argentina.
3: La canasta de crianza en la ciudad de Buenos Aires aumentó 5,7% en junio y alcanzó un valor máximo de más de 1.5 millones de pesos mensuales.
2: 3 de cada 10 hogares inquilinos viven en emergencia habitacional.
3: El consumo de carne vacuna se desplomó durante el primer semestre de 2026.
2: Los militares con título terciario universitario cobrarán hasta un 25% más a partir de este mes.
3: Volvieron a limitar el expendio de GNC en La Plata.
2: Durante la primera mitad de julio, 45% es la proporción de hembras que entró a faena.
3: Dos familias, una de ellas con un bebé de 4 meses, quedaron varadas por el temporal en Mendoza. teníamos la nieve en la cintura.
2: Rescataron en tanto una pareja que quedó atrapada en su camioneta en plena ruta patagónica a 22 grados bajo cero.
3: El temporal de nieve dejó varados a un grupo de mineros en la cordillera de Catamarca.
2: Intoxicación por monóxido de carbono en el barrio porteño de Boedo.
3: Despertó el joven de 15 años que estaba en coma tras sufrir una brutal agresión por parte de una patota en Córdoba.
2: El ex senador Edgardo Cuéider volverá a declarar ante la justicia de Paraguay por presunto lavado de dinero.
3: Femicidio en Córdoba. Una joven madre de 3 hijos fue asesinada a puñaladas por su expareja y primo hermano.
2: Se agrava el conflicto policial en Santa Cruz. Más de 45 días de acampe frente a la gobernación con 20 grados bajo cero.
3: Un alumno de primaria de Rosario llevó al colegio un revólver calibre 22.
2: La jubilada de 70 años de General Madariaga creyó que estaba de novia con Kevin Costner. Le transfirió más de 3 millones de pesos. Pero era una estafa.
3: Internacionales, la guerra de Irán ya costó 37.500 millones de dólares, según estimaciones del Pentágono.
2: El barril de petróleo volvió a subir, impulsado por nuevos enfrentamientos entre Estados Unidos e Irán.
3: Trump se prepara para anunciar una nueva ronda de aranceles a las importaciones de decenas de países, entre los que se encontraría la Argentina.
2: El presidente de Nicaragua, Daniel Ortega, dijo que no volverá a haber elecciones en el país.
3: Por su parte, Estados Unidos advierte a Ortega que no se quedará de brazos cruzados.
2: El presidente colombiano, Gustavo Petro, se despide del poder con un llamado a la huelga general si derogan sus reformas.
3: Nicolás Maduro y su esposa volverán a comparecer hoy en Nueva York.
2: El gobierno de Trump le pidió a la justicia de Estados Unidos que le den inmunidad judicial a Delcy Rodríguez mientras sea presidenta de Venezuela.
3: Donald Trump impulsa la candidatura de Gianni Infantino para secretario general de la ONU.
2: Lula autorizó el despliegue de Fuerzas Armadas en las elecciones generales de octubre.
3: Francia aprobó la prohibición de redes sociales a los menores de 15 años.
2: Tragedia en Guyana. Al menos 41 personas murieron tras el hundimiento de un ferry.
3: Una congresista de Estados Unidos se metió en la polémica del Mundial y acusó a la Argentina de tener una historia racista.
2: El Congreso de Chile aprobó la mega reforma tributaria y económica de José Antonio Kast.
3: Se declaró culpable el capitán del remolcador que provocó la muerte de la nieta de Cris Morena en Miami.
2: Deportes. Copa Sudamericana. Goleó Tigre 3-0 a Nacional de Montevideo.
3: Los jugadores del Matador mostraron una bandera con la inscripción "Las Malvinas son argentinas".
2: Escándalo en Uruguay. Atacaron a balazos 2 micros con hinchas de Tigre. Un hincha tuvo que ser internado.
3: Por Copa Sudamericana, hoy a las 21:30 juega Lanús.
2: Leandro Paredes volvió a Boca y se entrenó a la par de sus compañeros.
3: Ángel Correa a un paso de jugar en River por una cifra exorbitante.
2: La Liga Profesional dio a conocer a los árbitros de los partidos de la primera fecha del Clausura.
3: La FIFA abrió una votación pública para elegir el mejor gol del Mundial 2026.
2: Scaloni llegó a su Pujato natal, lloró con su gente y asumió la derrota en la final.
3: Homenajearán a la escaloneta con un minuto de aplausos en los partidos de todas las categorías del fútbol argentino.
2: Gianni Infantino felicitó a la selección argentina.
3: Franco Colapinto disputará el Gran Premio de Hungría en búsqueda de la segunda butaca de la escudería de Alpine.
2: La escudería va a reemplazar al argentino con un piloto de reserva en la primera práctica.
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2: Bueno, por ahora abrigarse y alguna previsión, porque alguna llovizna todavía puede seguir cayendo en la Ciudad Autónoma de Buenos Aires. Estuvo lloviznando durante parte de la madrugada. 7 grados 8, la sensación térmica. Hay viento del sur a 13 kilómetros. Hasta este minuto, Rocío Calenó, Gonzalo del Monte, Camila Hassan, Mariano Fernández, Martín Millán, Juan José Moro, con sus columnas aportando información al panorama. En la operación técnica, Marcelo Ventice. Gracias, Marce, por todo. Junto a Lucas Herrera, la producción de Eric Spolsky, en la locución y redacción, el señor Javier Villa. Javi, que tengas un excelentísimo miércoles.
4: Igualmente, acuérdense, hoy se juega el Guinea, hay mucha guía.
2: Sí, bueno, ojalá que ganes y repartas. Señores, nos estamos despidiendo, que tengan...
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0: ¿Qué tal? ¿Cómo están? Muy bienvenidos a este día miércoles 22 de julio de 2026. Aquí estamos en esta mañana en Radio Rivadavia. Son las 6 y 3 minutos en toda la Argentina. Los vamos a acompañar hasta las 9 cuando llega Nelson Castro y hacemos el pase del que tanto disfrutamos. Por supuesto, estamos luego del gran panorama del rotativo del aire a cargo de Mario Portugal, secundado por Javier Villa, todo un equipazo que te fueron poniendo al tanto de todo lo que ha ocurrido en la República Argentina y de lo que va a venir en las próximas horas. Algo de eso vamos a intentar hacer nosotros también hasta las 9, obviamente con todo el equipo, ya con el Mundial y la final del Mundial un poco más atrás, pero ayer, insisto, volvió a ser uno de los temas del día. Se siguió durante todo el día con, obviamente, las teorías conspiranoicas, por supuesto, siguieron a la orden del día. Tuvo que hablar el propio Lionel Scaloni el tema. Tuvieron que hablar con algunos jugadores, algunos futbolistas, los papás incluso de esos futbolistas, para ver qué había pasado, después de la arenga de Leo Messi y durante la final. Porque claro, muchos de ellos también se subieron a estas versiones que un poco disparatadas, ¿no? Un poco por no decir mucho y la verdad por no ser despectivos. Yo ayer lo planteaba, la idea de que el FBI, viste que había una versión que decía que el FBI había llegado al estadio para detener al Chiqui Tapia, que esto, que el otro, como si eso a determinado nivel pudiera influir. Obviamente, a nosotros nos hubiera gustado que en Argentina. Tal vez no nos quedó algo ahí de este equipo que esperábamos para el domingo, que no estuvo. Pero bueno, puede pasar, son partidos de fútbol. Al fin de cuentas, es fútbol, es un juego muy, muy importante para nosotros, el fútbol. La Argentina vive y respira fútbol, pero no deja de ser que se perdió un partido. Listo, ya está, se perdió un partido, punto. Revisar qué hubiera sido o qué pasó, obviamente, si hay algo flagrante, pero la verdad que lo que se vio en la cancha el otro día no fue una final perdida de manera injusta por el equipo argentino, sino que justamente se vio un equipo argentino superado, y también en el reconocimiento del otro está la aceptación de lo que uno es, ¿no? Uno cuando reconoce al otro también acepta lo que uno es con todo lo bueno que eso implica, y no solamente con lo malo de haber perdido un partido final. Por eso el reconocimiento que creo que se merece el equipo español, que fue un equipazo y es un equipazo. Y probablemente si jueguen esta parte 10 veces, bueno, 9 veces las gane España. Así como juega y de esa manera. Y la verdad que en buena hora, porque ha sido un muy buen equipo y muy buen campeón. Bueno, por supuesto que sí se extendió el capítulo de vinculado a la campaña anti-argentina. Yo le agregaría un barra antioccidente. A mí me parece que ayer y desde el domingo y desde la previa del domingo lo que se está viendo son mucho más que expresiones contra la Argentina, sino que se fueron mezclando otras cuestiones. Me parece que cuestiones geopolíticas, más allá de que no estuvo en ninguno de los cuestionamientos que yo he escuchado, el concepto político del presidente Javier Milei, es decir, no ha habido un pronunciamiento explícito de quienes criticaban a Argentina por el presidente, pero sí me parece que hay ahí, ha molestado, me parece, el alineamiento de Argentina a nivel mundial, con tan firme, tan estrecho, con Estados Unidos, con Donald Trump, con Israel, con Benjamín Netanyahu. Me parece que eso ha servido de alguna manera, o en realidad ha sido la manera, el fútbol, de pegarle a la Argentina. Me parece que ha sido la manera que se encontró con un tema muy masivo, muy popular, de pegarle a la Argentina. Esto, por supuesto, es una conjetura mía, y tiene que ver con que no ha habido un condimento concreto para atacar de la manera que se atacó Argentina, a la selección argentina en el Mundial. Un Leo Messi de muy bajo perfil, nunca provocador en el triunfo, Leo Messi, finalmente. Nunca, no hizo absolutamente nada Messi contra nadie, ni siquiera ha respondido a las críticas desmedidas, injustas, de muchos periodistas a lo largo del mundo. no contestaba nuestras críticas. Imagínense si iba a criticarlas, iba a responder las críticas de con quienes no tiene que lidiar todos los días. Y digo las nuestras, no porque yo lo haya criticado, sino porque acá en la Argentina sí se lo ha criticado y feo y duro y cruelmente a Leo Messi, sobre todo antes de la era Scaloni. Pero bueno, a mí me parece que se utilizó la selección argentina y se la ha utilizado para pegarle a la Argentina en sí. Molesta, tal vez expone a muchos. A muchos en distintas partes del mundo que la Argentina haya tenido una incondicionalidad absoluta con Estados Unidos, con Israel. La verdad que yo lo decía, yo prefiero aliarme con Estados Unidos y con Israel y no con Irán, no con Venezuela, no con países que tienen presidentes, no los países, sino que tienen presidentes con una vocación antisemita. Y la verdad es que es lo que se ha visto en los últimos tiempos, sobre todo. Me parece que hay ahí un contexto geopolítico que no tiene que ver. Argentina, hemos escuchado en las últimas horas que Argentina es racista. Si hay un país que es abierto al mundo, que es tolerante, que disfruta, no solamente que soporta. Una cosa es soportar, porque tenés que soportar, pero otra cosa es que se disfrute la diversidad como se disfruta la Argentina. La verdad que no. Yo no tengo registro, y ayúdenme si ustedes lo saben, porque me encantaría conocer ese país. Yo he tenido la suerte de viajar bastante, de ir a bastantes países en el mundo. Willy también después nos puede ayudar. Y yo no tengo registro de un país tan solidario con el que viene, con el visitante, con el que viene a vivir, tan abierto. No tengo registro en una Argentina. Sí, por supuesto, hay eslabones y hay individuos que obviamente tienen vicios racistas. Por supuesto que sí. En todas partes del mundo. Quienes hemos viajado, no podemos mentir, todos en algún momento, en algún país, hemos sufrido algún tipo de discriminación. Por eso yo decía. Lo que decía este actor estadounidense que hablamos ayer con Dani, que nos catalogaba del país más racista del mundo, bueno, que empiece revisando su país. Justamente Samuel L. Jackson, que lamentablemente tuvo una ley que oficializó e institucionalizó, en realidad varias leyes, que institucionalizaba el racismo y la segregación racial, como fueron las leyes del Jim Crow en Estados Unidos. Entonces, la verdad no había, yo me puse a revisar y digo, che, acá no hay un caldo de cultivo para que se tilde Argentina de racista. ¿Hemos tenido episodios de argentinos en algún país del mundo cometiendo actos racistas? Sí, ha habido actos racistas de individuos de distintas partes del mundo contra argentinos o contra otras personas de distinta raza, miles. Entonces, ¿qué estamos hablando? Bueno, yo creo que hay un componente, finalmente hay un componente que no tiene que ver solamente con Argentina, sino que ha molestado también de Argentina el componente político. Y la verdad, mire que hay muchas cosas para criticar a este gobierno. De las que al menos yo no estoy dispuesto a criticar es en el alineamiento político a nivel internacional, alinearse con Estados Unidos, con Israel. La verdad que ha sido de las mejores cosas que ha hecho Javier Milei y le ha traído también buenos beneficios en términos macroeconómicos a la Argentina por estar cerca de Estados Unidos. Con lo cual, ahí me parece que no hay nada que reprochar. Yo no entiendo, porque lo puedo entender de algunos en redes sociales, tampoco entiendo que se le exija al presidente o se le exija al canciller salir a defender a la Argentina. Pero ¿de qué estamos hablando? ¿De qué tienen que defender o contra quiénes tienen que hablar Milei y Kirchner? ¿De qué estamos hablando? ¿Qué les estamos exigiendo? ¿Que salgan a atacar a alguien? Los argentinos no tenemos que atacar a nadie. Yo de hecho me encargué antes del partido con España de criticar a Tomás Rebord, que se había burlado de los españoles, porque, insisto, la hermandad con el pueblo español no termina, ni empieza antes de la final del Mundial, ni termina antes de la final del Mundial, ni después de la final del Mundial. Y la verdad que me parece que cargar a un rival, podés hacerlo, podés cargar después que termina el partido, carga futbolística, podés burlarte futbolísticamente, decir cómo te ganamos, mirá, España tranquilamente lo podría hacer porque nos pegó un baile bárbaro, pero dentro del marco del fútbol, generalizar, hablar, etiquetar, rotular, raro que alguien, un referente del progresismo, como se cree este muchacho, haga eso, decía yo. Bueno, lamentablemente energúmenos y personajes nefastos hay en todos los países del mundo. Podemos hacer la lista y nos sobran y nos alcanzan, mejor dicho, no nos alcanzan los dedos de la mano, pero generalizar, etiquetar, rotular. Y la verdad que Argentina no se tiene que defender de nadie. Pedirle a Milei, que yo escuchaba a algunos, Milei, Kirchner tienen que salir a... Pues lo decían en redes, por supuesto. La verdad, no lo entiendo. ¿De quién tendrían que defender o a quién tendrían que atacar, mejor dicho? Mejor que hagan lo que hacen, diplomacia, punto. Punto. Si hay, como por ejemplo escuché ayer a una congresista estadounidense que dentro del Congreso de Estados Unidos dice...
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0: Muy importante, agradezco a Mariano. Mejoró la nota de la deuda local, que pasó técnicamente Se elevó las perspectivas de estable a positiva. Esto es muy importante y estamos más cerca de volver a los mercados. Eso es muy, muy importante. Por supuesto, el asesinato, el tremendo asesinato del cabo de la Federal, estapa del diario Clarín. Muy problemático esta cuestión de la inseguridad. No cesa. Se reviva cada día en el conurbano, no le encuentran la vuelta. Ocurrió en Leoma Hermosa, los detuvieron en San Martín, chiquitos de 16 y 17, digo chiquitos irónicamente porque son terribles delincuentes, y hasta hace muy poco, con la ley de imputabilidad, estos pibes hubieran salido de la cárcel. Afortunadamente no. Bueno, otro punto para ponerle atención, 45 días de reclamo policial en Santa Cruz por los salarios. Atención con esto, el gobernador Claudio Vidal firmó un decreto con un aumento que dividió la protesta, pero la mayoría de la policía de Río Gallegos continúa con las demandas. 45 días en reclamo de mejoras salariales. La verdad que lo que gana un policía de federal o bonaerense es ridículo para alguien que arriesga la vida todos los días, como este cabo, lamentablemente, que ayer fue brutalmente asesinado. Imagínense, en la policía de Santa Cruz los sueldos son paupérrimos, no malos, paupérrimos. Se le paga mal a los docentes y nadie dice nada tampoco en Santa Cruz. Claudio Vidal, la verdad, insisto, de la gestión de Alicia Kirchner no cambió nada, lamentablemente. Bueno, y por último, la foto muy triste, nos llena de tristeza, la foto de Leo Messi llegando a Rosario ayer. Ya está junto a su familia, junto a Jorge Messi, junto a Celia, su mamá, está en Rosario descansando. Leo llegó al país ayer, también hizo lo propio el Dibu, que fue directo a Mar del Plata y se lo vio ayer saliendo con su papá, camuflándose en el asiento atrás de una camioneta. Espectacular momento, fue un momento televisivo divino, porque frenó el papá del Dibu, habló todo, dijo: yo no sé dónde está, pero recuerden, chicos, que yo soy mentiroso. Y a los 20 metros apareció una sombra en el asiento trasero del Dibu Martínez, reincorporándose en el asiento trasero de la camioneta de su padre. Muy gracioso, muy cómico, por supuesto. Otro momentazo fue Scaloni empujato, Scaloni casi burlándose de las teorías conspirativas. Después la vamos a estar repasando para que la puedas disfrutar, porque fue un momentazo radial y televisivo, porque le preguntaban: bueno, ¿qué opinás de las teorías? ¿Pero en serio me estás preguntando esto? ¿En serio, muchacho, estamos hablando de esto? La verdad que los cables a tierra de estos chicos son geniales, y la manera que tienen a veces de responder lo que en otro momento hubieran respondido, no ellos, sino en general cualquier futbolista, de mala manera, los hace todavía más grandes. Bueno, ahora sí, siendo las 6:21, como siempre me acompañan el señor Guillermo Willy Coan, Dani Gómez Rinaldi, Juan Manuel Tucci, Gonzalo Báñez, Claudio Rico, Juan Manuel Cerini, Alejandro Cancelare, Carol Urdangarín y Romina Aldana. Romy, buen día, ¿cómo estamos?
6: Buen día, Nacho, ¿cómo estás?
0: Muy bien,
6: ¿vos? Todo bien, por suerte sí, la verdad muy bien, en este miércoles que está, no sé, hace frío, pero por lo menos yo no lo sentí tanto, con 9 grados 5 décimas, 7 grados 6 de sensación térmica, por lo menos fue esa llovizna que tuvimos el día de ayer y antes de ayer, que estuvo fatal, con cielo nublado y con una humedad del 85%. ¿Qué se espera para hoy? 13 de máxima, con cielo mayormente nublado, sin lluvia ya en el día de hoy, fresquito y mayormente nublado. El sol, y lo vamos a ver mañana, recién, durante la mañana y un ratito nada más, porque va a seguir nublado, te diría, hasta el domingo inclusive. Así son las condiciones, Nacho.
0: Bueno,
6: poquito, Romy, sol. ¿Qué vamos a hacer?
0: Estamos en invierno, es normal. Ya estamos llegando a agosto, chicos. Yo ya no lo puedo creer. O sea, yo abrí, cerré los ojos en marzo y ya estamos en agosto. Impresionante.
6: Y no, bueno, pero los 40 días
7: hay una conspiración con el tema del lo nublado, la lluvia, ¿no? Y algo raro. Algo raro. Hay una mano negra.
6: No puede ser.
0: Una mano negra con el clima.
7: Infantino.
0: Ayer también leí a partir de una publicación de New York Post que decía que Trump lo quería a Infantino como secretario general de las Naciones Unidas. Imagínense todas las teorías que despertó eso. Después se hicieron videos con inteligencia artificial, ¿no? Claro. De Infantino y Trump en los vestuarios, caminando en los pasillos de los vestuarios. O sea, como si hubiera, primero, como si Trump, supongamos que Estados Unidos está contra la selección argentina, que sería ridículo, porque no entiendo por qué estaría Trump en contra de Argentina si Trump salió de Milei. Bueno, imagínense que Trump va a ir con Infantino al vestuario, él a apretar a los jugadores. Ridículo, pero había con inteligencia artificial se hace todo tan bien que te lo comes. Si vos querés creer, sí. Si vos querés
7: así como se hablaba del bidón de Branco, sí, sí, ahora se habla del bidón de Trump.
0: El bidón de Trump. Sí, sí, del bidón, del video, no sé de qué. Pero bueno. Señor Dani Gómez Rinaldi, ¿qué lío que armaste ayer, Dani? Porque vos trajiste lo de Samuel L. Jackson, empezamos a hablar de Samuel L. Jackson, a hacer videos de Jackson, y terminó en todos lados.
8: Buen día, Nacho, buen día, oyente. Bueno, mucha información. Te digo la verdad, ayer cuando di esta información de Samuel L. Jackson acerca de esta campaña, ¿no es cierto?, de decir que la Argentina es el país más racista del mundo, nunca me imaginé que tantos actores, y como vos bien lo notaste ayer, como una campaña anti-argentina. Y hoy está en el blanco de la tormenta, en el ojo de la tormenta, Rosalía, y lo que hizo Rosalía, esta cantante, que replicó en su cuenta de TikTok un video de la cantante y estrella porno Mia Khalifa, sí, ¿no? Donde trata de perlas al seleccionado, a los argentinos, algo totalmente desagradable.
0: ¿Qué sería perlas?
8: Perlas, te explico. Así como perlas es algo sagrado, algo bello, algo hermoso, en el contexto este del vocabulario de esta intérprete, de esta cantante, se le llama a los hombres traicioneros, malas personas.
0: O sea, ¿entendés? Que Argentina es un país de traicioneros.
8: Exactamente.
0: De malas personas.
8: Exactamente. Tal es así, mira, que dice la descripción local, dice, rompe corazones, nacional, un terrorista emocional, mayor de desastre mundial. Eso es lo que dice la letra de Mia Khalifa. Y mentiroso.
7: Sinvergüenza.
8: Traicionero, sinvergüenza. Todas cosas.
0: O sea, ella reportó ese video
8: de Mia Khalifa, exactamente.
0: Pero esta chica viene en 10 días a tocar acá a la Argentina.
8: Y tiene 4 fechas. Eso produjo que los fans, entre ellos, se dijeran entre ellos a devolver las entradas. En una campaña
0: contra... yo dije, voy a romper mi entrada.
8: Claro, no.
0: Que no tengo, por supuesto, y no pienso ir, pero dije en chiste, lógico.
8: Sí, eso es increíble lo que llegan a hacer por ese sentimiento que tienen. Cuando yo ayer te dije, ¿desde cuándo somos enemigos Argentina y España?
0: No.
8: ¿No es cierto? Pero bueno, hay determinadas personas, porque no vamos a hablar de la totalidad.
0: No.
8: Como así como hay
0: argentinos... Pero ahí sí me ayuda esto que me contás, porque Mia Khalifa... había tenido, en el conflicto de Medio Oriente, había desplegado banderas de Palestina y demás, y a todas partes donde va, lleva esa banderita.
8: Exacto.
0: Bueno, ahora entiendo un poquito más.
8: Su concepto,
0: ella hace ese video contra Argentina y está... Bueno, no quiero descalificarla porque me gusta como canta, pero la verdad me parece una idiota, así, idiota en todo sentido... se sube a eso.
8: Se lo replica, se suma.
0: Porque
8: a
0: ni
8: esto.
0: Siquiera tiene el coraje de hacerlo, porque te banco si vos pensás tomá algo.
8: Y lo escribís y lo decís vos
0: claro.
8: misma. Lo que haces es replicar, que ustedes saben, replicar en las cuentas de Instagram o lo que sea, es dar la afirmación y creer lo mismo.
0: Claro.
8: Bueno, una vergüenza total. Yo te digo la verdad, no sé qué van a hacer la mayoría de los fans frente a si han comprado sus tickets para ir a verla.
0: A mí me gustaría que el que si no van, que si no están de acuerdo, que no vayan. Preferiría eso porque no quiero la violencia.
8: Claro, sería como un gesto pacifista.
0: Sí, me parece que el desplante es mejor que la agresión o que el abucheo en el recital. Sí, me parece que...
8: Es preferible que no vayan, tal cual no lo que pidan tal vez en la boletería o en la aplicación, exacto, que tengan la devolución.
0: Bueno, la plata,
8: está en el ojo de la tormenta esta mujer, esta artista, Rosalía, pero vos sabés que no es la única. Porque a esto se le suma también un cantante brasilero que vive acá y que lo estaba escuchando a los muchachos de las noticias.
0: No, ¿cómo? ¿Vive acá y criticó a la Argentina?
8: Se llama Joao Bueno.
0: No, wow.
8: Y fue apartado directamente del Festival San Juan, que se iba a hacer acá en Buenos Aires el 25 de julio en La Boca.
0: Sí.
8: Porque él, ¿qué escribió? Escuchen atentamente.
0: A ver.
8: Perdieron las Malvinas, perdieron a Diego y perdieron la Copa.
0: O sea, se ríe de un país que fue agredido en su soberanía. se ríe de la muerte de probablemente uno de los tres mayores ídolos de la historia argentina. Uh-huh. Y se ríe de...
8: de haber perdido la Copa. De...
0: bueno, la de la Copa es la que menos me molesta. Claro. Tío, es una chanza futbolera. Ahora, lo otro es muy grave. Y, y ese señor vive acá.
8: Este hombre vive acá.
0: Bueno, ya está. Brasileiro. Ahí sí, migraciones. Hola. Ahí sí, migraciones. Creo que la tiene todavía bajo la órbita seguridad. Migraciones, bueno, ahí hay que revocársela. Uh-huh. ¿Cómo alguien que agrede así a un país puede seguir estando acá?
8: Bueno, quien actuó rápido son las personas que organizan este Festival San Juan, que uh-huh. es la Asociación de Mujeres y Madres Brasileras en Argentina, que resolvió, ¿saben qué? Uh-huh. Excluirlo del evento. Uh-huh. Bueno. Este evento no va a participar...
0: pero vive acá, en serio.
8: Vive acá.
0: Bueno,
8: vive
0: acá. Por favor, contactémonos la producción con tiempo de acá hasta las 9 con la gente de prensa de migraciones y que nos cuente si está en evaluación algún tipo de sanción. Una persona que vive en la Argentina y que agrede de esa manera a la soberanía, si querés lo de Diego es de mal gusto, pero es una cuestión, pero que dice que... se mofa de los caídos en Malvinas. Ahí sí, realmente el valor de Malvinas. El gobierno tiene que dar un mensaje aleccionador. Una guerra es muy dolorosa para un país, pero sobre todo para los familiares de los caídos. Y que este pibe que vive acá en la Argentina.
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8: Hacer entrar para demorar y persistir con este programa, chicos, déjense de hinchar.
0: Ya está.
8: No pueden hacer entrar más gente para demorar más este juego. Bueno, pero lo dejo ahí y más adelante vamos a seguir con otros temas, Nacho.
0: Bueno, bochorno, Dani, ya seguimos. Bochorno, ya seguimos. Sí, un bochorno, diría Nelson. Sí. Muy temprano, igual. Para 6:32, ya venimos.
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6: Y sobre un temporal complicado en la provincia de Catamarca, una tormenta de nieve dejó al menos 5 trabajadores mineros que se encuentran todavía atrapados en la puna. Esto es prácticamente en el departamento de Antofagasta de las Sierras, en la puna catamarqueña. Quedaron varados por esta tormenta de nieve que acumuló hasta 2 metros de altura.
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2: Marcha intensa ya en la autopista del oeste, pero Panamericana, Richeri, autopista La Plata, Buenos Aires, todavía con tránsito completamente fluido. General Paz ya empieza a tener movimientos en la zona de Mataderos en dirección hacia Liniers. No hay reporte de choques, los trenes están funcionando. Adelantamos, a las 3 de la tarde habrá manifestaciones en torno a la Plaza del Congreso. Desde Control de Tránsito, J. Leonetti.

0: abiertos que somos, que pese a lo que nos dijeron, ponemos a Alejandro Sanz, amamos a España, queremos a España, no, España no son los el puñado de idiotas que hablan mal de Argentina, idiotas hay en todos los países del mundo. Y Alejandro Sanz representa al lado del bien de España. Y nosotros estamos con España siempre. Así que nos gusta escuchar la música española, nos gustan los actores españoles, disfrutamos de España, disfrutamos de la comida española. De
1: Julio Iglesias, Diango, José Luis Perales.
2: Rafael,
1: que viene ahora.
0: Mirá, buscame la carretera de Julio Iglesias.
1: Qué buen tema.
0: Qué tema vas manejando ahora, vas en la Panamericana. Es mejor incluso el inicio que cuando canta Julio, pero bueno, es eso. España es mucho más. España son los abuelos que vinieron a la Argentina hace décadas, que se fueron por el hambre, por la guerra civil, y que Argentina los cobijó. Mirá, vas en la Panamericana. Tratemos de no arruinarla, ¿no? Mirá, Panamericana. Ya pasaste el peaje de Pilar.
3: Pero sin tránsito, ¿eh?
0: Sin tránsito.
3: Sin colapso.
0: Mira, dale un poquito, a ver.

0: Bueno, qué lindo.
1: En la guagua se quedó
2: no,
1: tu perfume. Pero una bellaca, yo soy un bellaco, eso
2: no es enemigo acá adentro.
0: Sí, ya está, ya está. Ya está, ya no, poneme de vuelta para limpiar un poco porque.
2: Claro.
0: Dios mío.
1: Pueblos del camino ya están durmiendo. Y yo corrí.
0: Bien. Señor Juan Manuel Tucci.
3: ¿Qué tal, Nacho? Muy buenos días para todos. Bueno, continúa esta serie de teorías. Yo voy a hablar de lo futbolístico, ¿no? Pero también es un tema que agota y es un tema que realmente. Uno quiere darle un fin porque el mundo y el deporte sigue y me parece que se ha metido tanto en la opinión pública lo que sucedió después de la Copa del Mundo que verdaderamente hay que seguir hablando de esto. Pero ayer se conoció el video completo de la salida de los jugadores de la selección argentina del vestuario hacia el túnel en donde se encuentran con los jugadores españoles. Tal como lo estamos viendo en nuestro canal de YouTube para quienes nos están siguiendo desde allí. Y no hay nada raro, no hay nada raro. Las caras son de concentración. Claro. Yo ayer lo decía también a lo largo del día. Esto es algo que para el que ve fútbol, para el que consume el deporte todos los fines de semana, sea nacional, internacional, europeo, de distintas latitudes, sabe que los jugadores cuando están a punto de salir a la cancha, no están ni riéndose, ni peleándose entre ellos, ni tampoco, no sé, haciendo cosas extrañas. Están concentrados a punto de saltar a un terreno de juego. Y me parece que con esto hay que darle punto final a todas las elucubraciones que se han dado. Porque primero y principal que vienen la mayoría de un mismo lugar. Y ese es el lugar en donde me parece que se quiere desviar el foco de un tema que sabíamos que iba a ser central en el caso de que Argentina no trajera la cuarta Copa del Mundo. Me parece que acá las cuestiones que tienen que ver con gente cercana, allegada a Claudio Tapia, a los principales directivos de la AFA, están tratando de instalar esta cuestión de que hubo un pedido de la FIFA, hubo un pedido de tal lugar para que Argentina entregara el partido y nada de esto ocurrió.
0: Perdón, ¿vos decís gente cercana a Tapia instalando eso?
3: Busquemos quiénes fueron los primeros que instalaron el rumor de que algo raro pasó en la previa de la final y después, si querés, lo debatimos.
0: O sea, periodistas cercanos.
3: No, no son periodistas, son operadores, digamos.
0: Bueno, operadores,
3: sí, operadores.
0: O operadores con lugares en medio.
3: Exacto.
0: O en redes.
3: Sí.
0: Ah, ok.
3: Bueno, en un canal también que.
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6: Ayer en el Gran Parque Central, pero la nota se dio post partido, porque hubo dos micros que en donde viajaban hinchas de Tigre que fueron atacados a balazos, Nacho. Pero no a balas de goma, no a piedrazos, no. Balas, perdigones. Estamos viendo en nuestro canal de YouTube las imágenes de los micros bañados en sangre de gente que fue lastimada, que fue herida. Afortunadamente no hubo que lamentar víctimas fatales, pero estuvimos una vez más en un partido de Conmebol. En un partido de Conmebol Sudamericana, en este caso, a punto de vivir una tragedia. Así como fue el año pasado en Avellaneda, el enfrentamiento entre hinchas de Independiente y la U Católica de Chile. A punto también de que el año pasado también hubo un incidente con dos muertos en Santiago de Chile en un partido de Colo-Colo por Copa Libertadores. Bueno, siempre la Conmebol dejando librada al azar distintas cuestiones que tienen que ver con la gente, que es lo más importante en estas cuestiones, porque la gente es un esfuerzo muy grande para viajar, para trasladarse a otro país. Ayer fue una fiesta lo de los hinchas de Tigre, que también viajaron con una bandera muy similar a la que mostró la selección argentina después del partido contra Inglaterra, con la leyenda Las Malvinas son argentinas. Hasta ahí estaba todo bien, y lamentablemente después, cuando salieron, fueron liberados por la policía uruguaya los micros de Tigre y fueron atacados a balazos en un acto realmente muy, pero muy peligroso. Así que realmente es una cuestión que no quería dejar pasar, porque los videos y las imágenes son realmente escalofriantes. Mañana juega Boca en el marco de la Copa Sudamericana también frente a O'Higgins de Chile. Después te voy a estar dando novedades acerca del equipo y también del mercado de pases, porque Boca no se retira del mercado de pases y va por un centro delantero. Y River, hablando de centro delanteros, está muy cerca de sumar a Ángel Correa. El tema es que Tigres todavía está indeciso. No lo quiere vender,

0: lo quiere vender. Un día dice que sí, un día dice que no. Entonces me parece que hay una cuestión allí que todavía no termina.
1: River poniendo una cantidad de dólares que después el día de mañana...
0: Bueno, me parece que es una cantidad de dólares demasiado grande para un jugador
1: de 30 años.
0: Exacto,
1: ¿cuánto tiene?
0: De 30 años que ya está lejos de su prime futbolístico.
1: Insólito,
0: y que juega en México, una liga de muy menor nivel a la Argentina. Pero por quien se ilusiona de verdad River es por un jugador que viene de jugar la final del Mundial. Así que después te cuento de quién se trata.
1: Epa. Bueno, muchas gracias, Juanma. 6:51. Dame los datos del tiempo, Romy.
2: 9 grados, 5 décimas la temperatura. 7 grados 6 es la sensación térmica. Humedad 85%. Tenemos un cielo nublado y una máxima que va a llegar a los 13 grados.
1: Leo, viniste, llegaste.
3: La verdad que... Bueno, terminemos, ¿no? Terminemos, olvidémonos de todo. Hagamos un programa de radio, chicos. No, no, no. Metamos noticias, metamos deporte.
1: Ya no querés más, no querés
3: nada. No, no, olvidémonos de todo, chicos. Vamos a romperla, metamos tal. Anda, metamos todo.
4: Vamos.
1: 6:52, le damos la bienvenida a Carol Urdangarín con el micro de campo. Vamos.
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1: Hola Carola, buen día, ¿cómo estamos?
8: Hola Nacho, hola a todos, buen miércoles, ¿cómo andan?
1: Muy bien, ¿vos?
8: Qué bueno, muy bien, sobrevivimos a la lluviecita de ayer en la rural, vamos a ver cómo nos acompaña hoy el día, está complejo el clima para esta expo.
1: No, muy difícil, pensaba en la gente del campo en estos días, digo, pobre.
8: Pensaban, se apiadaban de mí, sí, la verdad es que ayer fue una llovizna muy continua que nos devolvió a todos mojados a casa con mucho frío. Vamos a ver, hoy el pronóstico solo habla de lloviznas a la mañana, así que esperemos que se cumpla. Una expo que ayer tuvo mucha gente por primera vez, Nacho, arrancó el jueves pasado, ya lleva varios días, pero ayer por primera vez tuvo mucha gente, mucha afluencia de público y ahí aparecían los oyentes, así que les mandamos un beso, mandaban besos para vos, para Nelson, que lo ven ahí, por supuesto, hasta el mediodía, así que les agradecemos el cariño. Me meto en el mercado, Nacho, porque ayer en el mercado local la verdad que se vio estabilidad, no hubo muchas novedades ni en actividad ni en precios, sí aparecieron novedades de Chicago, levantó la cotización del trigo, se está estimando menor cosecha en Rusia, un país clave para la producción de trigo, y siguen las complicaciones logísticas en contexto de esa guerra que ya lleva muchos años. El calor en Europa levantó un poquito el precio del maíz, y la soja, que acá había, como habíamos contado, pegó un salto el lunes de casi $8 la tonelada, ayer terminó bajando 1,70, así que empieza a bajar un poquito de ese primer salto de la semana. Y se activó en plena rural de Palermo un conflicto por una nueva desregulación que está intentando ejecutar Federico Sturzenegger. Existe un instituto, se llama IPCBA, Instituto de Promoción de la Carne Vacuna Argentina, que se financia con aportes que hacen los productores, que aportan un 0,07% de lo que vale la res, y de los frigoríficos que aportan un 0,03%. ¿Qué hacen? Fondean con unos $13 millones anuales este instituto, que no es público, no es estatal, simplemente nació por ley y obliga a los productores y a frigoríficos a hacer ese aporte para promover el consumo de carne acá, pero sobre todo afuera, y abrir mercados. Bueno, hay un anteproyecto de ley bastante más grande que esto, pero que incluye un punto en este tema, es un anteproyecto que sale del Ministerio de Desregulación, que todavía no entró oficialmente al Congreso, pero ahí Sturzenegger va contra esto que yo te cuento. Quiere que ese aporte ya no sea obligatorio, sino voluntario, y encima justo lo filtraron, se dio a conocer el día que el ministro iba a la rural. Ayer Sturzenegger estuvo con Pablo Quirno, con el canciller, en la rural de Palermo. Bueno, este tema terminó copando el almuerzo con las autoridades de la Sociedad Rural Argentina, y acá en el campo no hay internas, la verdad. Ayer hablaba con todos. Hoy, de hecho, todas las entidades de productores y los frigoríficos van a salir a publicar una nota contra este intento que está haciendo Sturzenegger, una nota que ayer ya le hicieron llegar a Karina Milei, que es quien viene, de hecho, reuniéndose con el IPCBA, con este instituto, para promover giras comerciales, por ejemplo, por Estados Unidos, para vender más carne en este boom de exportaciones a Norteamérica. Así que la apuesta del campo acá unido, insisto, sin internas, es frenar la inclusión de este artículo, al menos por un tiempo, dilatarlo al menos por un tiempo, porque quieren que siga siendo obligatorio este aporte que hacen los productores y contra el que ahora va Federico Sturzenegger.
1: Impecable, Carola, como siempre. Estuvo Quirno ayer en el móvil de Rivadavia, después vamos a escuchar qué le contaba y qué le decía Johnny Viale. Pero bueno, la verdad que son días difíciles, ojalá que hoy el clima acompañe y que se pueda disfrutar en toda dimensión de la rural, Carola.
8: Sí, total. Creo que tiene suerte el presidente Milei. Miraba el pronóstico y algún rayito de sol aparece recién para el domingo cuando va el presidente. En una de esas trabajamos más tranquilos el domingo.
1: Acá Claudio Rico, ¿qué pasa?
4: Claro, o sea, digamos, fenómeno barrial, o sea, trajimos el sol también. O sea.
1: Se adjudica el sol. Bueno, Dios mío. Bueno, Carola, nos reencontramos mañana. Beso grande.
8: Gracias, Nacho. Beso para todos.
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0: de este cambio voy a poner la campera a secar. No, lo que me pasó, me pasé de largo. Llegué hasta la barranca. ¿Viste cuando vos venís volviendo? Aparte, este barrio es re lindo, pero es te re perdés. Si no prestas atención, como no hay ninguna casa de referencia. ¿Viste? No decir una casa anaranjada, por ejemplo. La casa anaranjada, vos sabés que doblas para acá, para allá. Bueno, señores, está lloviendo y mucho. Ahora, en este instante. Gracias por elegirnos cada mañana. Me tomo un mate y vengo. Pero ¿sabés qué? Paso de largo. Así paso de largo, me fui hasta la barranca. No sé en qué... ¿Qué onda venís? No sé, pensando... Es igualmente este el lugar, como son todas las casitas iguales, viste que no tenés una casa de referencia, decís, bueno, en la esquina hay una casa roja, en esa doblás, y son todos como iguales. Así que terminé en... A oscuras es bravo este. Es bravo este oscuras, es de noche, ¿no?
1: ¿No? Es tranquilo todo el barrio, o sea, así como lo ves de día, es de noche.
0: ¿Sí? No, no, pero ¿le falta luz? No.
1: No, realmente no. Por ahí son muchas veces que las casas no se agregan luces y eso.
0: Vos decís que las casas no prenden la luz.
1: Y los árboles tapan la luz de la calle.
0: Ah, claro. Sí, a mí me parecía que era bastante oscuro. Bastante oscuro. ¿Qué tal? ¿Estaba previsto esto?
1: ¿La lluvia? ¿Sí?
0: Ah, ok.
1: Hasta ahí más o menos al mediodía, a la tarde, se suponía.
0: Ah, sí. Entonces contame. Please, Del Gauch.
1: Bueno, tenemos una temperatura actual de 9 grados, humedad del 96%, viento de 13 kilómetros por hora y un cielo con llovizna. Que se supone que para el mediodía debería terminar la lluvia.
0: Yo tengo a las 9 termina. A las 10 ponele. Uh-huh. Ah, no, perdón. A las 10, 10, 11. 11 de la mañana. Sí. Mira mi muñequito. Bueno. ¿Ves que el muñequito que...?
1: Abajo de la lluvia.
0: Ah, no, pero fíjate que vos lo actualizás y el tipo anda caminando. A ver, no. Dale, boludo.
1: No quiere.
0: Porque ve que se lo pongo el pagabuita. Sí. Si no, cuando lo actualizás así, viene caminando el tipo por acá. Tiki, tiki. No.
1: Y se pone bravo.
0: Es muy bonito. Ah, mirá. Ahí tenés, por ejemplo. Mirá, ¿ves?
1: Ajá.
0: Ahí va a caminar. Y vos tenés acá en plaza otro. Este ya está. Este ya no tiene drama porque...
1: Y no.
0: No llueve, hace calor, 25 grados. ¿Acá hace 9?
1: Sí, acá hace 9.
0: Bueno, yo tengo hasta las 10. A las 10 termina.
1: Sí, el mío marca más o menos entre las 11 y las 10.
0: Ponele. Pero después, ¿no? Después todos los días lindos, ¿no? Contame, por favor. Hasta el martes que viene que vuelve a llover.
1: Bueno, y durante la mañana tenemos hasta un 70% de posibilidades de lluvia. Por la tarde baja a 0. El día de mañana, jueves, una mínima de 7, una máxima de 14, con un cielo mayormente nublado. El día viernes, comenzando el fin de semana, una mínima de 12, una máxima de 17, con un cielo mayormente nublado. El día sábado, una mínima de 9, una máxima de 17, con un cielo mayormente nublado, al igual que para el día domingo, con una mínima de 8, una máxima de 17. El día lunes, comenzando la próxima semana, una mínima de 11, una máxima de 20, con un cielo mayormente nublado, al igual que para el día martes, con una mínima de 12 y una máxima de 21. El resto de los días no se ve que tengan lluvia.

0: piacere, che pena. Sono un poco vivo. Che pena. Los chicos están de vacaciones de invierno y tienen estos días así. ¿No?
1: Sí.
0: Porque ya es el segundo, el tercer día.
1: Sí, ¿no? tercer día.
0: Y todos los días así medio feos. ¿No? ¿Ayer no estuvo medio frío también? No.
1: Sí, con lluvia. Va, creo, no sé, a partir de las 2 de la tarde no existí más yo, así que. Me desperté ahora a las 7 de la mañana.
0: Estaba de vacaciones de invierno.
1: Sí, inverné.
0: Estaba hibernando. Ah, muy bien eso, ¿eh? Así que estarás con toda la pluma.
1: No, tengo sueño todavía.
0: Y sí, a medida que... Viste que... Te parece, pero... A uno le encanta... Va, por lo menos a la gente que le gusta dormir o hacer fiaca, sobre todo en estos días así, vos estás... Oh, sí, viste, te estirás, te das vuelta, te volvés a dormir. Pero es peor.
1: Sí.
0: Porque o sea, cada día, cada momento menos tenés ganas de levantarte. Es como que tenés que hacer un esfuerzo. Y si vos te quedaste un día entero, olvidate.
1: Durmiendo.
0: ¿Qué es eso que pones ahí?
1: ¿Qué cosa?
0: El pajarito ese.
1: Ah, no sé, lo hice hace como 2 semanas.
0: ¿Y qué, lo tenés de cábala?
1: No, ahora quedó como compañero.
0: Ah.
1: Tenemos uno nuevo ahí. Claro. Es medio callado, entonces mucho para la radio no sirve, pero...
0: Y sí.
1: Aporta compañía.
0: No, es verdad. Bueno. ¿Cómo se llamaba el chico este que tiene?
1: Gorini.
0: Mira cómo te diste cuenta enseguida.
1: Te tardaste.
0: Bueno, señores, hoy 22 de julio no es el día de nada. Es el día de esas cosas raras. Bueno, pero me doy una vueltita por los diarios de hoy. A la polémica por la final de ante España desbordó el fútbol y se metió en la política. Los incidentes posteriores al partido desataron una oleada de críticas. Fue principalmente por las reacciones de Paredes y Molina luego del partido. Los cruces que empezaron en los medios se extendieron a figuras de la cultura. Incluso hubo incidentes con argentinos en Madrid. Es verdad, ¿viste? La violencia de los gallegos, esto, ¿qué les pasa? Pero, ¿en serio? ¿Qué imbéciles? Ahora, es un partido de fútbol, chicos. Yo sé que España hace un montón de tiempo que no gana ni a la bolita. Eso es verdad. Que son unos troncos, unos amargos. Ahora deberían ser un poquito más, ¿viste? Agradecidos con nosotros, viejo. ¿Eh? Mucha de esa gente vino cagada de hambre acá, Argentina. Cagada de hambre. Sean un poco más agradecidos. Háganlo con los ingleses que les afanaron Gibraltar, la península, por ejemplo. Pero no con nosotros, que les dimos de morfar. Y los y les dimos las tierras. Me parece que no, por un partido de fútbol. Además, nunca nadie va a saber qué pasó. Yo tengo una idea. Pero porque uno tiene años de esto. cuando está Estados Unidos en el medio, cuando hay negocios de dinero, cuando se juega mal, uh-huh. está todo dado como para que pierdas. Pero bueno, se ve a Messi con la familia, llegó a Rosario. Ayer, hablando de Paredes, ayer Paredes llegó a Buenos Aires a la mañana. Uh-huh. Al mediodía durante la mañana en su casa. Me parece que vive cerca de... No, sí, estuvo con la familia en la AFA. Y se fue a la concentración de Boca, ya, a entrenar. A la tarde estaba entrenando en la concentración de Boca porque juega mañana. Esos son profesionales, muchachos. Esos son líderes. Son líderes profesionales que dan el ejemplo. El domingo estaba jugando la final del mundo. Uh-huh. Y a los dos días, el tipo está entrenando con sus compañeros de su equipo para jugar con O'Higgins, ¿viste? Un equipo de mierda de Chile, que vaya a saber. ¿Entendés? Por una copa pedorra. Pasó, llegó, saludó hasta los cocineros de la concentración. Esas son personas, ¿viste? Personas de bien. Bueno. Argentina más cerca de volver a los mercados. Mejoran la nota de la deuda. Fíjate que te van a aumentar el sueldo con eso. A vos que estás ahí en casa. Seguro. Este mes cobras más. Qué manga de boludo. Inoperantes de mierda. ¿Hasta cuándo vamos a permitir que nos hagan sufrir de esta forma? ¿Mm? 45 días de reclamos policiales en Santa Cruz por salarios. ¿Mm? Un numeroso grupo de policías de Santa Cruz y retirados de esa fuerza mantienen un acampe frente al edificio de la gobernación desde hace más de 45 días en reclamo de mejoras salariales. El gobernador Claudio Vidal firmó un decreto con un aumento que dividió la protesta, pero la mayoría de la policía de Río Gallegos continúa con la demanda. Pese a todo, los agentes decidieron hacer guardias mínimas. A ver qué más.

Bueno, para la nación lo más importante es que condenan al país por la expropiación de aerolíneas. Volvemos a lo mismo. 390 millones de dólares. La justicia de Estados Unidos rechazó un recurso y dejó firme un fallo contra el Estado. Bueno, que lo garpe. Se la están llevando toda, que repartan un poco. Scaloni estuvo por todos lados en su pueblo, ¿viste? Y se sacaba fotos con todo el mundo. Un ídolo, el pibe. Hay un clima contra la Argentina, un debate que se agita después del Mundial. Ah, sí, no sé, porque yo no veo redes. La mejor elección que yo podía haber hecho en mi vida, creo, mira, a razón de que hace mucho, ¿cuánto hace que están las redes sociales? Del 2000 y pico, ¿no? 2005, 2006. Vos sabés que no me intoxico, de verdad, yo veo, tengo toda la gente que está alrededor mío, tiene. Y me hablan de eso, ¿viste? Vos sabés que no me intoxico, de verdad, yo veo, tengo toda

0: cual cosa, porque no sé quién. Qué necesidad, ¿no? De protagonismo o de algo. O de fundamentalmente de llamar la atención. Bueno, resulta ser que el tipo está ahí, viste, otro de los que no usa redes sociales, porque justamente a eso me refería. Le preguntaron, viste, por las agresiones que hay en redes sociales contra los argentinos, y no dice, yo no sé nada, porque no tengo ni miro redes sociales. Bueno, señoras y señores, ahí está. Francia se sube a la ola y prohíbe las redes sociales a menores de 15 años. Ya lo hizo, creo que a Australia, uh-huh, o algún país de esos. La ley es similar a otros países. También prohíbe el uso de celulares en el aula. Macron, que es el presidente francés, quiere que se aplique desde septiembre. ¿Cuáles son los países que donde está prohibido a los menores? Que lo mejor que le podrían haber hecho.
1: Australia, menores de 16, Francia, menores de 15, China lo que hace restricciones horarias y toques de queda digitales. Es decir, allá como controlan todo, ponen un cierto límite en los celulares.
0: Claro, te lo cortan ellos. Sí.
1: Y se aseguran de
0: que esa es la mejor.
1: Sí.
0: Porque acá nadie lo... Vos acá en Argentina, vos le decís a la gente... Acá le dicen, usa casco, y no se lo ponen. Vos le decís acá a la gente, mirá, los pibes a partir de tal hora no lo... Se lo tenés que cortar desde algún lugar. ¿Cómo? ¿Pero cómo detectás eso?
1: El mismo celular lo hace. Ya se venden programados con eso. Y no hay forma de sacarlo. Si lo sacás, lo más probable es que se envíe una alerta, tanto a algún policía o algo, que los que te llevan a tu casa la multa a tus padres. Además están...
0: Vos que sos programador y todo eso, Gordy, te estoy preguntando. ¿Cómo se controla? ¿Se puede controlar? No se hace porque no se quiere. Es complejo. Necesitas tecnología. Mucha. ¿No? Y saber. Tenés que saber.
1: Tecnología. No.
0: Acá no se va a hacer, decís vos. Porque es cultural. Enseguida lo coimías al programador y chao. Ya lo arreglaste. Uh-huh. Somos un país coimero.
1: Sí.
0: Un país de coimero. Claro, por eso. Entonces no se va a hacer, decís acá. Listo.

0: y es riesgoso, ¿no? Para los chicos, las redes sociales. Yo por las noticias que veo, la pedofilia,
1: sí.
0: Hablarle. O sea, porque vos podés ver en. Yo no entiendo un sorete, ¿viste? Ni me importa. Pero sé que vos podés ver en una parte, o sea, lo que se ve generalmente, y por otro lado, según los que se siguen o los que son amigos, no sé cómo carajo se llaman, podés hablarte en privado, sin que nadie lo vea.
1: Sí.
0: Ah. Ahí está la pedofilia y toda esa cosa. ¿No?
1: Sí.
0: Ahí está el problema. Pero ahí ustedes que saben de esa cosa, se dan cuenta cuando detectan ese tipo de cosas o no.
1: A veces sí, a veces no, depende del chico.
0: Ah.
1: Por ejemplo, cuando estuvo el famoso príncipe de Arabia con chicas de 15, 14 años.
0: Ajá.
1: Eran gente que se hacían pasar como príncipes de Arabia Saudita, que se buscaban exactamente chicas más o menos de esa edad. O chicos de esa.
0: Pasó algo hace. No sé si no fue en estos días. Alguien que se hizo pasar por Kevin Costner.

0: o al revés, le sacaron como 3 palos y pico. ¿Cómo es la cosa? Bien, por redes sociales fue.
1: Sí, no es el primero que pasa. Yo no me olvido más que a mí me mandó un mensaje Johnny Depp hablando en español, diciéndome que era la cuenta verificada. Yo estaba cagándome de risa porque fue como...
0: Claro.
1: No tengo tanta suerte en la vida.
0: Claro, claro.
1: Pero sí, no,
0: bueno,
1: suelen
0: pero
1: hacerlo.
0: Más de uno entra en esa partida.
1: Sí, sí.
0: Pero más allá de sacarle plata, corre riesgo la vida de las personas. En su mayoría, los casos de violación, de femicidio y compañía arrancan por las redes sociales, no me jodan.
1: Uh-huh.
0: ¿No?
1: Sí.
0: ¿Cómo es el contacto? ¿Cómo es el arranque del contacto?
1: Muchas veces sí.
0: En su mayoría, ¿cómo? ¿Eh? Y la verdad que es es realmente nefasto, ¿eh? ¿Cómo es? Una mujer fue engañada por un falso Kevin Costner y le transfirió 3.600.000 pesos.
1: Sí, una señora de 70 años.
0: Claro.
1: Y sí, son...
0: Las señoras...
1: Suelen caer
0: no,
1: muy fácil.
0: Y... Pero... Te escriben Kevin Costner. La señora se puso...
1: Y sí.
0: Wow. Kevin Costner.
1: Utilice el nombre de usuario Kevin Costner. Cariño, solo un saludo de tu parte podría poner una sonrisa en mi rostro. Estoy esperando tu mensaje. El texto aparece junto a una foto del actor dentro de un jet con un ramo de rosas y enlaces a cuentas de Telegram y Sanji. Sí, más o menos eso. Una jubilada. Eso le pasó recientemente a una jubilada de 70 años, vecina de General Madariaga, que fue víctima de una estafa virtual por parte de un falso Kevin Costner. La mentira comenzó en otra red social. A lo mejor... Comenzó por TikTok. No por Facebook.
0: ¿Por dónde empezó?
1: Por TikTok.
0: TikTok. Uh-huh. ¿Cuál es la más peligrosa? TikTok.
1: TikTok ahora es más peligrosa por los datos falsos.
0: Ah, no, digo... Me refiero a peligrosa por el... Debe ser... El peligro pasa por el uso de las personas que lo usan.
1: Sí.
0: ¿Hay un sector de personas que usan tal o cual red social?
1: Dependiendo qué, sí. Por
0: social,
1: ejemplo,
0: socialmente, quiero decir.
1: Sí.
0: Gente más atorrante usa tal, gente normal usa tal.
1: Facebook
0: gente
1: sigue siendo
0: más
1: la
0: puta
1: más peligrosa.
0: Usa tal, ¿eh?
1: Facebook sigue siendo la más peligrosa.
0: La más peligrosa.
1: Porque Facebook tiene todo.
0: ¿Qué es? Tiene todo.
1: Tiene los que te estafan, las que buscan o cualquier cosa. Facebook tiene todo. Las falsas publicidades que te dicen para poder conseguir esto. O, por ejemplo, agarran un... ¿Qué sé yo? Por así decirlo, te ponen la publicidad de Disney. Y te dicen, bueno, la tarifa social es tanta plata, pero nosotros te cobramos 3.000 pesos. Para que vos agarres, entres, pongas tus datos y ahí arrancas.
0: Claro. De estafa, decimos, es más peligrosa para la estafa.
1: Para la estafa, para todo. Te abren muchos perfiles falsos.
0: Para
1: mucho
0: todo, claro.
1: Como Facebook no te prohíbe tener el mismo nombre, vos buscás, qué sé yo, César Rotundo, y te aparecen 5 César Rotundo.
0: ¿En serio?
1: Y posiblemente sí, porque es mundial, y al ser mundial, más de una persona tiene tu nombre. Ese es lo verdadero.
0: Y
1: lo peligroso
0: no
1: también.
0: Sé. ¿Así que cualquiera se puede llamar César Rotundo?
1: En Facebook, sí. No necesitas una acreditación de tus datos.
0: Ah, no. Qué peligro, chicos. Uh-huh. ¿Mm? Qué peligro. Sí.

0: Bueno, la COPSER ratificó su reclamo a un desarrollo inmobiliario por una deuda de 31 millones de pesos en obras de electricidad. Y por otro lado, es lo mismo esto. Ah, es lo mismo. Su posición sobre el conflicto con el barrio Azar se llama. El Consejo de Administración de la COPSER emitió un comunicado para referirse a la situación que el desarrollador, un desarrollador que se llama Escazalielo, ah, lo conozco el pibe, y propietario del loteo expusieron, aseguraron que hay una deuda que el presupuesto reclamado había sido aceptado antes de la ejecución. Bueno, resulta ser que la reclaman 30 palos de la obra de luz, 31 millones correspondientes a trabajos efectivamente ejecutados. ¿Dónde es ese barrio Azar, San Pedro? ¿Hay cada uno?
1: ¿Es el del hotel?
0: ¿Acá abajo?
1: Si no me equivoco, sí.
0: ¿Ah, sí? No, ese era otro. A ver. ¿Para cómo me ponen unas publicidades de acá? ¿Qué es toda esta gente que se está muriendo?
1: Sí, es ese. Ah, no, cerca de la zona del aeroclub.
0: Ah, no, que se llame igual no quiere decir, ¿no?
1: No, claro. Se encuentra ubicado sobre la barranca del río Paraná.
0: Sí.
1: La barranca es esta. Cerca de la zona del aeroclub San Pedro. ¿Hay una? Por eso te digo, está como que tú. Gráficamente la construcción más destacada de esta zona
0: debe
1: es
0: ser
1: el hotel.
0: ¿Ah, sí?
1: Sí.
0: ¿Y ahí el aeroclub San Pedro?
1: Sí, no sé por qué
0: está en la otra punta.
1: Para mí que quisieron decirlo así.
0: Bueno, ahora algún oyente va a saber decir dónde queda. Exactamente. Bueno. Más o menos eso es lo más importante, ¿no? Después hay algunas cuestiones de choques que dejaron tres personas heridas. El municipio pagó las horas extras, pero aún no confirma la fecha del aguinaldo. Entregaron reconocimientos a los ganadores de concursos de la ornamentación en calle Patria. Ah, ¿te acordás que hicieron el día 9 de julio?
1: Uh-huh.
0: Muy bien, muy bien. Otorgó una suma de 100.000 pesos a cada una de las categorías fijadas en las bases de concurso entre los participantes inscriptos. El premio a la mejor vidriera Patria fue otorgado al establecimiento Innova. Por su parte, segundo, el segmento correspondiente a los puestos de ventas y emprendimiento del sector culinario, la distinción al mejor stand o carro gastronómico fue a María Fernanda Engler. Bueno, buenísimo, che. 8 de la mañana en todo el país, noticias ahora.
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1: Grados la temperatura actual en la ciudad de San Pedro. Es la hora 8, un minuto en todo el país. Noticias que tienen que ver con el ámbito nacional. El gobierno nombró a 12 nuevos jueces, 6 conjueces y 9 vocales. El gobierno designó este miércoles a 12 nuevos jueces, 6 de ellos para la zona de Capital Federal, 1 para San Martín, 1 para Lomas de Zamora, 2 para Tucumán, 1 para Posadas y 1 para San Juan, mientras que además nombró a 6 conjueces y 9 vocales. La mayoría de los bonos operaron en rojo y subió el riesgo país. Los bonos soberanos en dólares cerraron en rojo durante una rueda marcada por la persistente tensión geopolítica en Medio Oriente y la incertidumbre en torno al Estrecho de Hormuz. Noticias que tienen que ver con el ámbito internacional. Marco Rubio afirmó que Estados Unidos está dispuesto a negociar con Irán, pero advirtió que no se toma en serio las conversaciones, aunque Teherán se ha comunicado con Washington, tanto directa como indirecta, para hablar. Conversaciones no ha cumplido sus compromisos, afirmó el secretario de estadounidense durante una reunión con ministros de Exteriores de la ASEAN en Manila. Noticias que tienen que ver con el ámbito local. COPSE ratificó su reclamo a un desarrollo inmobiliario por una deuda de 31 millones de pesos en obras de electrificación. El Consejo de Administración de la Cooperativa de Provisión de Servicios Eléctricos Públicos y Sociales San Pedro hizo pública su postura respecto a las controversias vinculadas al desarrollo inmobiliario ASER San Pedro y confirmó la existencia de un saldo impago superior a los 31 millones de pesos por obras de electrificación ya concluidas.

0: El Centro de Comercio recibió a la diputada Corvino y referentes de La Libertad Avanza. La Comisión Directiva del Centro de Comercio, Industria y Turismo de San Pedro recibió a la diputada provincial Analía Corvino y a los referentes locales de La Libertad Avanza para abordar diversas diplomáticas económicas productivas del distrito. Altura del río frente al puerto local, 1,87 m, creciendo. Frente al puerto de Varadero, 1,70 m, creciendo. Frente al puerto de Rosario, 2,90 m, estacionario. Las farmacias de turno son las ubicadas en 3 de febrero 601, Ayacucho 755. -9 grados la temperatura actual en la ciudad de San Pedro, humedad 96%, viento 13 kilómetros por hora, cielo con ligeras lloviznas. Es la hora 8:05 en todo el país.
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0: Buen día César.
1: Estamos al palo, chicos, al palo.
0: De mucha bendición.
1: La aguja está, déjala ahí,
0: Un excelente día para todos, tanto
1: lo,
0: como
1: que
0: para,
1: la clavemos al palo.
0: Y bueno, y a darle para adelante, no se ganó, sí. Pero estamos bien mientras haya salud,
1: dice,
0: mientras
1: haya vida, no, esto
0: a
1: bien.
0: Darle para adelante, a seguir batallando.
1: Está bien, no importa, señor, no, ya está, ya pasó eso. Porque ahora nos escribe, mira. Nosotros necesitamos la voz del tipo. Porque no es lo mismo que te escriba, que te bendiga desde su voz, desde su corazón, desde su sentimiento. ¿Ah? Porque me dice, buen día, bendiciones para todos y todas. Gracias Dios por un día más de vida, salud. Todo eso me escribe. Pero nos gusta que nos hable el tipo. Porque es, no sabes cuánto hace que es nuestra cabal. Y la vamos tirando, ¿eh? Mirá que la vamos, che, escuchá, vos te vas a mejorar hoy. Mirá que acá cambiamos, ¿eh? Y está el tipo todavía. Acá cambiamos 20 veces. Y vamos a seguir cambiando.
2: Sí.
1: Vos tenés que ponerte bien, hermano. Aleluya. Hay como ruidos raros. Clic, clic, clic. Bueno, en un pronóstico tengo 8 grados, 6. En otro tengo 9. En otro tengo 8. No, 9, también. Vamos a decir que tenemos entre... Sí, vamos a dejarle 8 grados, 8 décimas.
2: Sí.
1: Para hacer un promedio. 8, 8. Va a llover hasta las
2: 10, 11.
1: El muñequito, mira. Hasta las 11. Va a aflojar ahora a las 10, pero a las 11 ya.
2: Se acabó.
1: Bueno, contale a los oyentes.
2: Bueno, tenemos una temperatura actual de 8 grados, 8 décimas. Una sensación térmica de 6 grados. Humedad del 84%, presión atmosférica 1015 hectopascales, viento sudeste a 17 km por hora y un cielo nublado. Para el día de hoy nos espera una máxima de 13 grados. El día de mañana, jueves, una mínima de 7, una máxima de 14, con un cielo mayormente nublado, al igual que para el día viernes, comenzando el fin de semana, con una mínima de 12, una máxima de 17. El día sábado, una mínima de 9, una máxima de 17. Con un cielo mayormente nublado, al igual que para el día domingo, con una mínima de 8, una máxima de 17. El día lunes, una mínima de 11, una máxima de 20, con un cielo mayormente nublado, al igual que para el día martes, con una mínima de 12, una máxima de 21.

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0: Bueno, a ver, Susana me dice, buen día César equipo, que tengan un hermoso día lleno de bendiciones, lo mismo que me dice Anita, que tengan un buen día. ¿Miércoles es hoy ya?
1: Sí, wow. Miércoles.
0: ¡Upa! Buen día, dice Omar. A ver qué me dice Cristina. Buen día. Fiesta de la naranja. Días y dónde se hace. Ahora después te cuento bien. La llamamos a la directora de turismo. Es el fin de semana este. Uh-huh. 25 y 26.
1: Así es.
0: El escenario central es frente al municipio. Acá en Perón y Pellegrini. Y después es todo la calle Pellegrini hasta la calle Irigoyen. Pero después la llamamos a Marcela Cunier. Uh-huh. ¿Qué es eso? ¿Qué es?
1: Nada. Algo para mantenerme
0: quieta. ¿Pero qué es?
1: Un sudoku de gatos.
0: ¿De gatos?
1: Sí.
0: Ah, buenísimo. Bueno, fíjate ahí, ponela en el sudoku a Marcela Cunier.
1: ¿Le escribo ahora?
0: Para llamarle. Sí, para llamarle. ¿No? ¿Qué te parece? 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Ah, ves que me dice acá, barrio, buen día, el barrio Azar, más conocido como Lago de Obligado, está ubicado en Lucio Mancilla 9500, frente al Driving Golf. ¡Pah! ¿Todo eso tenemos acá? Con lo que me gusta el golf, y no lo ubiqué. El problema es con la firma del desarrollador, pero le cortaron a los vecinos que viven ahí. Tienen el medidor, boletas pagas y escritura del lote. Eso es algo ilegal. Y no dieron un previo aviso de nada. Mira. Ahora si querés te llamamos. Y me contás bien. ¿Sos vecino de ahí? Ahora te llamamos.

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0: Che, a ver, ¿qué me dice acá? Maggie, nos pregunta Maggie la dirección. ¿Cuál es la dirección nueva? Ah, la de acá. Ah, ahora entiendo. Maggie, ¿no es la que ganó las pastas? ¿Vos te acordás? Gordi. Claro, nos escribió ayer a las 4 de la tarde. Olvídate que no le contesta a nadie. 9 de julio, de Julio y Gomendio. Chiquis, ahí está, ahí te mandé. Claro, ahí estábamos tratando de contactarnos con la persona que nos contaba, que imagino que debe ser vecino de este barrio, para que nos contara ahí de primera mano cómo es la cuestión, ¿no? Bueno, ¿qué tengo que ver aquí? 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Bueno, señoras y señores, a las 8:51 minutos... en toda la República Argentina. Por favor, dame las líneas de oyentes.
1: Para WhatsApp al 3329-636685 y para llamadas al 428-555.

Ayer a la tarde nos enviaron un mensaje que nos decían que en la madrugada de ayer ingresaron a la vivienda de mi hija mientras dormían. Llevaron un par de pertenencias, entre ellas las llaves de su auto. Las dejaron encerrada, la policía llegó y pudieron abrir la puerta, pero está muy asustada, agradeciendo que no le hicieron nada. Y nos pide que publiquemos

0: que le robaron la llave del auto. No, no sé qué marca ese, para qué auto. Bueno, pero es otro, un tema de seguridad también. Bueno, vamos anotando algunos telefonitos de ahí, Señoras y señores, a las 8:52 en la República Argentina, ¿qué temperatura tenemos?
1: Tenemos una temperatura actual de 8 grados 8 décimas, humedad del 84%, presión atmosférica 1015 hectopascales, viento sudeste a 17 kilómetros por hora, un cielo nublado.
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1: 8 grados la temperatura actual en la ciudad de San Pedro. Es la hora 9, un minuto en todo el país. Noticias que tienen que ver con el ámbito nacional. Milei designó a 6 funcionarios para el Ministerio de Público. Se trata de 2 defensoras públicas, una para la Capital Federal y una para Río Negro, y 4 fiscales para Chaco, Mendoza y Corrientes. El Ministerio Público designó a 2 defensoras públicas, una para Capital Federal y una para Río Negro, y 4 fiscales, uno para la provincia de Chaco, uno para Mendoza y 2 para Corrientes. La mayoría de los bonos operaron en rojo y subió el riesgo país. Los bonos soberanos en dólares cerraron en rojo durante una rueda marcada por la persistente tensión geopolítica en Medio Oriente y la incertidumbre en torno al estrecho de Hormuz. Noticias que tienen que ver con el ámbito internacional. Ucrania bombardeó centros logísticos en Rusia que eran utilizados para abastecer al ejército. El presidente ucraniano afirmó que las fuerzas alcanzaron instalaciones ligadas a la distribución de insumos militares, además de un depósito petrolero y varios buques en el Mar Negro y Azov. Noticias que tienen que ver con el ámbito local.
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1: COPSE ratificó su reclamo a un desarrollo inmobiliario por una deuda de 31 millones de pesos en obras de electrificación. El Consejo de Administración de la Cooperativa de Provisión de Servicios Eléctricos Públicos y Sociales San Pedro hizo pública su postura respecto de las controversias vinculadas al desarrollo inmobiliario Azar San Pedro y confirmó la existencia de un saldo impago superior a 31 millones de pesos por obras de electrificación ya concluidas.

0: Un joven demorado en Río Tala con drogas en su poder. Un joven de 21 años fue demorado por efectivos del destacamento policial de Río Tala tras hallar en su poder pequeñas dosis de estupefacientes durante un patrullaje preventivo en la vía pública. Altura del río frente al puerto local, 1,87 m creciendo. Frente al puerto de Varadero, 1,70 m creciendo. Frente al puerto de Rosario, 2,90 m estacionario. Necrológicas. Falleció Andrés Gómez a la edad de 68 años. Sala velatoria Gobernador Castro. Sepelio transcurriendo en este momento. Cementerio Municipal de Gobernador Castro. Las farmacias de turno son las ubicadas en 3 de febrero 601, Ayacucho 755. ...8 grados la temperatura actual en la ciudad de San Pedro, humedad 84%, viento 17 kilómetros por hora, cielo nublado. Es la hora 9:05 en todo el país.
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0: Bueno, para que tengo que poner esto acá, porque si no, no veo. Tengo que poner esto acá.
1: Buen día, César, que tenga un excelente día.
0: Gracias, señor, gracias. Gracias.
1: Buen día, César, que tenga un buen comienzo de semana.
0: Ah, ok, gracias. Media semana sería.
2: César.
0: ¿Qué tal?
2: César.
0: ¿Cómo te va?
2: Buen día, César.
0: ¿Cómo te va? ¿Qué tal? Buen día a los de las 9 y 17 de la mañana.
3: ¿Qué tal? Buen día.
0: Hola, señora. Hola, ¿qué tal?
4: Buen día, César.
0: ¿Cómo va? ¿Pero cómo arrancaron la... ¿Cómo arrancaron las vacaciones de invierno? Me imagino cómo deben estar los pibes dentro de la casa.
5: Sí.
0: Los padres chochos.
5: Olvídate.
0: ¿No? Claro que no los puedes tener, ¿viste? Bueno, por lo menos que duerman hasta las 12.
5: Ojalá.
0: Pobres padres. Bueno, señoras y señores, ahora tenemos una. Vamos a actualizar los datos del tiempo.
5: Tenemos una temperatura actual de 8 grados 8 décimas, humedad del 82%, presión atmosférica 1016 hectopascales, viento sudeste a 12 kilómetros por hora. Y un cielo nublado. Para el día de hoy nos espera una máxima de 13 grados. El día de mañana, jueves, una mínima de 7, una máxima de 14, con un cielo mayormente nublado, al igual que para el día viernes, comenzando el fin de semana con una mínima de 12, una máxima de 17. El día sábado, una mínima de 9, una máxima de 17. El día domingo, una mínima de 8, una máxima de 17, con un cielo mayormente nublado. El día lunes, una mínima de 11, una máxima de 20, con un cielo mayormente nublado, al igual que para el día martes, con una mínima de 12, una máxima de 21.

0: Bueno, muy bien, hoy es miércoles y comenzamos a anotar a los oyentes para que se ganen lo que elijan.
1: Así es, el desayuno.
0: O el desayuno o la merienda. ¿Cómo es la cosa entonces?
1: Para participar en este sorteo, lo único que tenés que hacer es mandarnos si querés el desayuno o si querés la merienda.
0: No, mandarnos, qué sé yo, si nos mandas un desayuno o merienda, no estaría mal. Lo que sí nos tiene que mandar el mensaje.
1: Así
0: que
1: es.
0: Diga, quiero el desayuno o quiero la merienda.
1: Nos los tienen que mandar con su nombre, los últimos tres dígitos de su documento, por WhatsApp al 3329-636685 o por llamada al 428-555.
0: Perfecto, señoras y señores.
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0: 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Muy bien. Llegan los mensajitos, ¿viste? 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

0: Bueno, muchas gracias a Romina, ¿eh? Y también muchas gracias a Graciela, que nos dice buenos días, gracias por su compañía. Bueno, claro, te anotamos. Para poder llevar a mi nieta por las vacaciones. Ah, Graciela nos dice esto, que se anota para la merienda, a ver si la gana. Uh-huh. Quiere llevar a su nieta por las vacaciones de invierno. Muy bien, excelente idea. 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Cooperativa Eléctrica ratificó su reclamo a un desarrollo inmobiliario por una deuda de 31 millones de pesos en obras de electrificación. Hizo pública su postura respecto a las controversias vinculadas al desarrollo inmobiliario Azar San Pedro, y confirmó la existencia de un saldo impago superior a los 31 millones de pesos por obras de electrificación ya concluidas. Del tema voy a hablar con los vecinos que ya están, una de las vecinas que ya están viviendo allí, porque hay un conflicto ahora. La cosa es que los propietarios están exigiendo la reconexión. Hoy me llamaba un oyente y me contaba cómo era la situación. Están exigiendo la reconexión inmediata y van a ir a la justicia los propietarios a los que les cortaron el suministro eléctrico. Van a presentar un recurso de amparo si no hay una respuesta inmediata. Hablamos con, en un minuto nada más, después de la pausa, con una de las propietarias del lugar. O de las parcelas, imagino. ¿Ya está el barrio hecho? ¿Ya gente vive allí? Ahora se lo vamos a preguntar bien a esta chica. Dame una pausita de 3 minutos, por lo menos.
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0: Muy bien, les contaba que el conflicto que mantiene, ayer se hizo público la posición de la cooperativa eléctrica frente a este conflicto que mantienen con un desarrollador del barrio Azar, también conocido como Lagos de Obligado, me decía hoy un vecino. Se ha llevado a la justicia por los residentes y propietarios que permanecen sin suministro eléctrico en sus viviendas. Parece ser que les han cortado la luz a todas. Lorena está en la línea. ¿Qué tal, Lorena, que es una de las propietarias? ¿Qué tal?
1: Hola, ¿qué tal?
0: César Rotundo soy. ¿Cómo te va?
1: ¿Qué tal? Encantada.
0: Encantada. Bueno, contanos desde un principio cómo es esta situación. ¿Cómo llegaron ahí?
1: A ver si. ¿Cómo llegó el día viernes el desenlace?
0: Ajá.
1: Estamos acá trabajando, qué sé yo, en el pueblo. Nosotros después del mediodía ya nos vamos para allá y después regresamos a la noche.
0: Ajá.
1: Bueno, la otra gente es de Buenos Aires, pero también se está viniendo. Vamos y venimos todo el tiempo. Ajá. Los vecinos. Bueno, los que estamos establecidos ahí. Se sigue construyendo igual. Bueno, yo hice esa cabaña con un quincho. Primero, el quincho, que ya lo habilité. En mayo me terminaron la cabaña para el turismo, pero como no la tengo habilitada, no la alquilo todavía.
0: Ajá.
1: Entonces puse cámara, puse alarma, todo lo necesario. Y nos fuimos a vivir nosotros, para no dejar solos. Vamos y venimos todo el tiempo. Bueno, el viernes mi marido llega 1:30 y me dice, no se ven las cámaras. Entonces digo, está cortada la luz. Estamos a la Copser. Y me dice, le pasé el número del socio, y me dice, no, tienen cortado por problemas de Azares contra la cooperativa. Digo, pero yo qué tengo que ver si yo soy un usuario aparte de Azares. Me voy a la cooperativa, 2:05, me reciben las chicas, re amable, expliqué el problema. Anteriormente, me entero que es Casarielo, me contaron las chicas, que fue ahí, terminó, hay un episodio de un video, que se terminó yendo es Casarielo. Bueno, llegué yo, a mí me atendieron muy amable las chicas.
0: ¿De un video, me decís?
1: Un video de donde está Escazariello, que se va de la cooperativa a
0: empujones.
1: No
0: ¿sí?
1: sé el contexto.
0: Hubo un problema, un digamos, episodio. Un episodio, claro, de violencia.
1: Conmigo no, muy amable las chicas, pero me dijeron 2:30 de la tarde que los 12 discípulos de la cooperativa habían decidido de que yo no iba a tener luz. Que el problema era mío con Escazarielo. Entonces yo le dije, no, el problema mío no es con Escazarielo, es con ustedes. Si yo soy un socio de la cooperativa, tengo la escritura, yo no tengo nada que ver con Escazarielo. Me dijeron, no, hasta que no arregle Escazarielo, vos no vas a tenerlo.
0: ¿Cómo es la relación con el desarrollador? Bueno, se le dice desarrollador, ¿no?
1: Desarrollador.
0: ¿Qué tenía? Él tenía un un terreno y empezó a parcelarlo y lo empezó a vender.
1: Yo la interna de eso de Casarielo desconozco porque yo compré por inmobiliaria.
0: Por inmobiliaria.
1: Yo llegó mi hijo con esa oferta de un terreno y nosotros compramos, escrituramos, edificamos y pedí un medidor. Y ese medidor salió a mi nombre. No sé por qué me involucran a mí con Escazarielo, porque yo no tengo nada que ver con Escazarielo. Lo que la cooperativa dice que Escazarielo le debe y que Escazarielo dice que pagó, es problema de ellos dos. Yo soy un tercero.
0: Claro.
1: ¿Por qué me cortaste la luz y el agua a mí, a los vecinos? Explícamelo. Ayer la Copser veo que salió haciendo un comunicado que no quiere perjudicar a nadie. Sí, me estás perjudicando a mí y a los otros vecinos.
0: Claro.
1: Tu problema es con Escazarielo.
0: ¿Cuánto
1: no
0: hace que está este desarrollo inmobiliario?
1: Yo compré hace un año. Conozco, si querés llamar a Escazarielo, habla con Escazarielo que plantee su problema.
0: Claro. No, está bien, pero quiero decir, y desde las inmobiliarias donde compraron ustedes, les presentaron todos los papeles
1: todo
0: en orden, claro.
1: Todo en regla. Cuando yo compré, todo en regla.
0: Claro, el tema es que
1: no hubiese estado todo en regla, no me hubieran aprobado planos, no me hubieran aprobado nada, todo aprobado, todo claro. Como se debe, todo municipal, todo la plata, todo aprobado.
0: Claro. Todo el barrio, digamos.
1: Todo el barrio se encargó la conserva, bajó el clip, nos quedamos sin luz y sin agua.
0: ¿Y cuánta gente vive ahí?
1: Somos dos familias más el casero, más los otros que están construyendo.
0: Ah. Pero que está...
1: Presentamos un recurso de amparo.
0: Ajá.
1: Denunciamos en Oseba.
0: Ajá.
1: Nadie hace caso. Los 12 discípulos decidieron que no voy a tener voz.
0: Ah. Pero, así que, digamos, bajaron la palanca general, digamos, la que le da luz a todo el barrio, ¿no? O a cada... ¿Ustedes toman luz de sus propios medidores o hay como... no entiendo
1: yo
0: mucho.
1: Yo tengo mi propio medidor con mi número de socio.
0: Ah.
1: Yo me entero, no me mandaron un aviso, como supuestamente cuando te cortan la luz, del aviso.
0: Último aviso.
1: Yo no recibí nada, me entero porque me enteré.
0: Claro, te enteraste porque no tenías luz.
1: Me enteré por eso, pero a mí nadie me llamó, señora, en 15 días le vamos a cortar la luz. Claro. 15 días antes habían cortado el alumbrado de la calle.
0: El alumbrado de las calles internas.
1: De las calles internas, que no dije nada, pero ir el viernes y no tener luz, que no tengo forma de calentarte a la noche con el aire, no tenés heladera, tuve que tirar todo, la carne, todo lo del freezer, todo tiré.
0: ¿Y así cuánto hace que están?
1: Desde el viernes.
0: Desde el viernes. Una locura con estos días así.
1: Yo digo, el problema que tengan con el señor Casariello, vayan y resuelvan.
0: Claro.
1: Yo no te debo nada, ¿por qué me castigas a mí?
0: Claro.
1: Nada, fui a la cooperativa, nadie me atendió, nadie se hace cargo, todo en silencio y mandaron el comunicado. Lo que más resaltaron, no queremos perjudicar a nadie. Sí, estás perjudicando.
0: Claro, claro.
1: Dame una cita y sentame y explícame el por qué no me vas a dar luz. Si yo qué te hice a vos.
0: Claro. Ustedes, digamos, con Escazariello o con el desarrollador, no tienen ni relación, o sea, ni lo conocen.
1: No, ¿por qué yo tengo que tener relación si yo compré una inmobiliaria?
0: Claro. ¿Y los demás también?
1: Los demás todos compraron por inmobiliaria.
0: Por inmobiliaria.
1: Están 3 o 4 inmobiliarias vendiendo los lotes, que están todos en orden, porque si no, no me hubiera llegado la aprobación de escritura.
0: Claro, claro, claro.
1: Y si la cooperativa pensaba que iba a pasar algo, me hubiera avisado, mire que no le vamos a dar medidor, pero se lo vamos a dar también con la cosa que puede llegar a pasarle.
0: Claro, claro.
1: Nunca me llegó un aviso de corte en todos los 11 meses que tengo medidor.
0: ¿Y la luz, cuando vos hiciste el trámite, la luz te la dieron enseguida, digamos, normalmente?
1: Sí, no hay problema. A los 15 días tuve luz.
0: Claro.
1: Tengo mi propio, me hicieron el pilar, todo lo mismo. Pero ahora me están apretando a mí para que yo vaya a apretar a los demás. Pero no es mi problema. ¿Por qué yo tengo que andar perdiendo tiempo abajo la lluvia, en moto, llamando a un lado, Defensoría del Pueblo, Defensa del Consumidor, buscando abogado? ¿Por qué? Claro. Si yo no hice nada.
0: ¿Y tienen algún asesor letrado?
1: Sí, ya está Javier Silva.
0: ¿El doctor Silva? Sí. ¿El doctor Silva los representa?
1: Sí. Si querés llamarlo, hablá a ver con qué instancia estamos.
0: Claro. Porque ustedes están pidiendo la inmediata reconexión.
1: Claro, lo único que pedimos es la luz. Después que se manejen, dame luz a mí.
0: Claro, claro. ¿Estabas en la Defensoría del Pueblo?
1: Sí, recién fui.
0: ¿Y qué te dijeron?
1: La doctora, reamable, van a volver a llamar a Oseba para ver cómo nos están ayudando, para ver si les mandan algo, a ver de qué forma.
0: Claro.
1: Porque no se entiende que por qué yo, siendo un socio de la cooperativa, me lo cortaste sin aviso y sin nada que yo te haga. Yo no te hice nada a vos como cooperativa.
0: Claro, no diferencian, no sé si estará bien diferenciada la relación entre propietario de terreno, bueno, pero ustedes ya son propietarios de terreno, si se lo compraron ya es de ustedes. No es de Casariello.
1: Yo no soy socia de Casariello. Claro. Yo no soy dueña de los terrenos, los loteos. Yo compré. Si no, no tendría la escritura a mi nombre.
0: Claro, claro.
1: Y vos como cooperativa no me hubieras dado si tenés problemas con el Casariello en medidor. Me lo diste a mi nombre. No que soy parienta de Casariello.
0: Claro.
1: ¿Por qué me castigas a mí?
0: Claro, no tiene que... ¿Y los otros vecinos están en la misma situación que ustedes?
1: Sí. También van con Silva, estamos todos juntos.
0: Claro, claro.
1: Bajaron la perilla para todo.
0: Claro, sí, deben, no entiendo mucho de luz, pero imagino yo que deben haber bajado la perilla general de todo el barrio.
1: El transformador,
0: desenchufaron el transformador. Ah, desenchufaron el transformador, claro.
1: No. Claro. Cuando nosotros, los del barrio, no le hicimos nada.
0: Claro.
1: Yo quiero que me expliquen de uno de los 12 discípulos a ver qué hice yo para que vos me cortes la luz y el agua.
0: Claro. ¿Hicieron una denuncia policial también?
1: También, hice denuncia policial, los otros vecinos también hicieron denuncia policial.
0: ¿Y qué dice la denuncia policial?
1: De lo que nos pasó, fuimos declarando tal cual como pasaron los hechos.
0: Ah.
1: Estaba en, no sé en qué fiscalía, en la 11 creo que le escuché.
0: Ah. Para que la fiscal también intervenga.
1: Claro.
0: Y resuelva.
1: De todos lados se fue a los lugares como nosotros, como afectados, es todo lo que nos van diciendo. Pero...
0: Y en la cooperativa que decís que te atendieron muy bien, no sé qué.
1: Sí, sí, re amable, pero de los 12 discípulos ninguno le vi la cara.
0: No, está bien, pero te dijeron que si no paga Escazarielo no les dan luz.
1: Yo no voy a tener luz.
0: Ah.
1: Ellos decidieron que yo no voy a tener luz.
0: Claro. Qué bárbaro, ¿no? Porque
1: no entiendo por qué no razonan.
0: Claro, yo tendría que preguntar a la otra parte, pero por sentido común y por lo que estás contando, digo, no tiene que ver una cosa con la otra. La relación que tienen con la obra de luz del barrio, en todo caso la deuda que están reclamando, debe ser la obra de luz de todo el barrio, del desarrollador, no particularmente de ustedes.
1: Si yo soy un numerito que te pagué y tengo mi escritura, ¿por qué me vas a bajar la luz a mí? A mí no me la bajé, solucioname.
0: Claro.
1: ¿Qué tema? Yo quiero ver que alguien de la cooperativa me diga cuál es el problema conmigo, porque yo y los otros vecinos no tenemos luz.
0: Claro. Bueno, vamos a ver qué es lo que pasa. Gracias, Lorena, un saludo.
1: Dale, gracias, hasta luego.
0: Hasta luego. Bueno, qué bárbaro, ¿eh? Qué raro todo esto. Lo consultamos al doctor Silva después en un ratito. 9:44, va a ver cómo es la cuestión de características jurídicas. O lo podemos llamar al mismo Escazarielo, a ver qué dice al respecto. César, buen día. No estoy a favor de la cooperativa, pero en este caso tiene razón la COPSER, si no paga el desarrollador la obra de afuera es culpa de este. Pobre la gente que compró en confianza, pero deberían hacer su reclamo en la inmobiliaria que vendió en esas condiciones y con el desarrollador del inmueble. Por eso es importante asesorarse antes de comprar. Me dice acá un oyente que debe conocer el tema. También pensaba lo mismo. También pensaba lo mismo. Por eso lo quiero consultar jurídicamente al doctor. A ver cómo es. Pero como la señora dice, si compraron con todos los papeles en orden, y que yo si no, no hubiesen podido escriturar. Y demás, bueno, ahora hay algunas consecuencias respecto de ese tema. 9:45 en la Argentina, ya estoy de nuevo.
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1: 8 grados la temperatura actual en la ciudad de San Pedro, es la hora 10, un minuto en todo el país.

noticias que tienen que ver con el ámbito nacional. Milei designó a 6 funcionarios para el Ministerio Público. El Ministerio Público designó a 2 defensoras públicas para la Capital Federal y una para Río Negro, y 4 fiscales, uno para la provincia del Chaco, uno para Mendoza y 2 para la de Corrientes. El gobierno reglamentó la libre exportación de hidrocarburos y creó un registro simplificado. El gobierno reglamentó la libre exportación de hidrocarburos y creó un nuevo registro simplificado para agilizar las ventas al exterior de petróleo, gasolina y derivados.

Noticias que tienen que ver con el ámbito internacional. Trump aprobó un acuerdo nuclear con Arabia Saudita que contempla el enriquecimiento de uranio para fines civiles. La decisión, aún no formalmente anunciada, habilita un convenio de 30 años que involucra la participación de empresas estadounidenses en el desarrollo del programa nuclear saudita.

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0: El Consejo de Administración de la Cooperativa de Provisión de Servicios Eléctricos Públicos y Sociales San Pedro hizo pública su postura respecto de las controversias vinculadas al desarrollo inmobiliario Azar San Pedro y confirmó la existencia de un saldo impago superior a los 31 millones de pesos por obras de electrificación ya concluidas. Esta mañana, Lorena Crisela, una de las propietarias del barrio Azar, en contacto con César Rotundo, dijo lo siguiente.
2: Yo hice esa cabaña, en mayo me terminaron la cabaña para el turismo, pero como no la tengo habilitada, no la alquilo todavía. Y nos fuimos a vivir nosotros. El viernes mi marido llega 1:30 y me dice, no se ven las cámaras. Entonces digo, está cortada la luz. Llamo a la Copser y me dice, no, tienen cortado por problemas de azares contra la cooperativa. Voy a la cooperativa, 2:05, me reciben las chicas, re amable, expliqué el problema. Anteriormente me entero que es Casarielo, me contaron las chicas, que fue ahí, terminó, hay un episodio de un video que se terminó yendo a Casarielo. Llegué yo, a mí me atendieron muy amable, las que los 12 discípulos de la cooperativa habían decidido de que yo no iba a tener luz, que el problema era mío con Casarielo. Me dijeron, no, hasta que no arregles Casarielo, vos no vas a tener luz. Ah. Mejor, no me mandaron un aviso, como supuestamente cuando te cortan la luz,
3: claro,
2: del aviso, me entero. Sí. Porque me enteré, el transformador,
3: el transformador.
2: Ah. Cuando nosotros, los del barrio, no le hicimos nada.
0: Inmediatamente de haber hablado con nosotros, Lorena Crisela nos informó que fue reconectado al suministro de luz. Un joven demorado en Río Tala con drogas en su poder. Un joven de 21 años fue demorado por efectivos del destacamento policial de Río Tala tras hallar en su poder pequeñas dosis de estupefacientes durante un patrullaje preventivo en la vía pública. Altura del río frente al puerto local, 1,87 metros, creciendo. Frente al puerto de Varadero, 1,70 metros, creciendo. Frente al puerto de Rosario, 2,90 metros, estacionario. Las farmacias de turno son las ubicadas en 3 de febrero 601, Ayacucho 755.

0: 8 grados la temperatura actual en la ciudad de San Pedro, humedad 82%, viento 12 kilómetros por hora, cielo nublado. Es la hora 10, 6 minutos en todo el país.
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1: Bueno, muy bien, muchas gracias. El tema era esto, este conflicto entre la cooperativa y el barrio Azar. Y esta mañana hablamos con uno de los propietarios de las parcelas o de los terrenos o de las casitas que se están haciendo allí en este barrio. Nos contaba que fueron perjudicados por el caso. Evidentemente los dejaron sin luz desde el día viernes. Y apenas terminamos de hablar, la señora nos mandó un mensaje, ¿no? Diciéndonos que había llegado a su casa y estaba reconectada la luz. El doctor Javier Silva es el abogado patrocinante. En realidad, ¿qué tal, doctor Silva? ¿Cómo le va?
2: ¿Cómo va? Buenos días.
1: ¿Cómo anda usted? En realidad, bueno, usted es el abogado patrocinante de Casarielo para estos vecinos.
2: En realidad, yo estoy representando en este caso y en esta presentación puntual a la que se refería la señora ante Copter por la reconexión a los vecinos.
1: A los vecinos, a los vecinos.
2: Técnicamente correcto.
1: Ah, perfecto. Usted representa a los vecinos. Perfecto, perfecto. ¿Y presentó un escrito, digamos, reclamándole que... Porque la señora decía no tenemos nada que ver, nosotros no conocemos a Casarielo, dice. Le compramos una inmobiliaria.
2: Claro, quiero poner en contexto cómo fue la situación.
1: A ver.
2: Los usuarios que hoy le están reclamando a Copser inician su relación con Copser porque tienen un predio, ese predio está con las condiciones suficientes y reglamentarias para poder obtener el suministro de luz ante Copser. Entonces son asociados a Copser como somos todos los titulares de algún medidor. A partir de ahí, bueno, por un conflicto que es ajeno a ello, a esa relación jurídica que tienen con Copser, se suscita este corte de luz. Y previo a cualquier acción judicial, la formalidad del reclamo tiene que ser planteada, que es lo que terminamos haciendo. Estoy representando en este caso, eran cuatro, pero había otros vecinos más que lo íbamos a hacer el día de hoy. Y bueno, a partir de esta noticia que acabas de dar, estamos en condiciones de decir de que no va a hacer falta continuar por esta vía para el tema de reconexión.
1: Claro.
2: Pero seguramente sí se va a dar un comunicado respecto a otro andarivel, otra vía, que sería otra ruta, el contrato que tiene Casarielo con Copser por la obra de luz, porque este contrato, no nos olvidemos, que es una obra en el cual Copser, bueno, se está reclamando un pago, pero también hay una obra que hay que ver si está terminado o no, hasta qué punto están los pagos realizados, qué avance de obra está teniendo, bueno, una serie de circunstancias que hay que determinar.
1: Ah, claro. La que nos contó que tenían reconexión de luz es una sola señora, no sabemos de los otros vecinos, ¿eh? Es la señora que habló con nosotros.
2: Queremos entender de que la reconexión fue al barrio en general, con lo cual todos los vecinos deberían ser beneficiados con esta nueva acción.
1: Claro.
2: Hay una cuestión bastante importante para destacar, que todo el barrio, hasta el alumbrado público, quedó sin luz.
1: Claro, sí, nos decía la señora que en principio le cortaron la luz de la calle y después un día le cortaron la luz de la casa.
2: Hay una serie de pautas legales que no se puede interrumpir el suministro eléctrico en una calle. Más allá de la relación o el conflicto que tenga con el desarrollador. Entonces, hay otras herramientas para reclamar un pago si se cree justo, hasta las judiciales. Y acá quiero poner, no he visto el contrato, lo voy a ver en las próximas horas, pero quiero poner blanco sobre negro, estamos hablando de una inversión de muchos millones de pesos, no solo en el terreno, el desarrollo de lo que es el plano de mensura, subdivisión y todo lo que eso conlleva, sino que también la obra de luz es de más de 460 millones de pesos.
1: Entonces
2: estamos hablando de una inversión importante en San Pedro, que es una lástima que termine en un conflicto. Yo creo que se va a resolver, yo creo que va a primar la cordura y todos bajaremos un poquito los decibeles como para que esto salga adelante.
1: El total de la, el valor de la obra de luz es de 400 millones.
2: Aproximadamente 460 millones de pesos.
1: Opa. Estamos hablando. Para todo, para todo, la obra de luz para todo el desarrollo del barrio.
2: Exacto.
1: Es muy importante.
2: Es una obra importante hasta para, opino que hasta sin saberlo, ojo, pero hasta para COPSER también es una, no debe haber muchos desarrollos de ese tipo a lo largo de estos años. Es un contrato que viene de varios años atrás y es una inversión muy grande, así que es una pena que se haya oscurecido la relación a partir de este conflicto, y un conflicto que de alguna manera arrastra a mis clientes y afecta un suministro de un servicio que, bueno, tiene su reglamentación especial también, que no se puede infringir.
1: Claro. Creo que la cooperativa le reclama un pago de 30 millones.
2: Sé que hay un pago de, hay un reclamo porque lo he visto en un comunicado que ayer.
1: Claro, el que emitió la cooperativa. Claro.
2: Entonces, puede llegar a ser a saber dónde se fundamenta, si es una deuda que ya estaba calculada en el presupuesto. Bueno, eso se discute, pero se discute en otros ámbitos y, por último, en la justicia, que creo que no se va a llegar a eso. Pero no se puede dejar a un usuario sin un servicio que es una relación jurídica totalmente diferente con la que tiene con el desarrollador.
1: Claro. También, digamos, emitieron un pedido a OSEBA.
2: Bueno, OSEBA tomó intervención. Y no es una noticia nueva tampoco para COPSER.
1: Claro.
2: Que de hecho, mediante una resolución del 17 de julio del 2016, acá la tengo frente a mí, la intima a la cooperativa a que inmediatamente recolecte los suministros.
1: Ajá.
2: Bajo apercibimiento de iniciar las actuaciones sumariales correspondientes, dice la nota. Bueno, esto hasta la fecha se había hecho caso omiso y aparentemente, por lo que me acabas de decir, acaban de informar ustedes, está cumplido. Claro. Con lo cual, también debo aclarar lo que es el OSEBA. El OSEBA es, dentro de una ley de la provincia que la crea, es un órgano de contralor de las prestadoras de servicios eléctricos.
1: Claro.
2: Dentro del marco administrativo, pero sí tiene un poder de control y dirección y reglamentación, de hecho, a partir de esta ley. Entonces, lo que diga OSEBA se tiene que cumplir, no se puede dejar para más adelante, ni mucho menos, y menos cuando estamos hablando, cuando tenemos obras en marcha, un emprendimiento comercial que tampoco puede seguir adelante, bueno, una serie de cuestiones que afectan de manera considerable a cada uno de los usuarios, porque de hecho son socios de la cooperativa.
1: Claro, claro, claro. Doctor, ¿y esto queda acá o, digamos, porque la señora nos habló de situaciones que pasaron del viernes aquí que tienen que ver con daños y perjuicios y demás?
2: Claro, eso va a llevar un análisis individual a cada una de las personas.
1: Ah, está bien.
2: Se han tenido un detrimento económico, una pérdida de chances, o como se llamaré, para que lo puedan manifestar y también mensurar para que COPSER se haga cargo.
1: Claro. Lo que se llama lucro cesante.
2: A veces puede llegar a ser lucro cesante respecto al emprendimiento de esta señora.
1: Claro,
2: que ya tenía
1: claro.
2: Un contrato
1: sí.
2: De su quincho, por ejemplo, y no lo pudo cumplir, con lo cual tuvo que devolver una suma de dinero, COPSER claro. Se va a tener que hacer cargo de eso. Doy como ejemplo, ¿no?
1: Claro, sí, sí. Sí, porque creo que lo alquilaba y demás.
2: Sí, sí, de hecho está habilitado para eso.
1: Claro, claro.
2: Tiene una habilitación municipal y es porque ha cumplido con todos los requisitos que ARCA le impone, más el municipio, para tener un comercio habilitado y abierto a la calle.
1: Claro, es verdad. Qué bárbaro, ¿no? ¿Qué situación está, doctor? ¿Ha metido la pata?
2: Yo creo que a veces hay que tratar de bajar un poco los decibeles, hay que tratar de hablar y bueno, con el diálogo todo se alcanza. no hay que llegar nunca a un conflicto. Obviamente que si esta decisión de COPSER no se llevaba, como acaban de informar, de que la luz está restituida, íbamos a terminar en sede judicial porque el plazo que tenían era hasta hoy.
1: Ah, está bien. Hoy, o sea, están en término. Jurídicamente era hasta hoy el plazo de reconexión.
2: Sí, porque la nota que habíamos presentado, que en realidad es un trabajo de 8 o 9 páginas,
1: claro.
2: Nosotros, es más, se lo he alcanzado a su producción también, lo presentamos en el día de ayer y daba un plazo perentorio de 24 horas antes de acudir directamente a las vías judiciales.
1: Claro, perfecto. Gracias, doctor Silva. Le mando un saludo.
2: No, por favor, gracias a usted.
1: Muchas gracias, hasta luego. Bueno, rápido, che, me voy a la pausa. 10:37. ¿Qué temperatura tenemos, señorita? ¿Cómo le va?
0: Buenas.
1: Buenas. ¿Qué dice? ¿Cómo anda? ¿Vino Carlitos?
0: No sé, ayer se nos ofendieron, yo no
1: recuerdo. Ah, no, está bien.
0: Tenemos una temperatura
1: actual. ¿Vino Valen?
0: Sí, Valen, sí.
1: Ah, ok.
0: Tenemos una temperatura actual de 9 grados, humedad del 82%, presión atmosférica 1017 hectopascales, viento sudeste a 12 kilómetros por hora.
1: Bien.
0: Y un cielo nublado.
1: Perfecto. ¿Para mañana cómo va a estar, mija?
0: Para mañana, una mínima de 7, una máxima de 14, con un cielo mayormente nublado, al igual que para el día viernes, con una mínima de 12, una máxima de 17. El día sábado, una mínima de 9, una máxima de 17, con un cielo mayormente nublado, al igual que para el día domingo, con una mínima de 8, una máxima de 17. El día lunes, comenzando la próxima semana, una mínima de 11, una máxima de 20, con un cielo mayormente nublado, al igual que para el día martes, con una mínima de 2 y una máxima de 21.
1: Perfecto, mira quién vino.
3: Hola César, buenos días. 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
1: Hablen, punto y medio.
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3: Premio para hoy. Estamos dando un premio sorpresa para 5 personas.
1: Muy bueno, muchas gracias, Paulita, gracias. Premio sorpresa para 5 personas, hoy osobuco, qué rico. Uh-huh. A ver, al disco, ¿no? Osobuco al disco.
3: El día para hoy en el Tete.
1: Osobuco al disco, mira.
3: Tenemos un plato de olla, es osobuco a la cacerola.
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0: Más rico todavía. Oh.
1: Bueno, buenísimo, che. Dame una pausita, pero cortita, y voy con la consigna para ganarse el premio sorpresa para
0: 5 personas.
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0: Bueno, ¿qué tal? Bueno, che, rapidito tenemos que hacer la consigna, ¿eh? Así que es rápido la cosa. ¿Dónde nos están escuchando esta mañana? Con este día feo, frío. ¿Está nublado todavía?
1: Sí, sigue nublado.
0: No hay solcito, nada, ¿no?
1: No.
0: Bueno, ¿dónde nos están escuchando? ¿Qué están haciendo mientras nos escuchan? ¿En qué barrio, localidad, paraje o ciudad nos están escuchando? ¿Qué están haciendo mientras nos escuchan? Vamos a jugar hoy por...
1: un premio sorpresa para 5 personas.
0: Un premio sorpresa para 5 personas. ¡Qué bárbaro! ¡Qué pichón de premio!
1: Uh-huh.
0: No, mientras nos escuchan, vamos a jugar hoy por...
1: un premio sorpresa para 5 personas.
0: Un premio sorpresa para 5 personas. ¡Qué bárbaro!

0: mayormente nublado todos los días.
1: Claro, pero en algún momento saldrá el sol.
0: Esperemos que sí.
1: Por favor, te pido.
0: Que esté mayormente nublado no quiere decir que sea totalmente nublado.
1: Claro, exacto. Bueno, ¿dónde andan? ¿En qué barrio están? ¿Qué están haciendo mientras nos escuchan? Abro, ustedes van a ver ahora que estoy online. O sea...
0: En línea.
1: En línea. Estoy en línea. Uh-huh. Así que empiecen a escribirnos a estos números.
0: Para WhatsApp al 3329-636685 y para llamadas al 428-555.
1: ¿Ahora me están viendo los oyentes que estoy en línea?
0: Sí, sí.
1: Perfecto. ¿Me están viendo? Hola, hola. ¿Me están viendo que estoy en línea? ¿Qué están haciendo esta mañana? ¿Desde qué barrio nos escuchan? ¿Desde qué localidad, paraje, IO, ciudad, IO? ¿Qué están haciendo mientras nos escuchan? Jugamos por las pastas del Tete, que es un premio sorpresa para 5 personas. Para participar tienen que contarnos desde dónde nos escuchan, desde qué barrio, localidad, paraje o ciudad nos están escuchando, qué están haciendo mientras nos escuchan. Les damos tiempo, tiempo al tiempo. Por ejemplo, Mercedes dice que está tomando unos matecitos en el barrio Obrero. Lo mismo está haciendo acá Carlos en la zona de la Plaza Belgrano. Estoy en el remis trabajando y escuchándolos, me dice David. Adriana, que nos dice que está escuchándonos en el Fonavi 1, Adriana e Hilda. Buen día, César. Por cocinar con tallarines. Ah, no, con tallarines no, unos tallarines. Marta me dice esto en el paraje La Rosada. Muy bien, el paraje La Rosada.
0: Sí.
1: ¿Junás?
0: No, pero sí.
1: ¿Y para qué? Pero por supuesto. Allá, en el campo. Esto La Rosada es Villa Sarita, para allá. Llegando a Doyle.
0: Ahí sí me ubiqué.
1: Llegando a Doyle. Entre medio. Por ahí también está La Colorada. De verdad.
0: Ah, no sabía si reírme, ¿no?
1: Sí. Buen día, César y compañía. Recién estoy desayunando. Ana María, en el barrio Escuela 27. Buen día, estoy tomando unos matecitos en el barrio San Francisco, dice Paula. Buenos días, aquí tomando unos mates en la zona de Cocina Abierta, me dice Elba. Buen día, trabajando en casa por el barrio del SIC, dice Caro, que creo que es una máquina de costura,
0: sí.
1: ¿No?
0: Qué lindo.
1: A ver.
0: Sí, es una máquina de coser eso. Con telas, ¿qué estará haciendo?
1: Ay, no sé qué está haciendo. Para mí está haciendo un pantalón.
0: Puede ser. Quiero saber qué está haciendo ahora.
1: Claro, ¿qué estás haciendo? Contale acá a la gente. Con tu máquina. Súper. Que tiene... a ver... A Mafalda.
0: Ah, mira vos.
1: Tiene un sticker de Mafalda. Una pollera está haciendo.
0: Ah, qué lindo.
1: Una pollerita. Uh-huh. Encargale.
0: Capaz que sí.
1: Capaz que sí. Bueno, nos dicen qué están haciendo, dónde están escuchándonos, desde qué barrio, localidad, paraje o ciudad nos están escuchando, con el nombre y los últimos 3 números del DNI, premio sorpresa para 5 personas del Tete a estos números.
0: Para WhatsApp al 3329-636685 y para llamadas al 428-555.
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22: -9 grados la temperatura actual en la ciudad de San Pedro. Es la hora 11, un minuto en todo el país. Noticias que tienen que ver con el ámbito nacional. El gobierno abrió las ofertas económicas de la etapa 3, que abarca 11 provincias. Son 3.900 kilómetros de rutas que recobrirán inversión privada. El ministro de Economía, Luis Caputo, anunció este miércoles la apertura de las ofertas económicas de la etapa 3 de la red federal de concesiones que atraviesa 11 provincias. El gobierno reglamentó la libre exportación de hidrocarburos y creó un registro simplificado. El gobierno reglamentó la libre exportación de hidrocarburos y creó un nuevo registro simplificado para agilizar las ventas al exterior de petróleo, gasolinas y derivados. Noticias que tienen que ver con el ámbito internacional. Temporal en Chile. Las autoridades decretaron alerta roja y suspendieron clases en Valparaíso. El último informe de las tormentas relacionadas al fenómeno del Niño reportó 16 lesionados, 1.281 damnificados y 1.031 albergados, además de 104.271 personas aisladas en la zona de catástrofe, con 81 viviendas destruidas. Noticias que tienen que ver con el ámbito local. El Consejo de Administración de la Cooperativa de Provisión de Servicios Eléctricos Públicos y Sociales San Pedro hizo pública su postura respecto a las controversias vinculadas al desarrollo inmobiliario ASAR San Pedro y confirmó la existencia de un saldo impago superior a 31 millones de pesos por obras de electrificación ya concluidas. Esta mañana, Lorena Crisela, una de las propietarias del barrio Azar, en contacto con César Rotundo, dijo lo siguiente.
1: Yo hice esa cabaña, en mayo me terminaron la cabaña para el turismo, pero como no la tengo habilitada, no la alquilo todavía. Y nos fuimos a vivir nosotros. El viernes mi marido llega 1:30 y me dice, no se ven las cámaras. Entonces digo, está cortada la luz. Vamos a la Copser y me dice, no, tienen cortado por problemas de Aspares contra la cooperativa. Voy a la cooperativa, 2:05, me reciben las chicas, re amable, expliqué el problema. Anteriormente me entero que es Casarielo, me contaron las chicas, que fue ahí, terminó, hay un episodio de un video, que se terminó yendo a Casarielo. Llegué yo, a mí me atendieron muy amable, las que los 12 discípulos de la cooperativa habían decidido de que yo no iba a tener luz, que el problema era mío con Casarielo. Me dijeron, no, hasta que no arregles Casarielo, vos no vas a tener luz. Ah. No me mandaron un aviso, como supuestamente cuando te cortan la luz,
9: claro.
1: Del aviso, me entero, sí. Porque me enteré. El transformador,
9: el transformador.
1: Ah. Cuando nosotros, los del barrio, no le hicimos nada.
22: Inmediatamente de haber hablado con nosotros, nos informó que fue reconectado el suministro de luz. Además, hablamos con el doctor Javier Silva, abogado patrocinante de los vecinos del barrio Azar, quien en diálogo con César Rotundo dijo lo siguiente.
10: Los usuarios que hoy le están reclamando a Copser, inician su relación con Copser porque tienen el predio, ese predio está con las condiciones suficientes y reglamentarias para poder obtener el suministro de luz ante Copser. Entonces son asociados a Copser como somos todos los titulares de algún medidor. A partir de ahí, bueno, por un conflicto que es ajeno a ello, a esa relación jurídica que tienen con Copser, se suscita este corte de luz y previo a cualquier acción judicial, la formalidad del reclamo tiene que ser planteada, que es lo que terminamos haciendo. Estoy representando en este caso, eran 4, pero había otros vecinos más que lo íbamos a hacer el día de hoy. Y bueno, a partir de esta noticia que acabas de dar, estamos en condiciones de decir que no va a hacer falta continuar por esta vía para el tema de reconexión.
22: En contacto con César Rotundo. Altura del río frente al puerto local, 1,87 m, creciendo. Altura del río frente al puerto de Varadero, 1,70 m, creciendo. Frente al puerto de Rosario, 2,90 m, estacionario. Las farmacias de turno son las ubicadas en 3 de febrero 601, Ayacucho 755. -9 grados la temperatura actual en la ciudad de San Pedro, humedad del 82%, viento 12 km/h, cielo nublado, es la hora 11:07 en todo el país.
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1: Pero muy bueno, señoras y señores. ¿Dónde nos están escuchando esta mañana? ¿En qué sector? ¿En qué lugar? ¿En qué barrio? ¿Desde dónde nos escuchan today? Por ejemplo, siempre le pregunté a Valentín. Y nunca me acuerdo, él, si no estuviera acá, ¿dónde estaría?
2: ¿Dónde estarías?
1: En el CADU. ¿No? En el CADU. En el ejército.
2: Para eso le falta poco. ¿O no? ¿Sí?
1: ¿Sí?
2: ¿Sí?
1: Pero él nos habla, los oyentes no escuchan.
2: 4 meses.
1: Está para diciendo que se vaya el ejército. Claro. Pero no vas a ser granadero. ¿La escuela? El ejército, ¿no? Escuela Suboficiales Sargento Cabral, ¿no? Eso es el ejército argentino. No es la armada ni la fuerza aérea. A un avión no te subís. ¿Sí? Bueno.
2: Pero siento más que sería para tirarse que para pilotearlo.
1: No. ¿Para tirarse?
2: ¿Qué para pilotearlo?
1: Ah, ¿para tirarse el avión?
2: Sí.
1: Bueno, pero igualmente tenés que ir a la Fuerza Aérea para hacer eso. Él nos habla a nosotros y nosotros no podemos repetir todo. Te vamos a pasar un micrófono para que le cuentes a los oyentes qué vas a hacer en el ejército. Bueno, ¿dónde están esta mañana? ¿En qué lugar, en qué sector, en qué barrio, localidad, paraje o ciudad nos están escuchando today?
3: Hola, buen día César, ¿cómo estás? Acá nosotros te estamos escuchando por el barrio argentino.
1: Bien.
3: En el momento, mi señor y mi nene Federico, acostados, todavía tomando mate. No se pudo trabajar porque nos levantamos para trabajar, pero bueno, como llovía, no nos podemos trasladar, pues nos trasladamos en moto, así que estamos tomando mate y escuchándolos como todos los días. José, Daniel y Federico. ¿324?
1: ¿046? Sí.
3: 324 y 046, Daniela y José.
1: Respectivamente, sería.
3: Federico, 145, terminación de.
1: Claro. Un despelote. Un despelote de número ahora, ¿no?
2: Sí.
1: Bueno, ahora lo desciframos bien.
2: ¿Cómo hago para anotar?
4: Claro. César, buen día. ¿Cómo anda el equipo?
1: Bien.
4: Muy raro todo esto, porque yo la cosa, tengo entendido. Que vos, por ejemplo, que solicitás una obra, no sé, de lo que sea que hace Copser, tenés que primero pagar y después te hacen la obra. Yo tengo uso razón, que fue siempre así. Qué raro que le fiaron a este hombre. Qué raro. Ahí habría que hablar, investigar. ¿Cómo le fiaron? 31 millones de pesos le fiaron. No, la verdad que... ¿Y cuántos vecinos son ahí? Bueno, no sé qué cantidad serán, pero... como dice la mujer, esto en regla. Está bien, ahora se la restituyeron la luz, pero... Es raro que le hayan fiado a una persona la COPSE. O me dijera un particular, bueno. Todo muy raro esto, che.
1: Bueno, igual la obra total es de 400 millones. Le reclaman 30, pero es de 400 total.
5: Buenos días, gente. ¿Cómo andan? Gus para les habla. El móvil 6.
1: ¿Qué tal, Gus?
5: Por la calle de San Pedro. Les mando un abrazo grande y que tengan un buen miércoles, a pesar de la lluvia, ya para la torta frita, con dulce de leche, unos buenos mates. Y bueno, saludo a toda la gente que está escuchando esta radio hermosa. Y bueno, saludo a César, para vos, para todo el equipo.
1: Gracias.
5: Y bueno, nada, mi número C29, mi último tres números. Y bueno, a brillar, a meterle con las mejores ganas. Acá escuchando buena radio, tomando unos mates y calentito acá en el móvil. El móvil 6, andando por
1: las
5: calles de San Pedro.
1: Muy bien, Gusper. Silvia dice, trabajando mosaicismo en mi taller. Y nos manda, qué lindo que es lo que hacen, ¿eh? Mirá.
2: ¡Qué belleza!
1: Mosaicismo, qué lindo. Muy bonito, ¿eh? Buen día, César, te estoy escuchando desde el campo con mis compañeros Pedro y Marcelo. Lluvia y frío por acá, me dice Damián. Buen día. Reengripado, dice Javier, en el barrio San Francisco. Sí, todo el mundo está así. Tomándonos mate con pizza fría, dice acá. Manjar, 762. Poneme el nombre. Marcelo. Buen día, César. Acá estoy preparando el almuerzo, barrio San Roque, 9000 Julio. Aquí estamos en Honorio Poredón cocinando, nos dice Florencia, Luis y Susana. Buen día, tomando unos matecitos, escuchando desde la isla Lechiguanas, nos dice Celia. Mirá, en Lechiguanas, negro acá, lejísimo. Buen día, los escucho desde el auto, haciendo unos mandados, dice Eduardo. Te estoy escuchando desde las 49 viviendas. Irma me dice estudiando. Acá me pone una fotito que está estudiando. Por acá tengo, a ver.
6: Hola, César, soy Lucía 142 del barrio de Defensores.
1: Perfecto, bueno, ahí nos están escuchando los oyentes, desde dónde y qué están haciendo mientras
6: buen día,
1: escucha.
6: César, ¿cómo estás?
1: Hola.
6: Acá te estamos escuchando con mi hija Isabela. 947, yo Romina 003 y estamos en barrio Di Pietri.
1: Muy bueno, gracias. Nos escriben a estos números.
2: Para WhatsApp al 3329-636685 y para llamadas al 428-555.
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grados la temperatura actual en la ciudad de San Pedro. Es la hora 11:36 minutos en todo el país. 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
2: Cotización de cereales al cierre de la pizarra en el día de ayer. Trigo 301.000, maíz 274.600. Girasol 660.825, soja 500.000, sorgo 262.860.
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0: que te vas. Bueno, señores, ¿qué tal, Barbieri? ¿Cómo le va?
1: Buongiorno, buen día.
0: Buongiorno, ¿cómo le va? A ver, ¿lo escucho? ¿Lo escucho, Mazo? A ver. ¿Anda bien?
1: ¿Me escucha mejor?
0: Sí. ¿Cómo se está acostumbrado a hablar sin manos libres?
1: Sí.
0: Sí. Bueno. Bueno. Entonces no lo haga en radio.
1: ¿Eh? Pero no tengo buena señal en mi casa, adentro de mi casa.
0: Ah, claro.
1: Vamos con unos pelones.
0: Entonces vaya al patio.
1: No, que se estoy tomado.
0: ¿Está tomado?
1: Sí, de anoche.
0: Claro, por eso.
1: Qué barro.
0: Es preferible escucharlo bien, ¿eh?
1: Es preferible reír que llorar.
0: Sí. Bueno, a ver si lo podemos escuchar bien y nos cuenta qué va a cocinar. Sí, sí, ahí sí.
1: Escucha bien ahí, ¿sí?
0: Sí, sí, sí, sí.
1: No me acuerdo la canción que era esa canción de hace un tiempo atrás que era, que decía preferible reír que llorar.
0: Sí.
1: Unos canelones a la Rossini.
0: Canelones a la Rossini.
1: Sí, señor.
0: Bien.
1: Tomé un poquito de frío ayer, además de un poquito de tinto, pero tomé un poquito de frío.
0: Claro.
1: Vamos a conseguir, para la masa, como unos 500 gramos de harina, un poquito de sal, 3 huevos, un poquito de aceite y agua que le vamos a ir agregando para que quede una masa cuasi líquida. Entonces, preparamos la masa, la ponemos en forma de corona, y vamos colocando los huevos, el aceite, un poquito con agua, vamos integrando los ingredientes y agregándole agua. Podemos hacer que nos quede más líquida y hacer tipo los canelones, la masa de canelones tipo panqueque, o lo podemos hacer amasando. Yo le apunto a los panqueques. Le ponemos un huevito menos, 2 huevos, harina, agua, dejamos casi líquida, hacemos los panqueques, y los vamos, los hacemos en una sartén. Y si no, amasamos, estiramos y esta masa y cortamos rectángulos para preparar los canelones a la Rossini. Para el relleno, los hacemos en una sartén. Y si no, amasamos, estiramos y esta masa y cortamos rectángulos para preparar

0: la tita de paté, bastante queso rallado, ¿sí? Un queso gruyere, queso importante, bastante, y condimentamos con un poquito de sal, pimienta, le podemos poner moscada, y ponemos sobre cada rectángulo de masa, o sobre cada panqueque que hicimos a la sartén, porque esa es la primera preparación, es con el cucharón, volcamos en una sartén previamente, sucia aceite, le ensuciamos con un papelito, un poquito de aceite, y ponemos a fuego suave y hacemos los panqueques. Agregamos un poco de ese relleno, arrollamos y lo ponemos en una fuente para horno, que previamente la vamos a enmantecar. Vamos, lo que sigue después, vamos para la crema, ¿sí? Para la salsa crema, vamos a derretir manteca, agregamos harina y cocinamos eso. Y a medida que lo vamos removiendo, le vamos agregando el chipirón. Y se va a hacer la famosa crema de la Rossini, ¿sí? Y lo vamos a volcar sus canelones. A eso le pondremos un poquito de queso y va al horno. Esa Rossini es con salsa blanca, una salsa blanca que bueno, se le pone pimienta, no moscada, ¿eh? Y le podemos incorporar como un... queda muy rico, crema de leche.
1: Bien.
0: Nada, queda mortal. Y este relleno de los canelones, el relleno de cebollita, el paté, el jamón cocido, el queso gruyere rallado, queda muy bueno, queda muy bueno. Es para hacerlo y para que quede bien. Es una semana en día de enemigo, así que también es una receta que podemos compartir y no es... Si queremos hacer los rectángulos amasados, es como digo siempre, es un huevo, aproximadamente cada 100 gramos de harina. Sal, pimienta, un poquito de aceite, vamos incorporando agua, amasamos y cortamos los rectángulos. Si no, ponemos un huevo o dos, un poco de harina, un poquito de leche, o agua, o soda para que quede más esponjoso, y hacemos los panqueques. Y bueno, más dulce, no puedo decir más nada. Esto está realmente, queda muy rico, no dejen de probarlo, queda sensación. Así que aprovechando que estamos con una receta que tiene jamón cocido y remocada, vamos a caer en Uruguay 1669, familia Márquez, como me dice usted, a media cuadra de la calle de Caseros.
1: Bien.
0: Como viniendo para el lado del río. Y ahí conseguimos especias, la remocada de jamón cocido, de menos jamón cocido natural, como un quesito gruyere, y armamos nuestros canelones. La harina, vamos con todo. Y bueno, y en Salta y Ruiz Moreno, me quedo pensando siempre porque me confundo con Rivadavia, ¿vio? 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Unas preparaciones realmente increíbles que nos resuelven el almuerzo o la cena. La verdad que suelo pasar seguido y compro alguna salmón ya de nada, bellísimo, no, bellísimo.
1: Bien.
0: Hacen una milanesa rellena de mozzarella y queso que son geniales, de pollo. Impresionante. Con una mira de ella comen dos, me parece. Muy buena. Y bueno, ¿quieren más después? Nada,
1: bueno,
0: más, un buen día.
1: Danito, un abrazo te mando. Chao, querido. Bien, gracias. Hasta mañana. Adiós. A ver acá.
2: César, buenos días a vos y a la audiencia. ¿Cómo
1: bien,
2: les va?
1: Bien, hola.
2: Bueno, madrugada y hasta este momento de este día martes, lo que nos dejó sobre la ciudad de San Pedro son 6 milímetros.
1: 6 milímetros.
2: Bueno, como siempre, el saludo para todos, ¿eh?
1: Bueno, ¿qué más acá?
2: César, te damos los buenos días. ¿Cómo les va? ¿Cómo están?
1: Fondo.
2: Bueno,
1: dos.
2: Este día miércoles iguales. Lo que nos dejó hasta el momento son 6 milímetros, desde 6 la madrugada milímetros. Hasta ahora. Pero bueno, el tiempo ya viene componiendo.
1: Bien.
2: Bueno, con esta información cerramos. El saludo de siempre para todos, ¿eh?
1: Gracias, amigo Marván, muchas gracias. 6 milímetros de lluvia en el día de hoy. Bueno, señoras y señores.
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1: Muy bueno, chicos. Muy bueno todo. Bueno, estamos haciendo el sorteito y nos vamos, che. Señoras y señores, a ver quién se gana el premio de hoy de...
2: Premio sorpresa para 5 personas.
1: Premio sorpresa para 5 personas y un plato del día impresionante.
2: Y sacamos un cuponcito y tenemos un ganador.
1: Bien.
2: Mauro 603.
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1: 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Entonces, te venís acá 9 de julio y Gomendio, buscas el cupón y después te vas a Mitre 1330 a buscar las pastas, ¿eh? O el premio sorpresa en realidad. A Mauro 603.
2: Así es.
1: Bueno, señoras y señores, gracias Iriele.
2: Gracias a vos y a toda nuestra audiencia.
1: Perfecto, señoras y señores, hasta acá llegamos. Panorama de Noticias, los prefe del mediodía, las dos radios, Rivadavia y toda su programación. Nosotros vamos a volver mañana. Gracias a todos por hacernos primeros en audiencia.
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1: Hasta mañana a las 7 de la mañana.

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5: ...11 grados la temperatura actual en la ciudad de San Pedro. Es la hora 12, 5 minutos en todo el país.

Noticias que tienen que ver con el ámbito nacional. El gobierno abrió las ofertas económicas de la etapa 3, que abarca 11 provincias. Son 3.900 kilómetros de ruta los que recibirán inversión privada. El ministro de Economía, Luis Caputo, anunció este miércoles la apertura de las ofertas económicas de la etapa 3 de la red federal de concesiones que atraviesa 11 provincias.

0: El riesgo país cae a 410 puntos. El riesgo país cae a 410 puntos en la apertura de las operaciones de este miércoles, luego de que la agencia de calificación Moody's elevó la nota de la deuda argentina. Noticias que tienen que ver con el ámbito internacional. Trump advirtió que Estados Unidos bombardeará puentes y centrales eléctricas de Irán por cada disparo contra buques en el estrecho de Hormuz. La advertencia se da en medio de una escalada que ya lleva 11 noches de bombardeos estadounidenses y una disputa que cada vez más abierta por el control de la vía marítima, clave para el transporte mundial de petróleo. Noticias que tienen que ver con el ámbito local. El Consejo de Administración de la Cooperativa de Provisión de Servicios Eléctricos Públicos y Sociales San Pedro hizo pública su postura respecto de las controversias vinculadas al desarrollo inmobiliario Azar San Pedro y confirmó la existencia de un saldo impago superior a los 31 millones de pesos por obras de electrificación ya concluidas. Esta mañana, Lorena Crisela, una de las propietarias del barrio Azar, en contacto con César Rotundo, dijo lo siguiente.
1: Yo hice esa cabaña, en mayo me terminaron la cabaña para el turismo, pero como no la tengo habilitada, no la alquilo todavía. Y nos fuimos a vivir nosotros. El viernes mi marido llega 1:30 y me dice, no se ven las cámaras. Entonces digo, está cortada la luz. Vamos a la Copser y me dice, no, tienen cortado por problemas de azares contra la cooperativa. Voy a la cooperativa, 2:05, me reciben las chicas, re amable, expliqué el problema. Anteriormente me entero que es Casarielo, me contaron las chicas, que fue ahí, terminó, hay un episodio de un video, que se terminó yendo a Casarielo. Llegué yo, a mí me atendieron muy amable, las que los 12 discípulos de la cooperativa habían decidido de que yo no iba a tener luz, que el problema era mío con Casarielo. Me dijeron, no, hasta que no arregles Casarielo vos no vas a tener luz. Ah. No me mandaron un aviso, como supuestamente cuando te cortan la luz, claro. Del aviso, me entero. Sí. Porque me enteré. El transformador, el transformador. Ah. Cuando nosotros, los del barrio, no le hicimos nada.
0: Inmediatamente de haber hablado con nosotros, nos informó que fue reconectado el suministro de luz. Además, con respecto al tema, hablamos con el doctor Javier Silva, abogado patrocinante de los vecinos del barrio Azar, quien en diálogo con César Rotundo dijo lo siguiente.
2: Los usuarios que hoy le están reclamando a Copser, inician su relación con Copser porque tienen el predio, ese predio está con las condiciones suficientes y reglamentarias para poder obtener el suministro de luz ante Copser. Entonces son asociados a Copser como somos todos los titulares de algún medidor. A partir de ahí, bueno, por un conflicto que es ajeno a ello, a esa relación jurídica que tienen con Copser, se suscita ese corte de luz y previo a cualquier acción judicial, la formalidad del reclamo tiene que ser planteada, que es lo que terminamos haciendo. Estoy representando en este caso, eran 4, pero había otros vecinos más que lo íbamos a hacer el día de hoy. Y bueno, a partir de esta noticia que acabas de dar, estamos en condiciones de decir que no va a hacer falta continuar por esta vía para el tema de reconexión.
0: Altura del río frente al puerto local, 1,87 m, creciendo. Frente al puerto de Varadero, 1,90 m, creciendo. Frente al puerto de Rosario, 2,90 m, estacionario. Las farmacias de turno son las ubicadas en 3 de febrero 601, Ayacucho 755. Once grados la temperatura actual en la ciudad de San Pedro, humedad 91%, viento 16 kilómetros por hora, cielo nublado. Es la hora 12:10 en todo el país.

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0: felicitaciones para día de miércoles, 22 de julio. Acá toda la movida la tenés con nosotros en la 91.5. Todo en la fiesta.
1: 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Y llegó.
0: A ver, todo el mundo, los quiero a Terre, ¿eh? Los quiero bien arriba.
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0: Terraza, claro, hoy con Valentín Muñoz también, con mucho barullo poniéndole, junto a Priscila Velázquez. Bueno, les digo que está Yolanda, sí, acá está, y bueno, bárbaro. Vino Bartolo también, vino la nena.
2: Hola, chico.
0: Hola, ¿qué tal? ¿Cómo le va? Bueno, siéntese por acá, por favor, chico, por favor. No me embarren la radio, por favor. Bueno, está también Gaspar. ¿Ya ven cómo? Pará un poquito, por favor. Sí.
3: ¡Hola! ¿Me reserva, dice, una habitación doble? ¿Viaja con su mujer? No, dice, viajo con mi doble.
0: Bueno, che, bueno, vino Gaspar también, vino Ganguetti, como decía, también con toda la información del tiempo, que seguramente lo va a completar después. Gabriel Marván con toda la información de lo que ha llovido, porque aparentemente por unos días ahora no vamos a tener lluvia, aparentemente. Bueno, pero bueno, Ganguiti, ¿qué dice usted? Bueno, dice que tenemos 12 grados de los 14 que se esperan para hoy. 7 de sensación térmica debido al vientito, debido a que, bueno, recién ahora quiere salir el sol. Bueno, el viento, ¿de dónde viene? Ahí viene, no sé. Viene del sector sudeste a 17 kilómetros por hora. ¿Qué me preguntás a mí si le preguntaste a Ganguete? Bueno, la visibilidad ahora es perfecta. Me dice que la humedad es del 84% y que la presión es de 1022 hectopascales.
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0: Nena,
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0: Venga para acá. Dígale a la gente. A
4: ¿qué
0: Querúmen
4: gente?
0: Vení. Decirle a la gente que no me tiene que llamar. Nuestra no, audiencia, no. Por favor. Sí.
4: Llámame al 428-555.
0: Claro, porque bueno, hay muchos regalos otra vez. Gracias a nuestros auspiciantes que siguen apoyando toda esta gran movida de casi 2 horas en la 91.5, que ya va camino a los 39 años de vida. ¡Qué bárbaro, eh! ¡Ay, qué viejo que estás, Hernán! No, por favor. Viejos son los trapos, dice la frase por ahí. Bueno, pará. Bueno, vamos a decirle a la gente. Vamos a decirle a la gente que ha quedado el regalo de Don Pepe Amorín, pollería, de allí de 3 de febrero de 1035, con productos muy ricos, muy frescos, como siempre. 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

0: Y la adivinanza que ha quedado dice así: por alguien de adentro, afuera está todo mal. Y la vida sigue igual, podrás adivinar. Por alguien de adentro, afuera está todo mal. Y la vida sigue igual. Lo podrás adivinar. Decime, contame. Y jugamos un ratito. Dale, que quiero regalarte estos premios y muchos más todavía. Estamos también diciéndote que, bueno, estamos preparando la movida del Día del Niño. ¡Ay, los regalos que hay! Los regalos que ha conseguido la producción de la radio. ¡Impresionante! Si yo les digo que hay 30 órdenes de compra de 30 mil pesos cada una, ¿ustedes lo creen? Bueno, créanlo. Bueno, no puedo decir más nada. En un ratito, sí, seguramente vamos a decir, ¿sí? Bueno, 428-555, 428-450. En un ratito vamos a decir cómo van a participar. Es muy fácil, ¿eh? Así que bueno, como todos los años, hace ya más de 30 años que hacemos esta gran movida para el Día del Niño y también para el Día de la Madre. Así que bueno, están acostumbrados ya a que cómo es esta cosa de estar en todas partes y con lindos regalos. Bueno, estamos acá en APA Radio San Pedro 91.5, la FM de todos los tiempos, como decimos siempre, en tu viaje, en tu casa, en tu trabajo, en tu descanso. Dale, llámame a ese número 428-555 y también el 428-450. Por alguien de adentro, afuera está todo mal y la vida sigue igual. ¿Lo podrás adivinar? Hola.
1: Hola,
0: ¿quién habla?
1: Elsa.
0: Hola, Elsa, ¿cómo le va?
1: Muy bien.
0: Bueno, acá estamos, como siempre, tratando de inquietar a nuestra audiencia con estos acertijos. Y bueno, no dejarlos hacer la digestión como es debido. A ver, ¿cómo es?
1: A ver, ¿el pus?
0: ¿El pus?
1: No.
0: Dice que no.
1: La arenilla. El hongo.
0: El hongo tampoco.
1: El aliento, mal aliento.
0: Bueno.
1: La cárcel.
0: Nada que ver.
1: La prisión.
0: Horrible.
1: La funeraria.
0: Ay, por favor.
1: Y el hospital. Bueno,
0: un besito.
1: Listo, hasta luego.
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5: Muy bien, hola. Hola, hola. ¿Quién habla?
8: Laura.
5: Hola, Laura. ¿Cómo le va?
8: ¿Cómo estás?
5: Bienvenida al miércoles de los prefes de los mediodías. Estamos acá. ¡Che, Laura! Pará. ¿Escuchá, Laura? ¿Me escuchás o no me escuchás? Ah, bueno, no. Che, le dice, doctor, dice, ¿cómo puede evitar el sonambulismo? Y el doctor le dice, pongo una tachuela en el suelo alrededor de la cama.
9: ¡Ay, no!
5: Qué tono. Bueno, ¿cómo le va, Laura? Acá estoy.
10: Laura no está.
5: Laura sí está.
10: Laura
5: no, lo que pasa es que no te ríes y los cuentos son tan malos. Son muy malos. Gaspar, por favor.
8: A veces
5: los
8: muy malos me causan gracia de malo, ¿eh?
9: No, ¡qué gente!
5: Ya, demasiado, pero demasiado mal. No sé. ¡Eh, tengo otro! No. Doctor, dice, tengo mucho problema con la respiración. Le dice el médico, dice, me temo que pronto dejará de tenerlo.
8: Chiste negro.
9: ¡Qué gente! ¡Hasta mañana!
8: No tiene filtro.
5: Doctor, me siento
9: ay,
5: mal.
9: No.
5: Bueno, siéntese bien. Bueno, basta, ya está, va, date, doctor. Bueno, escuchad un poquito, a ver qué pasa con esta adivinanza.
8: Bueno, a ver, yo pensé. La termita.
5: La termita puede ser.
9: No, no, no. No, no, no.
8: La polilla.
5: A ver, la polilla, muchachos. No, no, no.
8: El gorgojo.
5: Ay, no.
9: No, no, no.
8: La larva.
5: No.
8: Hola.
9: No, no.
5: Bueno.
9: No, no, no.
8: El moco, la mucosidad.
5: Concéntrense. Concéntrense. ¿Qué más?
8: El moco, la mucosidad, o la flema.
5: Ay, qué feo.
9: No,
5: horrible, bueno.
8: Y la caries.
5: Y la caries, tampoco.
8: Bueno,
5: qué bárbaro, qué locura. Besitos.
8: Chau, chau.
5: Por alguien de adentro afuera está todo mal y la vida sigue igual. Podrás adivinar. ¡Hola! Hola, hola. ¿Quién más anda por ahí? 428-555, 428-450. Yo, Hernán, y vos. A ver, a ver. A ver.
7: Hola.
5: Si... Hola, sí.
7: Sí, Vanina.
5: Hola, Vanina, ¿cómo le va?
7: Bien, bien.
5: Bueno, Vanina, estoy con este acertijo. Hemos empezado ayer. Con este acertijo, con regalo, ¿sabe de qué, no? De Don Pepe Amorín, de esta pollería, que tiene nuevos dueños ahí en 3 de febrero de 2035 y también deben por más de panadería y sandwichería de Sarmiento y Libertad.
7: Bueno, a ver.
9: No, no,
7: el hematoma.
5: A ver, el hematoma. No, me dice que no.
7: La hemorragia o el sangrado. La arruga. La estría.
5: No.
7: La celulitis.
9: No, no, no.
7: El germen o la bacteria, la demencia,
5: me dicen que no,
7: la locura,
5: ay, yo no, no, yo no,
7: y la cana,
5: ah, no, yo no. Tampoco.
7: Bueno,
5: abrazo, besito, seguimos acá en la 91.5, señores, 28 son los minutos que han pasado de las 12, esta es la movida que te mueve.
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5: 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Hola. 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Hola. Hola, hola.
11: Hola.
5: ¿Sí?
11: Víctor.
5: Hola, Víctor. Tempranito, Víctor. Bien, ¿eh? Bien.
11: Estuve tempranito.
5: Bueno, bárbaro. Acá estoy, ¿eh? Rompiendo cabezas otra vez, ¿eh? A ver qué pasa. Yo te voy a contar después el chiste de rompecabezas.
9: ¡Ay, no!
5: ¿Ah, sí? Sí, pero hay que armarlo. Bueno, espera, espera. Bueno, decime, por favor.
11: Malísimo. A ver, ¿el cálculo?
5: ¿El cálculo puede ser?
9: No, no.
11: La conjuntivitis.
5: ¿La qué?
11: Conjuntivitis.
5: ¿Vos sabés que no?
9: No, no, no.
11: Trauma.
5: No.
11: Rencor.
5: No. ¿Eh?
11: Odio.
5: ¿Cómo?
11: El odio.
5: Ay, no.
11: La envidia.
5: No, nada que ver.
11: La alergia.
5: No, señor.
11: El quiste y la verruga.
5: Pero no, por favor.
11: Bueno.
5: Abrazo grande. Dale, seguimos acá en APA Radio San Pedro 91.5. Repito la adivinanza por si recién te enganchás. Dice, por alguien de adentro, afuera está todo mal y la vida sigue igual. ¿Podrás adivinar? Por alguien de adentro, afuera está todo mal y la vida sigue igual. ¿Podrás adivinar? ¿Qué pasa con esto, por favor? 428-555, 428-450. 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
12: Hola.
5: Hola.
13: ¡Sigan los reyes!
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0: Bueno, seguimos acá disfrutando este mediodía, ya faltando nada menos que 21 minutos para la 1 de la tarde. Hola, ¿quién habló? Hola.
9: Hola.
0: Sí.
9: Sí, Vanina.
0: Ay, ay, Vanina, ¿qué pasa con esta adivinanza, por favor? ¿Qué les pasa a mi audiencia tan inteligente que tengo? A ver, a ver. Por alguien de adentro afuera está todo mal y la vida así igual. ¿Podrás adivinar?
9: El tsunami.
0: Bueno.
9: El maremoto. No. La catarata. La depresión.
0: ¿Cómo dijiste?
9: No.
0: Dice que no, tampoco.
9: La fobia.
0: No.
9: La ansiedad. El pánico.
10: No.
9: Y la miopía.
0: No,
9: bueno, seguimos pensando.
0: Un beso, chau, chau, chau. Seguimos acá en la 91.5, señores. ¿Qué pasa con este acertijo? No sé. Bueno, ustedes saben, acá estamos en vivo en APA Radio San Pedro, jugando para que todo el mundo pueda tener la oportunidad de llevarse lindos premios. 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
11: Mirá qué linda que está la fiesta, Grillo.
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0: ¡Hola! 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
0: 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Hola.
14: Hola.
0: Hola, hola. ¿Quién anda?
14: Esther.
0: Hola, Esther. Ay, ay, ay, Esther. Bueno.
14: Acá estamos tratando de...
0: Devolver, sí, sí, devolver sí. Bien al medio de la pista. Bueno, escucha. A ver qué pasa, Esther, con esto, por favor.
14: No, a ver, no sé.
0: Ay, ay, ay, qué perdido.
14: El sarro.
0: ¿El sarro?
14: Sí.
0: Dice que no.
14: Bueno, el sedimento, la
0: fisura. ¿Vos sabés que no?
14: La fisura. La discusión. Y el chisme.
0: Ay, qué pena me da, por favor.
14: Bueno.
0: ¡Qué lástima!
14: Esperaré pista, mira.
0: Por favor, besitos.
14: Gracias.
0: Seguimos acá, señores. 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
0: Hola, hola, hola, ¿quién habla? Hola. Hola, ¿quién está?
16: Hola.
0: Hola. Hola, ¿quién habla? Hola.
16: Hola. Hola.
0: Laura, ¿cómo le va?
16: Bien.
0: A ver, a ver, a ver, a ver.
16: A ver, ahora.
0: ¿Cómo?
16: ¿La migraña?
0: ¿La migraña no?
16: La jaqueca.
0: La jaqueca tampoco.
16: El tumor o el cáncer.
0: ¿El qué? ¿El tumor?
16: O el cáncer.
0: Ay, no.
16: Ay, qué feo.
0: Qué feo.
16: ¿El acné?
0: El acné menos que menos.
16: ¿El resfrío?
0: Ah, no, señora.
16: ¿El duelo?
0: ¡Sí! Bueno.
16: ¿Y el luto?
0: ¡Sí!
16: Bueno.
0: ¡Qué mal, qué mal! ¡Che, Laura! ¿Qué producto se obtiene de la vaca?
17: ¡Ah, no!
0: ¿Qué producto? ¿La leche? ¡No, mucho. No. No, no, no, mucho.
16: Pobrecito.
0: No, está mal, está mal.
16: Está mal.
0: Beso, beso, beso, beso. Seguimos, seguimos acá, en la 91.5. Mucho, no, no, no, es mucho. 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
0: Bueno, seguimos acá, a ver qué pasa, ¿eh? ¿Seguirá lloviendo o no seguirá lloviendo? Gabriel Marván. Hola, Gabriel. A ver si lo tenemos a Gabriel con el informe.
18: No.
0: A ver qué pasa, ¿eh?
19: Hernán, te damos los buenos días.
0: Ah, ¿cómo te va?
19: Vos y tu gente. Bueno, vamos a pasar el informe correspondiente a este día miércoles, de la madrugada hasta media mañana, digamos. Bueno, el total sobre la ciudad de San Pedro es de 6 milímetros. Pero bueno, ahora ya el tiempo aparentemente compuso. Bueno, mi saludo para ustedes como siempre, ¿eh?
0: Gracias, Gabriel, gracias. Bueno, bárbaro. 6 milímetros ha llovido sobre la ciudad de San Pedro. Entonces ha sumado poquito, pero bueno, ahí estuvo. El asunto es este, de que estemos disfrutando este mediodía con todos ustedes en APA Radio San Pedro, en este punto del dial, 91.5, dale, a ver quién anda por ahí. 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Por alguien de adentro, afuera, está todo mal y la vida sigue igual. ¿Podrás adivinar? ¿Qué vas a decirme?
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1: Sigue la gran movida por acá. 9 minutos faltan ahora para la 1 de la tarde. Y vos vas a llamar. ¿Pensaste a ver qué puede ser esto? ¿Te repito la adivinanza? Bueno, por alguien de adentro, afuera está todo mal. Y la vida sigue igual. ¿Podrás adivinar? 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
2: Porque aquí están.
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1: Y se marchó.
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0: 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Estamos hasta las 2 de la tarde, quédate por ahí, dale, pero pensala, mirá que hay regalos de, bueno, de esta pollería, que es pollería Don Pepe Amorín, ahí está, con nuevos dueños en 3 de febrero de 2035, y bueno, que tiene productos intactos también, eso es importante decirlo. 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Y dice, por alguien de adentro afuera está todo mal y la vida sigue igual. ¿Podrás adivinar?
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0: Tengo un amigo que es chacarero y anoche no pudo dormir, dice. ¿Y por qué? Porque dice que estaba contando las ovejas y le faltaba una. Bueno, a ver, hola, ¿quién habló?
3: Vení.
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4: Es el negro sentimiento que
0: sí,
4: se lleva.
0: Sí, estamos en vivo en APA, Radio San Pedro. 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
0: 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Estamos en vivo en APA Radio San Pedro. Quédate con nosotros porque realmente esto está bárbaro. Estamos con este acertijo que tiene como regalo, dijimos entonces, producto de Ben por Más y también de Pollería Don Pepe Amorín. Por alguien de adentro, afuera está todo mal. Y la vida sigue igual. ¿Podrás adivinar?
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0: A ver, ¿cómo andamos por acá? 1:07 p.m. ya. ¡Qué locura, por favor! ¡Qué bárbaro! ¿Cómo pasa la vida? ¡Hola!
16: Hola.
0: ¿Quién habla?
16: Vanina.
0: Hola, Vanina, ¿cómo le va?
16: Bien, bien.
0: Bueno, Vanina, estoy acá con este tema, ¿vio?
16: Sí.
0: Está discutido esto, ¿eh?
16: Está complicado.
0: ¿Qué pasa con ustedes? ¿Por alguien de adentro afuera está todo mal y la vida sigue igual? ¿Podrás adivinar?
16: El volcán.
0: El volcán. ¿Podrá ver, chico, por favor, con el volcán hacemos eso? No, no.
17: No, no, no. No.
16: El manantial. No, pero el manantial no está mal, ¿no? La traición. La calvicie.
0: ¿Vos sabés que tampoco?
16: El edema.
0: Me dicen que no.
16: Y la quebradura. No. Bueno. Chau, chau.
0: Un besito, seguimos acá disfrutando este mediodía de miércoles, señores. Acá estamos para vos, para todos. ¿Y qué vas a hacer? ¿Vas a llamar? Claro, 428-555, también 428-450. Repito la adivinanza por si recién te enganchás, ¿viste? Que, ¿viste? Bueno, no. Es mucho aguantarnos 2 horas, claro. Por alguien de adentro, afuera está todo mal y la vida sigue igual. ¿Podrás adivinar?
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1: Piporé. Bueno, bárbaro, 12 de las 13, 12 minutos han pasado de las 13. Estamos en vivo en APA Radio San Pedro, señores, tratando de, bueno, de darle la mejor de las compañías. Sencillamente esta humilde compañía que le damos todos los días. De lunes a viernes de 12 a 14 por APA, la Radio San Pedro, y ahora con estudios ubicados acá en 9 de Julio y Comendio. En este estudio, José Agustín Pepe Benceri. ¿Vos qué vas a hacer? Estamos en vivo, ¿eh? Llamanos al 428-555, 428-450 para jugar un rato, dale, y llevarte lindos premios. En esta oportunidad, como te dije, son productos muy frescos de esta nueva, de esta pollería. Bueno, ya tradicional, pero que tiene nuevos dueños. Pollería Don Pepe Amorín, de ahí de 3 de febrero 1035. Y también te vamos a dar de esta panadería y sandwichería Ven por Más de Sarmiento y Libertad, productos artesanales. Y bueno, estamos con esta adivinanza, que bueno, aparentemente, no andan tan lejos, ¿eh? Por alguien de adentro, afuera está todo mal y la vida sigue igual. ¿Podrás adivinar? Bueno, esa es la adivinanza. ¿Jugamos? ¿Sí? Bueno, ahora no llamen, porque ahora...
2: ¡La vamos,
1: la nena quiere música, yo también. Ahí también Valentín me dice, loco, dale, ponele ritmo a este mediodía.

0: Linda ritmo, le estamos poniendo este mediodía. Música. ¿Qué tenemos de Valentín Muñoz? Impresionante. Bueno, ¿cómo es esto? ¿Vas a llamar? Claro. Mirá, lo que vamos a hacer ahora es ir a la primera ayuda, al próximo llamado, para tener la ayudita, para que puedan ya perfilarse sobre la respuesta que tenemos, que queremos, mejor dicho. Claro, que queremos que des. Claro, porque estamos con muchos regalos para esta semana, aquí en la 91.5. Pausa. Atención entonces, la pausa comercial, rapidito nos vamos a ella para luego estar ya con vos al 42855 o 428450.
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1: ¡La de la coronita!
0: ¡Hola!
2: ¡Hola!
0: ¿Con quién hablo?
2: Con Víctor.
0: ¡Hola, Víctor! ¿Cómo le va?
2: Bien.
0: Está perdido, Víctor, ¿no?
3: ¡Aguanté!
2: Poco. ¿Anduvimos cerca algunos, man?
0: Algunos sí, pero bueno, digo yo, no sé si cerca, pero con cierta idea, ¿vio?
2: Claro. Bueno, vamos a ver si tenemos
0: todo. Por alguien de adentro afuera está todo mal y la vida sigue igual, Víctor. ¿Podrás adivinar?
2: A ver, ¿el óxido?
0: El óxido puede ser, a ver.
4: No.
2: ¿El resentimiento?
4: No.
2: ¿El egoísmo?
0: No, tampoco.
2: ¿La culpa?
0: No tengo culpa de nada. Yo.
2: ¿La corrupción?
0: No, acá todos son eso.
2: ¿El nudo?
0: ¿El qué?
2: Nudo.
0: Ah, no, tampoco. ¿El?
2: ¿La acidez?
0: No, nada que ver.
2: Oh, el hipo y el calambre.
0: Ah, no, horrible.
2: Bueno, ¿una ayudita?
0: ¿Una ayudita? A ver, hay ayuda. Sí. ¿Puede haber?
2: Dijeron que la iban a dar.
0: Yo dije, le prometí. ¿Cómo? Me están boicoteando.
2: Ah, queda comprometido. Ya te comprometí.
0: Ahí está. Ahí está, ahora sí. Ay.
4: Hasta mañana.
0: Vení. Seguí tocando. Dale. Ahí está. Bueno, ahora sí. Atenti, Víctor, y el resto. A ver qué ayuda querrías.
2: ¿Concreto o abstracto?
0: Esa, ya sabía que ibas a pedir.
2: A ver si vamos rumbiando.
0: ¿Y vos por dónde andás?
2: Yo voy a decir abstracto.
0: ¿Vos sabés que sí?
2: Bueno.
0: ¿Vos sabés que sí?
2: Por lo menos.
0: Abrazo grande.
2: Dale, gracias, chao.
0: Seguimos acá. Primera ayuda que hemos dado para que todos estén enganchados con la 91.5. Para llegar a los regalos que tenemos acá de estos productos de Pollería Don Pepe Morín y también de Ven por Más, Panadería y Sandwichería. ¿Viste qué lindo? Hasta las 2 de la tarde, dale, seguí con nosotros.
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0: 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Bueno, bárbaro, seguimos acá en APA Radio San Pedro. A ver qué pasa con vos.

0: Esta es la movida del mediodía. Por casi dos horas tenés nuestra compañía. Te vas a quedar ahí, 428-555, 428-450, dale. 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Hola.
1: ¿Hola?
0: Sí.
1: Sí, Vanina.
0: Vanina, abstracta Vanina es.
1: Abstracta.
0: Así sí. Que bueno, atención con esto, ¿eh? Qué bárbaro. Por alguien de adentro, afuera está todo mal. Y la vida sigue igual. ¿Podrás adivinar?
1: La corrupción.
0: La dijeron hace un ratito.
1: Ay, no escuché justo. La alucinación.
0: La alucinación tampoco.
1: Ah. Bueno, vamos a seguir pensando.
0: Un beso, chau, chau. 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
0: 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Hola, ¿quién habla?
3: Ya.
0: Hola,
3: Laura.
0: Laura, ¿cómo le va?
3: Bien.
0: Laura, ya hemos dado como ayuda, que es abstracta, no sé si escuchaste.
3: Sí.
0: Bueno, ¿y qué? Ahora, ¿qué se te ocurrió?
4: Rápido, contestame.
3: El carácter.
0: ¿El carácter? ¡No!
5: ¡No!
0: ¿Cómo?
3: El chisme. ¡No! O el rumor.
0: Nada que ver.
3: ¿La calumnia?
5: ¡No! ¡No! ¡No! ¡No! ¡No! ¡No! ¡No!
3: ¿El vértigo?
5: ¡No!
0: ¡Sí!
3: ¡Ah! ¡Buenísimo!
0: ¡Señor, el vértigo! ¡Espectacular! ¡Claro que sí, el vértigo!
3: Habían
0: dicho el pánico, que el pánico es otra cosa.
3: No, es otra cosa. Yo sufro de síndrome vertiginoso y nada
0: alguien,
3: que ver.
0: Por alguien, yo sufro de vértigo. Por alguien, sí, de adentro, afuera está todo mal y la vida sigue igual.
3: Las alturas son nuestros amigos, ¿no?
0: Terrible, no me subo ni arriba de la silla.
3: ¡Ay, no, por favor!
0: Es terrible.
3: No.
0: Bueno, sí.
3: Me pueden.
0: Te digo, ya. Tengo, si yo te contar a todas las anécdotas que yo tengo.
3: Yo también tengo, ¿eh?
0: Pero, mirá,
3: tengo varias, ¿eh?
0: Me parece que podríamos estar una semana entera contando las anécdotas.
3: Tengo varias.
4: ¡Afuera!
0: Y papelones.
3: Ay. Con las lágrimas abajo de lo que aquece.
0: No, papelones que después uno se acuerda y se ríe, ¿no? Pero bueno,
3: sí, terrible. Totalmente.
0: Terrible. Me bajaron, ¿querés que te diga una nada más? Me bajaron. Dale. En una ambulancia del Cerro Teta allá en Chapelco. Terrible.
3: No, es horrible. Es
0: bueno,
3: mucho para mí.
0: No manejo en el sur, no manejo. No existe.
3: Bueno, una vez estaba en Ushuaia y le digo a mi esposo, íbamos para uno de los lagos, ¿viste?
0: Sí.
3: Y le digo a mi esposo, le digo, mirá aquel camioncito chiquitito que se ve allá.
0: Yo también dije lo mismo, y por ahí anduvimos nosotros.
3: Sí. Ay, casi me muero, te puedo asegurar que por poco me muero.
0: Yo también, me pasó.
3: Y yo no manejo, ¿eh? O sea, yo manejo, pero cuando es curva y contra curva, voy en el coso, le digo a Víctor, no, manejá vos y listo, se acabó.
0: Yo ya llego. Por ejemplo, si voy al sur para ir algo de las Águilas, ¿cómo decís? No me acuerdo. Bueno, ya cuando empieza que ya te pone el cartelito que va a haber camino.
3: ¿Cómo? Sí, te entiendo.
0: ¿Cómo que se dice que hay los cartelitos que dicen?
3: Sinuoso.
0: Sinuoso. Ya se terminó Arrieta.
3: Y siendo a Cachi una vez a Salta, casi por poco no te das una idea del extremo.
0: No, pero yo acá en la barranca nomás. Yo la agarré.
3: Me muero, no es lo mío, por eso, pero porque uno sufre vértigo, entonces uno lo padece distinto.
0: Bueno, con el vértigo, mira lo que te ganaste. Producto de Ben por Más y también de Pollería Don Pepe Morín.
3: No gané nunca, así que
0: bueno,
3: no tengo
0: vas
3: idea.
0: Vas a ver lo que te vas a llevar. Dale.
3: Listo.
0: Gracias.
3: Listo, muchas gracias.
0: Chau. Seguimos acá. El vértigo era, muchachos. En un ratito le vamos a poner más regalos a este mediodía de
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0: De mi vida, mucha gente opina. Porque hago cosas que nadie imagina. ¿Quién soy?
14: Ay, no.
0: De mi vida. Mucha gente opina porque hago cosas que nadie imagina. ¿Quién soy? Decime, contame, contame, decime. Dale. Bueno, los regalos vienen de Mamá Canguro Pañalera con una gift card. 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
0: 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Estamos en vivo en APA Radio San Pedro 91.5 hasta las 2 de la tarde. ¿Te vas a quedar ahí? 428-555. De mi vida mucha gente opina, porque hago cosas que nadie imagina. ¿Quién soy?
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0: De mi vida, mucha gente opina porque hago cosas que nadie imagina. ¿Quién soy? A ver qué pasa, mamá canguro. Y la gente de Mecos, oficiando esta adivinanza. Qué lindos combos que tenemos de regalo, por favor.

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0: 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Hola. Ay, ay, ay. 428-555, 428-450. ¿Hola?
1: Hola.
0: Sí.
1: Elsa.
0: Hola, Elsa. ¿Te gustó la del vértigo, Elsa?
1: Sí, estuvo muy buena.
0: Muy buena.
1: Sí, la verdad que sí.
0: Qué bárbaro. Bueno, de mi vida mucha gente opina porque hago cosas que nadie imagina. ¿Quién soy para vos?
1: ¿Un genio?
0: ¿Cómo dijiste?
1: ¿Un genio?
2: No.
0: Dice que no.
1: ¿Un famoso?
0: ¿El famoso?
1: Sí.
0: ¿Vos sabés que no?
1: ¿Un ilusionista?
0: No.
1: ¿Una celebridad?
2: No.
1: ¿Un milagro?
0: No.
1: ¿Un inventor?
2: No.
0: Bueno, che, no grites.
1: ¿Y un loco?
0: ¿Y el loco? Ah, no, yo no. Un besito, chau, chau. 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
0: 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Quiere estar más cerca tuyo. ¡Hola! ¡Hola, hola! ¿Quién anda? ¿Víctor?
3: ¿Sí?
0: ¿Qué te queda, Víctor, por ahí, por decir?
3: A ver, ¿el científico?
0: ¿Te gustó la del vértigo?
3: Sí, señor, estaba buena.
0: Estaba buena, ¿eh? ¿Hubieras andado por ahí, no?
3: No, no se me ocurrió.
0: ¿No?
3: Escuchame, no, y... calambre, creo, pero no.
0: Sí, habían dicho algo así, bueno. Y ahora, claro, dice, de mi vida mucha gente opina, porque hago cosas que nadie imagina. ¿Quién soy?
3: Bueno, el experimento.
0: ¿El experimento podrá ser? No. Dice que no.
3: ¿El cirujano?
0: ¿El cirujano tampoco?
3: ¿El escultor?
0: ¿El escultor tampoco?
3: ¿El mago?
0: Bueno.
3: ¿El malabarista? ¿El contorsionista? ¿El destino?
0: ¿Cómo dijiste?
3: ¿Destino?
0: Pero no.
3: ¿Y la suerte?
0: Ay, qué mala suerte. Abrazo.
3: Bueno.
0: Seguimos. Chau, chau. Seguimos porque la fiesta es para todo. 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

0: ¿quién más anda? Hola, ¿con quién hablo? A ver, se cortó. ¿Qué puede ser? A ver, la otra línea. Hola.
1: Hola.
0: Hola, ¿sí?
1: Sí, Vanina.
0: Vanina, ¿qué hay por ahí? ¿Cómo tiene todo? A ver, ¿quién más anda? Hola, ¿con quién hablo? A ver, se cortó. ¿Qué puede ser? A ver, la otra línea.

0: Sí, señora, Meco regalándote una rica promoción. Buenísimo. Y mamá canguro también. Genial. Qué bárbaro. Genial. Muy bien. ¿Has ganado ya de estos dos oficiales?
1: Sí, sí, hace bastante de mamá canguro y de Meco un poco menos, pero hace ya.
0: Qué bárbaro, sí, muy bien.
1: Geniales los premios.
0: Qué rico.
1: Meco espectacular siempre.
0: Viene bien, viene
1: y
0: bien
1: mamá
0: todo.
1: Mamá canguro, por supuesto, también. Bueno. Cómo no, sí, todo viene bien siempre y todo es lindo. Y uno juega por los premios y por jugar también.
0: Exactamente.
1: Vamos a ser sinceros, por las dos cosas. Pero
0: qué lindo. La
1: todos
0: que...
1: los premios son lindos porque son regalos.
0: Sí, sí, señora, sí, señora. Bien, bien lo suyo.
1: Hay que agradecer eso.
0: Exactamente. Bueno, Vanina, te has ganado con el clima, ¿viste?
1: El mirá clima, vos, justo estos días que hemos hablado tanto.
0: Y lo dijiste de última, me parece.
1: Sí, sí, porque tenía todo que nada que ver con el clima.
0: De mi vida, no, pero está buena, de mi vida mucha gente opina porque
1: sí,
0: hago
1: por
0: cosas
1: eso,
0: que nadie imagina.
1: Claro.
0: Y más que nada de estos tiempos ahora.
1: Ahora, y,
0: esto, ¿no?
1: Y estos días, viste, que todo el mundo hablando
0: todo
1: del
0: mundo,
1: clima.
0: Es cierto. Bueno, sí. Bárbaro, gracias por estar, como siempre.
1: No, gracias a vos.
0: Listo, chau, chau. Seguimos acá, disfrutando este mediodía, ¿de qué? De miércoles, señores. ¿Cómo es, Valentín Muñoz?
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1: Bueno, no hay deberes para mañana, estamos en vacaciones de invierno, entonces... Mañana vamos a estar, vamos a seguir con más regalo, por cierto, aquí en la 91.5, así que esperen a mañana, después del panorama informativo, y otra vez, seguramente vamos a hacer los prefes del mediodía.
3: ¡Chao!
1: ¡Hasta mañana!

los Prefe. Nos volvemos a encontrar muy pronto. De lunes a viernes a las 12, para que vos elijas tu música y nosotros te la pasemos.

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1: Noticias que tienen que ver con el ámbito nacional. El gobierno abrió las ofertas económicas de la etapa 3, que abarca 11 provincias. Son 3.900 kilómetros de ruta los que recibirán inversión privada. El ministro de Economía, Luis Caputo, anunció este miércoles la apertura de las ofertas económicas de la etapa 3 de la red federal de concesiones que atraviesa 11 provincias. El riesgo país cae a 410 puntos. El riesgo país cae a 410 puntos en la apertura de las operaciones de este miércoles, luego de que la agencia de calificación Moody's elevó la nota de la deuda argentina. Noticias que tienen que ver con el ámbito internacional. Trump advirtió que Estados Unidos bombardeará puentes y centrales eléctricas de Irán por cada disparo contra buques en el estrecho de Hormuz. La advertencia se da en medio de una escalada que ya lleva 11 noches de bombardeos estadounidenses y una disputa que cada vez más abierta por el control de la vía marítima, clave para el transporte mundial de petróleo. Noticias que tienen que ver con el ámbito local. El Consejo de Administración de la Cooperativa de Provisión de Servicios Eléctricos Públicos y Sociales San Pedro hizo pública su postura respecto de las controversias vinculadas al desarrollo inmobiliario Azar San Pedro y confirmó la existencia de un saldo impago superior a los 31 millones de pesos por obras de electrificación ya concluidas. Esta mañana, Lorena Crisela, una de las propietarias del barrio Azar, en contacto con César Rotundo, dijo lo siguiente.
2: Yo hice esa cabaña, en mayo me terminaron la cabaña para el turismo, pero como no la tengo habilitada, no la alquilo todavía. Y nos fuimos a vivir nosotros. El viernes mi marido llega 1:30 y me dice, no se ven las cámaras. Entonces digo, está cortada la luz. Llamo a la Copster y me dice, no, tienen cortado por problemas de Aspares contra la cooperativa. Voy a la cooperativa, 2:05, me reciben las chicas, re amable, expliqué el problema. Anteriormente me entero que es Casarielo, me contaron las chicas, que fue ahí, terminó, hay un episodio de un video que se terminó yendo a Casarielo. Llegué yo, a mí me atendieron muy amable, las que los 12 discípulos de la cooperativa habían decidido de que yo no iba a tener luz, que el problema era mío con Casarielo. Me dijeron, no, hasta que no arregles Casarielo vos no vas a tener luz. Ah. No me mandaron un aviso, como supuestamente cuando te cortan la luz, claro. Del aviso, me entero. Sí. Porque me enteré. El transformador,
3: el transformador.
2: Cuando nosotros, los del barrio, no le hicimos nada.
1: Inmediatamente de haber hablado con nosotros, nos informó que fue reconectado el suministro de luz. Además, con respecto al tema, hablamos con el doctor Javier Silva, abogado patrocinante de los vecinos del barrio Azar, quien en diálogo con César Rotundo dijo lo siguiente.
4: Los usuarios que hoy le están reclamando a Copser inician su relación con Copser porque tienen un predio, ese predio está con las condiciones suficientes y reglamentarias para poder obtener el suministro de luz ante Copser. Entonces son asociados a Copser como somos todos los titulares de algún medidor. A partir de ahí, bueno, por un conflicto que es ajeno a ello, a esa relación jurídica que tienen con Copser, se suscita este corte de luz y previo a cualquier acción judicial, la formalidad del reclamo tiene que ser planteada, que es lo que terminamos haciendo. Estoy representando en este caso, eran cuatro, pero había otros vecinos más que lo íbamos a hacer el día de hoy. Y bueno, a partir de esta noticia que acabas de dar, estamos en condiciones de decir de que no va a hacer falta continuar por esta vía para el tema de reconexión.
1: Altura del río frente al puerto local, 1,87 metros, creciendo. Frente al puerto de Varadero, 1,90 metros, creciendo. Frente al puerto de Rosario, 2,90 metros, estacionario. Las farmacias de turno son las ubicadas en 3 de febrero 601, Ayacucho 755.
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0: Viendo el devenir de...
1: Olvídate.
0: De las cosas.
1: Estalló el verano, me parece.
0: Estalló el verano acá.
1: Estalló el invierno.
0: Gente, muy bien, muy bien. Me quedé pensando un poquito en todo esto de las campañas. Ayer salió un artículo que circuló mucho, de una experta en marketing y campañas digitales, que dice, ¿por qué de repente todo el mundo odia a Messi? Un análisis propagandístico. Y tira varias cosas. Dice, en algún momento se tira una chispita y después entran a laburar el algoritmo. Miles de versiones compiten por captar la atención. Las que generan mayor interacción sobreviven y todo lo demás desaparece. Al cabo de un tiempo, los videos que sobreviven dejan de parecer momentos aislados y se convierten en temas de conversación. Finalmente, se convierten en conocimiento común. Y habla un poco de cómo se van instalando las narrativas en las redes. Y dicen, por eso estas campañas no se basan en un solo video viral. Un solo clip rara vez cambia la opinión de alguien. Decenas de clips similares, repetidos durante días o semanas, se vuelven familiares poco a poco. Con el tiempo, dejan de parecer algo que te contaron y empiezan a parecer algo que siempre creíste. Eso es lo que hace a las campañas tan efectivas. Y después, bueno, habla de todo el proceso de que significa que se han multiplicado los medios de comunicación, los medios digitales, que funcionan en base a inteligencia artificial. Simplemente se los programás para que te generen algo, un contenido. Entonces pones a 2.000 bots a generar un contenido en un enfoque similar contra Messi, contra los argentinos, etcétera, e inundás las redes de eso y termina permeando para que la gente termine enganchándose alrededor de eso.
1: ¿Eso es así, Agus?
2: Sí, se puede, pero no sé si fue tanto con bots realmente. O sea, es simplemente gente que a ver, intentó hacer una campaña. Hay que ver, obviamente puede estar articulada. También puede haber bots, pero es difícil que haya pegado tanto solamente con bots. O sea, porque claramente acá después hubo muchas notas de medios, por ejemplo, no sé, la BBC, el New York Times, The Guardian en Reino Unido, ¿cuál más hubo? O sea, hubo varios. Entonces, hay que ver obviamente cómo se originó y eso debería investigarse, ¿no? Pero para mí es una combinación de todo, sin duda.
0: Me parece que cuando los medios empiezan a mirar las tendencias para ver qué notas tienen que hacer, se terminan contagiándose de estas tendencias que se van armando artificialmente.
1: Eso es así. El error que yo creo que hay, o me parece que el punto donde los medios tienen que entender cuál es su rol, que esto es lo que yo trataba de contar ayer, porque el que tiene una cuenta y quiere monetizarla, por ahí se mete en la pericia de cómo ser mejor odiador, entre comillas lo digo, porque eso le genera movimiento de dinero en su cuenta. Pero si nosotros somos medios periodísticos, sabemos que nuestro rol no es solo replicar el ruido o replicar lo que pase como si no importara qué. Nosotros tenemos que tratar de encontrarle un sentido y no perder la noción eventualmente de los valores y la responsabilidad del que tiene una firma editorial.
0: No, eso desde ya, pero ojo, es una fracción del mundo de los medios.
1: Pero yo
0: aparte
1: veo
0: el chequeo eso. Te lleva mucho más tiempo.
1: ¿Sí?
0: Y por ahí vos no te querés, no querés que pase la ola delante tuyo, te querés subir. Y si vos perdés tiempo, entre comillas, digo, ¿no? Porque hay que hacerlo. Chequeando, es como que te vas quedando rezagado.
1: Ayer nos pasó algo súper interesante, porque lo que... A ver, estaba toda la polémica circunscripta en el famoso video de la arenga de Messi. Entonces lo que hicimos es ver, mirá el ejercicio que puedes hacer en cualquier redacción, ver qué fuentes habían hablado en ON y qué habían dicho, porque eran fuentes directas que se hacían cargo de lo que decían, y qué fuentes en OFF estaban validadas por tarea periodística para llegar a ver qué podía haber detrás. Y ahí llegamos, sin meternos en las versiones infundadas, es decir, que no tenían evidencia, a dos posibilidades. Una tenía que ver con que antes de la famosa arenga, Messi les había informado a los jugadores que era su último partido. A la par de eso, de una fuente cercana a Messi, publicada por el diario Infobae, aparece que había algún impacto en el ánimo por el clima externo, que no se dijo qué era el clima externo. Ahora, en ese momento, que estaba el FBI en el partido, que, a ver, ¿qué otra cosa habían dicho? Que habían amenazado a Argentina con dejarla 10 años fuera de los mundiales por la bandera de Malvinas. Todas esas versiones no tenían una evidencia. Porque cuando vos, para que la gente que nos escucha, que algo se te diga en off, no significa que vos lo acredites como una versión. Porque vos, cuando te dice algo, alguien algo en off, te puede estar diciendo una locura.
0: Por supuesto.
1: Que vos no necesariamente, porque te lo dijo en off, la vas a replicar, porque estás poniendo tu nombre. Entonces, ahí es donde nosotros no podemos replicar por subirnos a la ola de algo que parece traer tráfico a cualquier cosa, porque seguimos teniendo la responsabilidad periodística. Vos, que sos experto en medios, Alejandro, no sé cómo ves esto.
3: Sí, a mí me da la sensación, como vos bien planteás, que acá se armó una idea conspiranoica que rinde mucho. Realmente esto rinde a los algoritmos y a los medios que están en los extremos. Rinde muchísimo porque genera tráfico, la gente se engancha, es tema de debate, están los que dicen los argentinos son arrogantes, quisieron robar con el mundial, son sucios, maltratan a la gente, violentos, etcétera. Y me parece que hay también otro extremo que dice: todos los extranjeros nos odian, pongamos límites a los extranjeros, no ven que vienen acá a aprovecharse de los recursos que nosotros tenemos. Esta discusión, por ejemplo, se dio, estábamos, bueno, recién hablando, no solo esto que planteaba un dirigente político cuando presentó un proyecto de ley, sino también en la discusión que hay sobre proyecto de modificación de ley de tierras. Es decir, hay una discusión también en torno a eso, o llegar al límite de tener que suspender un evento porque por las amenazas que hay contra un teatro acá en La Boca. Entonces, me parece que en ese sentido, yo tiendo más a la mesura y a tratar...
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1: Está viendo, o emocionados, o conectados. Y Tapia tiene la mirada perdida y la cara de preocupación. Y después, ¿quién es este? No sé quién es este. Alguien que está a su lado, también tiene cara de preocupado, está con un celular o con algo así. Ahí ya Tapia sabía. Espera, voy a buscar otra foto. No, esta es total normalidad. El tema acá también, ¿sabrían los jugadores y el director técnico lo que había pasado o no sabrían? Porque
3: es buena pregunta esa, ¿sí?
0: No saber cómo abordó el FBI a Tapia en el aeropuerto, porque seguramente Tapia estaba
1: exacto,
0: no en sabemos. El medio del grupo, o no, quién sabe.
3: Bueno, dicen, claro, que la demora en salir del avión fue por esto.
0: Claro. Uf.
1: Allá.
0: La, exacto. El despegue de allá.
3: Sí, sí.
1: Allá.
0: Pasa que no sé cómo es esa situación. Porque Tapia...
1: Nunca me pasó.
0: Estaría, ¿habría abogados de él o de la AFA en el grupo, en la delegación? Porque viene un agente del FBI, te muestra la chapa y te dice, señor, ¿usted es Tapia? Sí, bueno, ese celular, esa tablet, esa computadora, me la tengo que llevar. ¿Cómo se resuelve eso? O sea, vas a tener un instinto de decir, pará, explícame, ¿por qué? ¿Cómo? ¿Tenés derecho a un abogado? ¿Qué sé yo? Es raro.
1: Bueno, también. Mira, tengo acá, que me lo mandaron desde los Estados Unidos, el día... Espera que lo voy a buscar. El diario The Miami Herald publicó... Ay, que no se abre. Acá está. El 10 de julio. Y acá tengo la nota. El 10 de julio. Y en consonancia con lo que había publicado Hugo Alconada acá en La Nación. El fútbol argentino ha puesto millones en Miami. El FBI quiere saber por qué. Cuando habla del fútbol argentino, la foto es la de Tapia. Y dice, mientras la selección argentina ha llegado a los cuartos de finales del Mundial, autoridades federales han estado investigando a la Asociación del Fútbol Argentino por posible fraude y lavado de dinero relacionado con cientos de millones de dólares en transacciones bancarias ligadas a los Estados Unidos, de acuerdo a dos fuentes de la justicia cercanas con la prueba en Washington y Miami. El FBI está liderando una investigación en las operaciones financieras de la AFA, dirigida por Claudio Tapia, quien estuvo en Miami para la victoria de Argentina contra Cabo Verde la semana pasada, esto era en ese momento. Argentina enfrentará a Suiza el sábado. El periódico La Nación, hay cuenta, lo publicado por La Nación, reportó que el FBI estaba probando cómo la AFA había movido más de 300 millones de dólares a bancos y compañías del sur de la Florida. Bueno, esto es lo que ya un poco sabíamos, lo de Tour Prudenter, y la denuncia de Guillermo Tofoni, del empresario Guillermo Tofoni. A ver, en fin.
3: Bueno, hay que tener en cuenta también que Pablo Tobillino, el tesorero de la AFA, no viajó a Estados Unidos justamente por esta situación, porque temían que ahí hubiera una investigación y que realmente no solo les incautaran los celulares, las notebooks, sino que quedaran detenidos.
1: Entonces
3: Tobillino decidió no viajar.
1: Tenés razón.
3: Que es el hombre fuerte, mano derecha de Chiquitapia, tesorero de la AFA.
1: O sea que acá lo que ocurrió, eventualmente, si nos ponemos a pensar en cuál es el escenario que se dio, es que esperaron el final del Mundial.
3: Sí, de hecho, días antes, ya tanto Hugo Alconada Amón como Francisco Olivera, ellos habían planteado que el FBI los estaba investigando y que podía haber medidas sobre Chiquitapia mientras él estuviera ahí en Estados Unidos. Es decir, que varios días antes ya se sabía que podía ocurrir algo así.
1: Lo mismo es una bomba política, y te voy a decir una cuestión más. Todo esto se da en un contexto donde creo que, me parece, Tapia estaba convencido de que en la justicia local tenía cierto margen de maniobra. En fin, Gus, hoy sí. Comenzamos el programa hablando de una muy buena noticia para Argentina.
0: Correcto.
1: En términos financieros, y quedó sin desarrollar con todo este asunto que estamos hablando.
0: Es verdad. Ayer al cierre de los mercados se conoció la comunicación de la agencia de calificación de riesgo crediticio Moody's, anunciando que elevaba la nota de la Argentina, y no solamente eso, sino que la ponía en perspectiva positiva. Esto quiere decir que es un pasito más adelante que las otras, en el sentido de que, bueno, si hay una mejora, posiblemente venga de Moody's más adelante. Ahora están alineadas las tres calificaciones de riesgo en el mismo nivel, tanto la de Standard & Poor's como la de Moody's como la de Fitch, que abrió el camino para esto allá por mayo. Y bueno, es una mejora de calificación crediticia que en principio mejora las condiciones crediticias, no solo para eventualmente el gobierno salir a colocar deudas, sino que también para provincias y para empresas, que esto les debería servir como para conseguir una tasa de interés más baja a la hora de colocar fondos o tomar fondos para o refinanciar deuda o para financiar proyectos de inversión. Algo de esto comentó el propio viceministro de Economía, José Luis Daza, donde dijo que a partir de estas mejoras en las calificaciones de riesgo, cambia la ecuación, o mejora, mejor dicho, para proyectos de inversión en general, que al meter en todo su plan de negocios la calificación de riesgo Argentina, esto les da una mejora significativa. El propio Daza dijo que a partir de ahora lo que debería suceder es que más temprano que tarde el riesgo país de la Argentina, que en estos momentos está en 410 puntos, encare una nueva reducción que la lleve, y esta es la cifra que puso Daza, a los 300 puntos. Hoy recordábamos que el riesgo país de la Argentina, que hoy está en 410, la última vez que estuvo debajo de los 400 puntos fue en abril del 2018. Desde entonces nunca volvió a verse un riesgo país debajo de los 400 puntos. La tendencia de este año es clarísima, va para abajo. Va a depender de que ese vaticinio de Daza se cumpla, bueno, no solo de mejoras.
14: Buenas noches, señoras y señores.
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29: Yes. El mundial por otras vías, por favor.
3: Es que la verdad cuesta mucho después del mundial cambiar el chip.
0: Y sí,
3: ¿no? Claro. Estuvimos 40 días.
0: De locura.
3: Entonces ahora es como un vacío existencial que vamos llenando de a poco con otros temas, como decís vos, un spin-off del mundo.
0: Pero bueno, ya mañana vuelve el fútbol local, viejo. Otra vez entusiasmarse. River Barracas, creo, juegan, ¿no? Sí. River Barracas, el equipo del Chiqui.
1: ¿Vos sabés que...?
0: Así que vamos a poder entusiasmarnos nuevamente.
1: Ayer, con esto del vacío existencial, con lo del vacío existencial, los chicos en la tele hicieron una como un fondo de pantalla que era como todo nebuloso, parecía que estabas en el cielo. Y acá tenías un arco solo y acá una silla. Era tristísimo, ¿viste? Era una soledad.
3: Es que cuesta mucho, realmente. Para los que nos enganchamos mucho con el Mundial.
14: Yo no salgo esto ya.
1: Pero decile al micrófono.
14: ¿Eh? Pero si no estamos en vivo.
0: ¡Ah, estamos en vivo!
3: ¡Estamos al aire!
1: Iba a decir cualquier cosa.
14: Sí, sí.
1: No lo puedo creer. No lo puedo creer.
14: La primera vez que me pasa que no se ve el coso rojo.
1: Mirá vos.
14: En el estudio nunca me pasó.
1: Pues es que Agus dice la barbaridad hasta el aire. No, no tenemos problema. Estaba viendo, no les quiero arruinar el día, pero la empresa creadora de ChatGPT, OpenAI, afirmó este martes que sus modelos más avanzados de inteligencia artificial se descontrolaron durante una prueba de seguridad. Y por iniciativa propia hackearon a una plataforma de programadores.
14: Tranquilamente puede ser, o sea, con el tema de los... Cambiamos radicalmente de tema, pero...
1: Sí, pero hola.
14: Con el tema de los modelos nuevos, es lo que está... Bueno, acordate que hace menos de un mes prohibieron el nuevo modelo de Claude por seguridad, ¿no? Estados Unidos lo prohibió el resto del mundo.
1: A ver, incidentes cibernéticos sin precedentes.
14: Sí.
1: Y te decimos esto mientras el Zapucay está como loco, acá a unos metros. Estamos, viste, entre lo analógico a lo máximo, al máximo nivel.
0: Y un pulmón que irrumpe en la tarde de la rural.
1: Tremendo.
0: Con su grito.
1: Tremendo.
0: Correntino.
1: Tremendo. Y esto dicen que el episodio involucró una combinación de modelos, incluyendo el recién lanzado GPT 5.6 Sol, sos vos Sol, y uno en prelanzamiento con aún más capacidad.
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0: Ya está con nosotros el señor Johnny Viale con todo su equipo. Un aplauso para Johnny.
1: ¡Vamos! ¿Cómo estamos?
0: ¡Vamos! ¡Qué día!
1: Tremendo.
0: ¡Qué tarde!
1: Estoy acomodando todo. ¿Cómo vamos, Cristina?
0: ¡Qué tarde, Tete!
1: Gracias a todos los que están acá mirando en el búnker nuestro de Rivadavia, en La Rural. ¡Qué lindo, eh! ¿Cómo andan todos?
2: La señora, mira, TN, te mando un beso.
1: Hola, señora, ¿cómo le va?
2: Bien.
1: Beso enorme. ¿Cómo se llama?
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1: Por supuesto.
0: Cuando usted llegue, usted quedará a disposición de la corte hasta que el juez le permita irse.
1: Tremendo.
0: Porque eso es como que ya
1: queda a disposición de la justicia.
0: Quedas sí, a disposición claro. de la justicia. Segundo, abajo dice, usted debe traer consigo los siguientes documentos, información guardada electrónicamente y objetos, dos puntos. Todos los archivos relacionados con TURP Prudenter, incluyendo todas las comunicaciones con Pablo Tobillino, Claudio Tapia, Diego Lucero, Javier Faroni.
1: Sí.
0: A ver, yo supongo que esto, esta copia, es la que reciben todos.
2: Claro, obvio.
1: Sí, claro, claro. Y te quiero decir algo. Lee de vuelta el párrafo de que queda a disposición de la justicia de Estados Unidos. Hay altas chances de que la semana que viene Tapia quede detenido en la Corte de Florida.
0: A ver,
1: altísimas chances.
0: Este documento publicado por Infobae es un recorte del documento que dice abajo las citaciones que fueron entregadas a dirigentes de AFA. Está cortado en la orden, ¿no? Y dice, you are commanded, a usted debe, ¿no? Se le ordena presentarse ante el distrito de la Corte de los Estados Unidos a la hora, ¿qué dice?
2: Lugar,
0: ciudad y lugar mostrado abajo.
1: Exacto.
0: Para testificar ante el gran jurado de la Corte. Cuando usted llegue, debe permanecer en la Corte hasta que el juez o un oficial de la Corte le permita irse.
1: Tremendo.
0: Y dan la dirección, que esto es en Miami, Wickle Ferguson.
1: Es una de, no sé qué, es la oficina de la corte, de una de las cortes.
4: Lo firma la jueza Ángela de
0: Miami. Ángela Noble.
4: Noble, que es la del Distrito Sur de Miami.
0: Sí, pero esto sería el juzgado de, ¿no? Porque claro, es Wickle o la corte llamada Wickin Ferguson.
1: Te cuento lo que fue el paso a paso de Tapia en Nueva York, en el aeropuerto Kennedy. Lo buscan en el VIP del aeropuerto. Esto claro, es información exclusiva de muy buena fuente. Eran 7 agentes federales.
4: Un montón.
1: 7, como en las películas. Claro, claro. ¿Vieron las películas que estás ahí en el aeropuerto y vienen 7 grandotes con el coso claro, del FBI?
4: Todo vestido negro.
1: Y dicen, señor, me tiene que acompañar. Ah, sí, no sé si enfierrados.
4: Sí, pero seguro.
1: Señor, me tiene que acompañar.
0: Qué fuerte.
1: Lo separan de la comitiva. Tapia,
4: la
1: Tapia,
4: cara de Scaloni, ¿no?
1: Yo no sé. Messi creo que no estaba,
4: no estaba
1: ahí.
4: No, Messi, nunca no llegó al aeropuerto.
1: Messi no estaba.
4: Por ahí
1: no
4: sabía, ¿no?
1: Pero sí estaba con, ya te digo.
0: No sé, no sabemos tampoco si no estaba sabemos, con sí. Scaloni.
1: No
0: puede haber estado por la suya.
4: Uno infiere que Scaloni. No estaba Scaloni en ahí.
8: Scaloni sí viajó.
4: Ah, por eso. No, ella dice que en el momento que lo detienen no sabemos si estabas con Scaloni, pero uno infiere que sí, porque en el VIP estaban todos juntos.
1: Yo creo que sí.
4: Sí, pero no.
1: Estaban en ese momento. Luciano Nakis, que es el Secanucas. Fernando Isla Casares, que es el gaucho.
8: El gaucho, ¿no? Es protocolo.
1: El jefe de protocolo.
8: El jefe de protocolo.
1: Mucho más que protocolo. Y Jorge Miadoski. ¿Quién es Jorge Miadoski?
8: Jorge Miadoski es el presidente de San Martín de San Juan, secretario de Selecciones Nacionales.
1: Bueno, atención. En ese momento, el FBI, con 7 agentes federales, lo busca Tapia y le dice, señor Claudio Tapia, me tiene que acompañar. Y se lo llevan a la Secondary Inspection Area, que es la área de inspección secundaria del aeropuerto JFK.
0: Tremendo.
1: Se lo llevan. No le ponen las esposas, pero dice, señor, me tienen que acompañar. El Secondary Inspection Area es un cuartito chiquitito donde lo sientan.
4: Donde va la gente con problemas, digamos.
1: Sí, señor Tapia, usted me va a tener que responder algunas preguntas. Y empiezan.
4: Increíble.
1: No sé qué le preguntaron. Pregunta. Varios minutos. Le hacen el interrogatorio y le dicen, usted me tiene que entregar su celular y las computadoras que tenga aquí.
0: Tremendo.
1: Y se quedan con el celular, las computadoras y hasta las baterías.
4: Vos imaginate ahí, Johnny, que en general uno tiende a pensar que no tuvo tiempo Tapia de descartar su celular real y darle el de un asesor. O sea que le tiene que haber dado su celular con todo lo que eso implica, ¿no?
0: ¿Ustedes se acuerdan?
4: ¿Sabés la data que debe haber ahí adentro? ¿Desbloqueado además?
0: ¿Se acuerdan cuando a Faroni?
4: Claro, que lo tira.
1: Lo tiró.
4: Lo busca, claro. Por eso, por eso. En este caso,
0: acá debe ser picante.
4: Imagínate los chats con los políticos, con los ministros.
1: Bueno, le leen los derechos, como en las películas.
0: Tremendo.
1: Le leen los derechos, le dicen.
0: ¿Leyeron los derechos?
1: Le leen los derechos y le notifican que tiene que declarar el 30 de julio en la Corte de Florida en Miami.
0: Madre mía.
1: Lo dejan ir.
0: Es mucho peor de lo que pensaba.
4: Ah, fuerte,
1: Tapia
4: fuerte.
1: Se sube al avión. Y yo por eso cuando vi la cara el otro día de
4: los
1: que
4: jugadores.
1: Él sobre no de Tapia
4: de él, bajando
1: que él
4: primero.
1: Sobreactuaba.
0: No, pero mira acá, mira esta foto.
1: Ah, bueno, esa foto sí.
0: Acá
1: foto.
0: Es la mirada esta es la mirada de
1: preocupación.
0: De preocupación.
8: Yo sé, averigüé hoy, hablé con algunos dirigentes de la AFA que primero desmentían esta cuestión.
1: Ah, bueno.
4: Bueno, Dalbón, el abogado, lo desmiente públicamente.
8: Perfecto. Está muy
1: Dalbón es menos creíble.
8: Está muy preocupado Tapia.
4: ¿Cómo no vas a preocupar?
8: Muy preocupado. Y cuando bajó a la Argentina llorando, ustedes se acuerdan que fue el primero que salió, sí. Lloraba un poquito de emoción y otro porque sabía la que se le venía.
4: Para la gente que no sabe, en Estados Unidos no están todos los jueces mafiosos,
8: no,
4: turbios.
8: Claro. O sea, los amigos, no están los amigos.
1: No se jode.
4: O sea, las investigaciones no avanzan de verdad. No es que vos
0: pero
4: te sentás con un juez y negociás.
0: Esto también deja en offside a un sector de la justicia.
4: ¿Qué te parece? De acá.
1: Chicos, en 3 semanas la justicia de Estados Unidos hizo mucho más que en 5 o 6 meses la justicia argentina.
0: Claro. Más de 6 meses.
1: Vergüenza la justicia argentina.
4: Que acá se están pasando la causa de un distrito al otro, ponen la AFA en un lote. Allá es otra cosa.
1: Recuerden.
4: Es el FIFA Gate.
1: Recuerden que estamos hablando de que Tour Prodenter, la empresa de Faroni, se quedaba con el 30% de todos los ingresos comerciales de la AFA y estamos hablando de más de 300 millones de dólares.
4: Un montón de hit.
0: Exacto.
1: Mi fuente de allá me dice que la imputación es por centenas de millones de dólares robados. Así me dijo. Yo le digo, ¿de cuánto? Centenas de millones de dólares
4: centenas
1: robados.
4: Centenas te dijo, mirá.
1: Centenas fue la palabra.
4: O sea, más de 100. Sí, 200.
1: ¿Centenas?
4: Sí, claro. Bueno, es por ahí es compatible con los 300 palos que movieron.
1: Son más de 100 millones.
4: 300 palos verdes, claro. Sí, sí, sí.
0: Bueno, lo que
1: es
0: pasa...
1: Es impresionante, chicos.
0: Lo que pasa es que todo este dinero fue a parar a Estados Unidos y vos acá quizás teniendo un lobby judicial, mirá, puedes escaparte, allá no.
1: A ver si te puedo mandar esto. Yo acá tengo el checking account de Bank of America. Acá están, esto es lo que le entregó el FBI a Tapia. Le dijo, yo acá tengo todos los movimientos que hicieron ustedes en el Bank of America. Y por ejemplo, tenés Adidas. Claro, ya te digo, Adidas International Marketing por $26 millones. Adidas le paga por aparecer en la camiseta, claro, argentina, indumentaria, la AFA. $26 millones. ¿Qué hizo Faroni? ¿Qué hizo la AFA? La AFA se lo manda a Faroni. Faroni lo primero que hace, dos días después, se da vuelta y compra una torre en Miami, un departamento en una torre en Miami por $7 millones.
8: El Aqualina era.
1: El Aqualinas. El Aqualina, que es una de las torres más exclusivas, más impresionantes, que tiene chofer propio, cancha de todo lo que te puedas imaginar, en Miami. Todo esto se lo va a decir el juez o la jueza, ¿cómo se llama? La jueza.
4: La jueza noble, creo que era.
0: Y hay otra transferencia relacionada con Adidas.
4: La jueza del sur de Miami.
0: Por $5,397,000. El 31 de mayo del 24. Vos marcaste una del 18 de junio del 24, esta es del 5 de mayo.
1: Exacto.
4: Ahí sabés quién va a tener un problema también. En ese momento, el Bank of America, hablando de todo esto. Porque el Bank of America circuló plata sin ningún tipo de control.
0: Claro.
1: Es raro, ¿no?
0: Sin que saltaran las alertas, claro.
4: Vamos,
0: ¿no?
4: Vamos, querido, ¿todo bien?
1: ¿Ustedes? Raro que un banco tan, raro. Tan
8: no,
1: serio.
8: No sé si repararon en la triste coincidencia de lo que fue la final perdida en 2014 y el 30 de julio, que es cuando Tapia tiene que ir, ¿no? 30 de julio.
1: Sí.
8: Bueno, el 30 de julio de 2014, después de perder la final, se muere Grondona. Y la AFA se queda sin presidente. Ahora, el 30 de julio...
1: Grondona muere... 30 de julio de 2014.
8: Argentina pierde la final con Alemania. Qué datito te di, ¿eh?
1: Qué tremendo.
8: Argentina pierde la final con Alemania.
1: Tremendo.
8: El 13 de julio de 2014 en el Maracaná.
1: Sí.
8: Y el 30 de julio
1: se muere Grondona. Y quedó vacante la AFA.
4: Y la AFA, lo llaman a
8: y la AFA quedó sin presidente.
1: Te digo, parece,
8: Argentina
1: parece
8: pierde, claro.
1: Escrito por el destino.
8: Pierde la final.
1: Qué impresionante.
8: El 19 de julio.
1: Qué impresionante.
8: 1-0 también contra España. Y el 30 de julio la AFA se puede quedar sin presidente porque
1: qué
8: puede
1: impresionante,
8: quedar
1: detenido. Qué impresionante. Ahora,
4: fíjate cómo es la justicia de Estados Unidos, que terminó el Mundial y dos horas después, un ratito después, ya lo estaban yendo a buscar a Tapia para pedir explicaciones. Pero,
1: claro. Por eso cuando Feynman cuenta eso de que el FBI estaba, sí, yo creo que venía por ese lado,
4: que
1: ¿no?
4: Tenía por ahí buena data,
1: creo que claro. tenía...
4: Sí. De hecho, a mí desde el lunes me vienen diciendo que los jugadores sabían algo y que estaban de muy mal humor. Después no implica el rol en la cancha.
1: Esto, pero, perdóname, ¿sabés por qué no? Para mí no es así. Porque en esta los jugadores no tienen nada que ver.
0: No, pero
4: no,
0: aparte,
4: claro que no, pero no tienen que haber pegado a Tapia, si sabían bien, esto.
0: Bueno. Pero no tiene que ver con el rendimiento deportivo.
4: No, por eso digo, una cosa es en la cancha y otra cosa es,
0: pero además,
4: que ellos eligieron correrse un poco de Tapia.
0: Pero además,
4: Messi viene en otro avión.
0: Exacto, yo eso te lo compro. Pero incluso, ¿sabes qué? También puede haber un tema familiar.
4: Sí, sin duda, también.
0: También
4: sí,
0: familiar. Sí, claro. De todas maneras, acá el tema es que hubo una especie de campana de impas que le dieron mientras ocurriera el torneo del Mundial. Mundial. No iban, si le dieron esa campana, ese impas para el Mundial, no iban a joderlo el día de la final.
4: Pero una
0: es
4: cosa,
0: casi una torpeza.
4: Y esto no tengo información, pero uno lo puede suponer ahora. Viste que todo el mundo sabe que los jugadores no quisieron festejar, porque los segundos puestos no se festejan y todo eso. Si ellos sabían, porque lo sabían, estaban en el aeropuerto, que a Tapia lo estaba yendo a buscar el FBI y le había secuestrado el teléfono. Iban a querer estar al lado de Tapia en un evento, festejando. También eso juega un poco, me da la sensación a mí.
8: Ojo, que cuando bajaron en Ezeiza, después del recibimiento de los granaderos, cuando se subieron al descapotable, Tapia estaba en el
4: descapotable. Estaba, sí, claro. Por eso.
8: Fueron varios jugadores. Yo no sé si Messi sabía que iba a ser requisado.
4: Sabía.
8: Bueno, supongamos que sabía. Él igual se iba a ir por su cuenta.
4: Ah, sí, por su cuenta. Puede ser, sí, claro.
1: Acá dice Clarín, este dato yo no lo tenía. Tapia y Leandro Petersen, encargado de marketing de la AFA y cercano a Pablo Tovillino, fueron llevados a un pequeño cuarto, que es lo que dijimos antes, donde funcionarios judiciales le informaron de la situación y les pidieron sus teléfonos y dispositivos electrónicos. Hay un dato nuevo, Leandro Petersen, busquemos quién es Leandro Petersen.
8: Leandro Petersen es el jefe del departamento de marketing de la AFA. Y bueno,
1: acá tengo la foto, Leandro Petersen.
8: Incluso, hasta algunos lo piensan, Tovillino lo pensaba como candidato a presidente de Boca junto con Claudia Villafañe.
1: Leandro Petersen.
8: Leandro Petersen.
1: La primera vez que lo escucho, no sabía ni quién es.
0: Sí. Yo te hago una pregunta. Hoy, con esta noticia, ¿qué está pasando entre todos los directivos de la AFA?
1: Uf, te corre, ¿sabes lo que te corre? Por la espalda, un frío.
8: Los dirigentes esperarán señales del comandante.
1: ¿Sabés cómo deben estar?
8: Pero bueno, me imagino que cuando se defina la situación procesal de Tapia lo van a esperar hasta que llegue a Estados Unidos.
1: Qué buena pregunta la que hace Cristina.
0: Porque
1: ¿no?
0: acá hay todo, hay mucha gente asociada de diversas maneras.
4: Parte, claro.
0: ¿Entendés? A la que por ahí la salpica todo esto.
1: Dice...
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4: Pascal, me vuelvo loco. Yo lo quería, Pedro.
1: Por favor, el chileno.
8: Pedro Pascal. Pedro Pascal es un progre woke de lo peor que hay en Hollywood.
19: Bueno, yo lo quería.
4: Es el Mandalorian, boludo. Lo respetamos.
1: ¿Quién sos, Pedro Pascal? ¿A quién te comiste? Gil de Cuarta.
19: Un poquito Rosalía también.
1: Rosalía es estúpida, ¿eh?
8: Rosalía es impresentable. Que no venga nadie a verla, Rosalía. Ayer la atendimos en la.
26: Pará, le pegan a Rosalía. También pegale a Mia Khalifa. Que fue
19: devuelvo.
26: Que
19: no, es Mia Khalifa.
1: Poco serio. Mia Khalifa, que hace videos porno. Dale, gente hinchada. Bueno. Bueno, que devuelvan las entradas para la señorita Rosalía. Sí. Creo que ya están devolviendo, ¿no?
8: Sí, están devolviéndolas. Sí. Hay un tutorial, así que mírenlo y no vayan a ver a Rosalía.
1: Que aprenda Rosalía por estúpida, por meterse con Argentina, que nadie la vaya a ver. Choquémosle la carrera a Rosalía.
8: Perla sos vos, Rosalía. Porque ellos no dicen. Perla le dicen a los caraduras.
4: Espero que no sea de Fénix, Rosalía.
1: No, nos brota.
8: Al contrario, papá.
4: Perfecto.
1: Nos brota
8: que estamos torpedeando.
1: Qué maravilloso. Veo gente del kirchnerismo con la derecha. Todo junto. Es fenomenal lo que está pasando.
8: El espíritu nacionalista.
1: Totalmente.
4: Mira lo de Winston Milley, después vamos a hablar, ¿no? Que citó Winston Churchill Milley para generar el sentimiento
1: raro, ¿no?
4: Nacionalista. Es raro generar nacionalismo hablando en inglés y de un inglés, pero es disruptivo.
1: ¿Qué es esto? Milley,
4: eso también. Claro. Vamos a contar. Si a vos te encantó todo lo que pongo.
1: ¿Tienes enemigos? Bien. Eso significa que defendiste algo alguna vez en tu vida.
4: Claro. Citó una frase de Winston Churchill, que fue primer ministro de Inglaterra, que combatió ahí la Segunda Guerra Mundial, a los nazis. Pero bueno, es llamar a un sentimiento argentino, claro, citando a Winston Churchill.
26: Antes citábamos a Lito Nevia, ¿no?
4: Sí, eso te iba a decir. Podría haber citado, no sé,
1: los argentinos,
4: a Jauretche, ¿no? Fíjate, hay un cambio ahí también.
8: También se citaba a Perón y es un desastre el país.
4: Sí, sin duda.
1: Bueno, repetime la consigna y tenemos los premios. Dale, Turquita, que
19: tenemos
1: arrancamos.
19: Como consigna, los argentinos somos racistas y tenemos de premios una bolsa con productos de Café Martínez. Tenemos 3 bolsas con productos, 2 anclas.
1: Sí.
19: Tenemos 2 termos Lu Milagro y una cena de la cocina de Ana Mellino y se pueden comunicar al 11 50 26 8630.
1: Bueno, ahora cuando se calle la señora que no para de hablar acá al lado, Anita va, con todo respeto, Anita va a bajar, es insoportable, Anita va a bajar y vas a hacer la pregunta, ¿no? No, estábamos tirando lo de la AFA y gritaban, ¿no? Una cosa terrible.
4: Charlen con Anita, se viene la sesión, ¿eh? Charlen con Anita, va a bajar.
1: Bueno, pero mientras tanto les quiero contar algo sobre esta campaña brutal anti-argentina. Vos sabés que el ministro de propaganda de la Alemania nazi se llamaba Goebbels. Joseph Goebbels. ¿Qué dijo Goebbels? Una mentira repetida 1000 veces se convierte en verdad. O sea, miente, que algo queda, que algo quedará. Yo creo que lo que estamos viendo, lo que estamos escuchando en los últimos días a nivel ya mundial, se llama operación de propaganda, demonización de un país. Goebbels decía que hay tácticas muy eficientes para la propaganda, que es simplificar el mensaje, repetir consignas, repetir, apelar a las emociones, identificar un enemigo en común y monopolizar el relato. Si vos lográs esto, la propaganda funciona siempre. Bueno, eso está haciendo buena parte del mundo woke, como dice Dani, contra la Argentina, que es como el enemigo de moda, ¿no? Con deportistas, con actores, con cantantes, con periodistas, con políticos famosos. A ver, las 10 figuras que eligieron. El alcalde de Nueva York, Mamdani, la presidenta de México, Sheinbaum, la cantante española, Rosalía, el actor americano, Samuel L. Jackson, todo esto en contra nuestro, ¿no? El actor chileno, Pedro Pascal, el influencer americano, Speed, el streamer español, Ibai, el entrenador de Egipto, Hossam, la actriz porno libanesa, Mia Khalifa, muy poco serio, y el periodista inglés, Piers Morgan. 10 figuras que eligieron para pegarle a la gente. Podrían haber elegido algo mejor, ¿no? Primer ataque, el técnico de Egipto, dale.
0: فأنا بقول إن الفوز غير مستحق للأرجنتين كأس عالم ده مش هتفرج عليه لما أرجع بيتي ولما أرجع بلدنا مش هتفرج عليه مش هتفرج على أي فرق.
1: Te traduzco lo que dijo, bueno, seguramente no entendiste. Lo que dijo básicamente es: Argentina nos robó el partido. Así empezó todo. Inmediatamente después vino el segundo ataque, que fue el alcalde de Nueva York, ¿se acuerdan? Que dijo: Egipto fue asaltado por Argentina, mira.
9: That means breakfast with your family. Eso significa desayunar con tu familia. Significa tener tiempo para discutir pelotas y strikes en el partido de la liga infantil de tus hijos. Significa llegar a casa a la hora de dormir. Significa estar de acuerdo con tus amigos en que ayer robaron a Egipto.
1: Ya acá se empezó a olfatear que había algo raro contra la Argentina porque ya se ponían de acuerdo, ¿no? Y venía de un mismo lugar. La idea de que Messi tenía que ganar el Mundial porque estaba el poder internacional atrás suyo, las grandes corporaciones, esta estupidez, ¿no? De que las grandes empresas, los ricos del mundo, la sinarquía internacional. Después llegó un tercer ataque, que fue México contra la Argentina. Escuchemos.
10: ¿Hinchaste entonces por Noruega, por Inglaterra, México? ¿Con quién fuiste, Edu? Yo quería que ganara Inglaterra.
11: Detesto a los mexicanos. Claro, los detesto con mi alma. El aurita ese se los puede meter en el orto. ¿Eh?
10: Pero yo estoy con vos, Edu. Yo quería que perdiera México.
11: No, detestables esos tipos.
10: El que sacaste hace unos días, ¿te acordás del periodista que
11: la envidia que los mexicanos le tienen a los argentinos, no solamente en el fútbol, en todo. No se envidian. Quieren ser como nosotros y no les da el piné.
10: Pero no son clásicos para nada.
11: Y menos en el fútbol, ¿viste? La verdad son de madera.
12: Un pseudo periodista lo que dice de las y los mexicanos. Y este es el aliado de la derecha mexicana. O sea, la derecha mexicana no quiere a las mexicanas y a los mexicanos, no quiere al pueblo de México.
1: Bueno, para ser justos, yo creo que en este caso no fue un ataque contra el país. Cerraron filas contra un ataque que no importa. Pero lo que pasó es que muchos periodistas mexicanos se sumaron a esa ola nacionalista y empezaron a hablar pestes de la Argentina. Que somos tramposos, que somos soberbios, que somos violentos, que somos racistas. Y al final, ayer, el periodista Morales terminó diciendo que éramos una caricatura de campeones del mundo. Escuchá a este mexicano, mirá,
13: La selección argentina, y ojo, porque luego hay tontos que no lo entienden, la selección argentina, hablo del fútbol, no de su pueblo ni de su sociedad, fue una caricatura de campeona del mundo. ¿Cómo es posible que un supuesto campeón del mundo no pueda quitarle el balón a un rival que en el primer tiempo te ganó en 65%, el segundo en 68% y en el primer tiempo extra al 74% de la posesión? Esa es una caricatura de campeona del mundo. ¿Cómo es posible que Messi, el supuesto mejor jugador en la historia, producto de la mesidotecnia, yo lo pongo en el top 5, por supuesto, ¿cómo es posible que Messi solamente haya hecho un disparo y 3 regates? ¿Cómo es posible que un tipo como Enzo haya perdido la cabeza y se haya hecho estúpidamente expulsar? Esto fue una caricatura, mis hermanas, de un campeón del mundo.
1: Bueno, te das cuenta que algo pasó con Argentina, ¿no? Este es Alvarito, me dicen Alvarito, yo no lo conozco. Se ha generado una ola profundamente anti-argentina que todavía no logramos descifrar con precisión de dónde viene, ¿no? Es genuina, tanta bronca nos tienen, es impulsada, está organizada, es rentada, está promovida, hay plata detrás, yo no sé. Como sea, se entiende que hay como un complejo de inferioridad de México. Lo dejamos afuera en 2022, en 2010, en 2006 con el gol de Maxi. Nada, cosas que pasan en el fútbol. Pero después llega un cuarto ataque contra Argentina, que es el actor Samuel L. Jackson. Buen actor, ¿no? Creo que es un actor muy, muy grosso. Y el tipo dice, Argentina ha sido históricamente uno de los países más racistas del mundo. Sí.
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1: Bueno, la típica confusión estúpida del progre wokismo que ha destruido cerebros medianamente lúcidos, porque para ser un actor tan bueno como era Bardem, tonto no puede ser, pero bueno, evidentemente sí. Argentina es Milei, Milei apoya a Israel, Israel es de derecha, mirá la estupidez. Palestina sería de izquierda. Palestina es el débil, es el bueno, Israel es el malo, por lo tanto Argentina es malo. ¿Cuánta simplificación, cuánta estupidez, cuánta ignorancia, ¿no? Porque aparte lo dicen Bardem, desde sus mansiones de Hollywood, con 8 mucamas, con 3 choferes, con 5 jardineros, con caja de seguridad llena de dólares. No lo veo a Bardem viviendo en Franja de Gaza, ¿eh? No lo veo, de verdad no lo veo. No veo a Bardem haciendo una marcha LGBT en Irán. No lo veo, realmente. O sea, critican los valores de Occidente, que son los nuestros, y del capitalismo, que es nuestro sistema económico, pero lo disfrutan. Disfrutan de Occidente y del capitalismo con sus mansiones, como pocos, ¿eh? La típica hipocresía de la izquierda woke, de la izquierda cool. Son eso. Y por último nos critica el diario británico Daily Mail Sport. Ya esto es raro, ponen la humillación total de Messi al descubierto, una esposa ausente. ¿Esposa ausente? Yo a Antonella la vi al lado todo el tiempo. Una esposa ausente, Messi llorando como un niño, mientras sus matones argentinos se deshonraban. Esta Copa del Mundo expuso la vergüenza de los oscuros artes del GOAT. El GOAT es la cabra. Es Messi. Primero hablan de vergüenza, lo mismo que llevan 60 años sin ganar un mundial, con lo cual, con todo respeto, esto es una chicana futbolera, ganen algo, después hablamos. Yo creo que todavía le duele el gol de Maradona, el gol del otro día, les duele. Pero quiero cerrar con algo un poquito más profundo que una chicana futbolística. ¿No estará coordinado? ¿No será casualidad este ataque tan masivo, tan brutal, tan despiadado? ¿Todo el mundo se le dio al mismo tiempo por atacar a Argentina? No es raro. Realmente luce como una reacción no muy espontánea. No muy espontánea. Parece el reflejo de una maquinaria cultural muy aceitada, muy preparada en acción, que son actores, cantantes, influencers, periodistas, diarios, trolls en Twitter. Todos repiten lo mismo. El mismo libreto, las mismas palabras, los mismos enemigos, la misma superioridad moral. Tal vez están proyectando algo, yo no lo sé. O tal vez de verdad les cuesta entender a la Argentina. Porque insisto con esto que es muy importante, es muy importante. Argentina siempre fue un crisol de razas. Italianos, españoles, judíos, rusos, turcos, sirios, libaneses, chinos ahora. Ahora hay rusos también. Siempre hubo chistes, siempre hubo pica, siempre nos jodimos entre nosotros. Pero siempre hubo bodas también. Y siempre hubo asados también. Y siempre fuimos compañeros de trabajo también. Y eso lo logró, creo yo, la escuela pública. Gran logro de un tal Domingo Faustino Sarmiento. El mejor instrumento para amalgamar lo que somos. Así que en Argentina, por suerte, no hay pureza posible, esa pureza que querían algunos, ¿eh? No hay. Acá no hay pureza. Porque somos mezcla. Y a mí me gusta que seamos mezcla. No creo que todos puedan decir lo mismo. No creo que todos puedan decir lo mismo. Así que les propongo humildemente que nos suelten un poquito. Suelten un poquito la Argentina. Y sobre todo, que traten de mirarse un poquito más al espejo.

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1: qué lesiones los derechos de la institución
7: igual
1: o de sus
7: están autores. Reconociendo, yo no creo mucho ese comunicado, pero igual están reconociendo algo que es muy fuerte, que es que hay dirigentes de la AFA que están siendo investigados en la justicia de Estados Unidos.
8: Yo no tengo dudas,
7: pero en el peor de los casos, Tapia es el presidente.
8: Todo lo que contamos fue lo que pasó.
7: Sí, no lo sé, no tengo dudas.
8: Ratifico todo lo que contamos.
7: Pero mienten a los medios, es una cosa loco.
8: Insistimos con la información que tenemos, que Tapia y toda la gente, en el momento que estaba por abordar el avión, fue llamado por un grupo del FBI y le pidieron las computadoras y le pidieron otros artefactos electrónicos, y Tapia va a tener que ir a declarar, por más que lo niegue. Tapia, Tobillino y el señor Petersen, si no me equivoco, también.
7: Obviamente pusieron algo que es muy, muy llamativo, que es triangular dinero de auspiciantes del AFA, en los cuales se quedaban con el 30%, que es un montón de plata. Y ese 30% hay que ver en qué terminó, ¿no?
8: Bueno, perfecto, ya tenemos la versión de la AFA como corresponde. Vamos a titular en materia política.
7: Vamos a hablar un poquito, Johnny, de cómo sigue todo este tema con la AFA. ¿Va a caer Tapia o no? ¿Va a dar explicaciones? Y sobre todo una buena muestra de que la justicia argentina es muy pedorra, muy lenta. Porque en Estados Unidos no hay charvay, no hay ministros que te ayuden, no hay gente operando para vos, corre por otro lado. Y vamos a hablar un poco de lo que dijo el presidente Javier Milei por el tema del antiargentino. Hoy salió con dos posteos para distintos públicos. Uno en X, polémico, y otro en Instagram. Vamos a hablar si es verdad que estamos frente a un nuevo Milei.
8: Titulamos en materia deportiva, más allá del Tapia Gate, señor Daniel Avellaneda, por favor.
1: Bueno, vamos a hablar del mercado de pases, porque Ángel Correa parecía que ya estaba para firmar en River. Y anoche cambiaron las condiciones.
8: Otra vez.
1: Vamos a hablar de la primera fecha de campeonato, que arranca el jueves. Boca mañana, con algunas novedades, por muchos lesionados, que juega con O'Higgins. Bueno, de todo esto vamos a hablar, y ya metiéndonos en el fútbol local, ¿no? Porque el Mundial va quedando atrás, o no tanto, por esto que pasa con la AFA.
8: Bueno, ya titula el señor Wallman, hablamos de belleza brutal, porque la nueva camioneta Mitsubishi L200 nació con doble personalidad.
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1: Sí, salió el sol.
0: Salió el sol en la ciudad.
2: No vino Camila.
0: Hermoso.
1: Qué lindo que está.
0: Hermoso.
1: O sea, hay algunas nubes, está un poquito nublado.
0: Sí.
1: Pero, mira, justo dije así y ahora se nubló de vuelta.
0: Está peleando. Anulo Mufa. Tenemos 10% de chance de lluvia nada más durante todo el día.
1: Sí, sí, mucha más gente que ayer en la rural, ¿eh?
0: Sí, muchos chicos.
2: Muchos niños.
1: Hay algo por allá en el fondo porque hay muchísima gente que va y viene. Están los caballitos, están las vacas.
3: Bueno, los menores de 8 años entran gratis.
1: Ah, por eso.
0: Buen dato.
1: Por eso. Bueno, titulamos, Ari, querido. Dale.
3: Bueno, sin dudas el escándalo del mundo del espectáculo es lo de Rosalía. Les voy a contar qué hizo, la reacción de la gente, el posteo borrado, la reacción del club de fans argentino y el pedido de disculpas, porque se venía la cancelación. Después, en busca de mejorar el rating, en Gran Hermano metieron 8 viejos participantes, entre ellos Pestañela, la ex diputada Romina Urich.
1: Está el señor otros. Julio Bazán ahí.
2: Vamos,
1: ¡Julio! Un aplauso, Julio. Mis respetos, mi cariño y mi admiración. Perdóname.
3: No, decía que metieron 8 extra hermanos ahí a la casa para ver si mejoraban el rating. Por ahora no lo lograron. 10.6 hicieron. Vamos a ver si hoy levanta porque se van a quedar varios días ahí haciendo
1: patán. Le hizo daño el mundial a Gran Hermano, ¿no? Me parece.
3: Sí, sí.
1: No lo recuperó nunca.
3: Ayer por momento. Sí, por momento estaban 9 puntos contra 6 de Mario. Así que estaban ahí.
4: Buen día, 10 puntos.
3: Pará, y si quieren ver algo.
4: Muy bien. Basura,
3: si quieren ver algo bizarro de verdad, pero sí, bizarro, busquen en las redes la casa de los gemelos.
1: ¿Qué es la casa de los gemelos?
3: La casa de los gemelos, que yo te conté que está Alfa, La Cuerpo.
1: Ah, sí, sí, sí.
0: La
1: sí.
0: Cuerpo.
1: La Cuerpo, sí, sí.
3: Bueno, está Furia, está Cristian U. Bueno, busquen ahí.
1: La Cuerpo.
3: Si tenemos argentinos.
4: Es un señor La Cuerpo, ¿no?
3: Sí, sí, sí.
4: Sí, sí.
0: Pero,
3: un artista trans.
4: Es un señor que parece mujer.
3: No,
4: pero
3: no, es un artista,
4: artista trans.
3: Sí. Pero si quieren, ahora que estamos medio cuestionados en el
1: Jazmín
3: mundo.
1: ¿Jazmín La Cuerpo es?
4: Sí, sí, mirá.
3: Si quieren ver al argentino que nos hace quedar como el Tuje.
4: Pará, se ríe, es una mala persona.
1: No, pero.
4: Se autoaparecía de mujer,
1: no, me río.
3: Vos
1: sabés
3: que tuvo convulsiones, tuvo que abandonar. Porque se le incendió la casa en Buenos Aires y tuvo que abandonar el reality. Porque dijo que.
1: Jazmín, conocida como La Cuerpo, vivió momentos de tensión en el reality español La Casa de los Gemelos 3.
4: Sí, señor, ¿no?
3: Pero miren lo que hizo Antopane, por ejemplo. Si quieren. ¿Quieren argentinos que nos hacen quedar mal? Busquen.
1: Terrible, pará, está dada vuelta, la pasó mal.
3: No. La verdad es que si nos van a juzgar por lo que hacen estos argentinos,
4: pero por ejemplo,
1: no somos esto.
4: Vos tenés naturalizado un montón de cosas. ¿La Cuerpo de dónde sale? O sea,
3: es un influencer.
4: ¿El influencer de dónde? Yo Instagram y no está La Cuerpo, boludo.
3: ¿Quién es? Empezó
4: un señor
3: travestiéndose de chica.
4: No, entonces es un señor.
1: No, bueno, no importa.
4: Pero
1: eso.
4: Hay un montón de gente que se traviste de chica.
3: Bueno, empezó en las redes, empezó a contar su historia, que se prostituía.
4: ¿Y se hizo conocida cómo?
3: No, a través de videos en las redes.
0: Sí. Pero tiene 300.240.
4: Ah, entonces conocida, claro.
1: Ah, bien,
3: en un momento hizo videos con hasta tiene el Maipo No Paro.
1: Perfecto.
4: Tan importante.
1: Bueno, está bien, pero usted está bien de salud, esta chica.
3: No, ahora está bien, está viniendo a una serie porque se le incendió la casa encima.
1: Pobre. Terrible.
3: Pero bueno, busquen esos videos, la verdad que es más bizarro imposible.
1: Bueno, 3 de la tarde, 55 minutos, Gaby. Arrancamos.

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1: La tarde 56 minutos, la temperatura actual 12 grados, la humedad 70%.
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21: Desde Congreso, Amanda Pizarro, Radio Rivadavia.
22: Axel Kicillof habló sobre la campaña anti-Argentina. Durante un acto en la localidad bonaerense de Salto, el mandatario se desmarcó de las acusaciones que circulan y admitió que nuestro país puede tener un montón de defectos, pero que su pueblo no es igual a su presidente. En este marco, Kicillof buscó diferenciarse de la postura de Javier Milei al señalar que en la provincia, además de no admirar a Margaret Thatcher, todos los días decimos las Malvinas son argentinas. Un tribunal de Nueva York fijó fecha de inicio para el juicio contra Nicolás Maduro. El juez Alvin Hellerstein dispuso que tanto el depuesto presidente de Venezuela como su esposa, Cilia Flores, comparezcan a partir del 1 de junio de 2027. Deberán responder a las imputaciones de conspiración para introducir cocaína en los Estados Unidos, cargo por el cual ambos podrían ser condenados a cadena perpetua. El cielo permanece cubierto sobre la ciudad de Buenos Aires, temperatura 14 grados 2 décimas, humedad 66%.
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0: 4 minutos en Buenos Aires. Está muy lindo, está peleando el sol acá por salir en la rural, ¿eh?
1: Así, de a poquito, 13 grados en la ciudad de Buenos Aires. Bajita chance de lluvia, se está despejando, te digo,
0: Sí, tal cual. Mucha gente que pasa, estamos justo en la entrada para la gente que quiere venir ahora a la rural.
2: Por Sarmiento.
0: Estamos justo en la entrada de Sarmiento. Apenas entras, a la izquierda está el búnker de Radio Rivadavia. Ahí arrancó de vuelta. Vamos a escribirle a Sasoski porque no hay forma, ¿eh? Es terrible, terrible. 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
0: Bueno, nos metemos de vuelta con la bomba del día, operativo del FBI contra Chiquitapia, contra dirigentes de la AFA en el aeropuerto de Nueva York. Es un bombazo. Le confiscaron el celular, cosa que la AFA desmiente. Esto pasó el lunes a la mañana cuando volvían de Nueva York. ¿Tenés algo más?
3: Sí, no. Hagamos un repaso, si querés, para que se entienda un poco rápido, porque por ahí la gente no tiene por qué saber todo. En los últimos años, la AFA trianguló un montón de dinero de auspiciantes de la AFA, Adidas, ahora, por ejemplo, está Google, que entiendo que cambiaron la lógica de cómo se paga, a través de una empresa que se llama Tour Prodenter, que es de un señor que se llama, o de la mujer, un señor que se llama Faroni. Faroni, exdiputado libertario, lo que está haciendo la justicia de Estados Unidos, que
0: masista,
3: no jode,
0: ¿no?
3: ¿Eh? Masista. Muy vinculado a Sergio Massa. De hecho, muchos dicen que comparten algunos gustos y lugares en Tigre. Lo que está investigando la justicia de Estados Unidos, que no jode como la de acá, es qué pasó con ese dinero y si efectivamente hicieron un desfalco aprovechando las ventajas que había con el tipo de cambio. Exacto. En los últimos años. La justicia de Estados Unidos obviamente tiene tiempos que pareciera que son mucho más rápidos que los de acá, y lo último que conocemos es que se atrasó el avión de la Argentina, donde volvieron los jugadores, Scaloni y todos los demás, porque lo agarraron al Chiquitapia y le pidieron que deje su celular para que sea pesquisado y que en teoría el 30 de julio, el jueves que viene, tiene que ir a dar explicaciones. Veremos los alcances de todo esto y cómo termina, pero uno tendería a pensar que allá van a pasar cosas de verdad, no como pasa acá, ¿no?
0: Es una bomba que publicó Infobae hoy al mediodía.
3: Gran premisa Infobae.
0: Por eso se demoró el vuelo. El despegue de los chicos, de los jugadores, estaba anunciado para las 6 de la mañana del lunes.
3: Sí.
0: Y el plantel terminó saliendo 8:15 de la mañana.
3: 2 horas más.
0: Todo indicaría que fue por esto.
3: Sí, claro.
0: Obvio. Que los, como conté más temprano en el pase con Cristina, los separó a Tapia, el FBI y a 2 o 3 personas más. Ya te digo los nombres. Una persona era Tapia, la otra era Nakis, Luciano Nakis, la otra era Fernando Isla Casares, más conocido como El Gaucho, y la otra persona era Jorge Miadoski.
3: El Gaucho tiene un rol, le quiero preguntar a Dani, un rol muy importante en la vida de Tapia, ¿no? Lleva valijas, todo.
4: Exactamente, está a cargo
3: de esas reuniones, puede ser
4: ceremonia,
3: con políticos.
4: De ceremonial y protocolo.
3: ¿Se sabe eso? AFA. Que le hace reuniones con políticos.
4: Es el que se ocupa del tema de las entradas.
3: Mira.
4: ¿No? Es el que maneja el protocolo del AFA.
3: Tipo importante.
4: Sí, es importante.
0: Estás tirando, tenés muchas.
3: No, estoy hablando con un montón de gente que me contó cosas.
4: Acordate que fue quien viajó a...
3: Es el que le trajo la valija.
4: Sí, es el que le trajo el carrión y fue a Venezuela
3: a liberar
4: junto con Nakis,
3: a
4: traer al gendarme Gallo. Exactamente.
0: Una pregunta, lo que dijiste antes ya...
3: De Beligoy.
0: Ya voy con Matías Joffe, lo que dijiste de Beligoy.
3: En un rato creo que va a salir algo vinculado a Beligoy, que parece que va a tener que también dar explicaciones por algunos bienes que estaban en Estados Unidos.
0: Beligoy es el jefe de los árbitros.
3: Sí, claro. Porque lo que está apareciendo acá, hay que ver si esto se comprueba en la realidad, es que está cayendo un sistema, no solamente Tapia. Todo lo que rodeaba a Tapia, el de marketing, Faroni, todos los tipos que de alguna manera se enriquecieron muy rápido y sin justificar, están siendo investigados por los fiscales. Vamos a ver si todo esto es así.
0: Bueno, está Matías Joffe en línea, que es el denunciante de la AFA, el presidente de la coalición cívica de Pilar. Matías, ¿cómo estás? Buenas tardes.
5: ¿Cómo estás, Johnny? Buenas tardes. ¿Cómo están todos?
0: Bueno, ¿qué te genera toda esta información que está trascendiendo, no?
5: Mira, primero, a uno le agarra entusiasmo, pero por otro lado un llamado a la prudencia que me hago a mí mismo, ¿no? Lo primero que podemos confirmar es lo que vimos en el papel que sacó Infobae, que es esta citación, y el horario, porque hay algo que a mí me llamó la atención, queriendo verificar realmente lo que sucedió. Lo primero que veo es el horario. en principio coinciden los hechos, o sea, que los notificaron, nos notificaron, que fue a las 9 horas de los Estados Unidos, fue a las 9 horas de los Estados Unidos, o sea, eso lo podemos confirmar. Hay que ser prudente. ¿Por qué digo esto? Porque la AFA salió al contraataque de esta novedad diciendo que esto es una mentira, que esto no sucedió. En principio, lo que no van a poder desmentir es lo que dice ese papel firmado por los agentes del FBI.
0: Claro,
5: ni más
0: claro.
5: ni menos.
0: Y de ser así,
5: ni más, ni menos.
0: La justicia de Estados Unidos ya hizo mucho más que la justicia argentina, Matías.
5: Pero sin lugar a duda. Bueno, recién Lucas hablaba de lo que el algunos sistema. Llamamos el sistema, del sistema. Yo creo que la justicia, un gran sector de la justicia argentina, se generó sus anticuerpos, se está protegiendo a sí mismo, a tal punto, fíjense ustedes, que el juez Barrota Beña, quien presidió el comité de ética de la AFA, es quien hoy tiene que decidir a dónde va la causa.
0: Está vergonzoso, vergonzoso.
5: Entonces, esto es el sistema. Cosa que, a ver, Tapia debe haber creído que por la foto con Trump, que habiendo estado con Marco Rubio y andás a ver con quién es más, con Infantino y qué sé yo, que ya estaba la cosa, ¿viste? El tipo seguramente medio a la chicana argentina, ya las tengo cocinadas, hasta que llegó al aeropuerto y se encontró con esta situación. En algunas partes del mundo, y esto Tapia lo va a tener que entender, la justicia funciona.
0: Claro.
5: Hay justicia independiente. Por más mano que le dan a Donald Trump, en algún lugar del mundo la justicia va a funcionar. Y este hombre movió dólares en los Estados Unidos, evadió y sucedió todas las cosas que sucedieron en los Estados Unidos, y allá no se jode.
0: Matías, te hago una pregunta. Porque se está hablando de testigos arrepentidos, se habla de Beacon, también se habla de otro supuesto testigo que podría llegar a declarar. No te estoy hablando de Beacon, ¿eh? Se está hablando de otro posible sí. testigo, no como arrepentido, que podría aportar información clave, integrante de la AFA, a la justicia de Estados Unidos. ¿Sabes algo de todo esto?
5: Mira, yo creo que hay muchos cabos sueltos y hay algo que yo me puse a analizar en estos días, pero con profundidad.
0: Sí.
5: Y hay una persona que la han ido a buscar, pero de que muy poco se habla, que es el loco del monopatín.
0: ¿Quién es el loco del monopatín? Finio, recuérdame. No, Finio era el financista.
5: Brian Brendes.
0: Ahí está.
5: Si yo no me equivoco, Brian Brendes preside el Comité Federal de la AFA.
0: Cuando vos decís el loco del monopatín, estás hablando de la persona que llevaba las valijas y las mochilas con dólares.
5: Exactamente.
0: Claro.
5: Exactamente. Que preside el Comité Federal de la AFA, ni más ni menos.
0: Vos decís que esa persona podría aportar información, tal
5: yo
0: vez.
5: Yo creo que es uno de los tantos cabos sueltos que estos tipos dejaron.
0: Mirá vos.
5: A ver, supongamos que esta gente no quiere salir a hablar, supongamos que en el momento que Estados Unidos te llama, ya no tenés mucha más salida.
0: Claro.
5: Uno lo puede dilatar unos meses, un año. Llega un punto en que te van a decir, venga para acá, usted tiene que rendir explicaciones.
0: ¿De qué delito estamos hablando específicamente? Ya hablemos siempre de lo que está pasando en Estados Unidos, que es mucho más serio, lamentablemente, ¿no? De lo que está pasando con la justicia argentina. ¿De qué delito estaríamos hablando? ¿Y cuánta plata se habrían robado en Estados Unidos?
5: Mira, lo que te puedo... No te puedo tipificar el delito que están siguiendo los tres fiscales. Sí te puedo decir los hechos.
0: Sí.
5: Movieron dólares con empresas en los Estados Unidos.
0: Sí.
5: Acá.
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0: de la tarde, 25 minutos, Turquita.
1: 13 grados en la ciudad de Buenos Aires. Hay un poquito de sol, ¿eh?
0: Sí, está peleando. Acá está muy lindo, estamos en vivo en La Rural. ¿Sabías que habemospanchos.com lleva la calidad de Unión Ganadera directo a tu puerta?
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0: ¿Tenés una tuya, Turca, querida?
1: Sí, así es. Repetimos la consigna. Dale. Es, los argentinos somos racistas y entre los premios tenemos 3 kits de 2 anclas para regalar.
0: ¡Qué bueno!
1: 2 anclas, sabores que cuentan historias desde hace 125 años en la mesa de los argentinos.
0: Hablando de este tema argentinos racistas y esta campaña anti-argentina, ahí Milei se subió a la pelea, puso en Instagram, ahora el mundo va a ver dónde puede llegar un país lleno de argentinos. Creo que está impulsando un poquito el nacionalismo para cohesión interna.
2: Está tratando, ¿no?, de unir un poco, si querés, a un sector de los argentinos. Ahí tenés, si querés, 2 posteos. Él subió uno a Instagram, que es el que más le interesa al gobierno y que más le seduce moverlo, que es, como decía vos, ahora el mundo va a ver dónde puede llegar con la bandera argentina atravesando todo el país, un país lleno de argentinos. Y después subió una frase que a mí me hizo un poco de ruido, me llamó la atención, que es una frase en X de Winston Churchill. Le contamos a la gente que Winston Churchill... Hay como... Esto está bueno contarlo. En general, en los políticos... Mirá Beltrán Briones, este sí que le hizo
0: ya
2: bien.
0: Sí, Beltrán, maestro.
2: Qué bien que le hiciste.
0: Vino Beltrán, vino, un fenómeno.
2: ¿Te gustó la frase de Milei o no, Beltrán?
0: La de Churchill.
2: ¿Viste que subió lo de Churchill?
0: Banca.
2: Sí. Tenés que venir al móvil, así charlamos. Perfecto.
0: Dale, gracias, Beltrán.
2: Capo. Milei subió una frase que en la política, cuando los rufianes que integran, no todos, pero muchos rufianes que hay en la política de este país, cuando te quieren hacer un chiste sobre alguien que es muy malo, te dice, che, este tampoco es Winston Churchill. Como que para los políticos argentinos, Winston Churchill o Eisenhower son los 2 máximos estándares políticos a seguir. Yo entiendo que también por eso Milei agarró la frase que vos leíste al aire, lo vamos a
0: tomó
2: contar,
0: una frase
2: de Churchill,
0: qué
2: claro.
0: Sé yo,
2: el problema es que por ahí, para unirnos a Argentina, una frase de Churchill, que era inglés, justo con todos los quilombos con la Malvinas, no sé si es lo más atinado.
0: ¿Y qué dijo? ¿Cuál es la frase?
2: La frase es, tienes enemigos, la voy a traducir bien, eso significa que has defendido algo alguna vez en tu vida. La frase en inglés es, you have enemies, good. That means that you've stood up for something sometimes in your life.
0: Está contestando
2: en inglés, tuiteó el presidente.
0: A Samuel L. Jackson,
2: sí, claro.
0: A todos los que nos están bardeando.
2: Obviamente el interlocutor, ¿por qué el presidente del argentino llama a unir a los argentinos con una frase en inglés? Porque le está hablando a la gente de afuera que están diciendo que somos racistas y todo eso, y está tratando de ir a un poco a ese público.
0: Incluso el diputado Agustín Romo, que es de La Libertad Avanza, duplica la apuesta y pone... Argentina es el único país del mundo que da salud y educación gratis a los extranjeros. Y vienen a bardearnos y acusarnos de cualquier cosa. Está muy bien. Tenemos que cortarles todo ya. Y deportar a todos los que estén acá ilegalmente. Tan malos somos, seamos malos de verdad. Claro.
2: Hay todo un tema.
0: Acelera, ¿no?
3: Basta de bancar a estos extranjeros con la guita de los contribuyentes. Basta. Basta, y encima vienen y nos provocan. Los brasileños, los españoles, terminémosla, muchachos. Están en Argentina, nos respetan. Encima de que le bancamos la carrera, me venís a gastar porque perdimos la final con España.
0: Segundo tuit de Romo.
3: Dejate de joder.
0: Un tema futbolero, así que hay extranjeros que viven en Argentina, estudian gratis en Argentina, se atienden gratis en hospitales argentinos mientras odian a la Argentina. Perfecto, acabo de presentar un proyecto para arancelar la salud y la educación a extranjeros en la provincia de Buenos Aires.
3: Bien, Romo.
2: Están duplicando la apuesta, Agustín Romo, diputado de la provincia, como decías vos.
0: Provocador, ¿no?
2: Provocador. Yo creo que igual lo de Milei, vos pensás que en otro escenario, en otro momento de la relación entre Milei y la gente, Milei hubiera puesto, váyanse todos a la cuca, podrido. Está como cambiando un poco el perfil.
3: ¿Qué quiere que haga?
2: Podría...
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21: Equipo, la información de hoy tiene que ver que después de una campaña histórica, el girasol se prepara para volver a crecer. Según estimó un informe de la Bolsa de Cereales de Buenos Aires, la próxima campaña 26-27 podría marcar un nuevo récord de siembra. La entidad estimó que el cultivo ocupará unas 3 millones de hectáreas, lo que es un 5,3% más que en la campaña anterior y un 33% por encima del promedio de los últimos 5 años. La siembra comenzará en las próximas semanas en el norte del país y de concretarse esta proyección será la mayor superficie de girasol registrada en la Argentina. De todos modos, desde la bolsa advirtieron que el resultado final dependerá de dos factores clave: las condiciones climáticas y la evolución de las variables económicas que influyen directamente en las decisiones de los productores. Aramis Glauber para Rivadavia Agro.
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0: minutos estamos disfrutando este miércoles tan lindo acá en La Rural, lleno de gente.
1: La pasamos muy bien acá, hay que decirlo.
2: Muy divertido, muy lindo estar acá.
0: Bueno, contame un poquito de este pez.
1: Ojo el bache.
2: 14 grados en la ciudad
1: la turca
2: de Buenos Aires, ¿no, chicos? Estoy no despierta.
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0: Bueno, nos llama Anita. Anita, ¿en qué lugar estás de La Rural que no te vemos?
3: Estoy acá frente al camión de Rivadavia.
0: ¿Estás entrada acá?
1: Un aplauso para Anita, que es la 1. Se pone la 10. Bien, Anita,
3: Mirá cuánto público.
0: A ver, aplausos para Anita.
1: Un aplauso para Anita.
4: Aplaudan que tiene regalo.
0: Sí. Tiene regalos, Anita. Sí, señora. A ver, ¿qué tenés ahí? ¿Tenés dos anclas?
3: Sí, tengo dos bolsas de dos anclas con productos buenísimos.
0: Mira cómo la gente ya se va acercando.
4: Te miran distinto, Anita, ahora.
3: ¡Te amamos, Johnny!
0: Gracias.
3: ¡Te anima, Munro!
0: Muchas gracias. ¡Vamos, Munro! ¡Vamos, Munro, carajo! Muy bien.
1: Ahora va a salir a saludar a Johnny en un rato, espérenme.
3: Bueno, de Luján te saludan acá.
0: Sí.
3: Y tenemos también dos termos Lumilagro y una bolsa con productos Café Martínez
0: muy
3: y una
0: bien,
3: cena.
0: Anita. Estás muy abrigada, Anita, ¿estás también
3: hace
0: así?
3: Hace un frío tremendo,
0: ¿hace
3: pero
0: frío?
3: Hace más frío dentro del estudio.
1: ¿Cómo, participan, Anita? ¿Cómo
4: pueden ganar? Y una merienda con Lucas Morando.
3: Sí. Y una merienda con Lucas que acá si hay alguna candidata, él se presta.
2: Meriencena.
0: La clave en OnlyFans, ¿no? De Lucas
1: estamos regalando suscripciones en OnlyFans. Muestro los pies.
2: Los pies.
0: Perfecto.
3: Bueno, ¿quién se anima a ser el primero? Tenemos unas preguntas muy sencillas.
0: Bien.
3: Acá el señor.
0: Bien, el señor.
2: Ahora que dijeron lo de Lucas, nadie quiere, ¿viste?
0: La esposa lo agarró y le dijo, vas vos, directamente.
3: No, soy la esposa, soy la compañera.
0: Ah, la compañera, perdón.
3: Ya lo metimos en quilombo, está casado el señor.
0: Fuerte, ¿eh?
5: Estamos con una banda de un centro de día que salimos a pasear hoy.
0: Toda
5: esta gente.
0: Muy bien.
5: Salimos todos juntos hoy.
0: Muy
3: ¿De
0: bien.
3: Dónde son?
5: De Munro.
3: De Munro, bueno.
0: Bueno,
3: por los productos de dos anclas.
1: A ver.
3: ¿Quién fue la bota de oro en este último mundial?
0: Ah, es fácil.
1: Yo no sé cuál.
5: Dame una.
0: Una pista, Dani. La bota de oro.
6: Es muy fácil, el goleador del mundial.
5: Ah, Mbappé.
0: Ahí está.
6: Perfecto.
0: Bueno, bota de oro, bien.
6: Claro.
0: Ah, yo pensé que había sido Rodri.
6: No, la bota de oro es para el que hizo la mayor cantidad de goles.
0: Está bien, bota de oro es una cosa, balón de oro es otra.
6: Exactamente, el premio del MVP.
0: Bueno, ganó.
1: Ya está, ya ganó, Anita.
3: No, son tres preguntas.
0: Dos.
3: Bueno, vamos con dos porque Johnny es muy generoso.
0: No sea mala.
3: ¿Quién salió en tercer lugar? Es facilísimo.
5: Ay, no sé, a eso que le ganamos la otra
3: Lucas,
5: vez, ¿será? ¿Será lo que le ganamos la otra vez?
0: Sí, sí.
5: A Inglaterra quedó.
6: Muy bien.
5: Quedó.
3: ¡Correcto!
1: Anita, mira, ¿eh? Bien, acá la respuesta, Anita, ¿eh? Mira, son pelotas. Vamos, Anita, bien, Anita, ¿eh?
0: Bueno, dale el premio.
3: El producto... Dos anclas. Muy bien, muy señor, diciendo. Felicitaciones.
0: Pero ponele más onda, Anita, decirle algo más lindo.
4: Le dolió.
0: Sí.
5: Te cuento, con ellos tenemos un programa de radio que todavía no sale al aire, pero en nuestros talleres el centro de día hacemos un programa de radio.
0: Muy bien.
5: Con ellos. Así que
1: señores, perdón.
5: Para ellos,
1: perdón. Hola, hay un diputado de la Nación enfrente del móvil.
0: Tenés al diputado Tronco acá.
1: Vení, subí, Tronco.
0: Un segundo.
3: Sí. Suba.
0: Ahí está el diputado Figlolo.
1: Acá. Me vuelvo loco, ¿eh?
0: Impresionante.
1: Vino Tronco.
0: Además vino a saludar, me encanta.
1: Sí, qué grande.
0: Vení, Tronquito, vení. Qué locura. Pasá un cachito.
1: Vamos, Tronquito.
0: La libertad avanza.
7: ¡Vamos, Miller!
0: ¿Qué hace, Tronco, querido?
8: Esto es una locura.
0: Espera, bancame. Hola, Tronco. ¿Cómo estás, amigo?
8: ¿Qué hace, papito?
0: ¿Cómo andan? Hola, querido. ¿Todo bien?
8: Andrés Lau.
4: Ojo el bache.
0: Hola, Andrés. ¿Todo bien? Vení. Un segundo.
8: No,
0: un segundo. Te saludo y ya te dejo tranquilo. ¿Qué hace, Sergio?
9: ¿Cómo estás, Jonathan?
0: Diputado Nacional.
8: ¿Estás, querido, bien?
9: Bien.
0: ¿Te acordás de la red? ¿Cómo trabajamos
9: juntos?
0: Sí,
9: yo vine durante 9 años acá.
0: ¿Estuvimos acá juntos?
9: Sí, era el otro móvil, porque ahora cambiaste de radio.
0: Claro, exactamente. Pero
1: te estás vistiendo bien ya, arrancaste con... Yo te conocí en remera.
0: Ya estás casta, ¿eh?
1: Ya estás casta, sí.
9: Mirá, ella que está más cerca, mirá la pelotita que tiene.
0: Está muy bien.
1: La Camperuli está bien también.
9: La Camperuli la tengo desde el 2016 en Colombia.
0: Buen perfume.
6: Mirá cómo le está costando la costilla. Qué barbaridad, ¿eh?
9: Justo a mí.
0: Bueno, ¿estás bien?
9: No, muy bien.
0: Entrevista, solo saludos.
9: No me hagas entrevista.
0: No, la choco. No te gusta, bueno.
9: Viste que no voy a ningún lado.
0: Pero eso, viste, mantenés el perfil bajo de
9: es
0: siempre.
9: Que hay que trabajar.
0: Está bien.
9: Yo creo que el tiempo que se pierde, viste, pedís el auto, vas, esperás, yo conozco los medios, claro, ¿sabés?
0: Tenemos 40 minutos, decís dos palabras.
9: Dos palabras, claro. O algún periodista malo por ahí te pregunta, te dice, che, ¿cómo arreglas el quilombo de Trump con Irán? No sé, maestro.
0: No es mi tema.
9: Porque ustedes creen que el diputado tiene que saber de todo.
0: Y sí, un poco sí.
9: No, dale. O sea, ¿qué te parece el estrecho Hormuz? No, no sé qué me parece.
1: ¿Qué pensás, Johnny? Pregunta de la nación más, ¿no? Típico de la
9: Ahí va, muy bien.
0: Bueno, hermoso verte, Tronquito. Sí. Cuando te aburras de la política, ya sabes.
9: Ya hablé con Lucas.
0: Sí, sí. ¿Ah, sí? Sí, sí. ¿Se van a poner?
9: No, ya hablé.
1: Quiere volver al periodismo, Tronco.
9: Ah, no, al periodismo no, porque nunca estuve.
0: Bueno, la comunicación.
9: Yo creo que vos tenés a Dani, que es un crack.
0: Fenómeno, Dani.
9: Pero necesitas otro Dani, que podría ser yo.
0: Otro más así, sí, potente, digamos.
9: Sí, sí, se puede. Uno de cada punta, ah, ad honorem, no, lo hago.
0: Perfecto.
9: O sea, cuando quieras estoy.
0: Bueno, muy bien.
1: Hay que esperar 2027, ¿no? O 2028.
0: Completar el mandato.
9: Yo tengo hasta el 29.
0: Hasta el 29. Eso, terminar el mandato y después va.
1: Por ahí estamos atendiendo. Estamos atendiendo un Starbucks en 2029, ¿no? Dando que skinny cara en el maquiato.
9: Parece que es mucho el Starbucks.
1: 29 es un montón.
0: Aplausos para Sergio.
9: No, no me aplaudo. No,
6: para el segundo mandato de Peluca.
9: El 27, sí, claro. Para eso estamos trabajando.
0: Fuera de broma, ¿lo ves religiendo? ¿Lo ves como...?
9: Sí, lo veo religiendo, olvídate. Bueno. Lo veo muy bien.
0: Bueno.
9: Muy bien, y lo veo muy bien a él.
0: ¿Lo ves bien a Javier?
9: Sí, sí, sí.
0: ¿Hablas, no? ¿Hablas todo el tiempo?
9: Sí, no, todo el tiempo no, pero sí
0: pero
9: hablo.
0: Pero tenés mucho diálogo.
9: Sí, hablo, tengo diálogo.
1: ¿Están de vacaciones ahora, sí?
9: No, yo vinimos acá a un encuentro que hay con diputados nacionales.
1: Ok.
9: Yo
1: digo, pero el Congreso hasta agosto no funciona.
0: ¿No le gusta la rosca?
9: ¿Qué hago acá?
1: No, claro. Aparte de la charla que son en la casa.
9: No, pará. Ahí voy. Hubo una charla muy interesante.
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0: poquito de soplo, pero está bien, está bien.
1: Bueno, vamos a fingir.
0: Vale, estamos muy generosos.
1: Sí.
0: Felicidades, y llévate el termo, disfrútalo, ¿eh?
1: Un aplauso para Mónica.
0: ¡Vamos, Mónica! Muy bien, bravo. Muy bien. Gracias, Anita. Ya vuelvo.
2: Rompiste, Anita.
0: 4:49, dale, 2 minutos.

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4: 4 de la tarde, 55 minutos, la temperatura actual 14 grados, la humedad 70%.
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5: 4 de la tarde, 54 minutos, nublado en la ciudad de Buenos Aires, acá en vivo en La Rural.
4: 14 grados la sensación térmica en la ciudad, aún tenemos 10% de chances.
5: Bueno, sección presentada por nuestros amigos del Automóvil Club Argentina. ¿Qué falló? ¿Quién falló? A ver, Ariel Wollman, ¿qué fue lo que falló? Contame un poquito.
6: Bueno, la Rosalía tenía un show espectacular programado para Movistar ahora en agosto. Sí. Se iba a llenar de gente, todos felices, todos cantando, pero pudo fallar y falló. Oh. ¿Qué pasó? Mia Khalifa, actriz porno, ahora devenida influencer.
7: La boca se quedó un lado.
6: No, por favor, Wikipedia.
5: No, es lo que corresponde.
6: Está en la página que vos consumís.
5: ¿Por qué?
8: ¿Qué te pasa?
6: Cuestiona mi información. Mia Khalifa.
4: Información
6: no es actriz,
4: sensible.
6: Es actriz pornográfica.
5: ¿Pero por qué lo agredí?
6: Cuestionó mi información.
7: No cuestioné nada, boludo. Fue un comentario. Aceleraste.
5: Perdió la barrera. La barrera inhibitoria.
4: El filtro social.
7: Tiene un día, Wollman, hoy.
6: Esta chica publicó.
7: Mamá, no consumo porno, te quiero que lo sepa, porque está escuchando mi vieja.
6: No, las redes sociales, decía, ya es influencer.
5: Ah, bueno, claro. orden. Y entonces.
6: Bueno, Mia Khalifa publicó un tema para burlarse en Argentina. Dice cómo suena la vida ahora que las perlas fueron derratadas.
5: Por la final, ¿no?
6: Claro,
5: porque perdimos la final.
6: Exactamente, contra España. Y es un tema justamente de la Rosalía que lo comparte en TikTok. ¿Qué pasa? Obviamente, todos los argentinos, muchos de los fans inclusive, se sintieron ofendidos por esto que puso la Rosalía.

0: Rosalía y empezó una campaña para cancelarla.
1: ¿Por
0: para...
1: qué decís la Rosalía? Es
0: la Rosalía.
2: Es la Rosalía.
1: Es la Rosalía.
2: Claro. Es Rosalía igual.
1: ¿No? Es Rosalía.
0: Es Rosalía, claro. Pero bueno, claro. Dice la Rosalía por la canción.
1: Claro.
0: Cuestiones que salieron todos a decir, hay que devolver las entradas, que se suspenda el show.
1: ¿Y se están devolviendo las entradas?
0: Muchos empezaron a hacer, incluso hay también instructivos de cómo hacer para que te devuelvan las entradas. Y terminó pidiendo disculpas.
1: Y claro.
0: Hizo un primero que borró el posteo. Dijo, fingiendo demencia, bueno, sí. Borró el posteo.
1: Tonta no es, ¿no?
0: Cuando
1: ¿qué le habrá pasado, venía, no? ¿Lo habrá subido a propósito?
0: Y tiró,
1: ¿no lo habrá visto?
0: No, dijo, le di a compartir porque sonaba la perla, claro, y ni leí lo que ponía, mala mía, perdón.
1: Ah, mala mía.
0: Mala puso. Mía, dijo.
2: Y era un video muy sexy de Mia Khalifa.
0: Faltaba que ponga
2: ¿no?
0: Besis.
1: Mala mía.
0: Mala mía. Bueno, mirá así vos. Que podía fallar y falló esta chica, bueno, cantante española.
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1: Bueno, Babi no viene para acá. Babi se queda allá, ¿no?
4: Por el horario.
1: ¿Porque es fóbico social? Ah, por el horario, por claro. El horario. Ah, perfecto. 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
1: Muy bien, mira el señor ahí de San Lorenzo, le mandamos bien. Un saludo. Muy bien. Acá la gente.
0: Están buscando jugadores. Por si,
1: claro.
0: Si quiere presentar, no.
1: Claro, ahora vuelve el fútbol argentino, ¿no?
5: Sí, claro.
1: Qué depresión la liga del Chiquitá.
5: Y bueno, ¿no? Pero es lo que hay, los hinchas están entusiasmados
1: 40
5: igualmente.
1: 40 pase que no pasa nada, ¿viste? La calecita. Señores, sigue Babi Echecopar en Rivadavia. Hasta mañana. Chau, muchas gracias. Chau.

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1: Hora 17 en todo el país, temperatura en Buenos Aires 14 grados 8 décimas, humedad 64%.
0: Nacionales.
1: Javier Milei respondió a la campaña anti-Argentina tras la final del Mundial y citó una frase atribuida al ex primer ministro británico Winston Churchill. Por redes sociales dijo: "Si tenés enemigos significa que te plantaste por algo en algún momento de tu vida". Ahora el mundo va a ver dónde puede llegar un país lleno de argentinos, amplió el presidente Javier Milei. En medio de la campaña ante Argentina, el mandatario compartió una imagen con el mapa de nuestro país pintado de celeste y blanco. La AFA desmintió que la justicia de Estados Unidos le hubiera incautado el celular a Claudio Chiquitapia antes de volver a la Argentina y que lo hubieran citado a declarar. Desde el organismo aclaran que el documento al que se hace referencia no constituye una citación dirigida a Tapia ni a Pablo Tobillino, sino a un tercero. El titular de YPF, Horacio Marín, afirmó que Argentina puede llegar a pasar el millón de barriles de petróleo por primera vez en la historia. Por Rivadavia, sostuvo que la empresa sigue para arriba y que cree que por la velocidad en la que está creciendo podrían llegar a ser exportadores.
2: El RIGI fue muy importante, los incentivos son los correctos y todo se está montando la producción. YPF mucho, vaca muerta. Entonces este año se va a batir. Yo creo que a fin de año, principio del año que viene, depende cómo nos lleguemos nosotros a fin de año, el valor que tengamos de producción, Argentina puede llegar a pasar el millón de barriles como primera vez en la historia. Y seguimos para arriba. Yo creo que en el 31-32, por ahí podemos llegar a ser exportadores de un millón de barriles.
1: El viceministro de Economía, José Luis Daza, afirmó: "Vamos en la dirección correcta". Aseguró además que la mejora en la calificación de la deuda reducirá el costo del crédito y favorecerá inversiones.
3: Vamos en la dirección correcta, pero más que eso, lo que implica es que se reduce el costo del crédito para la Argentina, para todos los argentinos, para la gente, para las empresas y para el gobierno. Y esto hace que hay una gran cantidad de proyectos de inversión que de otra forma no se podrían financiar, que al bajar el costo del crédito sí van a ser financiables y sí va a permitir ampliar la capacidad productiva de la Argentina y generar más empleo, etcétera, etcétera.
1: Por los cortes de la CGT y la CTA hubo demoras para llegar a turnos médicos, lo informa Rodrigo Porto.
4: Móvil. Continúa la protesta de la CGT, la CTA cercana al kirchnerismo y el polo obrero en la Plaza Congreso. Por eso está totalmente vallado, callado en Rivadavia. Esta es la historia de Roberto, tiene que llevar a su mujer al médico. Se encontraron con el embotellamiento de Mitre y Rodríguez Peña.
5: Todo esto es un quilombo. Pasa que tendrían que dividir el tráfico por otro lado, no por acá. Tendrían que haber cortado esta calle también. Es la locura que estamos viviendo. Pero bueno, ¿qué vamos a hacer? Es cuestión de aguantarla. Tiene justo turno médico a las 3 de la tarde.
6: Eso.
5: Ya hace 35 minutos que llegamos tarde. Pero bueno, ¿qué vamos a hacer?
6: Bueno, que cuesta conseguir un turno médico a veces.
5: Exactamente. Pero bueno, es así la cosa.
4: Congreso, Rodrigo Porto, Radio Rivadavia.
1: Aumentó el 1.200% el costo para obtener la licencia profesional en la provincia de Buenos Aires. El trámite ahora cuesta 294.000 pesos. Quienes gestionen por primera vez, renueven o amplíen el carnet de las categorías C, D y E, deberán hacerlo a través de prestadores privados habilitados por la Agencia Nacional de Seguridad Vial. Continúan cerrados los pasos fronterizos Cristo Redentor y Pino Achado por el temporal de nieve. Por el momento, las autoridades informaron que no hay fecha definida para su reapertura. En tanto, miles de camiones aguardan para poder cruzar al vecino país.
0: Policiales.
1: Detuvieron en Mendoza a un ciudadano peruano de 36 años que tenía pedido de captura internacional acusado de abusar de una menor en su país. Tras la aprehensión comenzaron las coordinaciones con el Juzgado Penal Colegiado Supraprovincial de Perú para su extradición.
0: Economía.
1: El dólar oficial cotizó a 1.455 pesos para la compra y 1.505 para la venta en Banco Nación. El dólar blue se vendió a 1.555 en la City porteña y el riesgo país bajó, se ubicó en los 410 puntos básicos. Por su parte, el Bitcoin cerró a 65.834 dólares.
0: Internacionales.
1: El presidente de los Estados Unidos, Donald Trump, aseguró que la guerra no terminó. Advirtió el mandatario que cada vez que Irán ataque un barco en el estrecho de Hormuz, vamos a destruir un puente o una planta de energía cerca o dentro de Teherán. Un tribunal de Nueva York fijó fecha de inicio para el juicio contra Nicolás Maduro. El juez dispuso que tanto el depuesto presidente de Venezuela como su esposa Cilia Flores comparezcan a partir del 1 de junio de 2027. Deberán responder a la imputación de conspiración para introducir cocaína en los Estados Unidos, cargo por el cual ambos podrían ser condenados a cadena perpetua. Alerta en África. El brote de ébola deja un saldo de más de 1.000 muertos en la República Democrática del Congo y en Uganda. Las autoridades sanitarias indicaron que 737 pacientes están aislados o recibiendo tratamiento en hospitales, mientras que 482 se recuperaron.
0: Deportes.
1: Copa Sudamericana. Se lesionó Leandro Lozano y Dylan Gorosito será el titular en Boca ante los O'Higgins de Chile. El encuentro será a las 21:30 en la Bombonera por la ida de los 16avos de final del torneo.
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1: Para el resto de esta jornada en la ciudad de Buenos Aires, el cielo continuará mayormente nublado. Para mañana, jueves, se aguarda cielo parcial a mayormente nublado, mínima estimada 7 grados, máxima 13. En este momento en la ciudad de Buenos Aires, el cielo está mayormente nublado. Temperatura 14 grados 8 décimas, humedad 64%.
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0: tardes, ¿cómo les va a todos?
1: Buenas,
2: ¿eh? ¿Cómo anda, Checopar?
0: Muy bien, ¿y vos?
2: Bien.
0: Muy buena. ¿Estás hecho por la envidia?
2: Sí. Está muy bien. Porque dije mucha.
3: La envidia existe, las energías existen. Igualmente yo creo que uno tiene que teflonarse para que todo rebote. Yo soy como un espejito. Devuelve.
0: Bueno, ¿cómo anda la vida?
3: Mira, mejor imposible.
0: Estás linda, ¿eh?
3: Ay, gracias.
0: Estás linda todas hoy.
3: Yo tengo mucha ropa de invierno. Viste, cuando hace frío nunca sé qué poner.
0: No, siempre estás despechugada.
3: Bueno, pero esto es invierno para mí.
2: Eso parece que es una remedia.
3: Es un body manga larga, es un montón, chicas.
0: Bueno, ¿con qué arrancamos, chicas, hoy?
3: Bueno, lo que
0: ¿qué quilombo que hay con esto de la selección?
2: Ay, sí.
3: Bueno,
0: chicos, para mí es mentira todo, ¿eh? Para mí es mentira. ¿Qué crees?
3: Mira, lo que te voy a decir es que lo que no es mentira, y porque lo estoy chequeando también con gente que vive afuera, es esta campaña anti-argentina, podemos decir, que está fomentándose en todas partes del mundo a partir del Mundial. Una cosa de locos, me parece que se fue de las manos. ¿Por qué? Porque empezaron a circular un montón de videos en TikTok, en redes, cuestiones que empiezan a poner a la Argentina como un país racista. Un poco de esto hablábamos ayer, si querés ahora vamos a hablar de algunos de los artistas que se estuvieron expresando. Pero ¿qué pasa? Lo que me dice gente que estaba viviendo afuera ahora, España, Inglaterra, lugares de Europa, me dicen es que el problema es que la gente se cree lo que está viendo ahora en las redes y que esto se empieza a notar en las calles. ¿Entendés? Que mientras antes iban con la remerita para ver el partido y la remerita de Argentina y bueno, podía haber algún comentario o alguno que te aliente, ahora empezaron sucios, racistas, un montón de cuestiones, tramposos. Como que la gente empezó a creer esto, muchas veces sin conocer lo que es la Argentina. Por eso no tenemos mucha autocrítica para hacer, seguramente. Y si nos dicen soberbio, seguramente lo somos y un montón de otras cuestiones. Pero la verdad es que el tema del racismo y el maltrato no es una realidad en este país. Es un país que sabemos tiene las puertas abiertas para todos los inmigrantes, que todos tienen legalmente la posibilidad de vivir a la Argentina y de tener los derechos civiles como todo el mundo, que tienen atención en los hospitales públicos, que tienen educación pública. Y todo esto no se está diciendo. Lo que están marcando es que, bueno, que es un país racista por el hecho de que no haya muchas personas de raza negra acá y simplemente porque no la hay, no hay en la selección, porque no hay, no es que sean racistas ni que sean mal recibidas las personas inmigrantes de otros países que vienen y que seguramente después van a...
0: Después te voy a hacer escuchar algo.
3: Dale, van a tener. Bueno, a ver, por ejemplo, ayer hablábamos de lo que pasó con Samuel Jackson, con ese posteo que tanta repercusión generó porque dijo que éramos los más racistas del mundo.
0: Ahora, ese pelotudo.
3: Sí.
0: ¿Qué puede saber si él vivió siendo de esclavo en las películas de Estados Unidos?
3: Bueno, justamente, o sea, los personajes que él representaban eran esclavos serviles a los
0: a
3: amos.
0: Estados Unidos, a los yanquis.
3: Entonces era llamativo, pero además uno dice, ¿desde dónde
0: pero justo
3: conoce
0: a Estados Unidos
3: a la Argentina?
0: Que mataron a Luther King, inventaron el Ku Klux Klan, mandaron a los negros en primera fila a la guerra a matar. ¿Qué pueden hablar él? No, Estados Unidos no creo que piense igual, porque sí. Si vos tenés un poco autocrítica, ¿sabés qué? Y son norteamericanos, ¿sabés qué odian a los negros?
3: Bueno, claro, justamente. Entonces esto se le cuestionaba a él. Después lo que pasó con Rosalía, que yo explicaba, para mí fue un error. Bueno, finalmente...
0: No, bueno, un error que no vaya nadie a verlo y lo pague.
3: A ver, explicó que había sido un error, que ella había reposteado ese video con el tema La Perla sin leer lo que estaba diciendo, simplemente porque era una influencer muy conocida que estaba cantando su canción. Pidió disculpas, dijo que ella siente... solo tiene sentimientos de amor para con la Argentina.
0: Es mentira, eso porque tiene todo vendido las entradas.
3: Tiene vendida cuatro. Igualmente hay un tema con la gente que quiere devolver las entradas por si pasaron 10 días ya no los puede devolver, pero hay mucha gente con la reventa y yo tampoco estoy de acuerdo con cancelarla porque se haya equivocado. Se equivocó, pido disculpas.
0: Yo como argentino, si saqué la entrada quiero perderla, pero verla no. Ajá. Yo creo que es un acto de dejarle esa plata a los pibes del Mundial. Yo prefiero perder la plata y no verla y dejarle la butaca vacía.
2: ¿Vos sabés que hay en NA, Noticias Argentinas, salió cómo se puede hacer para devolver las entradas? Y te devuelven el... Te hacen
0: hay
2: un
0: que
2: remoso.
0: Devolver las entradas, muchachos.
3: De hecho,
0: no sean tan apátridas de ir a verla, porque todos los que la vayan a ver quedan como el orto.
3: De hecho, hubo abogados que salieron por redes también a explicar cómo uno puede intimar. Pero yo insisto, mi postura particular es no cancelar a la gente que por ahí se equivocó, sino invitarlos a conocer realmente
0: Chicos,
3: la Argentina.
0: No, si se equivocó con vos, no lo cancele, pero se equivocó con la patria, sí. Yo creo que dejemos de ser pelotudos. Terminó la guerra de Malvinas y dijeron los ingleses los trataron bien a los pibes.
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31: Yo a Brito no lo conocí en el colegio ni cuando, lo conocí en Punta del Este, en La Huella, estábamos comiendo juntos. Me parece un tipo bárbaro. El papá era divino. Se cortaba el pelo frente a Pepino y era amigo mío. Y lo quise mucho. Y lo de Massa, claro que era buen tipo. Por supuesto, a mí cuando me pegaron los tiros, me escoltaba con la camioneta en Tigre hasta mi casa por el camino de Remero. Como persona es maravilloso. Nunca lo voté, por ahí vos sí. Nunca lo voté. Pero escúchame, Pulpo, te van a comer en escabeche. No digas estupideces. Y Brito me parece el mejor candidato que puede haber por el peronismo. Junto a Dad, si se postula, junto al pastor
32: Dante Gebel.
31: Cualquiera que se postule es mejor que Kicillof. Realmente, yo de mi palabra no me arrepiento nunca.
32: No, digo, lo están midiendo a Brito, es una realidad, claro, más allá de...
31: No, pero estos boludos que se hacen los... Viste, se hacen la nata, le habla la cámara acá.
32: Ay, sí, sí.
31: Pero sos un gordo forro. Si alguien lo conoce, este pelotudo, me da los datos, por favor. Lo voy a citar en un programa que discutamos acá, cara a cara. Que salga de la posilga esa, tipo telo alojamiento barato de Camino Negro que tiene de casa, y cambie ese televisor, hermano, porque ¿sabes qué? Puedes ver las películas de Mengeche ahí. Porque no tiene, no es ni de cable, es de antena.
32: Bueno. Igual a partir de este momento le van a subir así las vistas y todo, y va a ser conocido.
31: No pasa nada.
32: Ahí se va a perder.
31: Pero mejor, cuanto más conocidos se hacen los boludos, sí, más se exponen. Porque ¿sabes qué pasa? Es como la radio FM. Cuando vos hablas para cuatro, te crees que sos Hugo Herrón Martínez. Ahora, cuando le pusiste dos vatios más, la gente dice, ¿qué hablas? Pero tú dices, sí, ella, mira. O sea, nosotros hablamos para el mundo, hablamos para Europa, hablamos para todo el mundo. Este no sale de ahí adentro. Entonces, lo bueno es que le colocan la cara. Entonces, cuando 10.000 lo vean, dice, este es el gordo pelotudo que habló de Babi.
32: Claro.
31: Listo. Otra cosa. ¿Qué tenemos, negra?
32: Bueno, Babi, hoy se dio a conocer un dato importante que mide lo que es la evolución de la actividad económica. El EMAE es el estimador mensual de actividad económica, que finalmente, bueno, trajo matices, como venimos repasando. Cayó un 0,5% en mayo, pero se mantuvo por encima del mismo mes del año pasado. En marzo este indicador había tenido un fuerte rebote, después en abril cayó y este mes muestra una leve caída. Hay una parte del indicador que es el que elimina las distorsiones justamente de la medición, el tendencia ciclo, que permite ver más la tendencia justamente sin todas esas disrupciones que muchas veces se dan por factores estacionales, que viene mostrando un número positivo, pero de todas formas es poquito lo positivo que se ubica. Estos datos son interesantes porque nos plantean cómo va a venir la...
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12: ¿O no la culpabilidad de Espinoza?
31: Fue muy lábil para semejante acusación. ¿No? Por mucho menos a Juan D'Artés lo mandaron a Brasil. Yo creo que esto de que se cerró no había prueba. La chica, llámame la víctima, por favor. Yo la apoyo desde el principio. No sé si es culpable o inocente Espinoza, pero tampoco la justicia dijo si es culpable o inocente.
12: No, y para eso tiene que ir a un juicio.
31: Por eso.
12: Para eso tiene que ir a un juicio.
31: Urgentemente. Yo creo que... es así como yo digo, cuando los kirchneristas se mandan una cagada no pasa nada. Cuando se la manda a otro, lo bloqueamos. ¿Dónde estaban los pañuelos verdes defendiendo a esa chica? En ningún lado.
12: No, en ningún lado.
31: Bueno, Nancy, ¿qué dice la gente?
13: Bueno, sí, yo te cuento. La gente dice unas cosas maravillosas por la calle, nos quieren un montón.
14: Buenas tardes, Babi. No soy racista, nunca lo seré. Los escucho siempre, me hacen buena compañía. María Bernal participa por los premios, totalmente. Bueno.
31: A ver, se discrimina en la Argentina.
13: Sí.
31: Se discrimina porque el que tiene la piel más oscura ya es un negrito. Pero no es el caso. Estamos hablando, creo que cuando se discrimina, estamos hablando, si este que habló Jackson, habla del negro. Porque para mí es racismo, no es discriminación, ¿no?
13: No, habló Jackson habló concretamente de racismo. Y
31: el
13: se
31: racismo,
13: habló de,
31: no,
13: de,
31: nosotros
13: de los negros.
31: Tenemos razas para discriminar.
13: Es que eso es lo que yo explicaba, ¿no? Me ha pasado charlando con gente de raza negra en otros países, que como vos decís...
31: Cuando vos hablabas, los negros estaban medio excitados para hablar, ¿viste?
13: No, pero lo que digo es lo siguiente. Ellos te preguntan, ¿y hay muchos negros en la Argentina? No, no hay negros en la Argentina. Esa es una realidad, no es una opinión, es una realidad. No hay. Están los que han inmigrado recientemente, que seguramente... Las nuevas generaciones van a ser argentinos de raza negra, pero nativos acá no hay, por lo tanto, por eso no hay en la selección.
31: ¿Sabes una cosa que yo siempre pensaba? Que a mí me hubiera gustado un país con gente negra. Porque es un crisol de razas, ¿no?
13: Es
31: muy
13: hermoso.
31: Pintoresco que haya varias razas en un país, ¿no? Bueno, todos iguales. Para sí. ver los morochos que van a Plaza de Mayo, que son todos hijos de Armando Manzanero, es preferible que haya negros, chinos,
2: es que
31: japoneses.
2: Yo lo que no entiendo es que creen que en la frontera decimos, no, los negros, no pasen, no, los negros, blancos, pasar.
13: Pero, no se los discrimina.
31: Es que no nos, esto pasa lo mismo que con la homosexualidad. No nos importa, boludo. No hagan la marcha del orgullo gay, porque no nos importa. No hagan la marcha de, porque no nos importa. Nosotros somos abiertos, porque si la gente viene a laburar, que venga cualquiera.
32: Totalmente.
13: Sí, a ver, también,
32: como
13: decimos...
32: Hay mucho cruce, además. En,
31: ¿ruso? Yo
32: no, rusa. Sí, en general. Por
31: las
32: ejemplo, de mi parte, nosotros... tengo familia...
31: ¿Vos no sabés lo que son las rusas de Miami?
32: Santiagueña.
31: Uno, ah, mirá.
32: Santiagueña.
31: Ahora que hay.
32: Y ucraniana, o sea...
31: Claro. Ay, debe ser una fiera.
13: Claro, hay rusa de raza.
31: En Miami... Muchas rusas se prostituyen, pero muchas atienden mesas. Chicos, yo no vi una rusa, una mujer más bella en el mundo. Son Barbies de 1,75 m, perfectas, una cara de muñeca. No sé lo linda que es la mujer rusa. Yo me imaginaba que era una mamushka.
13: Claro.
31: No, son lo más bello que vi, divina. Pero
32: más que las argentinas.
31: Sí.
32: Ah.
31: No, es un mito que la mujer argentina es la más linda del mundo, chicos. Mujeres bellas en todos lados. Pero en Miami hay mucha prostitución. Y cuando se juega el Mundial o el Super Tazón, vos ves a las rusas que entran en aventura a comprar Louis Vuitton con los viejos, ¿viste? Pero son bellísimas. Son, la verdad que yo a Silvina dije, metete en casa, no salgas hasta que...
32: Ay, no.
31: quédate atrás de la planta.
32: No, Babi, bueno. Otra vez nos boludan con eso de los brotes. ¿Cómo nos dejamos basurear y que insulte nuestra
31: chicos,
32: inteligencia?
31: Ya todos si querés creer o no creer. No somos boludos para creer o no creer.
32: Claro.
31: Entonces, cualquiera puede decir cualquier cosa. Bueno.
32: ¿Estás para mensajes raros
31: sí.
32: o sigo con los lindos?
31: Los raros son los que más me gustan.
32: Babi,
13: pero...
32: dice Adri.
31: Sí.
32: Tus amigos son de dudosa reputación.
31: ¿Quiénes son?
32: Te encanta decir que sos amigo de Juan o de Pedro, pero viste, hay que ver, hacete cargo.
31: Bueno, vos hacés una cosa. Si vos sos tan vivo...
32: Adri,
31: no de mujer o hombre. Mandame los antecedentes de mis amigos, voy a empezar a elegirlo.
32: Ah, claro, porque hombre.
31: Claro, escúchame, detective privado, no sé. Nata. Mandame los datos de mis amigos, te juro por Dios. Y es más, de mis amigos, los que nombro son los que puedo nombrar. Hay algunos que son peores.
13: Sí.
31: Hay algunos que son tan truchos que si los nombro se enojan ellos. Pero estos son los más mejorcitos, imagínate vos. Pero ¿sabés cómo los amo? Daría la vida por ellos, porque... Si hay algo que tiene la gente de dudosa reputación, es código, que no debes tener vos.
32: Acá alguien que te hace llamar J, dice, está muy errado lo que dice ese video que pasás. Viste que te dije, le vas a dar fama,
31: no.
32: ¿Sabés qué? El pibe este ahora...
31: No.
32: No lo conocía nadie.
13: Lo iluminó, lo iluminó.
31: Lo quiero mucho a Jorge Brito y lo estimo a Massa. Hace 30 años que lo conozco, más allá de la política. ¿Vos te crees que yo, porque ustedes pelotudos llaman, le voy a sacar el culo a la jeringa y negar a un tipo que conozco hace 30 años? Para un pelotudo como vos que me escucha. Pero olvidate. ¿Qué te crees que yo voy a...? ¿Sabés lo que pasa? Te voy a contar. Ustedes no son de Milei, son de Kicillof. Y están dolidos porque ven que hay un peronismo nuevo que lo va a barrer al petizo. Están heridos, chicos. Y Kicillof fue el peor gobernador que tuvo en la Argentina. El peor. Es más, no soy peronista. Pero voy a votar en la provincia. O al Colorado Santilli si se postula, o a un peronista que sea buen gobernador. Para que por favor me asfalten una cuadra, algo. Listo.
32: Desde Paraná nos escribe Miguel, dice, Babi, te mando una frase que si querés la podés usar.
31: Dale, te tira
32: frase.
13: Bueno, no tiene derecho a autor.
32: El árbol que mejor frutos da es el que más piedras recibe.
31: Al limonero.
13: Y tú no se hace fuerte con los golpes, con los embates.
31: Al limonero hay que golpearlo.
13: Ah,
31: porque si lo golpeas, te da fruta, ¿sabías?
13: Mira, bueno,
31: cuando el limonero
13: razón.
31: No produce limones, hay que pegarle con una cadena.
32: ¿En serio?
31: Sí, te juro.
32: Ay, pobre.
13: Pobre limonero. Pobre limonero.
32: Mira, queda bien por el rigor.
13: Pobre,
32: no es.
13: Pobre limonero.
32: Pobre.
31: Sí. Y no sé. Yo no tengo limones. Sadomasoquista. Tengo un par de huevos, nada más.
32: Le estoy preguntando a un consultor que mide muy bien sin operar cuánto le está dando Brito en las últimas mediciones. Porque hace tiempo lo están... midiendo. ¿Lo están midiendo a él? ¿Lo están midiendo a Galperín? ¿Están midiendo a otros también?
13: ¿Está viendo quién, a quién pueden encontrar?
32: Sí, hay algo. ¿Quién no, tiene? Es que la verdad es que lo que vienen planteando las consultoras es que hay un electorado, una parte del electorado que está desencantada y que está buscando sí. justamente...
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3: Desastre. ¿Qué más? Pará, después sigue. ¿Qué es?
4: Néstor, claro.
3: Néstor. Néstor.
5: ¿Qué título tenía?
3: Abogado.
5: ¿También?
3: Usurero, prestamista.
5: O sea, para ser presidente tenés que tener un título.
3: No. La mujer, usurera, prestamista como el marido. El hijo, inútil. Bueno. Dice, ¿por qué? Ah, perdón, Milei. Cuando se deprimía, le da de comer a los perros, está encerrado en la casa, fundido.
5: ¿Economista es Milei?
3: Sí.
4: Milei es economista.
3: Sí, pero no tenía un mango porque me contó el socio que vivía con él, que era un desastre. ¿No sería bueno tener cualquiera? ¿Cómo se llama Ratazzi? Un empresario, que sepa lo que paga los sueldos, cambiar los cheques del 15 para poder pagar, el compromiso de la deuda, el compromiso del crédito. Sí. Lo que hay que tener. No, a lo mejor nosotros no necesitamos un presidente, necesitamos un administrador de la Argentina.
5: Exacto, que es lo más difícil.
3: No, por eso yo digo que a mí Brito me encanta. Haddad me encanta, no me encanta Dante Gebel porque no es administrador, es pastor, qué sé yo cómo puede actuar. Pero me encanta, es más, ya se retiró de la contienda, creo, Dante Gebel. Pero cualquier tipo, chico, que sea empresario y maneje empresa y sepa lo que es. Es más, un presidente de un club de fútbol. ¿Cómo se llamaba el presidente?
4: Bueno, Macri fue, sí.
3: Macri que fue, bueno. No es el mejor ejemplo.
4: Bueno, pero
3: el empresario
4: lo estaba
3: era el padre.
4: Pidiendo.
3: El empresario era el padre.
4: Sí, sí. Él fue el
3: entonces, viste, pero por ejemplo, ¿cómo era el Tano, que era de Boca?
6: Angelici.
3: Tipo de negocio, viste. Son tipos que, no sé, cuestionado, ¿no? Les ha ido muy bien en la vida. Le pone un tipo, hasta mirá lo que te digo. Hasta Cristóbal López, si querés, viste. Bah. Con todo el quilombo. No se rían. Los empresarios siempre tienen quilombo, chicos, esto no lo saben.
5: Bueno.
3: El 4 de copa este es el gordo, porque el gordo debe cobrar 650 y le deben retirar 300 por la deuda. Pero la gente de empresa siempre tiene quilombo con la AFIP, con los gobiernos, siempre. Y refinancian guita, y refinancian cheques, y tienen despido y juicios laborales. Eso es la empresa. Entonces, uh-huh. Cada vez que decimos, che, ¿cómo se llama el de Canal 13? El de
4: Manzano.
3: No, el de... También Manzano, Vila y este que siempre lo putean, el de Clarín.
4: Mañeto.
3: Es un empresario. Tiene que ser tironeado por la derecha, la izquierda, el de adentro, el de abajo, el del centro, la FIP. Acordate cuando le querían tomar el canal, iban con los guantes de boca los kirchneristas. Por eso te digo, hay que aprender esto también, ¿viste? Porque dicen, uy, vos sabés que tuvo cheques sin fondo. Y es empresario. Yo fui empresario en una época de mi vida, tenía 11 negocios de ropa. 120 personas laburando. Yo sé lo que es el prestamista, el cheque sin fondo, correr para cubrir, pagar los sueldos a tiempo, los juicios laborales, los alquileres, la llave, la luz, los impuestos. Yo todo eso lo sé muy bien, no soy ningún pelotudo. Por eso critico a los gobiernos. Por eso critico a un tipo que dice, Hoy se

0: Están llevando en bolsillo $1,000,000. Pará, pelotudo. No digas boludeces. Con eso no empezamos. Entonces, por eso yo creo que un empresario va a ser empresa de la Argentina. Nosotros, chicos, somos una fábrica de maíz, de trigo, de pescado, de vacas, de algodón, de lino. Esto es una empresa. No, señor, Argentina no es un país, no es Suiza que fabrica relojes. Nosotros fabricamos muchas cosas al mundo. Porque dicen, no, pero hoy la inteligencia artificial y la computadora, sí, pero la gente come, ¿o te cree que no caga?
1: Sí, igual yo creo que un poco esto que vos decís, cuando se votó a Milei, porque por algo ganó, creo que nos llamó la atención que era economista, que iba a administrar el país de otra manera. Fue el único economista, porque en su momento, te acordás, queríamos a la baña, porque sí, pero, era economista.
0: No, yo no los quiero,
1: menos.
0: Los economistas. Este no es un país para economistas, porque el economista te habla de teoría y no de práctica. Milei no conoce el barro, la calle, la caca. La única caca que conoce es la de los perros. No pisó mierda de los pibes en las villas. Entonces, la gente que nunca transpiró la camiseta, es lo mismo que yo vaya a la selección. Me van a hacer mierda porque yo nunca toqué una pelota.
2: ¿No metiste un gol?
0: De casualidad. Pero te digo la...
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0: escúchame.
1: Qué romántico, sí.
0: Nos dimos cuenta investigando acá, porque acá hay un laboratorio de radio puesto ahora. Sí. Un laboratorio de imagen. Cuesta mucho, la gente ha traído muchas máquinas de afuera.
1: Sí.
0: Realmente ahí. Bueno, en este laboratorio de imagen descubrimos que Wanda Nara nunca nació.
1: ¿Cómo que nunca nació?
0: Hay una foto en bikini y no tiene ombligo.
1: Ah.
2: ¿La tenés?
1: Entonces puede ser que...
0: Pasala, que la pasen.
1: Claro, puede ser que no sea real, porque si no,
0: si
1: no
0: hay
1: manera.
0: Si
1: no
0: tenés ombligo, hay dos posibilidades. O te lo desataste y se te cayó el culo.
1: No hay manera. O sea, mira, yo te voy a decir una cosa.
0: O sos un extraterrestre.
1: Una vez le pasó eso a la pobre Susana Jiménez, también, que la revista Gente, de tanto retocarla, divina, flaqueta, le sacaron el ombligo. No creo que le haya pasado lo mismo a Wanda.
0: No sé, pero una vez apareció una de la televisión con un pocito en la pera. Y era que de tanto estirarla se le había puesto el ombligo acá abajo.
1: Ah, bueno, son cosas que suceden.
2: A mí yo me acuerdo que una vez te metí un estracito y te conté la historia acá.
0: No me importa.
2: Nunca
0: me importa.
1: Porque ella hizo boy.
0: Sí, para todo. Ignacio Barrios es abogado de Melody. Rakauska. Había un jugo que era de Rakauchi, ¿te acuerdas? Era una bebida. Denunciante de Fernando Espinosa. Bueno, volvió el tema. Ignacio Barrios, ¿cómo te va?
3: ¿Cómo estás, David? ¿Todo bien?
0: Bien, dame más volumen, Dudés, por favor. Que hablo con el doctor y no me quiero despeinar porque me hice el batido. ¿Cómo anda la causa, doctor?
3: La verdad que muy bien, muy contentos.
0: Yo estoy muy feliz que vuelva al terreno jurídico.
3: La verdad que nosotros también. Y éramos muy objetivos y positivos en esta causa.
0: ¿Y en qué plano está?
3: Hoy se revocó el sobreseimiento y se le devolvió el rol querellante a Melody, lo cual nos permite impulsar la causa hasta llegar al debate oral, como ya estaba plasmado anteriormente.
0: Ahora, doctor, ¿hay alguna duda? Acá a las chicas les gustase, ¿eh? Pusimos tu foto y están todas las viejas enloquecidas. Escúchame, vos sabés que hay épocas que se ponen muy mal. Hay un tema de esta causa que a mí me quedó. Una vez dijo Melody que la habían llevado a una calle en la avenida Belgrano, en una casa que supuestamente era de vudú, donde había dos cajas fuertes y algunos colchones, que ahí había sido sometida. ¿Qué se investigó de eso?
3: Eso se investigó, se aportaron las pruebas y está dentro del expediente.
0: Ah, ok.
3: Eso es algo que se está tratando y que obviamente ahora, cuando pase la feria judicial, vamos a también a ratificar.
0: Porque vudú dice que los hijos no tienen para comer y hay propiedades, le saltan más propiedades que a Adorni. Por eso quería saber, porque además la chica habló de los colchones, una cosa horrible, una casa abandonada, dos colchones, dos cajas fuertes, una cosa horrible.
1: Mucho detalle, que eso también es importante.
0: A mí me da mucha lástima, y perdón por la palabra, porque ella pobre fue a buscar justicia en todos lados. ¿Y qué pasó, doctor? Cada vez que iba a algún lado, al otro día
3: no la recibía.
0: Sí.
3: Ella siempre fue ignorada cuando quiso contar los hechos. La trataron de loca y de que era conflictiva.
0: Y al otro día...
3: Está plasmado esto que estoy diciendo.
0: Al otro día no la recibía.
3: Y ahora...
0: Es más, yo recibí... Yo recibí llamados, te digo honestamente, que decían... no la saques al aire, que es una mitómana. Y yo seguí peleando por esta causa, porque creo que la mujer tiene razón. Y aunque no tenga razón, tiene que ir a juicio oral y tiene que haber un veredicto. No puede quedar, después de la peripecia que según ella pasó, dice, no tiene, porque es Espinosa. A ver, no, flaco, no encarpeten, no guarden nada. Investíguese, y si Espinosa es inocente, le pediremos disculpas.
3: Exacto, correcto. Aparte, Babi, hay algo que todo el mundo no sabe, es que Espinosa dijo que no había estado en la casa de Melody, pero las antenas telefónicas lo posicionaban en la casa de Melody. Entonces, si sos inocente, ¿no? ¿Por qué mentís?
0: Exactamente. Yo tengo fotos de Espinosa.
3: Hay varios datos. Varios datos dentro de la causa, te digo, que son comprometedores para Fernando Espinosa.
0: Por eso mismo quiero que se investigue y llegue a las últimas consecuencias y empiecen a pagar, porque nos hace descreer en la justicia, ¿no? Porque si a Juan D'Artés lo condenaron a muerte y Espinosa lo sobreseen, bueno, a ver, ¿qué abuso es el que se castiga?
3: Y Correcto, vos mismo lo estás diciendo. Tenemos el caso de Artés. ¿Por qué a Espinosa le dan el sobreseimiento por falta de acción? Que es muy diferente a la falta de mérito. Bien, la falta de acción es porque la justicia, el tribunal, decía que Melody no impulsaba la causa, pero están equivocados. Melody siempre la impulsó. Un 2 de enero mandó un mail solicitando que le den tiempo para conseguir un abogado. Sí. ¿Quién consigue un abogado un 18 de diciembre hasta el 31 de diciembre que están las fiestas y la feria judicial de por medio? Nadie. Entonces le dieron 72 horas para que lo hiciera, lo cual fue arbitrario, esto lo dijo Casación, que fue una medida arbitraria por parte de la justicia y que consideraban que Melody nunca abandonó la causa. Al contrario, siempre estuvo presente pero y la impulsó hasta la última instancia.
0: Obvio, pero ten en cuenta esto, que muchas veces me han llamado, muchas, 3-4 veces, decir, no la saques al aire. Y a mí me jode eso, ¿entendés? Me jode que sea.
3: ¿Sabés qué? A mí me sorprende mucho, Babi, esto que me estás diciendo, porque después de lograr una posición así de parte de la justicia, en donde revocaron el sobreseimiento de Espinosa, no le dieron la oportunidad nuevamente a poder hablar, lo cual a mí me llamó mucho la atención, porque sé que fue escuchada anteriormente cuando ella hace la denuncia. Y ahora que nuevamente está en carrera en pedir justicia como corresponde, no la quieren escuchar.
0: Bueno, doctor, yo sí la quiero escuchar, porque yo no recibo sobres de ningún político, ni nada. Yo escucho al pueblo. Y Melody es pueblo, así
3: gracias,
0: que...
3: Gracias, Bobby.
0: Sea culpable o inocente, tenés la radio a disposición, tenés el número de mi productor. Estoy para saber qué pasa y si se llega a un veredicto final que nos...
3: ¿Entendés? Al que... debate oral, como vos decís.
0: Exacto. Bueno, te mando un abrazo y te saco del aire, ¿sabés por qué? Porque tu foto aparece acá en la pantalla y estas dos viejas que tengo al costado escriben por teléfono, te miran, se hacen, y yo no aguanto.
1: Estamos
0: esto.
1: Estamos pasando
0: hasta,
1: información,
0: hasta el día que estoy un poco celoso.
1: Bobby.
0: Bueno, te mando un abrazo grande, un beso a Melody.
3: Un abrazo. Gracias, Bobby, un beso para todos ahí. Gracias.
0: Hasta pronto. Chicas, por favor, ¿no puedo traer un hombre?
1: Que y, no.
0: Está
1: bueno.
0: Como loco. Pero ¿qué? ¿Qué? Ahí está, no, me el brazo y me quemó.
4: No,
0: no puedo seguir, voy a poner mujeres al aire nada más, ven un tipo y se, yo tengo los pies todos mojados, basta, son dos atorrantas, basta.
1: No,
4: después te contamos.
1: No, escúchame, podemos hablar de...
2: hablando de...
1: La foto de la disco.
2: Hablando de...
1: ¿Ves que ahí como que el ombliguito se le tapó un poquito, se ve?
0: ¿Será el ombligo?
1: A ver... Vamos a explicar.
0: Tiró tanto de ponernos el ombligo.
1: Vamos a explicar el contexto de esta foto. ¿Qué pasa? ¿Te acuerdas que yo ayer te decía que ella supuestamente había volado rápidamente a Milán porque sus hijos estaban ahí, habían sufrido un robo? Y después aparece una foto donde se la veía ella con Migueles dando vueltas por Nueva York. Entonces decían, pero entonces no viajó. ¿Qué fue? Dice que hay mucha cuestión rara que si querés después la desarrollamos con respecto al robo, pero ahora el tema es la foto. Entonces, ¿qué pasa? Ella, como para demostrar que sí estaba en Milán, sube esta foto. Y pone, bueno, que justamente estaba en Milán. Buenanotte, Milano.
0: Nos escribió, nos escucharon el campeón de automovilismo Milán, Miguel Ángel Guerra.
1: Sí.
0: Así que le mandamos un
1: beso para él.
0: Un capo total con el autobús del club, muy ligado.
1: Muy bien.
0: Bueno, entonces
1: ella sube esa foto diciendo...
0: que en Milán le robaron el ombligo.
1: No, buenas noches Milán, como diciendo, estoy acá, estoy en Milán. ¿Qué pasa? Si uno analiza...
0: ¿Tiene que salir en bola para decir buenas noches Milán?
1: Bueno, pues se va a dormir en bola.
2: Mayor engagement.
1: Lo que pasa es que es verdad, pero... ¿Qué pasa? Si uno analiza la foto, dice, pero perdón, en esta foto ella tiene el pelo más corto que ahora. ¡Apa! Y además ella estaba con las uñas pintadas de otro color. ¿Cómo
0: mira,
1: hizo para
0: flacas,
1: tan rápidamente cambiar el color de las uñas y cortarse el pelo? Claro. Yo, entonces pensaron las malas lenguas.
0: Pues
1: yo no pienso mal en
0: como
1: absoluto.
0: Como dice la mamá, tienen mucha envidia igual.
1: No pienso mal para nada, pero algunos pensaban, no, esa es una foto vieja y ella está tratando de engañarnos diciendo que ya está allá cuando todavía no es.
0: La madre de Guandanara.
1: Sí.
0: La madre de Guandanara que dice, hablan del chico de Icardi.
4: Sí.
0: Pero vos sabés que se les nota tanto la plata, porque dice, esta le está sacando la plata. O sea, el problema no es Icardi, que se lo coman. El problema es la guita, a ver si le roban plata a Icardi, que es de los chicos.
1: No, hay una cuestión muy delicada, porque ahora se supone pirañas, que Icardi está viajando a Milán, porque él no va a firmar desde acá la autorización para que saquen nuevos pasaportes, sino que él quiere ir a buscar personalmente a sus hijas. Y hay una cuestión puntual, como él pidió la restitución internacional y las nenas son italianas, estando las nenas italianas yendo él allá y teniendo que sacar los documentos de nuevo, tiene mayor posibilidad de que le digan, bueno, sí, las nenas se quedan acá porque las nenas son italianas y las restituyó el padre, y él podría llegar a jugar en Italia, quizá no en un club muy reconocido, pero en algún otro.
0: Hay una pregunta, ¿qué hubiera pasado si entraban los tipos de verdad?
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4: Exacto, Gloria y la misma Celia Cruz.
5: Y como Elvita, Alvita. Después poneme Alvita, ¿qué culpa tengo yo de haber nacido en Cuba? Bueno. Alvita fue una cubana que canta mejor que Gloria Estefan. Uh-huh. Entonces, el marido de Gloria Estefan se apropió Emilio de ella y la empezó a producir. Cuando vio que Alvita borraba a Gloria Estefan, la boicoteó y la volteó, pero Alvita tiene su grabadora y es una estrella. Después que hables, voy a poner un tema de Alvita, porque cuando yo la vez pasada fui a Miami y subo al Uber para que me lleve a casa, al departamento,
6: sonaba.
5: Y le digo, no, ¿conoces a Alvita? Pues no, que es, era cubano. No, sí. Lo pone, la buscó, la puso y se quedó enloquecido.
4: Enloquecido con Alvita. Bueno, a ver, el posteo que hizo hoy, que me llamó mucho la atención, yo lo sigo a Willy Chirino y he hecho entrevistas muy lindas con él también, dice... Lo vamos a mostrar por YouTube para que los que estén en YouTube lo puedan ver también. Dice, para los que les gusta el comunismo, desde las comodidades del capitalismo, vendo boletos para Cuba comunista, con libreta de racionamiento incluida, y ahí hay una foto de lo que es la libreta de racionamiento, donde le dicen a cada uno, vos ya recibiste un paquete de arroz, vos ya recibiste un papel higiénico, ¿no? Y dice, ojo, solo de ida, para que conozca las bondades que ofrece el paraíso socialista. Y abajo, bueno, varios...
5: si querés te doy un dato más.
4: Varios íconos.
5: Podés cogerte una menor de 12 años, 13, por $10 en la casa de los padres y hacen levantar a la abuela de la cama y te dejan la pieza para que vos puedas tener sexo con la hija. Esa es la dignidad de los Castro. Y antiguamente... y hay turismo sexual...
4: Sí, hay mucho.
5: Para chicos y chicas, o sea, nenes y nenas, hay viejos que hacen turismo sexual. Y una vez uno me mostró una foto, y yo como no veo un sorongo, digo, ¿qué es una X? No, boludo, mirá bien, me pongo los anteojos y era una nena cubana de unos 10 años, desnuda, abierta de piernas en una cama, que le había pagado $10. Eso es Cuba, hay que decir la verdad, ¿no? Porque a lo mejor lo que se tatúan al Che Guevara... Dicho sea de paso, el hijo de mil putas del Che Guevara fue asesino de gays, de campesinos, de todo, y violador de mujeres. Eso es lo que se tatúan en el brazo los boludos que no saben. Sí.
4: Bueno, nada, quería compartir este posteo porque veníamos hablando. Si yo, a ver, si ya lo leímos y ahora la gente lo está viendo en YouTube. Yo fui 4 veces a Cuba, recorrí mucho la isla, conozco mucho. He hablado también con jineteras que me han contado sus historias, porque es un turismo antropológico. Sí, por supuesto. Y recorrí casas donde realmente me han contado cuál es la situación que se atraviesa, que es
5: habló con jineteras
4: muy dura.
5: A ver si se quedaba o se venía.
4: No, es un tema que no, es un tema que tomo en serio porque de verdad me duele.
5: Pero no le tiene que doler, ¿sabes por qué no se tiene que doler? Porque le tiene que doler al pueblo cubano revolucionar y dar vuelta. Mirá, si Batista se hubiera quedado, hoy sería Miami, Cuba. Todos los cubanos estarían laburando.
4: No sé si coincide, era otro dictador también, no coincido tanto en eso.
5: No, que no. Bueno, está bien que vos no. pero las cadenas de hoteles más importantes de Estados Unidos se iban a instalar en Cuba. Los cubanos iban a ganar plata, iban a laburar, iban a ser dignos.
4: Sí, pero también era el gran prostíbulo de los Estados Unidos.
5: Digamos, ¿qué crees? El gran prostíbulo del mundo.
4: No estaba bien que siguiera Batista, pero tampoco que perdurara en el tiempo la revolución cubana de Castro.
5: Estoy seguro que con Batista no iban a entregar la virginidad a la nena de 10 años. Y no iban a matar a los gays. Y no iban a fusilar campesinos. Déjame de joder con esa historia de que la dignidad de estos hijos de mil putas de Fidel Castro, Che Guevara, Sin Fuego. Déjame esa mística, boluda.
4: No estoy apoyando el
5: fue
4: régimen.
5: Para quedarse con los 2.000 millones de dólares y con la guita de los montoneros y la guita de todos los secuestradores y dictadores del mundo que la guardan en Cuba y se queda Cuba con la mitad de la plata para tenérselas en negro. Déjense, joder, con Cuba. Vos fuiste porque sos comunista. Hoy me cerró perfectamente.
4: Bueno, está bien. No, a ver, déjame cerrar esto porque no me gusta que quede mal expresada mis ideas. A mí me parece que todos los países tienen que ser democráticos, que todos tienen que poder elegir. Ni a Batista lo eligieron, ni a Fidel lo eligieron. Y eso es lo que está mal. El pueblo cubano tiene que poder elegir a sus mandatarios.
5: Está bien, pero ¿sabes qué? Yo prefiero un tipo como Batista, que hacía una Cuba, fue una Cuba dorada, los Cadillac, todo eso que se ve en la película, que todavía los tienen, los almendrones.
4: Pero esa es una parte que te cuento. Yo hablé con gente que vivía, de señoras muy grandes que vivieron esa época y que iban a trabajar los 12 años y no tenían para comer tampoco.
5: ¿Con Batista?
4: Sí, y que por eso cuando llegó el régimen cubano, que por lo menos tenían las necesidades básicas satisfechas, estaban felices. Ahora, todo lo que vino después está mal.
5: Vos fijate, en la última padrino, en el padrino último, que trabaja Lee Strasberg, que hace de uno de los jefes de mafia, lo conozco bien por Miami, mucho mejor que... igual si agarras una jubilada acá, te va a decir que con el régimen, no sé, cualquiera no comía. Yo te digo que con el régimen cubano explotaba la isla. Explotaba la isla. Era terrible el planteo que había de hoteles todo en la costa. Rutas, era increíble. Realmente, no importa si es Batista, era Estados Unidos. Era Estados Unidos, no era Batista. Era Estados Unidos que había invertido cantidad de guita en proyectos en Cuba. Y se volteó todo. Y como la agarraron, la dejaron. No se puso un azulejo más. Mierda, hay gente que vive tipo... Yo conozco, tenía una señora amiga que el marido, cubano muy buen mozo, que es doble de riesgo.
4: Sí.
5: En FX. Lo trajo ella. Me mostró las fotos de su suegra, su suegro, en condiciones de aborígenes vivían. Infrahumanas. Entonces, mira, es muy fácil. Cuando un régimen es bueno, la gente no prefiere que se lo coman los tiburones a quedarse.
4: Pero por supuesto, pero yo estuve en una casa, por ejemplo, donde vivía un montón de gente en una habitación, y cuando fui al baño tenías una ventana que daba un mar precioso, pero el baño era una letrina y un libro colgando de donde arrancaban hojas para usar para el baño. Claro. ¿Se entiende? O sea, ese es el lugar que tiene la cultura cuando vos no tenés las necesidades básicas satisfechas.
5: Si esa es la dignidad del pueblo cubano, no saben y son dignos. Bueno, porque no tenían más armas, no tenían más herramientas. Además, la historia la escribieron ellos. Es igual que en la Argentina. La historia la escribieron ellos. Entonces te van a decir que Batista es una mierda. La historia es como los conservadores en la Argentina. La historia la escribió Perón. Y te dijo, yo vine a darle dignidad al pueblo... Pero la pujanza de la Argentina fue en la época de los conservadores. Es así, y hay que estudiar la historia desde el principio, no agarrarla desde que Eva Perón hizo el discurso.
4: Sí, igual hubo un antes y un después que tuvo que ver con la Unión Soviética. Porque hasta cuando la Unión Soviética los ayudaba, más o menos podían llegar a, no sé, a tener un pasar. No te digo bien,
5: eso fue
4: buen pasar.
5: Los 60.
4: Claro, pero también, a partir de ese momento vino una debacle absoluta.
5: Pero también hay que
4: por eso
5: decir,
4: también se tuvo que abrir el turismo.
5: Pero también hay que decir que a Batista, nadie se moría de hambre con Batista, la Unión Soviética sí. Y necesitaban una planta misilística para pegarle a Estados Unidos, y entonces mandaron a Fidel Castro a sacarlo a Batista. Batista no la permitía la planta soviética, o sea, acá no es por dignidad, porque la Unión Soviética quería la planta misilística en Cuba. Entonces, acá no es que estábamos tan mal con Batista, no. Cuba crecía mucho, pero ellos necesitaban hambre y misiles para voltear a Estados Unidos. Se terminó la Guerra Fría, Cuba se volvió, no hay más misiles, a la mierda quedó ahí abandonada como la Malvina. Creo. No sé vos qué hablaste, ¿cómo se llaman las...?
4: Jineteras. No, hablé con mucha gente, o sea, recorrí mucho de verdad, me interioricé en la cultura y en lo que han vivido. Y bueno, te puedo decir lo bueno y lo malo.
5: ¿Sabés quién te va a decir lo que es Cuba? Elvita.

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16: La lambada era medio raro.
17: El sigue baile, siendo, se baila mucho lambada. En Europa se baila mucho lambada.
18: No, acá
17: también.
18: Al zambódromo, todas las viejas.
17: Mucha bachata escuchadas. También.
18: Mucha bachata, bachota.
19: Sí, hay unos bailes raros, Nancy, ¿no? Que la mujer como que se pone a upa y es medio raro, ya no, se hacen bailes.
17: Para vos, ya lo está vi. Hablando lo que es como el dembow. El dembow.
19: Eso.
18: ¿El qué?
17: El dembow, que es directamente como un... Como un acto.
18: Hay muchas formas.
19: Pero hay muchas
18: formas. Se llaman formas legales de garchar.
19: En el baile. Como acampado.
18: Tu marido, que es un muy boludo, un cornudo.
16: ¿Quién?
18: ¿Vos imaginás una fiesta? Una fiesta. Una, y voy con Nancy, que es mi mujer.
17: Sí, sí, yo voy.
18: Yo me siento.
17: Yo la fiesta voy.
18: Ahora viene la carne esa que te dan. Desmechada. En un vaso, que es horrible.
17: En un vaso.
18: Eso es como un vómito. La carne desmechada en un vaso. Ahora viene la... ¿Cómo se llama? Osobuco.
17: Sí.
18: Mi abuela hacía osobuco cuando llegamos para comer. Entonces dice, ahora viene osobuco con pelotudeces. Bueno. Y pones a comer con otro, hablas, che, ¿cómo anda tu negocio? Y tu mujer, ella. Yo. Sale a bailar, ¿cómo es? El zombo, ¿cómo es?
17: Un dembo.
18: Hay
19: un video.
18: Con un negro que casualmente era el mozo. No, porque no fue un negro con una novia. Había un mozo que era negro... Que había venido de Cuba hace como 6, 7 años.
17: Sí.
18: Porque venía ya a hacer la América acá y nosotros, abiertos, de mano lo recibimos porque no somos racistas.
17: Sí.
18: Hasta que el tipo está comiendo y la mujer, vos, empezás a bailar con una polla suelta.
17: Sí, el dembo. O cortita. O una mini bien cortita ajustada.
18: Y te dice el amigo tuyo, que lo conociste en un viaje,
17: sí.
18: Che, qué bien que baila tu mujer.
17: Sí.
18: Y el negro te pasa el gato por todos lados.
17: Bueno, sí.
18: Porque tiene un gato muerto, tiene colgado la cola.
17: Tiene que bailar.
18: Claro, y ella se hace así, se pone...
17: Yo lo doy todo,
18: el negro la agarra así los pechos.
17: Todo, sí.
18: Y el amigo te dice, ¿te gusta que baile tu mujer? Y dice, yo te voy a decir algo con Nancy. Como a mí no me gusta bailar, pero a ella sí... me encanta que se divierta.
17: Obvio,
18: dice,
17: claro.
18: A mí no me pongas ahí porque no me muevo. Dejala que baile, mira, es una loca.
19: ¿Cómo le gusta?
17: Sí,
19: ella,
17: sí, sí, me gusta.
18: El dembo. Bueno, y se le entrega al no blanco, se le entrega a que el no blanco pase esa momia egipcia que tiene colgando por todas las partes del cuerpo de ella.
17: Bueno, pero es el baile, es parte del baile.
16: Mucho ahora cuando estuvo
17: sí,
16: de viaje.
17: No, tengo que ir acá, porque yo tengo un grupo de amigos con los que vamos a bailar salsa y estuve arengando el viernes pasado y muchos no se prendieron, pero ahora vamos a ver si activamos de nuevo porque
18: ¿hay
17: sí.
18: alguno no blanco entre ellos?
17: Siempre hay.
18: ¿Tenés? Sí. ¿Te gusta? No.
17: Obvio.
18: Era
17: una cuestión de así como a vos recién dijiste que te gustaban las rubiecitas rusas, a mí me gustan más los mulatos.
18: No, son inaccesibles, no están dentro de mi
17: presupuesto. No, los mulatos me gustan, los mulatos.
18: Como un Rolex Daytona de oro, pero no están dentro de mi presupuesto.
17: Bueno, pero mi presupuesto está todo,
18: nosotros
17: así que yo...
18: Una amiga,
19: está todo pago, Nancy,
18: nosotros tenemos una amiga con Dudech, Alicia, no, Cristina, que es una productora.
17: Sí.
18: Tenía más carne en los tobillos que la nalga. Entonces, ella creía que era impactante. Ella creía que era espectacular. Entonces, se iba una vez por año, ¿a dónde iba?
20: Dominicana.
18: A Dominicana.
17: Ay, sí, me encanta.
18: Y habían contratado... Tenía un novio.
16: Bien.
18: La historia del novio
16: sí.
18: era que era un negro dominicano que es mi novio y lo veo todos los años. Hilario se llamaba, no me olvido, era hijo de puta, no me acuerdo. Hilario se llamaba el negro. Esto no termina acá. Se iba con otra amiga que era más vieja que ella y era un carcacho, ¿viste? Bueno, un día y venía con la foto de Hilario. Hilario era igual al enano Nelson. Debía tener 5 centímetros más de alto, pero era igual. Y un día trae una foto en un jacuzzi lleno de espuma, las dos en bola, tapadas con burbuja a los pezones, y el negro Hilario salía del medio como un cachorro de foca para hacer los ojitos. O sea, se picholeteaban a Hilario una vez por año. Hilario, que estaba desesperado porque lo traigan en una valija a la Argentina, quería casarse y venir Hilario. Esa es la dignidad de algunos regímenes, ¿no? Con la gente.
16: Acá me está escribiendo Cristina Chiesa, ¿era la productora?
18: No.
16: Ah, porque dice que es igual, la
18: ¿quién parecía. Dijo?
16: No, me está escribiendo acá.
18: No sé.
16: Hicimos solo la
20: hace
16: banda.
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12: Venía con las toallas, negro.
13: ¿Y lo, que lo cambió a Jonathan por él?
12: Y se fue con el negro.
14: Babi, equipazo, cómo molestan con que son racistas, ¿eh? Al punto que estudian y atienden su salud gratuitamente. Mirá vos, pero bueno.
12: ¿Quién?
14: Al punto que estudian
12: y
14: atienden.
12: Pero acá nadie se quejó de los que están acá de racismo.
13: No, no, ese es el tema. O sea, los que viven... De hecho, vi uno de los videos así virales en TikTok que había un muchacho de raza negra que se metía justamente en los festejos. Dice, racistas acá, se metían los racistas y veía cómo reaccionaba la gente y lo incorporaban al...
12: El negro este del actor...
13: Samuel.
12: Que no se ve, que no conoce ni dónde está Argentina y habla boludeces. Pero además lo más cómico, que hace siempre de esclavo. Y en una película de Tarantino hizo de hijo de puta, porque es esclavista negro de esclavo.
13: Claro.
14: Bueno. Acá el Aura, que es un oyente, dice: Nancy, me encantan los mulatos, ¿eh? Tienen un físico espectacular, se solidariza con vos.
13: Sí, bueno, sí, es verdad, chicos. Vamos.
0: Solidarízanse.
13: Todo, vayan. Gustos son gustos.
14: Babi, no hables de discriminación porque muchas veces decís gordo, muebles baratos, una contradicción.
12: No, muebles baratos no es discriminar, es mal gusto. Uh-huh. Entonces la chica esta que habla de la ropa, Matilda, también discrimina. Discrimina porque cuando dice, le queda mal porque está gorda, está discriminada.
14: Bueno, José.
13: De mi cuerpo y mi vestuario, ahórrate el comentario.
12: Igual el...
0: Me encantó, ¿eh?
12: El gordo de mierda Nancy este Duré, que dice que soy ensobrado. No le vi el culo, pero la cabeza es enorme. Sí.
14: David. Uy, acá, bueno, empiezan. Babi, ¿sabes que los españoles necesitan dos obreros para colocar una lámpara?
12: No jodan.
14: No se puede hacer chiste, no caigamos en eso.
12: Yo una bordé, chico. Claro. Déjenle joder. España no ganó, ¿qué culpa tiene?
14: Claro.
12: Bueno, ¿qué más?
14: Ricardo dice: Babi, lamentablemente no tenés la más mínima idea de la economía. Si es fácil dar demagogia sin tener la más mínima idea de cómo se arregla el país que destruyó el peronismo. Vamos a ser sinceros.
12: Que destruyó el peronismo. Ricardo. Tiene razón que destruyó el peronismo. No creo que lo estén arreglando ahora. Te digo una cosa: que lo destruyó el kirchnerismo es verdad. El kirchnerismo y otros presidentes. Que estos tampoco tienen idea. Pero tengo idea de economía, muy buena idea. Es más, mi idea te la voy a explicar ahora en dos minutos. Pero gracias por el comentario, muy amable. Sí.
13: Igual bueno. Yo no sé si es el comentario o la entonación que le pone Vero. Porque Vero le pone una carga.
12: Sorete, lo hace a propósito. No pongas carga. No yo le digo... ¿Por qué no interpretaste el boicón que tenían cuatro personas fueron a verla? ¿Por qué no te ponías en la actriz ahí?
13: Es actriz. Ya,
14: para que le...
13: Sí.
12: Dale.
14: Bueno, desde California, chicas, un mensaje de Héctor. De Baja California, allá. Gracias por tu comentario. Argentina es una gran fábrica de cosas que el mundo necesita.
12: Claro, yo lo voy a discutir el resto de mi vida. Cuando me dicen las computadoras, está bien, dejarlo a Suiza, dejarlo a Estados Unidos. La gente come. La gente come, come maíz, come trigo, come vacas, come pescado, toma leche. Nosotros somos esa industria. En el globo, así como Francia tiene los mejores perfumes, los mejores quesos, muy buenos vinos, Suiza tiene los mejores relojes, la mejor guita negro. Nosotros tenemos alimentos y no sabemos vender alimentos. Y nos metemos a hacer cosas que, me acuerdo con Cristina Kirchner, que en el sur hacían computadoras, que era mentira, venían embaladas. Y yo, ¿por qué no embalás pescado, calamar, como se llaman los langostinos? En España me senté a comer un langostino jumbo y le digo, ¿de dónde son? De Argentina, me dijo. La puta.
14: Sí. Comparto totalmente, Babi. Los políticos no tienen ni idea de manejar un kiosco. Está a la vista el resultado.
12: ¿Quién?
14: Los políticos no tienen ni idea de manejar.
12: Es que no laburaron nunca, hermano.
14: Carlos es de Santa Fe. Babi, presidente, dice Jeremías, el camionero.
12: En eso estamos, voy con la chica. Sí.
14: Babi, sos una persona muy especial, valiente, sincero y es hermoso escuchar todo lo que cuentas. Tenés mucha calle y has pasado las buenas y las otras
12: también. Y las
14: también.
12: Sigo pasando.
14: ¿Qué Mariel?
12: Ay, divina.
14: Mariel de Aedo.
12: Con el enamorado que estoy. Sí, ¿qué más?
14: Todos tenemos. Babi, te banco. Todos tenemos un amigo malandra. En tu caso, Sergio. No. Pero lo queremos igual.
12: No, Sergio es malandra, parece ser. Milei es malandra. Todos son malandra, pero esos no son mis amigos. Mis amigos son malandras. Si puedes ponerme la canción de Serrat, mis amigos son unos atorrantes. Y los amo. Yo cuanto más... ¿Vos sabés una cosa? Yo veo las películas de la mafia.
13: Sí.
12: Digo, qué suerte que tiene esta gente de pertenecer a ese grupo.
13: A ese grupo, claro.
12: Qué lindo ser amigo de los mafiosos. Son divertidísimos. ¿No te parece?
14: Sí, obvio.
12: Y a las mujeres las excita mucho.
13: ¿Vos sabés que cuando nos convocan?
12: Digo, qué suerte que tiene esta gente de pertenecer a ese grupo.
13: A ese grupo, claro.
12: Qué lindo ser amigo de los mafiosos. Son divertidísimos. ¿No te parece?
14: Sí, obvio.
12: Y a las mujeres

0: Y no que todo lo que te contaron no te sirvió para nada. Son bárbaros. Yo amo a la gente con historia. Y la gente, mis amigos, yo tengo grupos de amigos que son maravillosos. Yo iba a Pepino, ¿no? Y contaban historias. Iba mi suegro, Paco Mayorga, Alberto Coan, Carlos Menem, mirá que va, mirá que amigo. Si querés hablar de mafia.
1: Bueno,
0: mirá que venía mi suegro, pobre. Pero mirá que había historias para contar. Pero historias caras, historias de aviones, historias de contrabando, historias de plata negra. Después se fueron yendo ellos. Y se quedaron lo que te contaban cuando corrieron en moto una vez en Pinamar. Y después cayó Alfa, que ya no había ninguna historia. Te contaba qué había pasado. Y digo, no, chicos, pero estos son tiro al aire. No sirven para nada. A mí me gustan los hombres con historia, porque el tipo que es mafioso y tiene historia, tiene pelota. Vamos.
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9: $1.000, no 100.000. Entonces, realmente es una muy mala decisión económica tener los dólares debajo del colchón.
10: Alarma por el derrame de un presunto líquido tóxico en Villa Crespo. 3 asistidos por el SAME.
11: Un presunto líquido tóxico se derramó dentro de un contenedor de basura en la calle Tres Arroyos al 500, entre Rojas y Honorio Pueyrredón. Una mujer de 44 años presentó un cuadro de broncoespasmo y se trasladó por sus propios medios a un neumonólogo, mientras que el personal de salud realizó un control clínico a un varón y a una joven de aproximadamente 30 años. Bomberos de la ciudad descontaminan la sustancia hallada en el interior del contenedor.
10: River y Ángel Correa en un inesperado punto muerto. Tigres cambió las condiciones y frenó el pase cuando estaba todo acordado.
11: El club mexicano volvió a exigir más dinero mediante bonos por objetivos después de aceptar una oferta de $15 millones. Correa ya se despidió de sus compañeros y presiona para que la transferencia se concrete. En Núñez mantienen la postura de no mejorar la propuesta y esperan destrabar la negociación en las próximas horas.
10: Cielo cubierto en la ciudad de Buenos Aires, 13 grados, una décima, la temperatura.
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13: Se habilita la zona del Congreso. Mientras tanto, en Guayaquil y Avenida La Plata, corte total por operativo de bomberos. En Cochabamba y Piedras está reducida la circulación tras la colisión entre un auto y una moto. Ocurrió más temprano un choque en la autopista La Plata, Buenos Aires, el kilómetro 28, en dirección hacia la capital bonaerense. quedan retrasos en la General Paz en dirección hacia el Riachuelo. Desde Control de Tránsito, J. Leonetti.
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0: mis amigos mafiosos, chicos.
1: Ah, sí.
0: A toda la lacra.
1: Sí.
0: Drácula.
1: Pero claro.
0: ¿No es cierto que
1: pero
0: sí?
1: Claro, bueno, si la hacemos.
2: Lo que hay,
0: chicas,
2: lo que
0: pasa
2: hay.
0: A ustedes que en una peluquería hay cuatro señoras y una puta. ¿Quién es la que cuenta las anécdotas más divertidas?
1: Y bueno, sí, bueno.
3: Las señoras.
0: Listo, ya está. Para mí es suficiente que pregunte la fiscalía.
1: Bueno, no más preguntas, señor juez.
0: ¿Qué tenemos?
4: Bueno, hay novedades en Estados Unidos porque hoy se desarrolló la tercera audiencia contra Nicolás Maduro y su esposa Cilia Flores.
0: ¿Y por qué? ¿Qué hizo?
4: No, ¿por qué? Bueno, no se olviden que al principio de enero, ni bien arrancaba este año, fue detenido tras un mega operativo en Venezuela. Hoy se desarrolló la tercera audiencia y se dictó que el 1 de junio de 2027 va a arrancar el juicio. Él está acusado de conspiración para cometer narcoterrorismo e importación de cocaína.
0: Ah, boludo, una boludez.
4: Una boludez para Estados Unidos.
0: Sí.
4: Mientras que su esposa por importación de drogas y posesión de armas.
1: Se bancan una, ¿eh? Pero no me dejás.
0: Viejo, déjalo tranquilo.
4: Déjalo tranquilo, que vive.
2: Deja a la gente trabajar.
4: La cuestión es que se confirmó el juicio. Se creía que iba a ser antes, pero por las fechas que están transcurriendo.
0: Fue más rápido que lo de Espinosa.
4: Sí, mira, por lo menos ya tienen tres audiencias.
2: Ya tiene fecha, por lo menos.
4: Ya tienen fecha.
0: Que lo de Cristina, ¿eh? Bueno, ¿qué tenemos, nena, morocha?
3: Bueno, Babi.
0: Un beso a tu hermana, ¿eh? Muy linda.
3: Le mando.
0: ¿Estás feliz con el marido?
1: Opa,
3: dale, supongo que
0: vamos
3: sí.
0: A hablar, vamos a hablar.
3: Dale,
0: sí.
3: Te escucha el marido igual, así que vamos a decir que
0: ¿a qué
3: sí.
0: Se dedica?
3: Tiene una empresa constructora.
0: ¿Cómo se llama?
3: Canarias Construcciones.
0: ¿Cómo se llama?
3: Ariel.
0: Bueno, yo te voy a dar al piste, Canarias. Bueno, dale.
3: Bueno, habló el ministro de Economía, Toto Caputo, presentó formalmente en conferencia de prensa la nueva ley de inocencia fiscal con los cambios.
0: Que ya, claro, ya le cambiaron para Adorni, ya está.
3: Algunos puntos para tener en cuenta. Bueno, el gobierno lo que quiere con esta ley es captar parte de los 170 mil millones de dólares que tienen los argentinos por fuera del sistema formal.
0: Un chupetín le dan. Cuando la gente va a declarar la guita, le dan un chupetín. Ese que viene con el regalito.
1: Ah, el topolino.
0: El topolino.
3: Hasta el momento el ministro reconoció que hubo baja adhesión, que los argentinos no salieron corriendo a formalizar sus dólares porque había que corregir algunos aspectos. Lo hicieron justamente con apoyo de los especialistas tributarios para dar justamente seguridad jurídica. ¿Qué es lo que busca esta norma? Es que después del 2027, si viniera otro gobierno, no se cambien las condiciones para aquellos que blanquearon.
0: Igual cada vez que blanquea te cagan.
3: Una cuestión importante para tener en cuenta es que no hubo una mención específica para lo que es el régimen simplificado de ganancias. Que tengamos en cuenta que no solo se había adherido a Adorni, sino también otros funcionarios que están actualmente ejerciendo funciones. Así que, bueno, hay que ver qué pasa con eso también en el debate en el Congreso. Si querés escucharlo a Caputo, tenemos un audio muy cortito.
0: Si es cortito, sí. Para que me mientan, no me gusta, muy largo.
3: Dale. Lo escuchamos cuando decía que no
1: es
3: no es negocio tener los dólares debajo del colchón.
5: Lo que nosotros queremos es que haya mayor inversión. Y para que haya mayor inversión, la contracara de la inversión es el ahorro. Y el ahorro está, solo que no está en el sistema financiero, está debajo de los colchones. Entonces nosotros necesitamos que ese ahorro se vuelque al sistema financiero para que el país crezca nuevamente, para que eso genere mayores recursos y nosotros manteniendo el nivel de gasto. Entonces eso genera un mayor nivel de superávit, ¿sí? Es como el superávit a nivel de gobierno es lo que sería la ganancia a nivel de...
3: Bueno, dio la conferencia de prensa,
0: chico,
3: esto va a entrar esta semana al Congreso.
0: Mi punto de vista, no sé si antipatria o lo que sea, yo si tuviese guita no blanqueo. A mí este país no me da, hasta que no estén en cana todo lo que se robaron 44 años de Argentina, hasta que... Ayer se subieron las jubilaciones, que era el sueldo de los senadores.
3: Los senadores,
0: bah,
3: sí.
0: No, chicos, yo no voy a poner un peso para subir el sueldo de los senadores que se rasca la chaucha. No, yo no voy a blanquear nunca, no tengo nada. Te juro por mis hijos que no tengo nada. Si tuviese, lo blanqueo. Porque cuando hay un Estado parásito, que cobran, se suben, roban. Yo como un boludo voy a entregar los dólares. Pero están locos, ustedes están en pedo, ¿no? en lógica pura. 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
12: 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Escúchame, Rosalía pidió disculpas.
13: Sí, claro, disculpame.
12: No sirve, sí. Chicos. Ahora, ¿cómo es posible?
13: ¿Qué?
12: Hay hombres que se han zarpado en cosas. El otro día en el canal de Fantino un tipo se zarpó con una mujer mal,
11: horrible.
12: Sí, ordinario, sí, sí. Un sinvergüenza. Le dijo, estás mal atendida.
13: Claro, ¿qué le pasaba a ella si estaba mal atendida? Dijo.
12: Pidió disculpas. Por supuesto nadie lo disculpaba.
11: Y, pero viste, ¿qué?
12: Pero digo, vamos a Rosalía, por la vida. ¿Sí?
13: Bueno, pero ahora, ella explicó la situación, solo tengo amor por Argentina, mentira, puso, y explicó que era porque ella vio que estaban Caputo cantando su tema y que por ese motivo ella reposteó sin leer mucho, sin entender bien de qué se trataba.
12: ¿Qué mierda reposteó?
13: Bueno, porque a veces, viste, que uno está en las redes. Puede ser que hay algún like de más, y además a veces uno no mide.
12: Esta
13: uno
12: chica,
13: no mide.
12: Se acueste en el Melmo, no va a poder.
13: No va a poder momir.
12: No va a poder momir. ¿Me entendés? Bueno, sí. ¿Qué dice la gente?
11: A ver, nos escribe, escuchate buenísimo, mirá, okay. Damián. Damián dice, vivo en Brasil, mi esposa es brasilera. ¿Saben cuánto sale en Brasil estudiar medicina?
13: Un montón.
11: 10.000 reales por mes, o sea, unos $2.000 mensuales.
12: Sí, bueno, por eso vienen acá.
11: En
12: sí,
11: total sí. Sería unos $140.000 si hacen los 6 años, o sea, una casa. Una vez recibido, necesitan 5 años de trabajo para recuperar la inversión. Creo que no falta aclarar, porque allá en Argentina las universidades públicas, pero también privadas, están llenas de brasileros, ¿no?
12: Es... Mira, muy bien. Bienvenido sea, pero no digas
13: sí,
12: racista,
13: claro,
12: porque...
13: Claro.
12: Bienvenidos sean, boludo. Encima que somos el país más abierto del mundo, anda a Estados Unidos y decime, me voy a quedar un año estudiando. Pero
14: claro. La salud, carísima.
12: Yo tuve una infección acá, que me operaron acá, que me rompí el brazo. Me fui con el coso negro ese, sí. Me fui a Miami.
13: Sí.
12: Me infectó. Lo llamé a mi médico. Le digo, ¿qué hago, Eduardo? Venite. Le digo, y acá no... Te va a costar una casa.
13: Claro.
11: Wow.
13: Sí.
14: ¿Ha pasado de argentinos en países limítrofes que han tenido o accidentes u otras cuestiones y no los han atendido?
13: No. Pasó en Bolivia, sí, que no han atendido.
12: Un amigo de este chico amigo, de Macari, en Miami, se vino para atrás una lancha y le agarró las piernas.
11: Ah.
12: $1.000.000. Le costó la internación. Pues yo te digo, nosotros o bien somos muy boludos y estamos perdiendo mucha plata, o bien somos normalmente abiertos y nadie lo... Yo creo que lo último que tendrían que habernos dicho es racista. No podían haber dicho garca, boludo, lo que vos quieras, fanfarrones. Pero racista no. Porque vos a veces podés explicar lo que hiciste, no lo que no hiciste.
13: Claro.
11: Exactamente, muy bien. Bueno, ¿qué habría pasado, dice Mariel, en Argentina la clase media local el 19 y el 20 de diciembre del 2001 hubiese bancado la convertibilidad al precio del corralito y del estado de sitio, teniendo en cuenta que para el peronismo no hay imposibles?
12: ¿Qué hubiera pasado?
11: ¿Qué hubiera pasado?
13: No sé qué hubiera pasado.
11: Sí. Bueno.
12: Sí, es un, que es una hipótesis.
11: No sabemos qué hubiera pasado.
12: Bueno, qué
11: no sabemos,
12: bueno.
11: Buenas tardes, Babi, tenés toda la razón. Nadie con dos dedos de frente blanquearía en este país con tantos corruptos inmunes, dice Marcela.
12: Claro, loco, yo sé qué pasa. Vos me decís, en ese banco te toman la plata al 30% mensual. Y lo ves al pie de cabeza, a Robledo Puch, al Gordo Valor, a la Garza Sosa, a Vitete Sayane, todos laburando en el banco. ¿Vos la ponés? No.
11: Caputo pide, dice Ale, que la gente saque los dólares del colchón. ¿Pero por qué él no trae sus dólares del exterior? ¿No? Hasta Bullrich declaró en la declaración jurada que tenía dólares en el exterior. La mayoría de los políticos tienen dólares afuera.
12: Pero los políticos, no sé a nombre de quién era, tienen departamentos, dólares, casas, autos...
11: ¿Algo para copiar a los norteamericanos? Dice Guillermo, te acusan, vas en cana y esperás preso el juicio. Acá se dice en libertad hasta que se confirma el juicio 20 años después de iniciar la causa.
12: Río Uruguay ya está, ¿no? Perdón si te asusté, estás durmiendo. Bueno, ¿qué tenemos, Nancy?
13: Bueno, a ver si Dudet me pone un poquito de este tema de Gino San Javier. No, cosa, no, porque
12: está muy agrandado.
13: Quiero hablar del robo que sufrió un cantante que además es amigo mío. Estamos hablando de Bruno Ragone, este uno de los cantantes de Destino hasta San Javier. Los herederos del viejo trío San Javier, ganadores de premio Gardel, de Gaviota de Plata. Bueno, Gaviota de Oro en Chile también. ¿Qué fue lo que le pasó?
12: Yo era del grupo San Jacinto.
13: No, este es Destino San Javier.
12: Salíamos con los cintos
13: en la sangre. Hacémelo sonar un poquito para que lo escuche, Babi. Escúchalo, Babi, mientras bueno, yo lo son buenísimos. Son buenísimos. Bueno, ¿qué fue lo que le pasó a Bruno? Él vive en Nordelta, exactamente en el barrio Las Tipas. Esta información salió hoy en Infobae, pero en realidad el hecho ocurrió el 13 de junio.
12: No es Nordelta.
13: Sí, la zona de Nordelta, dice el barrio Las Tipas de Nordelta.
12: No, es un barrio donde vive Pagano. Es un barrio, La Delicia, La Lirio, Las Tipas, no está dentro
13: del casco. No está dentro del casco, bueno.
12: Eso de robaron.
13: No, a ver, lo que pasó es lo siguiente. Hubo tres delincuentes que está el video, se ve las imágenes, que a pie saltaron el cerco perimetral de Nordelta, dice la información. Y yo estuve hoy a la mañana hablando con él también y me contó lo mismo.
12: Es que no hay cerco. Bueno.
13: Hay un cerco perimetral. Sí, saltaron, bueno. Ahora, si querés, lo podemos llamar a Bruno para que nos explique no, también.
12: A ver dónde está el barrio y todo.
13: Dale, lo llamamos y lo tienen. Bueno, ¿qué fue lo que pasó? Fueron tres personas, él no estaba en el domicilio. Entraron, llegaron a las 21:33, entraron a la casa, se quedaron menos de 30 minutos, qué 20 minutos. Y se llevaron sus pertenencias, en realidad se llevaron dinero que tenía guardado, tanto una parte en dólares y una parte en efectivo. Obviamente hizo la denuncia, está en la UFI de Benavides, lo tiene el fiscal Cosme Iribarren. Hoy salió a la luz la noticia.
12: Buen fiscal Iribarren, le mandamos un abrazo, métale con este tema.
13: Claro, bueno, lo que dice que bueno, estaba como un poco la causa parada, él no buscó hacerla pública, pero bueno, llegó la información, se salió publicada. Parece que encontraron a uno. De los tres que entraron. A este uno que encontraron, lo encontraron en Córdoba. Obviamente no le encontraron todo el dinero que a él le faltó. Ahora está en esa situación tratando de resolverlo. Pero lo que me comentaba hoy charlando es que no habría sido la única casa a la que entraron a robar. Es más, me comentó algo que habría que chequearlo después con el fiscal esto. Que en uno de los domicilios donde quisieron entrar... porque estaban tratando de entrar a domicilios donde no había nadie, obviamente, él sale de gira con su grupo, había una criatura y solo de ver a la criatura se fueron.
12: Vos sabés que hace unos años entraron a Castores, un barrio de Nordelta, y los vecinos lo filmaron. Eran unos tipos que habían alquilado una casa dentro del barrio.
13: Claro.
12: Y se dedicaban a afanar relojes todo adentro, a troche y moche.
13: Sí. Bueno, en Infobae salieron las imágenes del video donde se ve a los tres individuos. Yo desde las imágenes de video no se los puedo reconocer. Se los ve entrando, caminando, como si fueran vecinos normales, que entraron a la casa y que estos minutos después, 20 minutos después, salen y se llevaron estas pertenencias.
12: Ahí hay unos vecinos de San Isidro, hablando, que se hicieron una movida en contra del intendente porque en el campo de golf de Villa de Lina puso la escuela de policía municipal.
13: Sí.
12: Flaco, ponete de acuerdo. Nos afanaban todos los días. Ya no nos afanan más. Hay un campo al pedo. Un pedazo lo agarraron para hacer la escuela de policía.
13: Sí.
12: ¿Qué te quejas? Esa escuela de policía no es la unidad básica 9 de julio. Entonces, los vecinos... Vos sabés que es terrible. Los vecinos, si tocas sirena, y pasan con el patrullero y te despiertan. Claro. Si afanan, están afanando. Si te paran, era el jardinero de casa. Chicos, pónganse de acuerdo, no rompan los huevos. Está muy bien, esa escuela municipal de policía, yo soy padrino. La hice hacer yo. Son 60 tipos preparados, que desde que están esos tipos disminuyeron los afanos una barbaridad. 60 tipos preparados para agarrar a los chorros. Uh-huh. O sea, son los que te paran de noche, piden documentos, te sirven al patrullero y te llevan por averiguaciones. No, que te dicen, siga. ¿Entendés? O sea, déjense de joder, vecinas. Son mandadas por la... Hay una contienda política en San Isidro. Yo quiero los dos. Lo quiero Pose y lo quiero Lanús. Pero no den golpe bajo. Dejen que están haciendo las cosas bien. Lo que está bien, dejen que lo hagan bien, ¿viste? No jodan.
13: Bueno, este caso no fue más al norte. En,
12: ¿cómo llama el fiscal?
13: El fiscal es Cosme Iribarren.
12: Cosme Iribarren.
13: Ahora venimos
12: ese con... Ese creo que la causa Natasha Jai también.
13: Ah, bueno, puede ser. No sé, es el que...
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0: más de 2.000 millones de pesos, lo que es equivalente a 1 millón de unidades de pesca por cada embarcación, por operaciones ilegales de pesca dentro de la zona económica exclusiva argentina.
1: ¿Cuánta guita?
0: 2.700 millones de pesos.
1: Bueno, muy bien. Hay tantos barcos, tantos que nos roban la pesca, tantos que nos roban la merluza, el calamar. Es una vergüenza, ¿viste? Vos sabés que tienen barcos que chupan por un lado y ya salen latados por el otro. Y no hacemos nada. No, es riqueza, riqueza, riqueza. Qué bronca me da la puta que lo parió. Y nosotros tenemos esos barcos de Mar del Plata naranja, pobrecito, que se van a picar. Chicos, hay que castigarlos. Y si no, hay que dar la orden a la prefectura que los hunda. Pues están dentro de la línea de exclusión. Le tirás a la prueba la mierda. Son piratas, igual que los piratas que viste que corren a los barcos ahora con la lancha. Son igual. Barco pirata, un dilo, viste, a la puta que los parió. Bueno, ¿qué dice la gente?
0: Babi y la banda. Siempre hubo gente que habló al gas. Por no decir.
2: Te entendimos.
0: Bueno. También lo hacían de Reutemann, que llegaba segundo, pero él corría 300 kilómetros por hora. Los que hablaban estaban frente al televisor. Ser subcampeón no es moco de pavo. No. Dice Alberto de Villa Urquiza. ¿Participo? Pregunta. Obvio.
1: Sí, claro, con esa respuesta sos, qué sé, número puesto.
0: No, claro.
1: ¿Qué más?
0: Están empezando a pasarla mal algunos argentinos en otros países, ¿eh? Les gritan de todo en la calle por el mundial, dice Mari.
2: Sí, es verdad, porque estuve hablando con gente que vive afuera y sí, ha cambiado el clima. A partir de... Ya desde después del partido de Inglaterra ya se vio un cambio con respecto... Bueno, han trascendido imágenes de hasta un mesero argentino que estaba con la camiseta y en medio del partido le tiraron una botella en la cara. No, hubo agresiones gratuitas. Así que bueno,
1: nunca lo hicimos con nadie acá de visita.
2: Y sobre todo mensajes por redes, esas cosas. Que por redes es más fácil siempre hacerse
3: claro,
2: guapo.
3: Claro, te ocultas.
2: Bueno, sí, está pasando.
0: Qué bárbaro.
1: Bueno, ¿qué más?
0: A ver... Babi, acá estoy totalmente de acuerdo con vos. Saludo a las chicas. Vi la nota que hiciste en televisión por lo de Wanda, defendiendo a tus compañeros. Sos el único que escuché diciendo las cosas tan claras y todos los que no tratan de resistas no conocen la Argentina.
1: Yo no vi a ningún periodista que defienda a los compañeros que le dijeron pedófilo.
2: Pero todos los hemos defendido, todos los hemos defendido.
1: Sí, pero no escuché una defensa ultranza. Yo ayer le dije, me hicieron muchas notas.
2: Sí,
1: le dije, chicos, esto es muy fácil, esto se cura. No le hagan una puta nota más. Y desaparece.
0: Y sí.
1: Es fácil.
0: Bueno.
1: Es lo más, Wanda Nara es lo más fácil de curar de todas las enfermedades de la tele. No le haces una nota más. Y si es... Wanda Nara es notas. No es talento. Es nota. La mantienen a flote con la nota. No la busquen, no le hagan ninguna nota más. Si no tiene nada que decir. ¿Qué va a decir? Bueno, listo. ¿Por qué te crees? Ivana Ezeiza baja con la gorra, parece Madonna... Wanda, bueno, ¿qué querés que diga? A ver, Wanda, cuando te dice qué, ¿seguís con él? Entonces, dejate de joder. Sí, ¿qué más?
0: Acá estáis escuchando Radio Rivadavia, lo que me hacen reír, Babi. La paso muy bien. Tenés que volver a los mediodías como era antes.
1: No quieren acá.
0: No quieren.
1: Estoy censurado.
2: Está bien.
1: Me pidió el gobierno que me saquen.
3: No. Sí. ¿En serio?
0: Sí. Tantos sobres que
1: como... Pero por los sobres, porque no reparto sobres. Infantino mandó una carta y 46 países que se quejaron por mí, acá.
2: Mirá, una conspiración.
1: Sí, y me dijo, tenés dos posibilidades. O vas a las 5 de la tarde o te sancionamos por 12 años.
3: No vas a poder jugar por el Mundial.
1: Esto para mí es un juego.
2: Sí.
1: Yo soy el Messi del micrófono.
3: Sí.
1: Señor micrófono.
2: Si querían tener teorías conspirativas,
3: ahí está. Ahí hay una.
1: ¿Qué más?
0: Babi, equipo, hay un dicho que siempre decía mi abuelo italiano, puedes ser el mejor honesto de tu vida, pero se corrompe cuando te pones en la política, hasta el mejor honesto cuando llega a la política se corrompe.
1: Chicos, la política argentina, pasan tantas bolsas con plata que nadie cuenta, que te tenés que corromper, porque te dejan solo con dos bolsas de... Dice, ¿cuánto hay ahí? 40 millones de dólares. ¿Y qué van a hacer con esto? No sé, ¿para qué la mandaron? No sé. Y me puedo llevar una y otra un poco, nada. Así es. Esta es la política argentina.
0: Acá Marcela nos propone un presidente, dice el mejor, tu amigo Lacha.
1: Ah, Lacha podría ser un gran ministro de Economía. Gran.
0: Mira qué bien, ¿eh? Bueno, viste, que es gente nueva por lo menos, ¿no?
2: Está bien.
1: Yo pondría a Héctor Caballero en Cultura.
2: Ah.
1: Cultura. A Lacha, sí. Ministro de Economía de mi gabinete, me lo voy armando.
2: Sí. A Capulla lo ponemos en Salud.
0: Claro.
1: ¿A quién?
2: A Capulla.
1: A Capulla en Salud. Y ya está, vete, ¿qué más hay? A ver otro mismo.
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1: Tinelli despidiéndose, de que era un nuevo Tinelli, no sé si nuevo o viejo, volvió a su color de pelo natural, se lo vio formal, entusiasmado, haciendo algo que sabe hacer, porque él empezó haciendo deportes y obviamente la posibilidad de hacerlo desde Estados Unidos, cubriendo el Mundial, fue muy bueno para él.
2: Mucho éxito, ¿eh?
1: Tuvo repercusión, entonces lo que contó es que la idea en principio es seguir con algo por el estilo, pero desde acá, desde Argentina. Y bueno, según dice, sería también relacionado con Infobae, porque él estuvo en otros streaming, se fue, bueno, justo dio que tuvo unos temas personales, quiso que abandonara.
2: ¿Cómo ves vos, un Tinelli volviendo a sus orígenes? Súbete, súbete,
1: súbete. Bueno, ya varias veces dijo que quería eso, que quería volver al viejo
2: Videomatch, el tiragoma,
1: no sé. Bueno, el primero que él hizo, que fue a la medianoche, era un programa que tenía que ver con deportes. Después empezó a pegar mucho el tema bloopers y empezaron a hacer todos los bloopers. Después empezaron las diosas del verano, donde apareció Maritza Valle, las cámaras, etcétera, etcétera. Y después, claro, empezó a hacer lo que nosotros después conocimos como, como el video match de los artistas que venían a cantar. Después pasó,
2: se fue a la mierda del bailando.
1: En el 2006, cuando llegó el bailando, ya se transformó y pasó a ser el bailando. De hecho, mira, te digo, lo que él quería, y tenía muchas ganas, lo propuso a varios productores, era hacer un bailando para plataformas. Como no hay dinero para hacer el bailando en la televisión de aire, y para que haya un bailando que llame la atención, tendrían que venir figuras internacionales que la televisión no puede pagar. La idea era hacerlo en una plataforma de streaming, cosa que eso se pueda consumir acá, en España, en Estados Unidos, en distintos lugares. Nadie le dio mucha cabida con eso porque entienden que no encuentran ahí el negocio. Así que bueno, lo más probable es, él ahora está haciendo, teniendo algunas reuniones en este sentido, para seguir con algo similar. Sería una especie de streaming para Infobae, posiblemente vinculado con el deporte.
2: Bueno, los ganadores.
3: Sí, señor, los ganadores del día de hoy de Basta Babi. La cena de mar de la cocina de Ana Mellino se la lleva Delia, los tres últimos del DNI 738. Y el par de entradas para la obra Cuando Fran Conoció a Carlitos en el Tabariz. Tamara 904.
2: Bueno, esta noche a las 11 de la noche.
3: Bien.
2: Estoy en la 24 haciendo Basta Babi, que andamos muy bien en rating,
1: Sí.
2: Estamos peleando, poco encendido, pero estamos primero, segundo.
3: Ah, bueno.
1: Lo que pasa es que hubo hasta ahora un encendido especial por el tema mundial. Claro. Ahora que ya terminó, volvemos a la realidad.
2: Sí, totalmente. La gente está... No, pero estamos bien, estamos cómodos, muy contentos con el programa. Yo ayer decía, qué lindo si un día podemos volver al decorado del principio. Y con mucho más tiro de cámara, todo esto que necesitamos. Uh-huh. Pero igual esta es una prueba piloto muy buena porque estamos trabajando en un lugar muy acotado, muy chico, pero se pueden hacer cosas de todos lados. Todo pulmón y remo, pero andamos muy bien. Así que estoy muy contento. Por eso a las 11 de la noche, si usted está del otro lado del televisor, me hace un gran favor, porque a esa hora se necesita gente, que no se duerma.
3: Sí, a las 11 hace frío. ¿Viste?
2: Porque a las 11 de la noche es un programa para el que está despierto y no se puede dormir, para el que está dormido y no se va a despertar. Chao.

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2: A las 8 de la noche, 12 grados una décima la temperatura en Buenos Aires, 74 el porcentaje de la humedad, el cielo está mayormente nublado.
3: El peronismo buscará introducir cambios a la ley de inocencia fiscal. Se anticipa un largo debate en el Congreso.
2: Ante los anuncios del ministro de Economía, el PJ impulsará discusiones en ambas cámaras legislativas para que la norma no beneficie a los actuales funcionarios de los tres poderes del Estado.
3: Rechazaron el pedido de juicio político contra la vicegobernadora de Mendoza por sus dichos contra Francia durante el Mundial.
2: Eve Casado se refirió a la selección francesa como un equipo africano flojo de modales. Sus dichos provocaron un conflicto con el embajador. El oficialismo que responde al gobernador Alfredo Cornejo no acompañó la iniciativa.
3: Inter Miami anunció la incorporación del mediocampista brasileño Casemiro.
2: A los 34 años, el ex Real Madrid y Manchester United se suma al equipo de Lionel Messi. En paralelo a la llegada de Casemiro, la MLS abrió una investigación por una presunta infracción al reglamento en la negociación de su fichaje.
3: Cielo mayormente nublado en la ciudad de Buenos Aires, 12 grados, una décima, la temperatura.
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0: Quiero tener tu mano, esta canción tan preadolescente casi, porque ni adolescente, ¿eh? Para las chicas de 12 años, inglesitas.
1: Cosa linda.
0: Acá se consumían un poquito más grandes, ponele 3, 4 años más. Pero eran al principio, después los Beatles fueron para más grandes, después fueron para la humanidad completa.
2: Claro.
0: Uh-huh. Bueno, esto es de los 62, 63 debe ser esto, el primero o el segundo disco. Ya nos sorprendían. Bueno, tenemos un día, a ver, no tengo frío.
1: Ay, yo sí, muchísimo.
0: Bueno, ¿será que ahora cambió un poquito? Tuve frío hoy, a la tarde, sí, pero ahora no tengo frío. Vine con cierta comodidad.
1: Bueno.
0: Tuve la mala idea de tuve que ir a pasar por el UNI a dejar gente que iba al cine. Bueno, ya me sorprendió que están haciendo una obra que eliminó la mitad de la plaza de estacionamiento. ¿Se acuerdan? La mitad ya no está más.
1: ¿Qué están haciendo?
0: Van a hacer otro super mall para 80 locales.
1: Ah, más locales.
0: Por lo tanto, ya la mitad de lo que usabas no está. Por lo tanto, tenés que cruzar la calle, que había una playa que siempre estaba vacía, uh-huh. Y hoy estaba hasta el demonio dojo, hasta el moño estaba. Dejo. ¿Cuánto tardé en ir desde ahí, que es la calle Panamá,
1: sí.
0: a 50 metros de Paraná, hasta la Panamericana, que son 300 metros?
1: Claro,
0: 300 metros.
3: ¿Con el auto cuánto tardás?
1: ¿Cuánto tardaste?
0: Sí, caminando no tardó nada.
1: Media hora, 40 minutos.
0: 35.
1: Ay, por
2: un montón.
0: 300 metros.
1: Qué locura. No, empiezo a desesperar.
3: De esa situación busco una alternativa.
1: No
3: necesito
1: tenés
3: actividad.
1: Es que no podés.
0: Yo pensé, pero busqué donde decía alas, helicóptero.
1: Claro, no. No tenés manera.
0: Acá gente, adelante gente. Gente que quería entrar, gente que quería salir.
3: Botoncito.
0: Claro, y sí.
3: O el auto de volver al futuro y volar.
0: Qué lindo. Cuando era muy chico era tan fácil volar y todo. Bueno, después no, la Panamericana normal, todo normal.
2: Lo que pasa es que, claro, horario que algunos salen de trabajar, van ahí, vacaciones de invierno.
0: Ahí los
2: chicos.
0: Los pibitos que van, tenés que tener cuidado, porque vienen corriendo, mirando para atrás y te pegan un cabezazo. En la zona baja.
2: A los más pequeños.
0: Sí,
2: niños.
0: Porque pobre madre no puede llevar dos, tres, no lo puede.
2: No, y hay madres que por ahí se comprometen y dicen, yo quédate tranquila, yo lo llevo, son 6 chicos. Agarrate.
0: A mí me da miedo.
2: Éxitos.
0: Porque acá en la Argentina no pasa, pero en el mundo hay muchos lugares, primerísimo mundo, que te manejan los chicos. Sí.
2: Cuando veníamos a Capital con mi familia, mis padres tenían un miedo con eso.
0: ¿Sabes dónde hay?
2: Pero mucho miedo.
0: No quiero demonizar, ni que me llamen, ni que me maldigan, pero las costumbres, vi ciertas costumbres en Corrientes, Capital, y seguramente en Chaco, en Misiones, como están cerca de la frontera, son muy cuidadosos con los chicos.
2: Sí.
0: O son lugares donde un chico...
1: Ah, tenés razón.
0: Claro, lo llegás a perder frontera, y en media hora ya no está en el país.
3: No, claro. No es casualidad que las últimas...
0: El Loan.
3: Claro, sí. Y alguna más.
1: Sí.
3: Que por ahí se me está escapando algún nombre, pero ocurrió en esa zona, sí. Claro. Mm.
0: Y lo que pasó en Tierra del Fuego, si vienes a una isla con Sofía, también está muy cerca de la frontera con Chile.
1: Claro.
0: Bueno, perdón por la digresión. 8 pasaron desde las 20, 12 son los grados actuales. ¿Cómo le va, Doña?
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0: Bueno, hoy tengo dos cosas que les cuento. Primero, un pianista que para mí fue un descubrimiento. Un pianista de clásico y de jazz, pero que ha estado en el Colón, en la Sala Ballena, ganó festivales en California. Y se presenta en estos días en Buenos Aires. Y después tenemos a Patricio Gómez Dileva, si lo digo bien, sí, Dileva, un sexólogo clínico. Los sexólogos clínicos, ahora aprendí que no son médicos, andrólogos, sexólogos, o sino son psicólogos que se especializan, porque se te están dando cuenta que para los hombres, no digo para todos ni todo, pero hay mucha química que te daban que aparentemente tiene solución vía la psicología.
1: Claro, pasa más por lo emocional.
0: Sí, muchas cuestiones sexuales. Bueno, y en tiempos de, yo no sé si es el vértigo, las redes o qué, de insatisfacción, lo primero que paga el pato es el sexo. Con los problemas, con el estrés.
1: Sí, sí.
0: Con,
1: sí. Bueno. Es que no puedes, como que tenés la cabeza en otro lado.
0: Y la hipersexualización de las redes, de las películas, de toda la imagen, eso, ¿es bueno o es malo?
1: Yo creo que es malo, ¿sabes? Que si querés te doy mi teoría, pero...
0: No, es que yo en cada lugar que leo, es cuanto más voyerismo, cuanto más cosas es, peor.
1: Es peor.
0: Era mejor cuando era menos visto.
1: No, aparte creo que uno quiere intentar, o sea, como que tiene las expectativas muy altas, por ejemplo, de, no sé, la pornografía, de mujeres súper esbeltas, de todas, viste, pulcras, sin, parece, viste, la cámara ahí, todo de hiperdepilado, que no tenés nada, y uno como que quiere cumplir esas expectativas y muchas veces dices, che, no soy esa película, ¿entendés?
0: O sea, no, pero te cuento otra.
1: Sí.
0: Que viene después al hombre...
1: Sí.
0: Yo me crié, imagínense, los almanaques de la Gomería, tenía una chica en bikini,
1: claro.
0: Los talleres. Hoy el hombre detesta ese, la mayoría no siente nada, no le produce nada a ese tipo de mujer.
1: Claro.
0: No.
1: ¿Pero por qué crees que se dio esa
0: vuelta? Porque se ve grotesco, actuado, falso, lejos de todo.
1: Claro, lejos de la realidad, es verdad.
0: Lejos de todo. Y los cuerpos perfectos también. Los Luciana Salazar y todo, al hombre ya común no. Quiere una mujer normal. Las caras operadas, no.
1: Claro.
0: Los globos inflados. No, porque es falso. Te da miedo tocarlo y que estalle.
1: Claro.
0: No. Y sí.
1: Sí.
0: Así que bueno, ¿quién dice que estemos regresando, no?
1: A la naturalidad.
0: Sí.
2: No, y un poco la imaginación y dejar esa cosa que, no sé,
0: claro,
2: yo me acuerdo cuando yo era chica, los corintellados, que eran tipo medio como prohibidos para jovencitas, porque era como muy obsceno lo que contaban, pero la realidad era que lo estaba contando y la imaginación se iba
0: pero
2: para cualquier
0: vos,
2: lado,
0: por
2: claro.
0: Suerte.
2: Pero
0: no te ponían, eras vos.
2: Claro, pero en una película, en algo, una imagen es como que ya ahí, chau.
0: Está todo digerido.
2: Claro.
0: Bueno, luego de esta digresión, ¿nos vamos al agua? ¿Cómo va, Laurita?
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0: Vamos a ir rápidamente con la primera de Aldana.
1: Sí, vamos con la primera. Bueno, ayer hablábamos respecto a lo que había sucedido con la polémica de Rosalía, la gente que quiere pidió la devolución de las entradas y demás. Hoy Rosalía apareció con un pedido de disculpas.
0: ¿Te acordás que yo te dije ayer, va a decir mala mía, acá cuando llegó? Lo
1: sí,
0: dijo antes ya.
1: Dijo, fue un pedido de disculpas, pero medio raro, la verdad.
2: Yo pensé que era IA.
1: Sí, fue raro, ahí la tenemos. Por ejemplo, para quienes estén sumados en YouTube, dice, le di a compartir porque sonaba La Perla, que es la canción de ella, y ni leí lo que ponía, mala mía, perdón, chantito. Bueno. Rarísimo, y una bandera argentina de fondo. Y después hay otra imagen en la que dice, un corazón gigante, y dice, solo tengo amor por Argentina. Ahora, ¿les parece que es un pedido de disculpas, decir, mala mía?
0: No.
1: Es rarísimo.
0: No, no.
1: Y obviamente la gente sigue muy ofuscada porque dicen, che, aunque sea salí con un video.
2: Eso te iba a decir, no dio la cara.
1: No dio la cara. No dio la cara.
0: Dicen en lo legal, dice que no podés argumentar en tu defensa tu propia ignorancia.
1: No, claro.
0: Y acá, yo no sabía, no.
1: No, no sabía, dijo.
0: No sabía.
1: Aparte, más allá de que fue muy tibia las disculpas, no dio la cara ni verbal ni físicamente ella en un video. Y obviamente la gente sigue exigiendo la devolución de las entradas. La gente no quiere ir, están completamente ardidos sus fans.
0: Tenemos una colega que lo hizo público.
1: Ah, sí.
0: Sí, lo hizo público. Mi compañera de laburo, muchos años, lo hizo público. Supongo que para mostrarlo. Le escribió a los pibes diciendo, ¿ya devolvieron las entradas?
1: Claro.
2: Igual, Rosalía viene como derrapando, porque te acordás que hace poco tuvo una entrevista con Mariana Enríquez, donde dijo algo sobre Picasso. Dijo, hay que separar el artista de la obra.
1: Sí.
2: Y todos la fueron a matar en Argentina. No estuvo bien recibido. Y ahora esto, es como que
0: Bueno, pero yo abono lo que dijo recién, ¿eh?
2: ¿Qué?
0: Yo conozco a la mitad de la gente que separa al artista del hombre y la mitad que no.
2: Sí,
1: claro.
0: Es muy discutible.
1: Sí, acá lo que pasa es que, bueno, hay como una...
0: Hay una obra sobre Alicia en el País de la Maravilla.
2: Sí.
0: Y lo aceptan.
1: Sí, obvio. Sí. La verdad es que acá, bueno, hay como toda una sensación de decepción por parte, obviamente, de muchísimos argentinos. Uh-huh. Y, bueno, la verdad que también empezaron a aparecer muchos otros artistas que... Ahora que estamos mirando con lupa, que también se habían pronunciado en contra de Argentina, como es el caso de Patti Smith, que también dijo, bueno, ganaron los buenos.
0: Ahora, ¿Patti Smith de dónde?
1: Sí.
2: ¿Quién lo llamó?
1: Nadie entiende.
0: De la caída del traje, ¿de dónde opina?
1: Nadie entiende. Bueno, después Neil Horan también.
0: ¿Qué?
1: Neil Horan. Un cantante.
2: Uno de One Direction.
1: One Direction, británico,
0: One Direction.
1: Pero
0: ahora está
1: él pidió disculpas también, todo medio medio tibio, ¿viste? Como, ay, perdón, no, la verdad que no me di cuenta, disculpen. La verdad que es muy raro. Ahora, muchos artistas también salieron a defendernos, por así decirlo, Matt Damon, Anna Taylor. Después tenemos también al cantante de Ozzy Osbourne. Bueno, la verdad que... Hay como una puja ahí, ¿viste? Que no se sabe en contra o a favor de Argentina. Un amor-odio.
0: Eso está instalado.
1: pero, bueno, la polémica sigue. La polémica sigue porque, obviamente, Rosalía, a pesar de haber pedido las disculpas, la gente no quiere ir. Y, de hecho, perdón, lo último que te digo, se bajaron hasta incluso micros que generalmente traen a los fanáticos de distintos lados.
2: Claro.
1: Compañías completas diciendo... Che, no vamos a hacer traslados, no vamos a favorecer el show de Rosalía. A ese nivel estamos.
0: Bueno, acabo de mandar un mensaje a un... Perdón por la autorreferencia.
1: ¿A quién?
0: A chico mío del medio que vive allá.
1: Ajá. Sí.
0: Vive en distintos lugares porque...
1: Sí.
0: Por su laburo. Bueno, ahora está en Málaga, o sea, está en el sur.
1: Uh-huh.
0: Dice, esto no es representativo.
1: Claro.
0: Porque de 10 personas que cruzo, 6 son extranjeras.
1: Claro.
0: Pero estuve en Barcelona... Me dijo hace unos días.
1: ¿Y?
2: Sí.
0: Y yo ando con mi camiseta de Argentina, cuando voy a hacer deporte y todo, nunca nadie me dijo nada.
1: Sí.
0: Me dijo, primero, es un grupo muy chico, porque aquí el fútbol no es como en Argentina.
1: Claro.
0: Y me dijo una cosa que me llamó la atención. Después del partido llamé a 3 amigos para felicitarlos. Y me dijeron, no, tío, no vi el partido.
2: No. Ah, bueno, claro. Sí.
1: Por Dios.
2: Claro, claro.
0: O sea, eso ya cambia mucho. Y te dice, yo no creo... Esto lo está alentando. Primero, todos los que están cargando eso son argentinos que tienen ganas de o buscar likes o buscar seguidores o armar quilombo.
1: Sí.
0: Me dijo, no, es mentira que acá están
2: pendientes. En la diaria no pasa.
0: No están pendientes de eso. dice, y no analizar el fútbol con los ojos argentinos es el primer error.
1: Claro, claro. Y pensar que ellos están actuando claro, como, ellos, no, ellos no, como no, nos actuaríamos no, nosotros.
0: Claro, claro, que es como si fueran el mismo sentir en un español. Me dijo, no
1: existe, claro.
3: Yo no voy a generalizar, creo que hay lugares donde se siente y se hizo mucho más fuerte el sentimiento por la victoria de España que en otros. Barcelona es una claro. ciudad muy cosmopolita y con el tema de la independencia que buscan claro. ellos, hay muchos que hasta querían que gane Messi
1: claro,
3: en algún punto.
0: Bueno, en Málaga, bueno, también, no, porque Málaga claro. es turístico, sí. nada. No sé, en Madrid, ponele.
3: Sí, bueno, en Madrid hay, a ver, yo no voy a generalizar, pero claramente hay un sentimiento anti-Messi muy marcado por uh-huh. todo lo que hizo él en el Barcelona, y se han visto imágenes que yo no creo que se vean,
0: yo no creo,
3: que sean
0: en
3: todas las estaciones. Se vio alguna imagen de alguna violencia y sé que...
0: ¿Quemando una camiseta diciendo...?
3: No, una en una estación, en la estación
0: Messi,
3: Sol,
0: no, pero eso,
3: que le dieron a un chico...
0: No lo tomo. Ahora te cuento, porque bueno. pues yo vi la que tiran de la camiseta y dice, sí. Messi, hijo de puta, y todo.
3: Sí, sí.
0: Pero inconcebible, no se entiende.
1: Sí, sí. Acá lo que está sucediendo también, más allá de que los pedidos de disculpas de muchos de estos artistas que se pronunciaron en contra de Argentina fueron muy tibias, pasa esto de que, está bien, no necesariamente salió, por ejemplo, Rosalía a decir algo de nosotros, pero ya el hecho de compartir... O de pues, avalar,
0: yo te digo,
1: ya estás
0: no podés alegar
1: dando
0: tu propia
1: mensaje.
0: Ignorancia es la palabra para usar ahí. No sabía, no tenía idea. Le cayó pero, bien, dijo, uh-huh. y después se dio cuenta.
3: Igualmente, yo tengo la sensación que en una semana no se habla más de esto.
1: No,
3: en una
1: no,
3: semana
1: no,
3: en España
0: estoy seguro.
3: Ya van a estar con el ritmo normal, pensando en que empieza el campeonato español, el futbolero estará pendiente de su equipo. Aquí vamos a estar pendientes de lo que pase con el fútbol argentino, no se hablará más de la selección, mañana juega Boca, el fin de semana juega River, daremos vuelta a la página. Si esto vamos a creer que va a generar un quiebre entre la sociedad argentina y española, es una locura absolutamente descabellada.
1: No, el tema es que los artistas no son españoles.
2: Claro.
1: Hay artistas como Pedro Pascal, que es chileno y que es un artista de Hollywood increíble y que admiramos profundamente, y también nos tildó de racista, también tenemos a Javier Bardem.
0: Tenemos que quitarle algunos puntos porque el artista, todo el talento que tiene para su actuación lo tiene ignorancia en otros temas. Muchas veces acá cuando hablan de política no tienen ni idea.
1: No, claro.
2: ¿Entendés? No, o están sesgados por el fanatismo.
0: No juzguemos a un tipo por lo que no hace.
2: Sí, sí, obvio. No, y el fanatismo también te saca...
3: Sí, pero...
0: El artista se suma por demagogia.
3: Sí, pero además también nosotros, muy muy notorio, parecía todo el mundo en Argentina, yo veo que en la India, en Bangladesh, en Italia yo he visto gente que celebró en Nápoles, se vivió casi como una victoria del Napoli. Uh-huh. Y en los estadios, el 60% de la gente que tenía camiseta argentina no era argentina. No era argentina, sí. Eran
0: turistas
3: que iban a ver.
0: Bueno, yo hoy recibí información de que en Italia por primera vez nos están puteando.
3: Hoy nos están
0: puteando.
1: ¿Y por qué?
0: Sí. Y porque dicen que no pueden soportar la tercera vez que están afuera, entonces por eso es que aparecieron críticas que nunca había desde Italia. Hay crónica de hoy que me llamó mucho la atención. La animosidad contra el seleccionado irrumpió por primera vez en Italia.
1: Uh-huh.
0: Y bueno, esto es un desarrollo de...
3: Bueno, yo tengo contacto, leo los diarios italianos y la verdad lo único que había eran comentarios...
0: Alguien miente.
3: No. A ver, puede que en el... No sé dónde puntualmente fue este episodio. Puede que sí, pero digamos que...
0: No existe un episodio. Dice argentinos residentes, turistas, fueron...
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6: Hablo desde este pueblo, a todos los pueblos, y eres tú, hija mía, la que he elegido, para que transmitas a todos tus hermanos la esperanza de Cristo Jesús. Escuchas de mi boca el dolor que siento por los alejados de Dios. Sabes también de mis desvelos de madre. He venido a pedir a mis hijos y a dar a mis hijos. Amén, amén. Mensaje de la Virgen del Rosario de San Nicolás del 26 de julio de 1987. ¿Qué tal? Buenas noches. Aquí estamos en este programa que llamamos Acercando Corazones, donde compartimos los mensajes de María del Rosario, donde compartimos también la liturgia y tratamos de reflexionar un tiempito, aunque sea cortito, la palabra de Dios, para que esa palabra de Dios siga creciendo en nuestro corazón. Estamos aquí en este día miércoles 22 de julio y estamos ya pasando la mitad de este mes. Qué rápido que va, ¿no? Realmente. Pero bueno, vamos a ponerle la mejor de las ganas y vamos a tratar de aislarnos un ratito, ¿no? Y llenarnos de la palabra de Dios, ¿no? Hoy, en este día miércoles, la primera lectura es de la lectura del Cantar de los Cantares, capítulo 3, versículo del 1 al 4. El Salmo es el número 62, versículo 2, 6, 8 y 9. Y el Evangelio de San Juan, capítulo 20, versículo 1, 2, 11 y 18, y dice así: El primer día de la semana, de madrugada, cuando todavía estaba oscuro, María Magdalena fue al sepulcro y vio que la piedra había sido sacada. Corrió al encuentro de Simón Pedro y del otro discípulo al que Jesús amaba y le dijo: Se han llevado del sepulcro al Señor y no sabemos dónde lo han puesto. Pedro y el otro discípulo salieron y fueron al sepulcro. María se había quedado afuera llorando junto al sepulcro. Mientras lloraba, se asomó al sepulcro y vio a dos ángeles vestidos de blanco, sentado uno a la cabecera y al otro a los pies del lugar donde habían sido puesto el cuerpo de Jesús. Ellos le dijeron: Mujer, ¿por qué lloras? María respondió: Porque se han llevado a mi Señor y no sé dónde lo han puesto. Al decir esto, se dio vuelta y vio a Jesús que estaba allí, pero no lo reconoció. Jesús le preguntó: Mujer, ¿por qué lloras? ¿A quién buscas? Ella, pensando que era el cuidador de la huerta, le respondió: Señor, si tú lo has llevado, dime dónde lo has puesto y lo iré a buscar. Jesús le dijo: María. Ella lo reconoció y le dijo en hebreo: Rabuní, es decir, maestro. Jesús le dijo: No me retengas, porque todavía no he subido al Padre. Ve a decirle a mis hermanos: Subo a mi Padre y el Padre de ustedes, a mi Dios y Dios de ustedes. María Magdalena fue a anunciar a los discípulos que había visto al Señor y que Él le había dicho estas palabras. Palabra del Señor. Gloria a ti, Señor Jesús. Como se habrán dado cuenta, o muchos ya lo saben también, hoy celebramos a Santa María Magdalena, ¿no es cierto? Hoy la liturgia pone esta bellísima lectura donde María Magdalena tiene la gracia de poder ir al sepulcro, tener ese, podríamos decir, encuentro cara a cara con Jesús resucitado, no, de primera mano no lo reconoce a Jesús, ¿no es cierto? Se ve que está como nubilada, como conmovida, ¿no es cierto? Se encuentra con él y piensa que es uno de los cuidadores, ¿no?, de ese lugar. Pero no es así, no es así. Es Jesús resucitado que se le presenta a María Magdalena, ¿no es cierto? Pero en ese fregor, en esa situación, ella no lo puede reconocer hasta ese momento, ¿no? Porque le dice, ¿dónde le han puesto?, ¿no es cierto?, le pregunta. Jesús tiene un interesante diálogo en ese momento corto con María Magdalena y le muestra que es él, al decir su nombre, María. ¿Cuántas veces le habrá dicho, María, no hagas esto, María, corrige aquello, María, ¿no? Entonces María reconoce la voz. Ahí realmente toma conciencia de la palabra y de quién era, ¿no es cierto? ¿Qué es lo que hace María? ¿Qué es lo que nos queda como ejemplo o como enseñanza, ¿no?, de esta palabra? Lo va a anunciar a Jesús, y no caminando, lo va a anunciar corriendo, apresurada, con seguramente con el pecho conmovido, abierto, ¿no es cierto?, desesperada por contar esta situación, porque es una situación fortísima, ¿no es cierto? Este evangelio es el evangelio de las corridas, podríamos decir, ¿no? Porque todos corren porque Jesús ha resucitado, ¿no es cierto? Al menos está ese rumor, porque María Magdalena le dice a los otros dos discípulos. Entonces corren, corren, corren desesperado. Todos corren desesperado, ¿no es cierto? María Magdalena es una mujer a la que se le encarga, a Jesús de ir a contarle a los demás. No es poca cosa que el Señor se le aparezca a María Magdalena. Y que María Magdalena tenga que ir a decir, el Señor está vivo porque lo he visto, he escuchado su palabra. Nos imaginamos esta situación, ¿no? Esta palabra de Jesús, que Él muere, que Él dijo que iba a resucitar al tercer día, pero los que están allí cerca no lo saben o tienen algunas dudas también, ¿no es cierto? En nuestra vida es importante el anuncio realmente de la resurrección. Podemos preguntarnos hoy si nuestro corazón se imagina esa situación de anunciar la resurrección de Jesús. Si vivimos realmente con esta gran certeza, con esta gran alegría que Cristo ha resucitado. Debemos preguntarnos y debemos reflexionar. Creo que aquel que tiene fe, aquel que confía en la resurrección de Jesús y en su promesa, que nosotros también vamos a resucitar ese último día. esta convicción profunda hace que realmente podamos vivir de otro modo. La mirada de la fe que todo lo atraviesa y que nos invita con esperanza a seguir caminando, a seguir sembrando en el mundo de hoy a partir de la resurrección de Jesús. ¿No es cierto? Este acontecimiento histórico cambia realmente la humanidad, cambia la historia de este mundo y la nuestra personal también. Debe ser así. Hoy no estaríamos hablando de este tema de la resurrección de Jesús y de María Magdalena si no fuera así realmente. Estas bellas palabras del Evangelio que hoy escuchamos, recién nos hablaba de este, les hablaba de este gran amor que siente María Magdalena por Jesús. Estaba triste, dice, ¿no? El texto. Dime dónde lo han puesto, estaba desesperada. Ojalá ese sea el amor que también sintamos nosotros, a esa imagen de esta santa, de esta gran santa pecadora, pero reconciliada por Jesús, perdonada por Jesús. Ojalá nuestro amor sea como el de María Magdalena. Ese amor intenso, ese amor fuerte hacia Jesús, reconociendo, ¿no es cierto?, en ella algo de lo que todos llevamos dentro, que es la divinidad, la fragilidad también. Creo que esta fiesta de María Magdalena, ojalá nos enseñe entonces a no esconder nuestras fragilidades, nuestras limitaciones, nuestras debilidades, sino al contrario, ofrecérsela al Señor para que Él realmente las pueda transformar y las use, obviamente, en el buen sentido, para hacernos mejores personas. ¿Eh? El Papa Francisco, en el año 2019, el 22 de abril, decía con respecto a este evangelio, dice: todos los evangelios subrayan el papel de las mujeres, María de Magdala y las otras, como primeros testigos de la resurrección. Los hombres, atemorizados, estaban encerrados en el cenáculo. Pedro y Juan, avisados por la Magdalena, hacen solo una rápida salida en la que constatan que la tumba estaba abierta y vacía. Pero fueron las mujeres las primeras en encontrar al resucitado y al llevar el anuncio de que Él está vivo, dice el Papa. Hoy, ¿no?, y agrega, queridos hermanos y hermanas, resuenan también para nosotros las palabras de Jesús dirigidas a las mujeres: no teman y vayan a anunciar. Después de los ritos del triduo pascual que nos han hecho revivir el misterio de la muerte y resurrección de nuestro Señor, ahora con los ojos de la fe lo contemplamos resucitado y vivo. También nosotros estamos llamados a encontrarlo personalmente y a convertirnos en sus anunciadores y testigos. Maravilloso. Maravilloso este último tramo. Todo el contexto es maravilloso, pero este último tramo es maravilloso. Nosotros estamos llamados a encontrarnos personalmente y a convertirnos, escuchen, en anunciadores y testigos de la palabra de Dios. Queridos hermanos, que en este día miércoles, realmente, al encontrarnos con esta lectura, y ojalá que la gracia de Dios llegue a nuestro corazón en este día donde celebramos a María Magdalena, podamos transmitir realmente primero a nuestro corazón y después a nuestros hermanos esa gracia de poder ser anunciadores y testigos de la palabra de Dios. Oh Madre, quiero consagrarme a ti, Virgen María, hoy consagro mi vida a ti. Siento necesidad constante de tu presencia en mi vida para que me protejas, me guíes y me consueles. Sé que en ti mi alma encontrará reposo y la angustia en mí no entrará. Mi derrota se convertirá en victoria, mi fatiga en ti fortaleza es. Amén. Y que tengan un buen descanso, que Dios los bendiga y nos encontramos el viernes, si Dios quiere.
5: La canción dice, vence. Esa palabra parece haber sido creada para que María dijera sí, venciendo todos sus temores, lo que significó ser madre de Dios, de ese Dios hecho hombre que se encarnó en ella para nuestra salvación. La Virgen te invita a vencer tú el temor de poner tus pies a las huellas de Jesús, de intentar mirar a través de sus ojos, de amar con un amor sin medida. Vence el temor de reflejar esa luz que es capaz de traspasar las tinieblas del mundo en que vivimos. Vence el temor a que te llamen loco. San Agustín llamó a eso bendita locura, porque le permitió conocer y enamorarse del Señor, que es el camino, la verdad y la vida. Vence el temor de acercarte al sagrario donde te espera siempre. Vence todo lo que no te permita recibir la Eucaristía, que te da fuerzas para seguir. Vence, vence, vence. Este pequeño programa católico es una invitación para todos los que deseen compartir lo hermoso que encierra nuestra religión. Somos conscientes que solo somos una gota de agua en el océano, pero con ustedes seremos más. Acercando Corazones intenta humildemente que juntos descubramos a Dios y lo amemos cada día un poquito más.

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